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0: esta va para todas. Demuéstrale que se va a tener que poner más hijo de...
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0: Conozca un secreto para cultivar la simpatía. En muchas personas la simpatía es un don natural, en otras no lo es. Una persona con carácter agrio es antipático. ¿Cómo tiene usted su simpatía?
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0: 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Escuchen esto que aprendí. Si no tienes un amigo que corrija tus defectos, búscate un enemigo para que te haga ese gran favor. He señalado porque es importante.
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0: La cortesía es como el aire en las llantas, no se lo ve, pero amortigua los huecos. La vida es mucho más cómoda y placentera si la convivencia se fundamenta en la cortesía.
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0: La actitud positiva trabaja en favor del éxito. La actitud positiva es creer, sí puedo triunfar, los éxitos también se hicieron para mí. Sea positivo para lograr la felicidad.
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0: No se puede ser feliz antes de sentirlo. A los problemas hay que hacerles frente a medida que aparezcan. El secreto del éxito no es no tener problemas. El secreto es encontrar las soluciones.
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0: Sono Onda le da la hora. 1:47.
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0: Aprenda a creer que tendrá éxito y será feliz. Si cree que va a fracasar, será infeliz. Muchas personas que anticiparon el fracaso tuvieron una actitud negativa. ¡Vamos! ¡Sea positivo!
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1: Entonces, la gente que le gusta, la gente le gusta lo fácil, le gusta lo suave, le gusta comprar en los grandes supermercados, le gusta comprar en los grandes supermercados, y no le compramos al pobre hombre que va en el triciclo, al que anda en el carrito viejo vendiendo. Yo siempre pongo este ejemplo y digo, Nestlé es una multinacional. A Nestlé, ¿en qué le perjudica o en qué le beneficia que usted le compre o le deje de comprar 4 o 5 fundas de café? Ni lo siente. Pero muchas veces nosotros, los emprendedores, con una fundita que nos compra, nos arreglan el día. Porque a nosotros nos ha pasado, que a veces no ha habido para el arroz, pasa alguien y compra una funda y ya tenemos para ir a la tienda a comprar el arroz. Pero la gente no ve eso.
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0: Sonoonda le da la hora. 2:08.
1: El chisme aleja la felicidad. El que chismea de los demás aleja su propia felicidad y la de todos los demás. Los pensamientos venenosos lastiman a la gente.
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3: Entonces, la gente que le gusta, lo fácil, le gusta lo suave, le gusta comprar en los grandes supermercados, y no le compramos al pobre hombre que va en el triciclo, al que anda en el carrito viejo vendiendo. 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Pero la gente no ve eso.
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0: Sonoonda le da la hora. 3:19.
1: Como locutora he tenido la experiencia de conocer la oración de paz y quiero compartirla con todos los oyentes. Señor, hazme un instrumento de tu paz. Allí donde haya odio, que yo ponga el amor. Allí donde haya ofensa, que yo ponga el perdón. Allí donde haya discordia, que yo ponga unión. Que donde haya error, que yo ponga la verdad. Allí donde haya duda, que yo ponga la fe. Allí donde haya desesperación, que yo ponga la esperanza. Allí donde haya tinieblas, que yo ponga la luz. Allí donde haya tristeza, que yo ponga alegría. Señor, haz que yo busque consolar y no ser consolado, comprender y no ser comprendido, amar y no ser amado. ¿Por qué? Dando es como se recibe, olvidándose de sí es como uno se encuentra, perdonando es como se recibe el perdón, y muriendo es como se resucita a la vida. Espero que la oración de paz de San Francisco de Asís haya sido un tema para todos nosotros.
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0: Escuche por un momento algo importante. Aprenda a corregir con cariño. Los elogios se estimulan, los reproches se lastiman. Esta es la fórmula: 50% de elogios y 50% de corrección. 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

0: Sono Onda le da la hora. 3:46.
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2: Vamos a cantar todo junto. Gracias. Otra. Vamos.
3: Ahora vamos a cantar todos.
2: Todos juntos, por favor. Gracias. Muchas gracias.

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9: 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Su sonrisa alegra la vida de otras personas. Aprenda a sonreír para los demás.
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0: La felicidad depende de nuestro propósito. Es la armonía entre lo que sientes y lo que eres. Alguien dijo, no sé si soy feliz, pero sí sé que nunca he tenido tiempo de ser desgraciado.
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0: Sono Onda le da la hora. 4:29.
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0: Sono Onda le da la hora. 4:58.
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0: Ya son las 5 de la mañana con 4 minutos, 5 de la mañana, 4 minutos, tiempo exacto, la hora en el país, la hora. La hora para la gente madrugadora, la gente mañanera que amanece en la sintonía de la radio, que se ve la radio bonita, la radio que está metida en el corazón del pueblo manabita. Buenos días a los agricultores, a los pescadores, a los artesanos, a los emprendedores, a la gente del taxismo, al personal de salud en los hospitales, en las clínicas, a los amigos de los cuerpos de bomberos, a la gente de las tiendas, a los amigos de las panificadoras también. Un lindo día, un lindo amanecer. ¿Cómo me le va, licenciada Mary Alexandra Jijije Arteaga? ¡Qué gusto! ¡Muy buenos días!
1: ¿Qué tal, compañeros? Muy buenos días, amigos oyentes. Bienvenidos a compartir las informaciones a través de esta su emisora, Sono Onda, la 99.7, la radio que se escucha y se ve.
0: ¿Cómo me le va, don Jonathan Antonio Chávez, señor? ¡Qué gusto saludarlo!
2: Buen día, comandante Jefferson Ramos y licenciada Mary Quijije. Oiga, yo pensaba que todavía aún estábamos en toque de queda. Me levanté con la impresión de que estábamos en toque de queda, pero ya se terminó bastante circulación ya en las calles de Puerto Viejo.
0: Hable serio,
2: sí, se lo juro, Jonathan, que sí.
0: Ya terminó ayer.
2: Uno se malacostumbra a eso, oiga.
0: Ya cambie nuevamente. El chip, señor, cambie el horario en el despertador también, ¿ah? Cambie el horario en el despertador. Lo bueno es que nos despertamos con fe, con esperanza, con alegría, con optimismo y con la gratitud siempre con Dios y con la Virgen Santa. Por eso, digamos todos con fe, bendita sea tu pureza y eternamente lo sea, pues todo un Dios se recrea en tan graciosa belleza. A ti, celestial princesa, Virgen Sagrada María, te ofrecemos en este día alma, vida y corazón. Míranos con compasión, no nos dejes, madre mía, y en nuestra última agonía, sé nuestro amparo y protección. Amén y amén. La hora, niña Mary, por favor, díganos el tiempo.
1: Amigos oyentes, ya son las 5 de la mañana con 7 minutos.
0: Tenemos a don Pepe, tenemos a don Enrique. Cuéntenos, mi querido Jonathan Antonio, con cuál de ellos nos vamos, sino para adentrarnos ya en el género periodístico. Vámonos con eso entonces. Vámonos con la Crónica Roja.
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0: Mucha atención, noticia desde Chone. Lo interceptan para acabar con su vida. Criminales asesinaron de varios disparos a un hombre en el sector Eddy María, una zona residencial tranquila del Cantón Chone. Aquí la noticia.
1: Orley Aarón Briones Herrera, de 24 años de edad, fue asesinado a balazos la mañana de ayer en el sector Eddy María del Cantón Chone.
0: Este hecho ocurrió aproximadamente a las 9 de la mañana con 30 minutos de ayer, cuando Orley Aarón Briones Herrera, de 24 años, fue interceptado por sujetos no identificados en el sector Eddy María del Cantón Chone.
1: Los atacantes le propinaron varios impactos de bala, causándole la muerte en el lugar. El hecho ocurrió en una zona residencial donde los moradores del sector relataron que escucharon varias detonaciones en cuestión de segundos.
0: Al salir de sus viviendas encontraron el cuerpo de Briones tendido sobre la vía, ya sin signos vitales.
1: Varias personas que estaban cerca buscaron resguardarse por temor a una bala perdida. Testigos indicaron que el ataque fue rápido.
0: 5:09 minutos, la hora, 5:09 minutos. Los agresores interceptaron a la víctima y huyeron del lugar.
1: Minutos más tarde, agentes policiales llegaron para controlar la escena y recolectar evidencias.
0: El personal de la DINASED inició las pericias correspondientes.
1: Hasta el momento no se han entregado detalles sobre el número exacto de impactos ni el calibre de las municiones utilizadas.
0: Las autoridades buscan establecer si el crimen estaría relacionado con los antecedentes de la víctima o con otros factores.
1: Briones registraba antecedentes penales por robo en los años 2019 y 2022 y hurto en el año 2024, según la policía.
0: Vea usted, licenciada Mary, 5 de la mañana con 10 minutos. Eso ocurrió allá en Chone. Mientras tanto, 5:10 minutos en San Vicente, siguen las muertes violentas. encuentran el cuerpo de un hombre baleado en San Vicente. Aquí la noticia.
1: Ángel Daniel Basurto Sabando, de 25 años de edad, fue hallado sin vida al borde de la vía en el paso lateral vía Ajama, parroquia Canoa del Cantón San Vicente.
0: Basurto presentaba varios impactos de proyectiles de arma de fuego a la altura del pecho.
1: El occiso vestía pantalón de color negro, zapatillas azules y buzo verde. Se encontraba tendido entre la vegetación al costado de la vía.
0: Hasta el lugar acudieron los agentes de la DNCE, también de criminalística, quienes realizaron el levantamiento del cuerpo e indagan las causas por las que le quitaron la vida a Basurto, quien no tenía antecedentes penales.
1: Encuentran el cuerpo de un hombre baleado. Información desde San Vicente, el Nobel Cantón.
0: 5:11 a.m. Qué pena, ¿no? Qué pena, qué lamentable lo que ocurre allá en esa zona. Sucre, Bahía de Caracas, San Vicente. Es terrible la situación, amigos y amigas oyentes. 5:11 a.m. Tenemos contacto a esta hora con nuestro compañero Enrique Moreira desde Sosote. ¿Qué tal, don Enrique? Buenos días. Terminó el toque de queda. Bienvenido a Zona Onda.
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4: Para mí, gracias, compañeros oyentes de Radio Zona Onda 99.7. Así es, como que la gente se ha acostumbrado al toque de queda, porque por acá, mis vecinos, los que ven en el frente, legumbres, ya han pegado la colcha todavía, siguen todavía durmiendo, porque acá la gente se levanta muy de madrugada, ya con las legumbres, para poder vender también acá en el sector de la vía a Cruzita, sector de la parroquia Sosote, perteneciente al Cantón Roca Fuerte. Bueno, amanecemos al momento con una tranquilidad de lo que corresponde en esta madrugada, acá en esta hermosa parroquia. Los servicios básicos que tenemos nosotros acá, no hay ningún inconveniente, ¿eh? Acá tenemos lo principal, el agua potable, aunque el agua potable acá se le entrega solo 3 veces a la semana, es que se entrega el agua potable acá. La recolección de la basura solo se cumple 2 veces por semana, de que se necesita más la recolección, porque usted sabe que acá hay comedores, restaurantes, se acumula mucho la basura. Bueno, la circulación de la transportación intercantonal, interprovincial, ya se moviliza mucho por acá, por este sector, los buses que van a Puerto Viejo, Cruzita, los buses también interprovincial, como la Carlos Alberto Aray, Cuatur, todas estas unidades se movilizan acá en este bonito sector de la parroquia de Sosote. Las trans, al tiempo veo, Jonathan Chávez, la que le guste a usted, las trans Esmeralda, más atrás va a ser la cooperativa Reina del Camino, y así se moviliza de lo que corresponde acá en la parroquia Sosote.
0: Oiga, tengo una queja.
4: Queja, ñaño.
0: Ha ido la gente a probar las hamburguesas de Popeye y me dice que no están atendiendo con regularidad. ¿Qué ha pasado?
4: Se está atendiendo los días viernes, sábado y domingo, nada más se está atendiendo. Sí, solamente son los viernes, sábado y domingo, solo se está atendiendo acá en tema de las hamburguesas Popeye acá en el comedor Calmita para nuestros clientes. Entonces, pedimos disculpas porque solamente estos días nada más que se está atendiendo. Pues, en todo caso, compañeros, ya está despierta la gente, don Leandro Coveña, para Damián, para Polito, para Galito Ferrín, para toda esa linda gente que reporta sintonía en estas horas de la madrugada a través de Zona Onda Noticias.
0: Muchas gracias, mi estimado compañero don Enrique Tarrelio Moreira, a usted por la información desde Sosote. Buenos días. Dice un mensaje de texto, comandante Ramos, buenos días. ¿El toque de queda terminó hoy o ayer? El toque de queda terminó ayer, queridos amigos. Ayer a las 5:00 a.m. terminó ya el toque de queda. Ya hoy es un día normalito, una noche normalita, por eso anoche me cuentan que ya la gente, incluso pasada las 11:00 p.m, todavía andaban por allí rodando, movilizándose con tranquilidad.
1: Yo fui una de ellas.
0: ¿Usted andaba a esa señor. Hora? A esa hora andaba despierta.
1: Llegué pasada la medianoche a mi casa.
0: ¿Y qué andaba haciendo usted a esa hora?
1: Lo que usted no hace.
0: Por favor.
1: Lo que usted no hace a esa hora.
0: Licenciada Mary, las chicas lindas como usted tienen que dormir tempranito.
1: No se puede. Lamentablemente no se puede.
0: Bueno, 5:14 a.m. 5:14 a.m. Más información, atentos. Desconocido entra a una casa anchone y atacó a un adulto mayor. Aquí la noticia.
1: Un hombre de 82 años de edad fue atacado con un cuchillo cuando estaba en su casa.
0: Este hecho se registró aproximadamente a la 1:00 a.m. de ayer en una vivienda ubicada en el barrio Bellavista Bajo, en Chone.
1: Según el testimonio del adulto mayor entregado a los policías, un desconocido entró hasta la casa y por circunstancias desconocidas atacó al hombre, quien resultó con una herida en su brazo izquierdo.
0: La policía fue alertada de este hecho y tras auxiliar al adulto mayor, quien fue trasladado hasta una casa de salud, procedieron con el operativo de búsqueda del atacante. Sin embargo, aún no lo han encontrado al sujeto.
1: Desconocido entra a una casa y ataca a un adulto mayor. Sucedió en el cantón Chone.
0: Así, sin qué ni a qué. Sí, ¿ah? Sin qué ni a qué, dice en la sierra. ¿Cómo puede ser eso posible? 82 años, niña Mary, tenía o tiene el adulto mayor que fue atacado, que favorablemente solo resultó con una herida en uno de sus brazos. Llegamos a las 5 de la mañana, 5 de la mañana con 15 minutos ya. Las 5 de la mañana, 15 minutos, tiempo exacto. 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
1: Bonito, bonito.
0: Bonito, bonito. Vamos a la pausa, 5:16 minutos ya.
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0: Son las 5 de la mañana, ya 5 de la mañana con 19 minutos. Las 5 de la mañana, 19 minutos. Ya tenemos 300 personas conectadas, niña Mary. Uh-huh. 300 personas conectadas en el Facebook Live y cientos a través de la radio. Nuestro fuerte, lo principal, la radio Reyes, la que llega a los taxistas, la que llega a los mercados, la que llega al pueblo, la que llega a la zona rural. De la ruralidad, de donde salió este hombre que hoy radica en Manta, que es tan querido tan apreciado en Manta, don Pepe Cedeño. ¿Qué tal, don Pepe? ¿Cómo me le va? ¡Qué gusto! ¡Bienvenido a Zona Onda!
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12: La Fuerza Informativa de Malaví, muchas gracias. Saludos a ustedes y a nuestra audiencia. Bueno, todo bien por acá, gracias a Dios. La misma tónica, con toque de queda o sin toque de queda, tal como usted puede observar, poco movimiento hasta ahora. Pero la diferencia es que anoche sin toque de queda no se ha reportado ninguna novedad. Digo, no se ha reportado, no sé, algo haya ocurrido, aunque anoche, ayer temprano, reportaban detonaciones, pero pareciera que, no sé si le hacían disparos al aire o que también podría ser donde estaban velando a uno de los finaditos, me parece por Ulvirríos, es lo que se conoció. Pero de allí, durante la noche y madrugada, anoche una rueda de prensa a propósito de una policía a las 7 de la noche, donde dieron detalles sobre la aprehensión de dos personas porque habían secuestrado a una familia que venían desde Quito y en la zona de Tosagua los habían agarrado y los habían cruzado a otro carro hicieron que se pasen a otro carro para llevárselo. La policía se activó de inmediato y logró detener acá en Manta, en las Leonidas Proaño, a dos personas. Y también hay otros detenidos, por aquí nomás, maestro, muchas gracias, buen día. También hay otro detenido por un hecho violento ocurrido en Ulvirríos que se están investigaciones. Hasta luego, maestro. Hasta mañana. Bueno, entonces se dio a conocer anoche, ya aproximadamente a las 19 horas con 30 minutos, dieron esos detalles en la Policía Nacional. Eso en cuanto a novedades por el momento, ya tendrán más detalles ustedes respecto a esta y otras situaciones. Hoy ya estoy rumbo, no al Cantón Montecristi, sino al Cantón Santa Ana, porque hoy la progenitora de mi vida, de mis días, está cumpliendo 97 años, así que allá vamos el día de hoy. Hoy estoy ausente, después de las 9 de la mañana no hay comunicación porque estoy lejos de la comunicación, así que de una vez anticipando para que nadie me busque, porque estaré hoy junto a mi señora madre con la bendición del Creador. Así está el panorama acá en el puerto Maravito.
0: ¿Cómo se llama su mami?
12: Silvia Mercedes Huerta Palma.
0: Muy bien, ya la dejamos inscrita para saludarla a la progenitora de sus días.
12: 19 de mayo de 1939, si no me falla la memoria. Solo sé que hoy son 97 años, así que hoy estaremos por allá con la bendición de Dios. Así que atento al profesor Jairo García Mera, profesor en servicio pasivo. Ya vamos rumbo al Cantón Santa Ana. Compañeros, ustedes en estudios centrales. Por acá le digo, el clima está un poco ya fresco, con un poquito de viento. El comunicado rapidito. Ayer no recolectaron la basura por algunos sectores de Manta. No sé qué ha pasado porque ya se supone que no están en paro, pero no recolectaron la basura. Y el agua, les decía ayer, estuvieron entregando por minutos en mi barrio, compañeros. Dígame.
0: Si su mami va a cumplir 97, entonces del 29.
12: Ah, 29, yo que dije 39.
0: 39, dijo usted.
12: Usted sabe más matemática que yo, pues, maestro. Ay, no lo quise poner a,
0: yo
12: quise
0: de relajo, poner la prueba nomás. De relajo que le atiné.
12: Yo quise ponerlo a prueba a ver cómo pasó en matemática, olé, porque algunos pasaron olé rompiendo la pared. Uh-huh. ¿Ah? Sí, algunos rompieron la pared para pasar de curso. Bueno, ese es el aporte, compañeros. Ustedes continúan a través de Zona Onda Noticias.
0: Muchas gracias, mi estimado compañero Pepe Cedeño. Se escuchó lo que dijo a lo último. Uh-huh. Algunos para pasar de curso
1: rompieron la pared.
0: Tuvieron que romper la pared. La hora, Leña Mary, por favor.
1: Ya son las 5 de la mañana con 22 minutos. 5:22 minutos.
0: Bueno, este hecho lamentable, ¿no? Acontecido también este fin de semana en la ciudad de Manta. Le quitaron la vida a una mujer frente al centro forense. ¿Qué hacía la señorita? Estaba recolectando dinero para poder sepultar a un amigo que había sido asesinado horas antes, cuando ella también fue víctima luego a tiros en Manta. Aquí la noticia.
1: 10 personas fueron asesinadas entre el viernes 15 y domingo 17 de mayo en el distrito Manta. El último crimen se registró el pasado 17 de mayo, cerca de las 17 horas, frente al centro forense de Manta, en el sector Ulvirríos.
0: Esto mientras la víctima de este ataque mortal, Yajaira Yulexi Vélez Giler, recolectaba dinero para sepultar a un amigo llamado Alejandro José Guerrero Palacio, de 24 años,
1: quien había sido atacado a balazos alrededor de las 12 horas en el mismo sector Ulvirríos 1 y que falleció en el hospital Rafael Rodríguez Zambrano.
0: Poco antes de las 17 horas, familiares retiraban el cadáver de Guerrero y contaban con recursos limitados para que alcanzaron solamente para el ataúd pero faltaba todavía la ropa para vestir el cuerpo.
1: Yuleisy Vélez Hiller decidió iniciar una colecta de ayuda económica frente al centro forense.
0: Minutos después, hombres a bordo de una motocicleta llegaron hasta el lugar y dispararon contra ella en múltiples ocasiones.
1: La mujer quedó tendida en la vereda y falleció en el sitio. Agentes de la Policía Nacional llegaron y rápidamente recogieron varios cajillos de arma de fuego y preservaron la escena.
0: Qué pena, lamentable. El cuerpo de Yahaira fue ingresado al mismo centro forense para los procedimientos de la autopsia.
1: El mayor Cristian Sarmiento, jefe de operaciones del distrito Manta, manifestó que se investiga si el crimen de la mujer está relacionado con hechos violentos anteriores.
0: Se investiga si este atentado guarda relación con el crimen de Guerrero ocurrido el mismo día a otros u otros hechos también que se dieron este fin de semana, como por ejemplo el Montecristi, dijo Sarmiento.
1: Además, manifestó que el crimen de Guerrero se registró cuando el hombre estaba reunido con unos amigos en un portal.
0: En investigaciones preliminares se determinó que los criminales llegaron en un auto de donde se bajó un sicario y disparó contra el hombre que murió después en el hospital.
1: Tenemos las características del carro usado en este crimen y estamos tras la pista, dijo Sarmiento.
0: Atentos a lo siguiente. Entre el viernes 15 y el domingo 17, en el distrito Manta, Montecristi, Caramijó, se registraron 10 muertes violentas, incluida una masacre registrada en una cancha deportiva en el barrio Los Ángeles, en la parroquia General Alfaro de Montecristi.
1: En ese hecho, 5 personas murieron y otras 4 resultaron heridas luego de que hombres armados dispararon contra un grupo de personas que se encontraban reunidos en el lugar.
0: Diosito santo, y eso que todavía estábamos en toque de queda, Yemeni, sí. ¿No? Todavía estábamos en toque de queda. Son las 5 de la mañana, 26 minutos, le quitaron la vida, la asesinaron frente al centro forense. Allí nomás rapidito, dice, bueno, ya, entrenla nomás, hubo nomás, ya no hubo que llamar pues al vehículo, ¿cómo se llama?
1: Legal, medicina legal.
0: Al vehículo de medicina legal, doña Mary, ¿y ya para qué? Si ahí estaba mismo. 5 de la mañana, 26 minutos, 5 de la mañana, 26 minutos, y atención, un incendio causó afectaciones en 2 viviendas en Manta, Manta, atentos a esta noticia.
1: Un incendio afectó 2 viviendas en el barrio La Revancha de Manta y una persona resultó con quemaduras. Ocurrió a eso de las 12 horas con 30 minutos ayer, lunes 18 de mayo.
0: En una de las viviendas de construcción mixta se habría iniciado un conato que se convirtió en un incendio y terminó afectando también a la casa que estaba a los lados.
1: Mientras eso ocurría, un hombre que intentó sacar los cilindros de gas sufrió quemaduras.
0: Vecinos del sector llamaron a emergencias y se desplegaron varias unidades antiincendios hasta el sitio.
1: Los bomberos iniciaron su trabajo mientras las llamas alimentaban por fuertes vientos, comenzaban a acabar con las 2 viviendas.
0: Vaya viendo, sin embargo, los bomberos lograron contener el flagelo y evitar que las viviendas se consumieran por completo.
1: Luego de esto se dio inicio al proceso de enfriamiento de las viviendas para evitar que el fuego volviera a reiniciar.
0: Además, técnicos de esta institución iniciaron una investigación para saber las causas del flagelo, que en la mayoría de los casos se da por cortocircuitos.
1: Un incendio causó afectaciones a 2 viviendas en la ciudad de Manta.
0: Y estos cortocircuitos generalmente se dan por las malas conexiones eléctricas.
1: Así es.
0: Por la gente que dice, no, ponle una regleta, ponle otra, pon un foco, pon otro foco, añádele allí, como si fueran técnicos en la materia, y luego vienen esas sobrecargas que causan los incendios terribles. Vienen los incendios y luego dicen, ah, es el cuerpo de bomberos, luego la culpa es del cuerpo de bomberos.
1: Sí, sí. No llegaron temprano.
0: ¿Ah? ¿Se ha escuchado
1: tarde,
0: usted eso?
1: Dicen, sí. ¿Ah? Llegaron tarde.
0: Dejan las velas encendidas con los santitos, se queman las casas. Recargan muchas personas los cables en su casa, ponen más focos de los que deberían y van añadiendo más cables y más tomacorrientes y más tomacorrientes. Luego aquello causa una sobrecarga. ¿Y qué ocurre? Que hay los conatos, empieza la chispa, se genera la chispa, empieza el conato, luego se forma el incendio. Y luego resulta que le echan la culpa a los bomberos porque no llegan rápido. Así somos, ¿ah?
1: Así es, comandante.
0: Así somos. Luego los culpables son estos bomberos que no llegan rápido. Bueno, 5 de la mañana, 29 minutos. Agentes policiales los sorprenden con una moto robada. aquí la noticia.
1: En un control policial detuvieron a Jefferson, tenía que llamarse Jefferson C., quien manejaba una motocicleta reportada como robada. La detención se registró la tarde del sábado en la vía Circunvalación en el ingreso a la comunidad San Juan de Manta.
0: Pero yo soy de los buenos, Niña.
1: Así, claro.
0: Hable serio.
1: En el informe policial se detalla que en el sitio se hacía un control cuando detuvieron a un hombre a bordo de una motocicleta. Los agentes descubrieron que la moto estaba reportada como robada y detuvieron al conductor de nombre Jefferson.
0: Vea usted, pues es Jefferson C., por si acaso, sí. Por si acaso, 5:30 minutos, la hora exacta. Vámonos a una brevísima pausa comercial. Breve la pausa, ya volvemos. Esto es Zona Onda.
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0: Son las 5 de la mañana con 32 minutos, 5 de la mañana con 32 minutos. Y este es el segmento que los amigos de la parroquia Leonidas Plaza, allá en Farmacia San Antonio, vienen siempre preguntando. Comandante, ¿está o no está el Delberito? Porque se están vendiendo los productos, ¿ah? 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Póngase las pilas, pero por supuesto que está el hombre que trajo este producto o estos productos, este proyecto de ayuda social a la provincia de Manabí, llegó para quedarse junto con nosotros y entregarnos diariamente todo el conocimiento, el bagaje de conocimientos de cada uno de ellos, del Prostacura, del Amargo K10, del Arflex, vitamina para los huesos y también las gotas claritas, dos gotas en la mañana de este lavativo ocular natural. Y usted va a ver clarititititito el mundial. Yerberito, ¿cómo me le va, señor? Buen día, bienvenido.
1: Estimado comandante, compañeros queridos, qué grato conectarme con ustedes en vivo y en directo. Hoy, martes 19 de mayo, porque así lo quiere Dios. A nombre de este proyecto de ayuda social de los jarabes recomendados del Yerberito, a nombre de la farmacia López, López, López, López, ¿cuál López? El que te curó, López, en Puerto Viejo. A nombre en Manta, Manta, Manta, Manta, toda la cadena de farmacias, Danilo, y a nombre de cada farmacia y cada centro naturista, que usted, Jefferson, tiene la amabilidad con el equipo de radio de todos los días darle a conocer a la gente para que se ubique según su cantón, su recinto, en donde puede curarse de verdad, verdad. Mire, qué alegría inmensa, ¿verdad? Ver cómo esa ola humana va en aumento, ver cómo los testimonios de una manera libre, voluntaria, se pueden expresar y poder comentar en todo el Ecuador que se están curando de verdad, verdad. Cuando hablamos de los productos recomendados del Yerberito, cuando hablamos de este formato que se ha instalado en el corazón de la familia ecuatoriana, hablamos realmente de productos que tienen un efecto terapéutico comprobado. Hablar del Prostacura es hablar del primer jarabe que tiene la patria para devolverle al varón la fuerza y la potencia sexual. Y es que los varones en algún momento entran con ciertas dudas, sí, así como lo escuchan. En estos 30 años de trayectoria que Dios me ha permitido curarlos, he encontrado comentarios de varones como decirme: Yerberito, no sé qué pasa con mi sexualidad, pienso que ya me bajó demasiado la capacidad para complacer a mi compañera. ¿Qué piensa? Dígame la verdad, sea directo, sea honesto. Me he encontrado con comentarios donde me han dicho: Yerberito, pienso que hasta como que me está gustando, no sé, como que la vaina va por el cambio de gustos. ¿Cómo? Sí, eso lo he escuchado. El varón, cuando disminuye la potencia sexual, no digo todos, pero han presentado momentos y casos en la vida que me he encontrado con varones cuestionando su sexualidad.
0: ¿Cómo? Hable serio.
1: No le vayan. Sí, no le vayan a poner la pregunta, no le vayan a poner el disco, no le vayan a poner la canción.
2: Es menestra, no es menestra. Es menestra, no es menestra. Es menestra, sí es menestra.
1: No, diga eso, no es menestra, no es menestra. Lo que pasa es que está pasando por un momento de inflamación de la glándula prostática. El varón lo que tiene, y por eso no levanta bonito, no le diga así. El varón lo que no tiene es la próstata en buenas condiciones, por eso está caído, por eso está como el moco de pavo. ¿Cómo? Sí, blandengue. ¿Cómo así? Así como lo escucha. Para que usted levante bonito, bonito, tiene que empezar a limpiar las vías urinarias. Para que usted tenga una erección firme y no blandengue, que no le vayan a decir: el pavo llegó, el Llegó el pavo. Hay que empezar a tomar las 3 copas al día, una copa después de cada comida del Prostacura, el primer jarabe, repito, con la fruta del noni, un afrodisíaco natural de nuestra selva. Tiene las hojas de guayusa, tiene el sao palmetto, lo cual convierte al Prostacura en un antiinflamatorio potentísimo, pero a su vez va a evitar el cáncer a la próstata y le va a devolver la fuerza y la potencia sexual para que no piense pendejadas, estimado comandante.
0: Mi querido Yerbelito, a ver, tú me estás hablando en este momento del Prostacura y chévere, siempre te agradecemos por esa experticia que le pones, pero tengo una pregunta puntual que me hace la señora Doris Arteaga. Me dice, comandante Ramos, últimamente tengo una ardentía en el estómago. Me mandaron a tomar leche helada, me mandaron a tomar yogur, he estado rayando la papa y nada de eso me ha hecho absolutamente nada. ¿Será que puedo tomar alguno de los productos del Yerberito? ¿Cuál me recomienda? Bueno, Yerberito, ahí está, pregunta puntual para usted, por favor.
1: El yogur, la leche helada, la papa rallada, ¿qué no recomienda la gente, verdad? Pero no son hasta un efecto terapéutico de alto espectro este tipo, digamos que de ayudas. Hay que ponerle algo más científico. Hay que empezar a tomar, mi señora linda, un jarabe que es creado precisamente para regenerar la mucosa gástrica.
0: Doña Doris.
1: Ahí está. Doña Doris, el depurador amargo Cadiz. Mire, doña Doris, no estoy diciendo que lo que haga está mal. Algo aporta de probióticos el yogur, algo aporta la leche en el tema de, podría ser algunas enzimas digestivas que tiene la leche en su composición, pero no hay nada de lo que acaba de detallar, algo que se le compare como a la composición del depurador amargo Cadiz. Doña Doris debe empezar a tomar con urgencia las 3 copas al día, una copa antes de cada comida de el depurador amargo Cadiz. Tiene una concentración este jarabe, entre otras plantas, de sangre de drago, que es una cicatrizante potente de nuestra selva y que realmente va a generarle que usted empiece a regenerar su mucosa gástrica. Cuando usted habla de la ardentía, yo no tengo nada más que escuchar para saber que me está hablando de una herida al interior de su estómago. Esa herida, por lo general, tiene un nombre, gastritis o úlcera. Cuando la úlcera no se maneja, cuando esa gastritis se deja avanzar, ahí hay un peligro demasiado grande y se llama cáncer al estómago. 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
0: Ella es una fiel oyente de la radio que está permanentemente en onda desde el cantón 24 de mayo. Buenos días, un abrazo para usted. A ver, reviso el Facebook, donde tenemos a esta hora 360 personas conectadas. Dice don Aparicio Palacios. Saludos, mi estimado Yerberito. Y para expulsar los cálculos en los riñones, ¿qué jarabe es bueno? Bendiciones, Yerberito, dice. También escuchemos un audio que va concomitante con el tema, por favor.
3: Cálculos en los riñones, que tengo un amigo que está con unos cálculos en los riñones que le han salido y dice que está mal, ya le dan cólicos. Y ayer estaba en el trabajo y se había caído desmayado.
0: Vea, se había caído desmayado de los dolores de los cálculos a los riñones. Yerberito, por favor.
1: Mire, a veces la gente piensa, ¿verdad? Y esto de los cálculos, créame que cada vez hay más preguntas y más gente pidiéndome ayuda para expulsar las arenillas o los cálculos en los riñones. Pero lo que dice la señora de que su amigo se desmayó literalmente ocurre. Oiga, los dolores, ay Dios mío, los cólicos de un cálculo, mire, no lo soporta el más fuerte, Jefferson, no lo soporta. Son tremendamente dolorosos los cálculos en los riñones. Lo que tienen que hacer es empezar a disolverlos con el jarabe, con el tratamiento del depurador amargo Cadiz. Adicionalmente del depurador amargo Cadiz, cuando el cálculo está ya demasiado grande, o sea, cuando realmente empieza a obstruir las vías urinarias, cuando el varón o la mujer siente lo que acabó de detallar la señora, esos cólicos, yo siempre envío un novenario adicional para disolver más pronto los cálculos en los riñones, evitando una oclusión renal que lo puede llevar a la sala de emergencia de un hospital. ¿Cuál es ese novenario?
0: ¿Cuál es?
1: Apunten,
0: ¿cuál es?
1: Anoten, tomen nota.
0: A ver, atentos, tomen nota, viene el novenario para botar los cálculos de los riñones. Tome nota, señor, esto no se repite y no se lo cobra el yerberito.
1: A ver, primerito, las 3 copas al día del depurador amargo K10, una copa antes de cada comida. Ahí va de cajón el depurador amargo K10. El novenario, vamos a agarrar una penca de sábila, la vamos a cortar en cuadros, vamos a licuar con 4 dientes de ajo machacados. A eso le ponemos el zumo de 5 o 6 limones, le ponemos un vaso de agua, licuamos, ¿verdad? Vamos a colar. Y el zumo de lo que nos queda lo dejamos a la serena para el otro día, en la mañana, en ayunas, tomarnos ese preparado de la sábila, de los dientes de ajo y del zumo de limón. Eso lo vamos a hacer durante 9 días seguidos. Por eso se llama el novenario. Junto con el depurador amargo K10, me habla, me comenta, me escribe cómo le va con los cálculos en los riñones, comandante.
0: Claro que sí, por supuesto, mi querido amigo don Yerberito. 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Me estaban preguntando, me puse en contacto con don Franklin López. 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
1: No se puede quedar.
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1: 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Y claro, la gente o los padres de familia quieren ahorita, después de haber salido de un periodo de descanso, empezar a mejorar su salud, porque también cuando los muchachos entran a estudiar, al padre de familia o a la madre de familia se le exige tener una mejor salud. Ya hay que empezar a limpiar el organismo. La mamá tiene que activar también su energía.
0: Claro.
1: El padre no puede echar, claro, el papá no se puede echar a la vagancia por una enfermedad de la próstata. Cuando el hijo entra, también empieza a pedir más platita, que si la colación, que si los útiles. Por eso el papá debe tener una energía vital para que pueda trabajar. La mamá no puede estar quejándose con los huesos, con las articulaciones. Oiga, la gente necesita tener una mejor vista. 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Pero es verdad, se ha alborotado el avispero en esta temporada del año, estimado Jefferson.
0: Nos deja un mensaje el amigo Párraga en el Facebook Live, y con esto despedimos el segmento. El bombero Párraga dice: buenos días, amigos. Les saludo desde el cantón Junín. Me interesa el Prostacura y también para las vistas. ¿Qué farmacia tiene acá en el cantón Junín los productos? Le agradezco la atención, muy amable. Qué educado el caballero. Pues también con toda la educación le respondo, mi estimado amigo. En Junín usted encuentra los productos en Farmacia Madrid, en pleno centro, frente al Mercado Central. Farmacia Madrid, Cantón Junín, tiene los productos, estimado caballero. Sigan dejando sus preguntas, nos pueden dejar sus preguntas y se las formulamos mañana al Yerberito, porque aquí cerramos con él. Mi estimado amigo, un abrazo, un lindo martes para usted, Yerberito.
1: Lo propio, comandante, para ti, los espero a todos, sin excepción, para curarlos de verdad, verdad. Sigan, compañeros, con más noticias en Estudio Principal.
0: Vamos a una brevísima pausa comercial y volvemos con más noticias, con más informaciones aquí en Zona Onda, su radio.
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7: Exactamente, son las 5 de la mañana ya con 51 minutos, las 5 de la mañana con 51 minutos, el tiempo exacto, la hora en todo el país, la hora en todo el territorio nacional. Tengo varios mensajes en el Facebook el día de hoy para el Yerberito, ¿ah? Doña Aracelis Saltos dice, y para el hígado graso, ¿qué me recomienda? Lo vamos a dejar allí. Las preguntas que nos van formulando las vamos dejando inscritas y el día de mañana se las formulamos al Yerberito. Edwin Darwin Fernández Barén, ¿qué tal? Saludos cordiales, buenos días. Don Carlos Arteaga también, Aparicio Palacios, ¿qué tal? Don Carlos Solís, lindo día. Gracias por amplificarnos a esta hora de la mañana. Doña María Figueroa, ¿qué tal? Buenos días. Doña María Peñarrieta también, la señora Josefita Espinosa. Y hoy de manera especial quiero enviarle un saludo a la señora Araceli Álava. No sabía yo que siempre escuchaba la radio. Me alegra muchísimo que esté en sintonía también. Saludos para mi tío, el licenciado Jaime Mesa Barreiro. Bueno, son las 5 de la mañana con 52 minutos. Vámonos con don Enrique Moreira, licenciado Emery. Cuando tenemos estas imágenes es cuando yo digo, esta es una tierra donde lamentablemente sí tenemos una situación de violencia extrema que nos roba la paciencia. Pero por otra parte, vemos cómo Dios aprieta pero no ahorca. Así es, señor. Cómo Dios nos bendice con la productividad de nuestra tierra. Ahí vemos el mercado. ¿Qué cantidad de productos
8: frescos,
7: ricos, sanos, saludables? Vamos con don Enrique Moreira hasta el mercado barrial número 2 de Puerto Viejo.
8: Le escuchamos, Enrique, Sono Onda Noticias.
9: Informativa de Panamá, gracias, compañeros oyentes de Radio Sono Onda 99.7. Me vine al mercado hoy, día martes, también para ver cómo está la situación de lo que se vende acá en el mercado, verduras, legumbres, de todo que se vende acá. Porque el domingo, compramos choclo y nos daban 3 choclos por $1. Recuerda, licenciada Mary, 3 choclos por $1. 3 choclos por $1. Me vine ahorita acá al mercado para ver cómo está el momento, que es el mercado mayorista, para ver cómo está la situación también del precio tierno también. Y aquí está, vea, para quienes están escuchando en este momento, voy a conversar aquí con el caballero. Maestro, permítame un ratito otra vez, eso no onda. Muy buenos días. Bueno, cuéntenos. El choclo, ¿Qué precio se está vendiendo, por decir, por un dólar usted? ¿Cuánto está dando usted aquí por
10: un dólar?
9: Mire, 10 choclos por un dólar. 10 choclos por un dólar. Y el domingo compramos 3 choclos por un dólar. Y hoy día, aquí en el mercado mayorista.
7: El domingo, ¿dónde compró 3?
9: Plaza Central.
7: ¿Ya?
9: En Plaza Central compré. Yo personalmente yo compré.
7: Debe ser que el domingo no había, pues, don Enrique.
9: Pero imagínese 3 choclos por un dólar.
7: Pregúntele al señor, ¿qué pasó?
9: Bueno, el choclo se... A ver, cuéntenos un poquito. Se subió el fin de semana.
10: Sí, se subió un poquito por las ocasiones invernales y todo eso, la lluvia.
9: Ya, por eso se subió el choclo. Entonces. Ahora se está dando, entonces ahorita en la actualidad, hoy día 10 por un dólar.
10: Una pasada se vendía 6, 8 por un dólar.
9: Ya. Bueno, ya, entonces hoy día 10 choclos por un dólar. 10 choclos por
11: Saluda
9: un dólar.
11: Saluda al hombre, a don Andy.
9: Amigo suyo, don Andy. Ya, y el choclo serrano, este choclo que está aquí, mi año.
10: 3 por 50.
9: Mire, lo dio la cancha de 3 choclos serranos por 50 centavos. 3 por 50 centavos. Bueno,
7: está bonito. Oye, está baratísimo, pues, el choclo serrano.
9: Imagínense, tres choclos por
12: uno costaba dólar. 50 centavos hasta 75 centavos, dependiendo del tamaño.
7: Mire, por ejemplo, ¿sí? Aquí le voy a dar una línea de negocio, una idea de negocio para quien quiera trabajar. Te compras 3 choclos por 50 centavos. Usted los coge y los baña, los cocina, los baña con mantequilla y luego los pasa y los espolvorea con queso rallado.
12: Delicioso,
7: niña Mary. Y los vende a un dólar cada uno, pues.
12: Así es.
7: A un dólar cada uno. ¿Ah? ¿Qué le parece?
9: Claro.
7: Saca la plata, pues saca el 300% allí. ¿Ah?
9: Claro. Sí, muy buena idea.
7: Y usted lo compra a 3 por 50. Bueno, ahí le dejo la idea nomás para los que no tienen trabajo.
11: Aproveche, don Enrique, y lleve.
9: Ya voy a llevar. Oiga, y el choclo cerrado, como te dice ya, profesor Ramos, con mayonesa y queso, es seguido. La gente le encanta ese choclo.
7: Claro, don Enrique Moreira. Y también es delicioso para un caldito, para todo.
9: Para todo, así es. El precio es tierno, yo compré 75 centavos también. ¿Cómo está el mazo ahorita, mi querido amigo? 50 centavos el mazo. Mire, usted puede comprar hoy día, Jefferson y compañeros, y lo puede guardar, porque de aquí a estos días no sabemos si de nuevo se sube. Así es, esto tiene su subida y su bajada. Y usted lo guarda en la refrigeradora y se mantiene.
7: ¿Cómo está el frijol tierno?
9: El cilantro estaba el día sábado a $5, el cilantro. Hoy en la actualidad, hoy día, vale $3 el mazo de cilantro, que usted lo puede guardar también en la refrigeradora, lo puede mantener. Entonces, ahí está, así tiene su demanda, a veces se sube, se baja, pero hoy día puede venir a comprar a la gente y puede guardar choclo. ¿Usted lleva para casa o para algún negocio lleva usted un comedor que tiene, amigo?
10: Para la casa.
9: Ah, para la casa. ¿Cómo ven los precios el día de hoy, mi querido amigo? Sí, ya ha comprado ya algunas cositas, ha comprado, maestro.
10: Claro, sí, cebolla, tomate.
9: Y la cebolla peiteña, ¿cómo la ha comprado usted, maestro?
10: A 50. Yo compro a 50, un dolarito.
9: Ah, sí, compro más o menos.
10: Para el diario,
9: compre. Para consumir en casa, lo más lleva usted. Muy bien. Gracias, caballero. Muchas gracias a todos, compañeros. Ahí está la información de lo que corresponde acá en el mercado barrial número 2 de la parroquia San Pablo, a través de Sonora Noticias.
7: Gracias, don Enrique Moreira. Vea usted, niña Mary, mercado totalmente abastecido de todo tipo de productos, de la costa y también de la sierra. La hora son las 5 de la mañana con 57 minutos, las 5 de la mañana con 57 minutos. Y bueno, hoy se conocieron ya más detalles respecto a lo que ayer les anunciábamos de manera preliminar. Se registró otra matanza en San Isidro, qué pena. Entre las víctimas de este ataque armado en la parroquia San Isidro hay una mujer de 18 años, guapísima, su madre, lindísima, y su tía también, quienes viajaban junto a un hombre de 27 años, todos fueron asesinados.
12: 4 personas, entre ellas 3 mujeres y un hombre, fueron acribilladas en la parroquia San Isidro del Cantón Sucre.
7: Este hecho ocurrió la noche del domingo aproximadamente a las 8 de la noche, cuando las personas fueron asesinadas a tiros mientras se movilizaban en un carro por la vía Simón Bolívar en la parroquia San Isidro del Cantón Sucre.
12: Las víctimas fueron identificadas como Fabricio Andrés Burgos Vinces, de 27 años de edad. Las hermanas Estelvina Mildred de Mera Cedeño, de 40 años, Marjorie Margot de Mera Cedeño, de 51 años, y la hija de una de ellas, Doménica Lisbeth Figueroa de Mera, de 18 años.
7: Según las primeras investigaciones de la DINASED, sujetos armados que viajaban en una camioneta interceptaron el vehículo y abrieron fuego con pistolas y fusiles.
12: El hecho ha generado conmoción en la zona y es investigado por la policía y la fiscalía.
7: Los agentes de la DINASED y criminalística llegaron hasta el lugar tras la alerta del EQ911.
12: Encontraron el cuerpo de Burgos con múltiples impactos de bala. Por otra parte, familiares de las 3 mujeres retiraron los cadáveres antes de que se realizara.

0: El alto poder de fuego utilizado en el ataque.
1: Escuchemos lo que dijo el gendarme el día de ayer respecto a esta situación.
2: El gobernador informa que la noche del 17 de mayo de 2026 en el sector Simón Bolívar, circuito San Isidro, distrito Sucre, provincia de Manabí, se registró un hecho violento con uso de arma de fuego que dejó como resultado varias personas fallecidas. Al arribo del personal policial se constató que 3 cuerpos ya habían sido retirados por sus familiares, mismos que eran de sexo femenino, dificultando el procedimiento técnico inicial. No obstante, se logró realizar el levantamiento de un cuerpo de sexo masculino identificado como Andrés B., quien registra antecedentes por terrorismo organizado e investigaciones por tenencia de armas y delincuencia organizada. Las unidades especializadas de DINASED y criminalística continúan desarrollando las diligencias investigativas con la finalidad de esclarecer este hecho e identificar a los responsables.
1: Bien, perfecto. Qué pena, lamentable situación. Son las 6 de la mañana, estimados amigos, las 6 de la mañana ya, la hora exacta, licenciada Mary.
0: Un dato adicional, Fabricio Burgos tenía antecedentes penales por terrorismo y otros delitos, se indicó, señor.
1: Bueno, 6 de la mañana, la hora en todo el territorio nacional, la hora en todo el Ecuador. Marianita Moreira, ¿qué tal? Gracias por sus bonitos pensamientos también. Dice en su oración de hoy, gracias, Señor, por este nuevo día, por tu presencia en mi vida, en mi hogar. Gracias por bendecir a mi familia y a todos los que amo. Te pido que tú seas la lámpara que nos guíe y que ilumines nuestro caminar. Por favor, aleja de nosotros todo mal, todo sentimiento malo. Llévate lo que no conviene y que podría apartarnos de tu bendición. En el nombre de Jesús, amén y amén. Bonito pensamiento, gracias mi querida amiga doña Marianita Moreira, un lindo día para ustedes.
0: Saludos cordiales para líder Chávez Sosa, que también reporta sintonía en Plaza Central. Muchísimas gracias a don Roosevelt Osvaldo Meracastro en la Mariscal Ayacucho y 21 de abril en la ciudad de Puerto Viejo, siempre en onda con su nueva onda.
1: Con su permiso hacemos una brevísima pausa comercial, escuchamos a nuestros sponsors y ya retornamos con más noticias aquí en Zona Onda.
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1: Ya son las 6 de la mañana, 5 minutos, tiempo exacto, la hora en todo el Ecuador continental, la hora en todo el país, estimados amigos, amigas, oyentes, televidentes e internautas de la radio. A ver, me están preguntando a qué número se pueden contactar, mi estimado Jonathan.

0: Antonio Chávez Ruiz. Vamos a darles a conocer el número de la base para que estén en onda con Sononda. A ver, pueden llamar por WhatsApp si ustedes desean. Ahora ya casi todo el mundo tiene nomás su teléfono. Ya los convencionales, como que la gente ya no lo utiliza, ¿no?
1: ¿De la?
0: ¿Sí? Ya son como un adorno nomás en la casa los teléfonos, los convencionales. ¿Ya? Teléfono celular para que estén en contacto con nosotros, nos envían sus reportes también, o si desean hacer llamadas, pueden hacerlas al teléfono 098-22-70-103. Repito, 098-22-70-103, número de la base. Allí ustedes nos envían sus llamadas, ¿ya? Por favor. Para mensajes, saludos de cumpleaños. Al número de la línea Mary, tomen nota, por favor, tomen nota.
1: 097-88-66-518. Reiteramos, 097-88-66-518.
0: También pueden ustedes enviar su mensaje, su reporte de sintonía al teléfono 0993-263630. ¿Puedo repetir?
1: Sí, señor.
0: 0993.
1: Ahora pide repetir.
0: ¿Cómo?
1: Cuando nunca le gusta.
0: 0993-263630.
1: ¿Y puede contestar a cualquier horario?
0: Yo sí. Contesto a cualquier hora. Yo sí, no tengo problema con eso.
1: Más tarde le llamo.
0: Bueno, 6:06. Se anuncia el fenómeno del niño, licenciada Mary.
1: El super niño.
0: Se anuncia el super niño, dijo el presidente Noboa hace algunos días atrás, la mamá de todos los niños. El municipio de Puerto Viejo analiza los posibles escenarios que traería el super niño para mitigar su impacto. Aquí la nota.
1: Aunque desde el INOCAR se insiste en que la categoría de super niño no existe oficialmente dentro de la clasificación científica del fenómeno y que su intensidad aún está por definirse, el municipio ha identificado 18 puntos críticos en Puerto Viejo por inundación y estimación de evacuados.
0: Vaya viendo.
1: Hasta ahora, el análisis técnico realizado por el Comité para el Estudio Regional del Fenómeno de El Niño señala que el evento comenzaría a desarrollarse con mayor probabilidad entre mayo y julio.
0: 6:08. En cuanto a la magnitud, se prevé que sea entre moderado y fuerte, aunque los modelos todavía presentan altos niveles de incertidumbre y son actualizados cada 15 días.
1: No obstante, dado que las advertencias internacionales comparan este evento Super Niño como el fenómeno registrado entre 1877 y 1878, en el GAC ya se piensa en el peor escenario para empezar con trabajos preventivos.
0: Roberto Briones, director de Riesgos, Cambio Climático y Sostenibilidad Ambiental del municipio de Puerto Viejo, informó: entre los posibles escenarios constan inundaciones urbanas, rurales, deslizamientos en colinas por construcciones irregulares, posible sequía también.
1: Amigos oyentes, según el funcionario, Puerto Viejo tiene casi 20 puntos críticos con riesgo de inundación y más del 50% se ubican en zonas rurales, especialmente en las parroquias Río Chico y Calderón.
0: También señaló que existen asentamientos vulnerables en la parroquia Picuazá, también en Crucita y en la parroquia Colón.
1: Nosotros hemos considerado que, en el peor de los escenarios, pues, amigos oyentes, tendríamos que evacuar a un poco más de 20.000 personas. Esto también determina que otras instituciones, como el Ministerio de Educación, tengan que activar varios espacios con las condiciones necesarias para poder acoger a quienes podrían verse afectados.
0: 6:08. En un reciente informe, la Dirección de Riesgos detalla las amenazas de inundación y la vulnerabilidad de la infraestructura en la cuenca del río Puerto Viejo.
1: El documento indica 18 puntos críticos. Algunos de estos están relacionados con las quebradas La Felicidad,
0: Mapasingue
1: y el ducto Cajón en Estancia Vieja.
0: Así también como en los puentes de El Cádiz,
1: El Guavito,
0: Jaime Roldós,
1: El Salto,
0: Papagayo.
1: Y problemas en Santa Clara,
0: El Limón,
1: La Paz,
0: Papagayo,
1: Las Piedras,
0: El Milagro,
1: El Pechiche.
0: Y también en las chacras afuera.
1: Actualmente hay entre 20 y 25 alojamientos temporales, los cuales están sujetos a un proceso de validación por parte de la Secretaría Nacional de Gestión de Riesgos. Sin embargo, Briones advirtió que, de concretarse un evento de gran magnitud, podrían requerir entre 50 y 100 espacios de acogida.
0: Mientras se sigan deforestando nuestras colinas.
1: Sí, señor.
0: Mientras sigamos dejando botada la basura en cualquier lugar, siempre va a ser, vamos a vivir en riesgos. Mientras se sigan construyendo viviendas en zonas de riesgo, cerca a los ríos, cerca a quebradas, partes altas donde hay peligro de deslizamiento.
1: Que pasan de la cota 70.
0: Mientras sigamos talando los árboles de ceibo como se lo está haciendo en varios sectores de Puerto Viejo, estaremos en riesgos. Y lo peor de todo, licenciada Mary, amigos oyentes, es que generalmente el riesgo no tanto es para quien lo ocasiona, sino para el resto. Por ejemplo, hay mucha gente que va y construye en partes altas.
1: Sí.
0: ¿Ya? Te dejan la tierra ya blanda. Cuando llueve fuerte, toda esa tierra
1: cede.
0: Y eso va a dar a las partes bajas.
1: Uh-huh.
0: Lo que ha pasado, por ejemplo, en el Florón. Se hizo una obra importante en el Florón. O aquí cerca, sí, también, aquí en la Bellavista.
1: Aquí enfrente de la radio.
0: ¿Ya? Lo que se hizo aquí en la Bellavista. Se ha construido en una parte alta. Luego, con las lluvias del invierno, todo ese sedimento vino a dar a la parte baja. Colapsó el alcantarillado y aquí medio llueve un poquito y esta ciudadela se llena totalmente de agua.
1: Agua y lodo.
0: Bueno, entonces estamos expuestos. Verán, se está anunciando un fenómeno del cual todavía no existe un 100% de certeza, uh-huh, pero sí hay la probabilidad. Existe la probabilidad. Y qué bueno que el municipio de Puerto Viejo ya esté tomando cartas en el asunto. Son las 6 de la mañana con 12 minutos. Vamos al contacto con nuestro compañero nuevamente, Enrique Moreira, como siempre movilizándose por las calles de la Villanueva de San Gregorio, siempre amada. Ahora, desde la parroquia, Andrés de Vera, a través de Sono Onda.
1: Noticias.
2: Vale, maravilla. Gracias, compañeros oyentes de Radio Sono Onda 99.7, la calle Miguel H. Elchíbar. Ahí está el Parque de Las Vegas, Parque Mamey, ya los semáforos están funcionando. Al fondo vemos la parroquia urbana de Andrés de Vera. Aquí tenemos la agencia de la CENEL, también de esta misma parroquia, y así estamos. Lo único que, por eso las cosas, cuando se hace un bacheo, usted sabe que el agua no se lleva bien, o cuando hay algún problema con algún hueco se sigue hundiendo. Pero sigue el problema en esta calle, de la calle, a ver, se me escapa el nombre de esta calle, donde casi todos
3: Fausto
2: los días.
3: Fausto Vélez.
2: Todos los días existe este problema. Todos los días. Por esa razón, esta calle. ¿Cuántas veces la han hecho el bacheo, Jonathan Chávez? Yo recuerdo.
3: Algunas veces, don Enrique. Inclusive, esto fue regenerado totalmente.
2: Pero el agua, todos los días, es este problemita. No es con la afán de, quizás, de molestar, don Jonathan Chávez Ruiz. Usted sabe lo que pasa aquí todos los días con esta agua, que la tiran a la calle, donde se lavan carros.
3: Esta agua viene de allá, del garaje de la CTM.
2: De todo, Jonathan Chávez, aquí también tiran, limpian la calle, lavan también carros, y esto perjudica lo que corresponde a la calle.
3: Digo, don Enrique, no es alcantarilla esto.
2: No es alcantarilla, esto es agua potable, don Jonathan Chávez.
1: Váyase más adelante, que no creo que sea del garaje donde dice Jonathan, porque ellos tienen sus sistemas.
3: No dice que allá lavan carros en el asfalto.
1: Le invito a que vaya.
2: Ahorita no hay agua, no, ahorita no hay. Allá están los jerseys, no hay agua donde ingresan los carros. Pero esta agua, allá me sale un caballero. Mire, este es todos los días, este es el olorcito de cabeza que aquí pasa. Por eso se daña la calle, por esa razón se destruye, se hacen huecos. Hay que cuidarlo. Allá me dice el caballero, me está indicando algo allá. De ahí, este inconveniente. No solamente voy a conversar un ratito nomás con el caballero, sin enfocarlo la cámara, porque también tiene derecho ellos de lo que está pasando. ¿Qué es lo que está pasando siempre aquí en esta calle, amigo?
4: Es una tubería que está botando ahí a desagüe,
2: Es una tubería. Todos los días bota esa agua,
4: Todos los días. En 6 días ya llevan botando esta agua, sí.
2: Ya voy a dar una vueltita. Gracias, maestro. Ahí está, me está escuchando él la radio. 6 días lleva entonces botando agua. Entonces, este es el problema, Jonathan Chávez. Vamos a seguir el seguimiento. ¿Dónde es este problema? Para poder dar a conocer a los señores de Porto Aguas para que solucione, porque se arreglan y esto continúa con el problema de esta tubería. Vamos a avanzar un poquito más, que aquí vamos a llegar aquí. el problema sería aquí. Aquí, entonces aquí está el problema. Don Jonathan Chávez, licenciada Mary, déjeme ver dónde es que está saliendo aquí, por aquí. En estos lados tiene que ser, por aquí, tiene que tener este problema. Déjeme ver si no es esta punta, no es esa punta. Entonces, aquí tiene que ser el problema, don Jonathan Chávez, licenciada Mary. Aquí está. Aquí está, entonces, ya. Aquí está, mire. Ahí está el problema, entonces. Este se pone el bordillo. Aquí está el bordillo. Aquí está saliendo agua. Entonces, va para los señores de Puerto Agua. Va para las ciudades de Puerto Agua. Ahí están, compañeros, ahí ve ahí. Ahí estamos viendo ahí. El agua sale de aquí del bordillo. Vea, ahí está.
1: Entonces no hay malos olores.
2: No.
1: Es agua potable.
2: No se percibe malos olores, entonces. Va para entonces los señores de la empresa de agua potable.
1: Tubería rota. ¿Cuántos días tiene este problema? Preguntó.
2: No le pregunté al señor. Varios días me dijo solamente el caballero este problema.
1: Se da cuenta, por eso yo le dije, no hablen que es del garaje que viene esa agua.
2: Con todo el respeto, licenciada Mary, también se hacen, aquí se lavan también.
3: Vea, carro, niña Mary.
1: La gente que lava el carro donde le da la gana.
3: Vea, niña Mary, allí en ese garaje, eso, los señores de CTM lavan los buses.
1: Ahí, no es en el garaje, en la parte
3: sí,
1: de
3: afuera. Sí, ahí, yo sé que ese garaje es general, no es de CTM, sí. Pero allí estacionan muchos buses de CTM y lavan los buses en la calle. Yo he visto. Uh-huh. Y todo el agua viene a parar acá abajo.
1: Se adueñan de la calle, sí, es verdad.
3: Entonces, eso está mal.
2: Sí, es verdad, señora Chávez.
3: Yo he visto, don Enrique, yo he visto.
2: Cuando he pasado, cuando lavan, sí. Yo he visto también. Por eso decía, pero ya que el caballero que está escuchando la radio, hicimos el seguimiento, que es una tubería también. Que
1: aquí nadie hace nada, porque usted estaciona vehículos donde le da la santa y regalada gana, hasta en la acera donde tiene que pasar las personas con sus hijos cuando salen de las escuelas. En todas partes pasa esto.
2: Sí, es verdad.
1: ¿Y no hay sanciones?
2: Aquí estacionan los carros, como te dicen, en ambos carriles, así esté la flecha ahí, que ¿sí? No se puede estacionar.
1: Y si compran un vehículo es porque tienen el lugar donde guardarlo, pues. No dejarlo día y noche en la calle.
2: Sí, es verdad, tienes toda la razón. Peor cuando son las calles angostas.
1: La calle 25. ¿Y allí se atienden?
2: ¿Aquí?
1: En Sanel, sí.
2: Oh, ni me haga hablar,
3: no, ahí
1: pero yo quiero que usted hable, pues.
3: Oiga, niña Mary, usted como que ha comido carne de tigre. Vea, ahí no atienden ya al ciudadano allí no atienden.
1: A
3: ya.
1: Ver, dígalo, Enrique, usted que
3: estas son bodegas.
1: Que pasa permanentemente por allí. Pero allí se atendía al usuario anteriormente.
3: Se atendía, muy bien dicho, hace años. Esos son bodegas donde guardan cables, qué sé yo, las camionetas.
1: Sí. Pero hay oficinas acá, yo no creo.
2: Ahí guardan todo eso. Es una inversión que se hizo.
3: Son oficinas internas de CENEL.
1: Y en el centro tampoco se cobra.
2: En el centro. Ajá. Allá reclamos también.
1: Solo
2: allá
1: para reclamos.
2: Allá usted va a reclamar con su cuando la factura le sale elevada, allá va a pagar usted.
1: O sea que en todas las instituciones no se está cobrando, tiene que el pueblo pagar adicional.
2: Eso, ¿dónde paga usted ahorita la luz?
1: Mire, CNT, yo voy a pagar allí donde, en las oficinas, y allí hay una red que le cobran tanto. ¿Sí?
2: Así
1: como
2: es.
1: Un dólar.
2: Y esto se volvió negociado, así se volvió esto. Tras que usted paga los impuestos, adicionalmente paga
1: por un recargo.
2: No,
3: vea, le hacen pagar por aplicaciones, le hacen pagar por banca para la famosa comisión.
2: Y sume, pero Jonathan Chávez, ¿cuánto dinero?
1: El pueblo siempre es el perjudicado.
2: El pueblo paga todo. Ya no es como antes usted veía largas filas para poder pagar la energía, ya no se paga. Ya ahorita, con todo el respeto, todo esto se hizo un negociado para que la gente pague hasta por el aire, se va a pagar en los tiempos. Bueno, así está entonces, compañero, la información en las calles de la ciudad de Puerto Viejo a través de Soronda Noticias.
3: La fuerza informativa de Manabí, gracias don Enrique por su aporte informativo desde el sector de la Fausto Vélez, Miguel Alchalcíbar, a la gente de la terminal terrestre, muy buen día.
1: Tenemos una pausa, amigos oyentes, ya retornamos con más datos informativos. 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
3: El tiempo, la hora, son las 6 de la mañana, 22 minutos. 6 de la mañana, 22 minutos. Ese es el tiempo, esa es la hora. La delincuencia campea, licenciada, sí, Mary, en todos lados. Y los delincuentes se aprovechan a esta hora que salen los estudiantes, los profesores. Recuerde que siempre hemos tenido quejas, denuncias de ciudadanos que les roban acá en la Vicente Macías, acá en la 15 de abril, en las paradas de buses de las universidades, a los estudiantes. Hoy también ha sido perjudicado un gran amigo aquí de la Ciudadela, en la Ciudadela Bellavista. Aquí
1: a Soy Vázquez, creo que es, aquí atrás por el Bellavista.
3: A los lados del Bellavista, sí. La calle que pasa a los lados de Bellavista, a un joven lo acaban de asaltar, un vecino aquí lo acaban de asaltar, imagínese.
1: Y eso que el papá le acompaña en bicicleta, a los dos les asaltaron.
3: Sí, a los dos les asaltaron, no.
1: Qué pena.
3: No los agredieron, pero se les llevaron sus herramientas, sus celulares, se les llevaron la mochila que cargaba el estudiante.
1: Asimismo, hace varios días atrás asaltaron al señor que vende bollos por aquí, la Bellavista.
3: Imagínense, es que no hay respeto para nada.
1: Sí, por eso no quiere cargar ni teléfonos, porque por es un negocio, se comunica con
3: por eso clientes. Le digo, humildes comerciantes les roban, los despojan de sus cosas, y por el dichoso teléfono celular que muchas veces no les sirve. Porque
1: le pedían hasta la clave.
3: Porque sí, acá sí, también le pidieron la clave. Inclusive estos teléfonos uno los bloquea y no sirven. Más cuesta arreglarlo que lo que cuestan originalmente muchos. 6 de la mañana, 24 minutos. Entonces el llamado de atención siempre está para la policía, para las rondas, aunque es difícil, porque son muchos sectores, siempre también es importante cuidarse, ¿no? Tratar de cuidarse, de protegerse, ir rápido, ir en carro, en bus.
1: Andan en motocicleta, Roberto.
3: Uno está a la merced de la delincuencia y siempre se tiene que contar hasta con suerte.
0: Y encima a darle gracias que no lo maten.
3: Sí, y encima a dar gracias que no le hagan nada.
0: Encima a darle las gracias a los pillos que no lo hieran o que no le peguen un disparo. Terrible.
3: Uno se siente impotente cuando le suceden estas cosas, totalmente, ¿no es cierto? A los familiares, a los amigos, porque uno qué puede hacer ante un arma de fuego, pues, sí, comandante.
1: Sí, imagínese, sí, un joven que va a estudiar, que madruga, que va muy temprano a clases y que estos a lo fácil se lleven sus pertenencias.
0: Es indignante. Es realmente indignante. Bueno, son las 6 de la mañana con 24 minutos. Permítame rapidito dar un agradecimiento público a los amigos que conforman el grupo Cita con la Memoria. Si hay algo que me encanta que me regalen, es libros. Me hicieron llegar este libro tan bonito, un libro que contiene parte de la historia de nuestra ciudad. Quienes conforman pues esta agrupación de gente tan querida, agradezco sobre todo a doña Ida Pico, mi querida amiga doña Ida Pico. Saludos para doña Dolores Cedeño Navarrete, a mi querido amigo y doctor Ramiro Molina Cedeño, historiador, a Kruger Loor, Carlos Bravo, Fausto Moreira, Martín Macías Casanova, a doña Mayanita Cufó Moreira, a doña Ismelda Intriago Luna, a doña Eulalia Pinargote, bueno, a todos los que conforman el grupo Cita con la Memoria, que me han hecho llegar este lindo libro, Nuestras Memorias. Acá lo tengo, lo voy a leer, me lo voy a leer todito. Gracias de todo corazón. Y bueno, si ya saben, quien me quiera hacer un presente, un regalito, Niñameri, un libro. Que sea un libro. Yeah. Porque plata me presta usted. Y comida,
1: lo contrario.
0: Comida siempre me invita a don Jonathan, entonces ya eso sí tengo.
1: Yo siempre le he dado un regalito, usted nunca me ha dado a mí nada.
0: Yo siempre le he dado.
1: No, señor.
0: No.
1: Nada.
0: No me haga hablar.
1: Nada, hable.
0: Bueno, 6 de la mañana, 26 minutos, ayer lo hicimos sociales, hoy sí. Hoy vamos a saludar a toda la gente que está de cumpleaños, los mensajes que nos han llegado a la base y a nuestros números personales. Saludamos, gracias a los amigos de Mr. Chifle y también a los amigos de Paraíso Bajo la Luna y también a Casa Natura, a los amigos cumpleañeros en el segmento de sociales. Vamos con los compañeros, Niña Meri.
1: Nos escribe don Franklin Piloso desde el sitio Cárcel y dice que hoy quiere enviar un cordial saludo, un saludo muy especial para su hija Camila Piloso, que está cumpliendo un año más de vida, 24 añitos, que Dios la bendiga hoy, mañana y siempre, y que siga cumpliendo muchos, pero muchos años más de vida, y que viva la cumpleañera. Felicidades para ella de parte de todos sus familiares.
0: A ver, mi querida amiga Yesenia Jaramillo desde New York dice, hola, ¿qué tal? Un gran saludo de cumpleaños a mi mamita bella, la licenciada Hilda Aura Romero Palacios, hasta Manta va este saludo. Le deseo muchísima salud, bienestar y todas las mejores bendiciones bonitas para mi madre, que pase un día genial en unión de toda la familia. De parte de su hija, que la ama con su vida, Yesita, de su yerno Raúl, sus nietos Raicita, Vitito, desde New York. ¡Viva la cumpleañera!
1: ¡Que viva! Y en el Cantón Santa Ana, allá donde nace la vida, queremos enviar un cordial saludo para la señora madre de nuestro compañero licenciado José Cedeño Huerta, la distinguida dama Silvia Mercedes Huerta Palma. Está cumpliendo el día de hoy 97 añitos de vida. Felicidades para ella, de parte de todos sus seres queridos, que Dios la colme de muchas bendiciones. Felicidades para usted, doña Silvia Mercedes Huerta Palma.
0: A ver qué me dice doña María Ceballos. Buenos días, mi estimado comandante. Por favor, un saludo de cumpleaños para la señorita Camila Espinosa, que celebra el día de hoy 14 años. Le deseamos muchísimas felicidades de parte de sus padres y también de sus hermanos. Y que viva la cumpleañera.
1: Que viva.
0: Otro mensaje dice, buenos días, abogado Jefferson. Un saludo para mi amiga Janet Toala Menéndez. Que Dios la siga bendiciendo de parte de todas sus amigas, las Marianitas. Y que viva nuestra bella cumpleañera.
1: Que viva. Otro de los mensajes dice, ayer estuvo de cumpleaños en el barrio Esmeraldas, el 24 de mayo, Luis Vélez. Recibe el cariño de su hija Jessica Vélez, de toda la familia. Don Luis, el cumpleañero, pasó un lindo día lleno de bendiciones. Felicidades de parte del licenciado Miguel Álvarez Toalán.
3: Saludos a Moisés, Josué Párraga Navarrete, tus papás, tus hermanos. hermanos te aman mucho y le desean un feliz día. Hoy, que es el día de su onomástico, de su cumpleaños, felicitaciones en sus 16 años, Moisés Josué Párraga Navarrete, de parte de su mamita, Monserrate Navarrete, y toda su familia.
0: Mi querido amigo, el capitán Marcos Párraga, también nos escucha como siempre. Buenos días, un cordial saludo para Paul Farfán. ¿Qué tal? Gracias, Paul, por amplificar la radio. Y desde los Estados Unidos, allá en New York, a ver, le paso la fotografía allí, en New York nos escucha nuestro querido amigo Fernando Peralta. Un abrazo, estimado Fernando, rumbo para su trabajo, me dice aquí en Manhattan, comenzando el día con la bendición de Dios, pero siempre en sintonía de Sono Onda desde la capital del mundo. Oiga, allá en Manhattan.
3: Esa torre es donde estaban las gemelas, ¿no es cierto? Esa es la nueva
0: la
3: torre.
0: Es que no lo sé.
3: ¿Usted por qué no ha ido a Manhattan?
0: Yo no he ido por allá.
3: Yo le estoy afirmando que esa es.
0: Pero mire, ve, son las calles de Manhattan. y mire cómo está puro hueco el asfalto. ¿Ah?
3: También hay bacheo allá.
0: También hay que mandar a la gente de aquí de acupuntura vial allá a Manhattan, porque vea, ve. Y mire esos semáforos, viejísimos. Ni Puerto Viejo tiene esos semáforos. ¿Ah?
3: Sí, oiga.
0: Ya esos semáforos aquí en Puerto Viejo ni se ven.
12: No existen.
0: Ya no existen. Aquí todo actualmente ya es moderno, digital, tecnológico.
12: Vea, hasta la pintura del Paso Cebra se está saliendo.
0: Vea, hasta, ¿no?, esa pintura del, sí, Paso Cebra.
12: Ya, también hay pintura.
0: Y eso es Manhattan, ¿sí?, la tierra de su padrino.
3: Y hasta como que mejores carros veo aquí.
0: ¿Cómo?
3: Mejores carros veo aquí yo en Puerto Viejo.
12: Andan también en bicicleta.
0: Miren, bicicleta sin casco, sí, niña Mary. No, pues. Y eso es Manhattan, hable serio.
12: Saludos cordiales para el licenciado Jorge Luis Fernández Mesa, que el día de hoy está de cumpleaños. Felicidades de parte de todos sus seres queridos y que Dios me lo colme de muchas bendiciones.
0: Yo por eso que mi tierra no la cambio por ninguna, niña Mary. Por ninguna.
3: Hay que hablar con el alcalde de New York, pues.
0: Claro. A ver si nos mandamos a Javier Pincay para que les dé unas clasecitas. Uh-huh.
3: Es del Medio Oriente, el alcalde de Nueva York, ¿no?
0: Claro,
3: es cierto?
0: No, se me escapa el nombre. El nuevo alcalde de Nueva York, sí. Bueno,
12: Michelle Estefanía,
0: 31 minutos.
12: Michelle Estefanía, Adrián Quijije, el día de hoy está de cumpleaños. Felicidades para ella, de parte de su esposo, de sus padres, de sus hermanas y de todos sus seres queridos. Que Dios la colme de muchas bendiciones a la señora Michelle Estefanía, Adrián Quijije.
0: Michelle Estefanía, Adrián Quijije, cumpleaños el día de hoy.
12: Sí,
0: también,
12: señora.
0: 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Farmacia Castillo, allá también están los productos de El Yerberito. ¿Alguien más está de cumpleaños, señora?
12: No, señor, no.
0: Yolandita Coveña nos escucha en el cantón Rocafuerte. Pronta recuperación, mi querida amiga doña Yolanda Coveña.
12: Nos llegó este mensaje, dice: un saludo muy especial en Estancia Vieja para el ingeniero Iván Macías, que hoy está cumpliendo un año más de vida de parte de la familia Ponce Macías, en especial de su prima Karina Ponce. Felicidades al cumpleañero.
0: Vea lo que me dice por acá don Jonathan Fernández. Me dice: comandante Ramos, lo que pasa es que en Estados Unidos no todo lo que brilla es oro. Dice, muchos pensamos que acá todo es moderno y todo tecnificado, como usted dice, pero también hay problemas, dice. También hay problemas en los Estados Unidos, ¿ah? Uh-huh. Vea usted, niña Mary.
12: Nos enviaba ayer este mensaje doña Gloria Celinda Solórzano Cruzati y nos informaba que es el cumpleaños de la ciudad de su hermana, allá en el sector de la ciudad de Los Bosques de Puerto Viejo. Su hermana, la licenciada Nelly María Solórzano Cruzati, está de cumpleaños. Le saludamos toda la familia deseándole que tenga un lindo día. Le enviamos muchos abrazos a la distancia. Querida hermana, felicidades.
0: A ver, dice doña Monserrate Navarrete en el Facebook: quiero un saludo para mi hijo que hoy, 19 de mayo, está cumpliendo 16 años. Moisés Josué Párraga Navarrete, de parte de tu papá, de tu mami, también de tus hermanos, que te amamos y te deseamos lo mejor del mundo. ¡Que viva el cumpleañero! ¡Que viva el cumpleañero! Bueno, bien. Saludos a todos los cumpleañeros. Vamos a una breve pausa comercial y ya retornamos.
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0: Yo soy la resurrección y la vida. El que cree en mí, aunque esté muerto, vivirá para siempre. Invitación a sepelio. Su esposo, señor Beimer Alvey García Loor. Sus hijos, Beimer Ariel, Mili Maite y Mili Alejandra García Pinargote. Sus padres, señor Gilberto Pinargote Zamora y señora Matilde Esperanza García Loor. Sus hermanos Edison, Fátima, Tania, Rodi y Anita Pinargote García. Sus padres políticos, señor Néstor Alvey García Zamora y señora Rosa Loor. Sus cuñados, cuñadas, sobrinos, sobrinos políticos y demás familiares, de quien en vida fue la distinguida dama Milis Lilian Pinargote García. Cumplen con el penoso deber de comunicar su sensible fallecimiento acaecido el día de ayer, el lunes 18 de mayo, e invitan a la velación de sus restos mortales en la sala Santa Teresita de la funeraria Santa Marianita, aquí en Puerto Viejo. Ubicada en la calle Sucre y Francisco Pacheco, La misa de cuerpo presente se oficiará el día de hoy, martes 19 de mayo, en la iglesia San Luis Gonzaga de la parroquia Ayacucho del Cantón Santa Ana a las 3 de la tarde y posteriormente su traslado al Cementerio General de Ayacucho para su cristiana sepultura. Paz en la tumba recién abierta de quien en vida fue la distinguida dama Milis Lilian Pinargote García.

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1: Son las 6 de la mañana con 40 minutos, ya las 6 de la mañana con 40 minutos. Sigue la novela del Palacio de Justicia. Obras hasta agosto. En el Palacio de Justicia de Puerto Viejo se realizan ya trabajos de mejoramiento tras 4 años de espera.
2: Como parte de la obra Mejoramiento del Desempeño Estructural del Palacio de Justicia de Puerto Viejo, más de una decena de personas ejecutan labores de derrocamiento.
1: Johnny Chiliquín, arquitecto de la obra, informó que los trabajos empezaron desde el 11 de mayo y que esta semana esperan terminar con la primera parte de la intervención.
2: Los trabajos que tenemos que hacer es el enchape de muros. Es una mejora de nervios de losa del subsuelo, ya que debido al nivel freático y la humedad se ha generado un cierto deterioro en la parte del subsuelo, explicó.
1: Según las especificaciones del contrato adjudicado a José Luis Palate el pasado 17 de marzo por $227,313, se realizará la intervención en los bloques 1, 2, 4 y 5 que componen la infraestructura del Palacio de Justicia afectado por el terremoto en el año 2016.
2: Chiliquín añadió que los trabajos terminarían la primera semana del mes de agosto.
1: Este proyecto fue adjudicado en el 2019 por 4.8 millones, 3 años después del 16A.
2: Sin embargo, fue clausurada en el 2022 tras detectarse supuestas fallas estructurales.
1: Mientras que en el 2025, un estudio realizado por la consultoría RURAC, compañía limitada, reveló que el Palacio de Justicia estructuralmente está sólido, con daños menores que no afectan su estabilidad.
2: Hay que indicar que los 5 bloques del complejo suman casi 10,000 metros cuadrados.
1: Son las 6:42, las 6:42. Retomamos el contacto con Enrique Moreira a través de Sono Onda.
2: Noticias.
3: Informativa de Manaví, gracias, compañeros oyentes de Radio Sono Onda 99.7. Estamos ubicados en la calle Olmedo, en la calle Olmedo y la calle Alajuela, entre la calle Francisco de P. Moreira. ¿Hasta cuándo va a vivir la gente que tiene negocio a los lados soportando estos terrenos que ya por repetidas veces hemos estado aquí, pero no hay quien le ponga ya el sello? Pues si hasta aquí se convierte en un basurero esto. Miren, usted puede ver aquí. Los dueños de estos terrenos que están aquí, como que ya no le importa la ciudad de Puerto Viejo en tenerla limpia por el hecho de que los terrenos permanezcan botados todavía sin hacer nada, se ha vuelto esto un tema muy delicado porque botan de todo. Es en pleno centro de Puerto Viejo. Entonces yo digo una cosa, ¿por qué razón? Ya es hora de que ya tantos años que han pasado y hasta el momento se logra controlar de los terrenos que permanecen botados y se convierten en un basurero en pleno centro de la ciudad de Puerto Viejo, como estamos frente al Parque Eloy Alfaro, la Iglesia Catedral y muchos negocios que hay sobre estos lugares. Pero la sanción no llega quizás a los dueños. No sabemos qué es lo que está sucediendo para poner esto ya por estos terrenos que los ocupan para hacer sus necesidades, para urinario, para todos los ocupan este terreno que está ubicado aquí en la calle Olmedo y la calle Alajuela. Ojalá que se acabe este dolorcito de cabeza para que tienen negocio, porque cuando usted llega a comprar algo aquí, usted encuentra aquí la gente haciendo sus necesidades, aquí en este patio vacío que por aquí se meten, donde hay un hueco, sobre el otro lado también hay otro hueco, y así pasa acá en Puerto Viejo en plena luz del día, mis estimados compañeros. Nada más la información en las calles de la ciudad a través de Sonora Noticias.
1: Bien, correcto, gracias mi estimado amigo don Enrique Tarelli Moreira, gracias a usted por la información que nos entrega desde las calles de la capital manabita. Son las 6:45, las 6:45, tiempo exacto, la hora en todo el país, la hora en todo el Ecuador continental. Antes de irnos a la pausa comercial, justo yo les hablaba hace un momento de el grupo Cita con la Memoria, que me enviaron a regalar este lindo libro a través de doña Ida. Un abrazo a doña Ida y a mi madrina, la tía Toti. El grupo recibirá el día de hoy un acuerdo legislativo. ¡Caramba, qué bien! Hoy a las 3:30 en el Museo y Archivo Histórico de Puerto Viejo será el escenario de la entrega de un acuerdo legislativo al Grupo Cultural Cita con la Memoria, liderado por el doctor Ramiro Molina Cedeño. El reconocimiento que será entregado por la asambleísta Gabriela Molina exalta los 15 años de trayectoria de la agrupación y su valioso aporte a la recuperación, preservación y difusión de la memoria histórica y la identidad cultural de Puerto Viejo y de Manabí. ¡Qué bueno! Felicitaciones entonces a todos quienes conforman el Grupo Cultural Cita con la Memoria. 3:30, haré lo posible por estar allí el día de hoy también y no perderme este momento maravilloso.
2: 6:00 a.m. con 45 minutos antes de la pausa. Jefferson, permítame dar lectura al mensaje que nos envía Joana Carreño de Valdés, el cantón Rocafuerte, y nos dice que no tienen luz el día de hoy allá en Valdés.
1: Valdés.
2: Y varios días así.
1: Cumplió años ayer, ¿no? Hoy día. Uh-huh. Joana Carreño. ¿Tuvo de cumpleaños? Uh-huh. ¿No lo invito?
2: No.
1: Vamos a la pausa.
2: Ya retornamos. 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
6: Son las 6:49 ya. 6:49, tiempo exacto. Oiga, una cosita que quería comentar. Uh-huh. Don Jonathan, póngase las pilas. Niña Mary, yeah. Amigos oyentes. Don Ringo Sánchez me envía esta nota, me dice: comandante, no lo he escuchado usted hablar acerca del pet friendly. Uh-huh. Y le digo, don Ringo, por favor, no me toque esa fibra porque me altero un poco. ¿Qué es el pet friendly? Pet friendly, amigo de los perros. Resulta que ahora en el registro civil, a nivel nacional, se impulsan bodas donde pueden ir llevando a sus perros. El registro civil del Ecuador ha incorporado las bodas Pet Friendly, le llaman, ¿no? Como parte de sus nuevos servicios. Esta iniciativa permite que las mascotas acompañen a las parejas durante el matrimonio civil, participen simbólicamente como testigos de la unión. Uh-huh. Un perro siendo testigo.
7: Simbólico.
6: Taitita Dios. Además, le entregan un certificado especial, como los testigos tienen que firmar, pues acá le ponen las huellas del perro. Le ponen las huellas del perro. Esta medida busca adaptarse a las nuevas tendencias y dinámicas familiares y fortalecer la experiencia de quienes consideran a sus animales de compañía parte esencial de su hogar. Yo creo que esto es una novelería. Don Ringo Sánchez me quería escuchar hablar y ya lo estoy diciendo. O sea, yo reconozco...
7: Definitivamente a usted no le gustan los perros.
6: O sea, yo reconozco que el gobierno está haciendo cosas muy bien. Ayer tuvimos aquí al subdirector nacional del SECAP. ¡Qué buen trabajo! Han recuperado esta institución que los últimos gobiernos se encargaron de casi, casi desaparecerla. El actual gobierno la está recuperando. Se están recuperando vías a través de bacheo, como la vía Puerto Viejo-Manta. Se están construyendo obras importantes que con los recursos allí no los hicieron. Las obras de reconstrucción como la Plaza Memorial San Gregorio. Y muchas otras cosas más positivas que hoy está haciendo el gobierno. Pero oiga, esto de permitir ahora que los perros vayan al registro civil como testigos de los novios, me parece una gentil novelería.
7: Se ven bonitos.
8: Oiga, pero son testigos de honor. Sí. Tampoco es que van a firmar.
6: Simbólicos, los perros, no, simbólicos. Los perros tienen que estar en la casa, en el patio de la casa.
7: Oiga, si duermen en las camas con ellos,
6: las
7: con los dueños.
6: Las instituciones públicas tienen que estar libres de todo animal. No sé, pues, o sea, yo, en mi criterio, no sé usted qué opina, don Jonathan. ¿Usted no está de acuerdo?
8: No, yo tampoco estoy de acuerdo. No estoy de acuerdo. Esto no se debe normalizar. No se debe normalizar nada de esto porque no es así. Los humanos con los humanos, los animales con los animales.
6: A ver, vamos a suponer que mi mascota es un burro o una burra. ¿Ya? O sea, si le permites a un perro, ¿por qué no? Si yo tengo a una burrita como mi animal de compañía y mi mascota preferida, y me voy a casar con mi novia, uh-huh. Y me digo, vamos también llevando la burra al registro civil. ¿Qué te parece?
7: No, que no está permitido la burra.
6: Pero entonces no puede
7: solamente
6: ser, pues, porque también es un animal.
7: Son pequeñitos.
6: Pues, también es un ser vivo. A lo mejor. Reclaman. O sea, yo no puedo tener una mascota, o sea, el que le gusta el perro, que le guste el perro.
7: Pero si usted tuviese una mascota y se va a casar y quiere llevarla y hay impedimento, ahí sí dice lo que es y lo que no es.
6: O sea, Pero si a mí me gusta una burra, yo la puedo... Y tengo como...
7: Estamos hablando del can, del perro, que eso es lo que se está permitiendo.
6: Pero el perro es un ser vivo, es un animalito, ¿sí o no? Sí. Y el burro no es un ser vivo, no es un animal.
7: Pero solo está permitido los perritos.
6: Entonces eso es exclusión, es discriminación con el resto.
7: Espera el momento en que le toque a la burra, pues.
6: Con el resto de los seres vivos. O sea, a mí me parece...
7: Jonathan, ponga el videito que le envíe.
6: Me parece un acto de novelería.
7: No, está bonito, está bonito.
6: Vea, vayan, cásense y después ya en casa bailan con el perro si quieren en la boda.
7: Ahora entiendo por qué anda regalando los perros.
6: A mí no me gustan los perros. Sí. A ver, ¿qué dice?
7: Mire.
9: Muy afortunado de ser una de las primeras personas que puede traer a su perrita a este acto tan maravilloso. ¿Quién estaba más nervioso hoy? Creo que mi esposo. Kira también. ¿Quién eligió el outfit de Kira? Claramente yo. ¿Qué es lo que más te emociona de esta nueva etapa?
7: Está bonito.
6: ¿Qué va a ser bonito eso, niña Mary?
7: Bonito, señora, a usted no le gustan los perros.
6: ¿Qué va a ser bonito ir con la familia y con el perro al registro civil a casarse? El perro tiene que... el perro es un animal para tenerlo en el patio de la casa, allí, que ande allí, le compra las pepas y le da que coma.
7: Las pepas.
6: Piltrafa. La baza, eso comen los perros.
7: ¿Qué le pasa?
6: ¿Ah? No.
8: Oiga, se nota que usted no quiere a los perros.
7: Oiga, si regaló, llevó a Valdés de Rocafuerte a regalar un perro.
8: Bueno, aparte de que tiene razón lo que usted dice, que es moda, pero al final del día es una manera de reconocer el amor que tienen los humanos hacia los animales.
6: Pero
8: en
6: es
8: este
6: que
8: caso,
6: me parece
8: el perro.
6: Un acto de discriminación en contra del resto de los seres vivos. Cuadrúpedos también.
8: No, pero es que el perro es el mejor amigo del hombre. Siempre el perro es el que está en la casa. Usted no va a tener un burro en su casa, pues. Un caballo.
6: ¿Y si tengo un borrego? Vamos,
7: a él nadie parece lo recibe
6: vamos
7: en casa.
6: Vamos a suponer que mi mascota es un borrego.
8: Pero esos también son bien domésticos, los borreguitos.
6: Sí, bastante. Bueno, vamos con cosas serias,
8: vamos
6: por favor.
8: Vamos con don Enrique.
7: Don Enrique, también le gustan los perritos.
6: ¿También
7: sí,
6: le
7: los
6: gustan?
7: Gatitos, digo
6: bueno,
7: yo, no sé.
6: Vámonos con don Enrique.
8: Es borrego, don Enrique. ¿No?
7: Enrique, le escuchamos. 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
10: Informativa de Manamí. Gracias, compañero. Yo tengo mi casa, un pato también. Ya voy a tener que hacerlo cazar también. Bueno, estamos por acá, por las calles de ciudad, de Puerto Viejo. Estamos justamente en la avenida Urbina. Aquí donde están, usted ve aquí los carros que se estacionan a dejar a los estudiantes. Aquí también hay la parada de los buses también que dejan a los estudiantes. Aquí tiene que Puerto Vial también hacerle la señalización de la parada de los buses, porque en estas puertas nuevas, esta es la puerta, ¿qué número es esta puerta que está aquí? La puerta número 3 es una de las puertas nuevas que tiene aquí también la Universidad Técnica Medellín, por aquí ingresan los estudiantes, como usted puede ver, que van cruzando la calle en este momento, ahí está el paso cebra, pero se necesita también aquí la señalización de la parada de los buses, porque aquí se bajan también los estudiantes, entonces en cualquier momento los estudiantes por ahí, o para que se respete también los conductores que pasen por este lugar, que aquí va a haber una parada de buses, en mi opinión, para evitar cualquier accidente de tránsito, sea atropellado algún estudiante, porque esto... En la puerta número 3, como las demás puertas, ya se volvió también bastante movido por parte de los estudiantes que llegan aquí a la Universidad Técnica de Manabí. Ahí al fondo también ya tenemos la bandera de Puerto Viejo, está bien bonita colocada y ahí por fin ojalá que no pase nada y que permanezca también la bandera de Puerto Viejo aquí justamente en el sector. Algunos carros, a propósito, se vienen todavía en contravía de la calle Antonio Menéndez. Todavía no se adaptan todavía. He visto algunos carros que todavía se vienen en contravía. No es como estaba establecido. Ojalá que los conductores poco a poco se vayan adaptando a este nuevo sistema acá. Así está entonces, compañeros. Bastante movido en las calles de Ciudad de Puerto Viejo en esta mañana. Aquí está, vea. Justamente donde yo le digo, aquí se estacionan los buses. Ahí se van bajando los estudiantes. Y se necesita entonces la asignación de una parada. Oiga, no le da mucho chance. Disculpe que diga así, a bajar a los estudiantes. Apenas bajó por ahí mismo, arrancó el bus. Hay que tener un poquito de paciencia los señores conductores de los buses para que los estudiantes puedan bajar con toda tranquilidad. Así como este bus que bajan los estudiantes, así debe ser. Mantenerse ahí hasta cuando puedan bajar bien los estudiantes que vienen a la Universidad Técnica de Manabí. No arrancar por ahí mismo. Puede ocasionar alguna caída de algún estudiante. Compañeros, la información en las calles de la ciudad, a través de Sononda Noticias.
8: La fuerza informativa de Manabí. Gracias, don Enrique Morera, por soporte informativo desde la vía urbina, desde la vía universitaria, allí en todo el movimiento que se siente y se vive a esta hora con la universidad, con la rotonda, allí la gente haciendo ejercicio, los estudiantes, en fin, un gran abrazo a toda esa comunidad estudiantil de la UTM.
7: Jonathan, se armó el problema.
8: A ver, ¿qué sucede?
7: Por los perros.
8: A ver.
7: Varios oyentes nos escriben, uno de ellos dice, eso él critica porque es antiperro, los odia por lo visto. Otra persona dice, y una persona que no ama a los animales más al perro, que es el animal leal al ser humano, demuestra en verdad la clase de persona que son. Otra persona dice, no me extrañaría que por donde él pase y se le atraviese un perro, se lo vaya llevando con el carro. Hoy me ha decepcionado don Jefferson con ese comentario tan feo hacia el desprecio de los animales.
8: No creo que don Jefferson le tenga desprecio a los animales. Quizás no le guste, que es otra cosa. Uh-huh. No comparte el criterio este de que el perro sea un testigo de honor.
7: Yo lo que hago es dar lectura a los mensajes que nos han llegado.
8: Yo y le cuento a Niña Mary que yo tampoco lo comparto. No lo comparto y no lo haría, pero respeto a quien lo hace y también respeto a quien ama a los perritos y a quien los cuida como un ser humano, ¿no es cierto?
7: Principalmente los perritos, sí.
8: Justamente lo que yo le digo, al final del día, más que una moda, que sí es moda para mí, novelería, es una manera de reconocer el amor, el cariño, la compañía que tiene este perrito, los animalitos, los perritos.
7: Yo desde pequeña tuve un mini zoológico en mi casa, señor.
8: Este cariño se lo demuestra, que el perro siempre le demuestra al ser humano cariño, afecto, fidelidad.
7: Y el ser humano también.
8: Y entonces,
7: mire la fotografía que nos han enviado desde Barcelona, España. Una fiel oyente nos dice, qué polémica con los perritos. Hola Mary, dice mi hija con su mascotita, mire el cariño que ella le demuestra a su perrita,
8: y
7: a su mascota.
8: Quizás esta sea una forma
7: mire dónde la tiene.
8: Bonita de
7: mire
8: hacerlo
7: dónde la
8: también.
7: Tiene en la habitación.
8: Por eso.
7: Encima de la cama de
8: por
7: ella.
8: Por eso le digo, licenciada Mary, yo no comparto esta situación, pero sí la respeto.
7: Yo tampoco comparto que un animalito tenga que subir solo en la cama, que duerman con ellos, no. Pero que amo a un perro, sí.
8: Pero don Jefferson no dijo que no ama a los perros. Él dijo que no comparto.

0: importante eso, la representación es esa, el cariño que le tiene el ser humano al el animal. Y justamente hablamos del perro porque justamente dice, el perro es el animal que se tiene siempre en la casa, el más domesticado.
1: Dice una oyente, dice, él dijo no me gustan los perros. Decir que un perro come la baza y debe estar en el patio demuestra odio hacia ellos. Bueno, yo solamente leo. Nada más.
0: Dice, buen día.
1: Que se defienda el comandante.
0: Buen día, cae paz, cae. Perfecto, así está todas las. Gracias a todos los mensajes que nos están
1: mucha
0: llegando.
1: Mucha gente nos escribe por acá.
0: Pero que no
1: otro
0: se.
1: Otro dice, yo amo las perras.
0: Que no se piense eso, No, es una manera de decirlo y no compartirlo.
1: Usted sí se ha dado cuenta que afuera de la radio hay tres perritos.
0: Sí, y los, la siguen a usted.
1: Y me siguen a mí. Me van a esperar desde la casa y me acompañan.
0: ¿Le dará
1: la
0: comida a usted? ¿Ah? Debe darle comida,
1: yo
0: por eso que la sigue.
1: Sí, por supuesto.
0: Sí, sí, los perros son muy fieles. Preciosos. También a las personas que le gustan los gatitos. A mí los gatitos sí no me gustan, niña Mary. No, eso no me gusta.
1: A
0: no.
1: Mí tampoco.
0: Los perros sí me encantan, pero sí. Ya es tema de
1: es
0: cada quien.
1: Es un integrante más de la familia, nos dicen por acá.
0: Es tema de cada quien este y se respeta lo que piense uno u otro individuo, niña Mary. ¿Usted cuando se casa llevaría a su perro como testigo?
1: Es que no me voy a casar. Pero, permítame enviar cordiales saludos al doctor Manuel Yanqui Salazar, el médico más popular de Manabí y el más querido que siempre está en onda con Radio Son Onda y está lista para dirigirse hasta la parroquia Abdón Calderón, allá en la calle principal Eloy Alfaro, junto a la piscina Neverland, para realizar las ecografías.
0: Saludos a Paola Pilay, a Dolores Toal, a Divina Zambrano, a Fernando Soledispa, mande.
1: Yo no le he dicho que a mí me fascinan los animalitos y que tengo dos mascotas, dos can en casa.
0: Ya, pero yo le estoy preguntando, si usted se casaría, ¿llevaría al perrito?
1: Y por supuesto que los llevaría, los dos.
0: Esa es la respuesta.
1: Uno lleva él y otro llevo yo.
0: No me la evada. Son las 7 de la mañana, un minuto, 7 de la mañana, un minuto. Siempre el cariño a los perritos, a los animalitos de cuatro patas, a los perritos, a los gatitos.
1: A los peludos.
0: En fin, siempre es un ser vivo y hay que respetarlo como debe de ser. Y el cariño siempre se mantiene allí. Si lo lleva o no de testigo a su boda, es cuestión suya. Eso no va a quitar el amor que le tenga a su mascota, que tantos años la ha acompañado y que tanto cariño le da y tanta fidelidad también. Y que cuida su vivienda también, niña Mary. Son las 7 de la mañana, 2 minutos, pausa y retornamos.
2: 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Sono Onda le da la hora. 7:03.
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12: Bueno, muy bien, son las 7 de la mañana ya con 5 minutos, las 7 de la mañana con 5 minutos, tiempo exacto. La hora en todo el Ecuador continental, la hora en todo el país. Antes de ir con el espacio de opinión, de análisis, de entrevistas, de comentarios, permítame, por favor,

0: 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Atención conductores, la vía Correagua-Charapotó ya está completamente habilitada al tránsito vehicular y no es temporal, queda operativa de forma permanente. La Prefectura de Manabí, a través de Manabí Vial, ejecutó los trabajos integrales de mejoramiento vial, drenajes y pavimentación, devolviendo la conectividad segura entre Portoviejo, Sucre y Roca Fuerte. Hoy esta arteria no solo mejora la movilidad, sino que también impulsa el acceso hacia destinos turísticos como San Jacinto, San Clemente, San Alejo, dinamizando la economía local. Gracias a la prefectura, Leonardo Orlando, prefecto. 7:06, 7:06, tiempo exacto. Mi estimado amigo, compañero, don Fidel Intriago, qué gusto que nos acompañes en este martes. Buen día.
1: Buen día, Jefferson. Buen día, Jonathan, los controles. Contento de estar acá nuevamente para conversar. Bueno, quiero ponerme del lado de los team perros, no de los team burritas.
0: Oye, 29 mensajes a mi WhatsApp. Pro y contra, ¿no? Unos que están a favor y otros que no. El comentario que yo hacía hace un momento de esta iniciativa que tiene el registro civil, que yo lo entiendo perfectamente. Sé que esto es parte de una tendencia mundial. Aparte, sí, los animalitos son muy queridos por la gente, los perros sobre todo, los perros y los gatos, muy queridos por la gente. Pero yo creo que, o sea, mi humilde criterio, o sea, llevarlos como testigo de honor, o testigos, ¿cómo dijeron? Testigos simbólicos del matrimonio a las instalaciones del registro civil, personalmente me parece un acto de novelería. Pero claro, esto ya está aprobado y quien lo quiere hacer, que lo lleve. Ahora, sí me parece un acto discriminatorio en contra del resto de la fauna, porque hay quien ama a un perro y hay quien a lo mejor ama a otro animal. Mira, al presidente de la asamblea le gustan las serpientes.
1: Le gustan las serpientes. Hay que preguntar al registro civil cuál es el catálogo de animales permitidos. A lo mejor no también estamos especulando y sí aceptan. Mientras las instituciones públicas no acepten ratas, claro, yo creo que estamos bien.
0: Pero en algunos hospitales se han visto ratas, zorros. Sí, de todo. Pero bueno, en todo caso, ya está aprobado. Quien quiera, pues, lleve su perro a casarse como testigo de honor, ¿no? Bien, 7:10 pero me han dado durísimo en las redes sociales por el comentario, ¿no? Me han dado durísimo. Yo lo que también sé es que mucha gente que dicen ser amantes de los perros y tener una mascota en su casa, y los tienen en la calle, tienen los perritos en la calle, a veces mal cuidados, comiendo lo que encuentran por allí por la calle, y dicen querer a sus mascotas. Pero también conozco de los otros, o sea, gente que realmente ama a sus perros y que les dan un cuidado que también a veces parece extremo, ¿no? El cuidado permanente, la comidita especial, la constante revisión médica, veterinaria y todo aquello. ¿Tú tienes perros?
1: Tengo gatos.
0: Gatos, ya.
1: Seis gatos.
0: ¿Seis?
1: Seis gatos.
0: Compadre, sí. ¿Le puedo presentar un chifa? Bueno, no, sí, está bien. O sea, al que le gustan los animales, le gustan. A mí personalmente no. Personalmente no, nunca me han gustado nunca me han gustado así mucho los animales. A mi esposa sí, pero bueno, ahí tendremos que negociar. Ya tuvimos una mascotita y ahora creo que vamos a tener otro perrito en casa. Bueno, bien. ¿Qué resultados le deja, qué resultados sacas, mi querido Fidel, de los últimos 15 días de toque de queda que ya finalizaron ayer?
1: Si nos vamos desde el punto de vista de nuestro territorio, es decir, Manabí, yo creo que un total fracaso. Y mire que yo estoy, primero quiero dejar en claro que estoy de acuerdo con todas las medidas que se tomen para atacar a los grupos de delincuencia organizada. Estoy no podemos olvidarnos ni un día de que estamos en guerra, de que este conflicto llamado armado interno, perdón, no es decorativo, de que efectivamente el narcotráfico, las bandas se están adueñando cada vez más del país, y todo lo que sea para contrarrestar y para atacar es positivo. Dicho esto, evidentemente creo que el primer día siempre dije aquí, esto hay que analizarlo día por día. Uh-huh. Día 1 decíamos un fracaso. Bueno, día 15, ¿cuánto fue?
0: Ayer fue el último día.
1: En Manabí, ayer 18. Realmente un fracaso. Mire que justamente en los dos últimos días se dieron masacres. Masacres en Manta, sí. Masacres en Bahía de Caracas, masacres en Jama. Yo estuve en Jama el sábado pasado, y ahí en cambio fue iniciando el toque de queda. Me contaban de que habían asesinado aproximadamente 6 personas en un intervalo de 24 horas.
0: Es una locura.
1: Es un derramamiento de sangre inmenso. Y nunca tuvimos detenidos, cabecillas, como dicen ahora, que estoy totalmente en desacuerdo, que le digan objetivos de alto valor. Para mí eso es algo hasta bonito. Yo, si mi esposa me dice algún día de que se quedó conmigo porque yo era el objetivo de alto valor, yo me siento halagado. Yo creo que tenemos que ver la manera, al menos desde los medios de comunicación, y decir lo que son: cabecillas, delincuentes, líderes de bandas, etcétera.
0: Claro.
1: Pero esos eufemismos que suavizan la violencia, yo creo que es un error. Pero aún así no tuvimos ningún objetivo, al menos en Manabí. Sé que en los últimos días en Puerto Bolívar, en el Oro, se tuvo algunos casos exitosos en cuanto al decomiso de armamento, de droga, etcétera. Pero lo que respecta a Manabí, totalmente un fracaso. Si analizamos, más fueron los asesinatos a sangre fría que se dieron dentro del horario permitido, que realmente algo que hiciera al menos tener la percepción de que la delincuencia, los asesinatos han estado a la baja.
0: A ver, vamos con un pequeño resumen, ¿no? Con datos. Con 5.023 detenidos finalizó el segundo toque de queda. Es decir, esta es la sumatoria de los dos toques de queda que hemos tenido. De este total, la Policía Nacional puntualizó que dos personas son consideradas, lo que tú decías, objetivos de alto valor. 85 de interés penal relevante. Entre los capturados constan 1.910 personas que incumplieron el horario de toque de queda, y otros 1.512 por delitos como tráfico de drogas, tenencia de armas, extorsión y delitos extorsivos. En los dos toques de queda, solo dos personas detenidas, consideradas de alto valor para la policía, fueron las aprehendidas. 85 de interés penal relevante, es decir, los de interés medio, ¿no? Los de interés medio. El resto, delitos menores. O también las personas, más casi 2.000 personas que incumplieron el toque de queda.
1: ¿Cómo? ¿Pero cómo? Está de preguntarle a algún capitán cuál es el
0: ¿cómo
1: criterio.
0: ¿Cómo los valoras?
1: Es decir, de interés relevante, ¿asesinó? ¿Cuántos asesinó? ¿O son los que mandan a matar? ¿Cuántas vidas tiene detrás?
0: ¿Cuántos kilos de droga
1: exportar? ¿Cuáles son los criterios para denominarlo alto valor
0: o mediano valor?
1: Mediano valor.
0: ¿Cómo estás, Miguel Erazo? Bienvenido.
2: Hola, buen día, Jefferson. Saludos, Fidel. Saludos a Jonathan ahí en los controles. Te cuento que venía con un tráfico terrible. El Cristo Rey, es lo que tú dices, es cierto. No deben estar animales en las instituciones públicas. Pero no hablando de las mascotas. Yo soy un amante de las mascotas, de los perritos. Tengo un perrito en mi casa que prácticamente lo cuido como un miembro más de la familia. Hasta allá mismo me botan a mí por el tema del perro, pero... en realidad la situación está bastante complicada. Veníamos analizando también desde ayer con unos compañeros de trabajo cómo el tema de la violencia ahora tú lo ves más en la zona rural, ¿no? La semana, ustedes decían bien que habían dos asesinatos, que más de 6 personas simultáneamente asesinadas, pero la semana anterior en Jipijapa también hubo enfrentamiento a balas, donde murió una persona y otras resultaron heridas, y ex miembros de la Policía Nacional. Entonces, imagínate también decir que el resultado del toque de queda ha sido positivo. Yo creo más bien que lo que están diciendo es que no maten en ciertas horas y en otras sí pueden tener esa libertad. Entonces, es una situación bastante complicada. Si bien es cierto, ayer conversaba con un amante al gobierno y me decía que estadísticamente no podríamos hablar de que somos un país altamente violento por el mismo hecho de...
0: No podemos ser considerados
2: un país altamente violento por el hecho de que, numéricamente hablando, el porcentaje es mínimo en relación a la cantidad de habitantes.
0: ¿Pero es que tiene que pasar?
2: Lógicamente. Entonces, esa es una postura que a lo mejor hay gente cercana al gobierno que la tiene, pero al menos... de mi parte no la comparto, ¿no? Entonces...
0: Pero, bueno, no sé, pero al menos creo que el gobierno en eso ha sido bastante claro en definir que nos encontramos en un conflicto armado interno. Si el presidente declara o decreta el conflicto armado interno, no es por gusto. Quiere decir que está reconociendo que tenemos un gravísimo problema. El año 2024 terminamos con más de 7.500 personas asesinadas y el 2025 llegamos casi a los 10.000 crímenes.
2: Es increíble. La cifra para mí es contundente, al menos yo la veo así. Sin embargo, por
0: contundente densidad... Contundente y alarmante.
2: Por densidad poblacional, hay gente, como te explico, hay gente cercana que lo ven que en una relación poblacional es ínfima para digamos, los intereses del gobierno en este caso. Entonces, en cierta medida, digamos que no es que se está justificando, pero se está justificando más bien la reacción con los toques de queda, con los operativos, que ellos dicen que han mermado un poco la incidencia de la violencia. Entonces, definitivamente son cosas que no las relaciono, al menos con la realidad, porque lo que se vive es otra cosa. Lo que sí te puedo decir, que a nivel general, no sé lo que piense Fidel, lo que pienses tú, pero lo que sí estamos es normalizando un poco. Entonces ya vemos nosotros, mira, hubieron tantos crímenes en determinados lugares, pero no pasó, digamos, en Puerto Viejo. Entonces,
0: no, y con dices, esto un poco de la normalización, yo recuerdo claramente las palabras de quien en su momento estaba al frente del Ministerio de Gobierno, la doctora Mónica Palencia. Ajá. Que en Manta, justamente me parece que fue poco tiempo después de la declaratoria del conflicto armado interno, estuvo en Manta, y incluso hasta con cierta sorna, sonriente, dijo, es que ya no matan de a uno, dijo, matan de a cuatro, matan de a cinco. Eso, como casi que normalizando esta situación, que obviamente eso no tendría que ocurrir nunca. O sea, no podemos normalizar la situación de violencia que hoy arrasa al país. Si bien es cierto, y esto también porque muchos amigos migrantes, que es espeluzna a los migrantes, a los hermanos que están en España, en Estados Unidos, escuchar las noticias de Crónica Roja, y dicen, ¿y cómo viven ustedes en el Ecuador? ¿Y cómo están haciendo ustedes en Manabí? En esa situación, a ver, vamos por partes. Si bien es cierto, el país o la región costa vive hoy día sumida en la violencia, no es menos cierto que estas muertes generalmente están relacionadas con grupos de delincuencia organizada. Generalmente. Aunque sí, hay de lo otro. Hay la gente que es secuestrada y que lamentablemente por no pagar la liberación les quitan la vida. O gente que es víctima colateral cuando se produce una balacera, un intercambio de balas, y hay gente que muere inocentemente. Sí, es real. Pero ¿cómo vivimos? Pues tratando de ser lo más correctos posibles, cuidadosos posibles, conociendo perfectamente a la persona con la que te vas a tomar un café, no acudiendo a lugares conflictivos, tratando de cuidarnos de todas las maneras posibles. Y eso, o sea, y confiando en Dios también, ¿no?
2: Yo creo que tú
0: y confiando en Dios.
2: Trajiste a colación un tema que es importante, el tema de la confianza. Ya ahorita poca gente tiene ese nivel de confianza, incluso en comunidades rurales, en barrios. Ya no es que tú mantienes esa camaradería como años anteriores las vivías. Entonces ese nivel de confianza es lo que se está perdiendo, y a su vez el tema de la cercanía,
0: claro,
2: de la familiaridad con tu vecino. Entonces ese tipo de cosas sí afectan en el tema de la inseguridad. Pero también es cierto que la mediatización de la problemática aumenta el nivel de percepción. Tampoco de eso,
0: claro.
2: Eso no lo podemos negar. Por ejemplo, ayer yo discutía con esta persona que le decía, mira, por ejemplo, y como usted lo hizo, que se metió con los perritos, ahorita me voy a meter con el barcelonismo.
0: Ya.
2: Por ejemplo, hablan del ídolo del Ecuador, hablan de estadísticas, pero es por la mediatización que tiene.
0: Nada más.
2: Nada más. Barcelona, o sea, de ahí la realidad es otra. MLE es el primero. Pero pero la situación bastante, bastante compleja es el tema de la mediatización.
0: Sí, sí, sí, sí.
2: Recuerda que tal vez en años, en gobiernos pasados, no hablemos del gobierno de Correa, hablemos de otros gobiernos más que pasaron y que en realidad no tuvieron un mayor eco mediático como el del señor Correa, pero en esos tiempos la violencia también permeaba la sociedad ecuatoriana. Sin embargo, estadísticamente tú puedes decir, voy a hacer un compilado, un dato estadístico para sacar cuál es el año más violento, y indudablemente te va a salir este. Es como el otro día también quería hacer un análisis de cuál fue el mejor X de la historia de determinado provincia, de determinado cantón, y me va a salir el más cercano, porque en años anteriores no existe estadística,
0: ya,
2: no hay data. Entonces creo yo que también hay que ser mesurados en la situación, porque resulta que cogemos dos, tres acontecimientos de una connotación gigantesca, como este grupo de familiares y conocidos asesinados, y lógicamente eso te genera un impacto tremendo.
0: Pero yo discrepo con todo el cariño y el respeto que te tengo, yo discrepo contigo. O sea, y más bien me haces recordar el comentario que hizo una señora, que no sé cómo se llama, hace dos semanas atrás en el programa Políticamente Correcto, donde la señora dijo que hoy le está haciendo mucho daño al gobierno la cantidad de troles que hay y que masifican las cosas, malas. O sea, yo no creo que la gente se invente. Los crímenes, los secuestros, las vacunas, las masacres que se están dando a diario, inventos no son. Sí, existe una masificación porque hoy todo el mundo tiene una página, medio mundo se cree periodista y tiene una página y empiezan a difundir. Obviamente que eso ayuda a masificar, pero no es menos cierto que eso es parte de la realidad. O sea, tampoco no es que la culpa, no creo yo que la culpa no es hoy tenemos más
2: tecnología. Recuerda un poco que hace poquito salieron un montón de terraplanistas. O sea, por favor, también.
0: Sí, pero ¿cómo lo ves tú?
1: O sea, es relativo, porque en cambio, yo les comentaba, estuve en Hama la semana, espero, el sábado pasado, y te contaba que estamos apoyando a algunos emprendedores, y un emprendimiento que tenemos allá de gastronomía que estaba naciendo, tenía una actividad en el feriado, el último feriado, justamente días antes de el toque de queda. Y no fue un fracaso, no nadie reservó para tener una experiencia gastronómica en ese. Y si yo no voy, no me entero, conversando con las cocineras, bueno, ¿cuáles fueron las razones? Vamos a analizar. Y entonces me dice, es que sucedieron cosas, pero ¿qué cosas? Es que mataron a 6 personas ese día. Entonces, pero ¿por qué no me enteré de esto? O sea, ¿por qué no nos enteramos? Está masificado los crímenes en estos medios de comunicación, que cada vez hay más, pero de nuestro espacio, de nuestra zona de influencia, tal vez Puerto Viejo, Manta, Montecristi, de estos distritos nos enteramos, pero no nos enteramos de lo que pasa en Junín, la zona norte, en El Carmen, en Flavio, que también suceden cosas. Entonces estamos tan encerrados y, por así decirlo, preocupados de nuestros muertos, que nos olvidamos que también suceden estos casos en otros lados. Y en cambio yo era todo lo contrario, decía, no, necesito enterar, ¿dónde me entero? ¿Cuál es la página de aquí de Jama para enterarme de estas cosas? Entonces, es tanta, ya esto se nos ha salido de
0: las control manos,
1: que a lo mejor inconscientemente lo hacemos también de esa forma, es decir, para protegernos nos despreocupamos de los muertos de los otros, y más bien por último nos encerramos en los nuestros, que también de alguna manera lo necesitamos saber para tenerlo en cuenta, pero de todas formas, como decíamos al inicio, está totalmente normalizado. Lo que hacemos es saltar el muerto.
2: Mira, te voy a poner de ejemplo, porque siempre hay que hablar con experiencia. Entonces, hace poco tuve la grata dicha de poder estar en dos cantones, ¿no? Tanto Chone como Jipijapa, que he estado más frecuentemente. En los dos cantones, uno tiene una percepción desde afuera, igual que la de Puerto Viejo, ese miedo de salir, que te pueden robar, que te pueden, cualquier cosa te puede pasar, en realidad. Tanto en Chone como en Jipijapa he podido caminar por las calles, bueno, en Chone un poquito más dañadas que en Jipijapa, por el tema de las obras.
0: Claro, Chone estás todas las calles
2: con el celular pegado a la oreja, caminando, compartiendo, viendo que, igual en Jipijapa, viendo que la gente comparte un café en pleno parque. Ojo, y uno dice, bueno, ¿o será que son más seguros que Puerto Viejo? No puede ser, puede pasar, ¿no? Pero sin embargo, tampoco son alejados de esta realidad, porque hace poco también asesinaron a una persona en pleno centro, por ejemplo, de Jipijapa. En Chone también ha pasado lo mismo. Sin embargo, son momentos, o sea, no, a lo que voy es que no hay esa inseguridad del día del robo, del arranche, del asalto diario, y tampoco es que te matan todos los días a una persona, ¿no?
0: Viven más confiados.
2: viven más confiados. O también puede ser eso, ¿sabes qué? Ya estoy relajado, sé cómo está la situación, si me pasa me santiguo y sigo caminando. Podría pasar, podría ser también eso.
0: Bueno, No me gusta quedarme solamente con las cosas malas. Si bien es cierto, a diario, en la provincia de Manabí, como que tiene razón Miguel, tiene razón Fidel, a veces lo malo se masifica. Pero también las cosas buenas, desde acá las resaltamos. Mira, por ejemplo, esta semana el gobierno gradúa a productores que se capacitaron en la Escuela de Agricultura Familiar Campesina. El presidente Daniel Noboa facilita el acceso a la educación para niños en hospitalización. Esto es positivo. El gobierno nacional fortalece la competitividad del cacao ecuatoriano. Hoy que el cacao está devaluándose, está perdiendo precio, acá se está fortaleciendo al sector cacautero. El gobierno también avanza con la construcción del mercado de calceta. El gobierno continúa con labores de la construcción del puente de Quimís. Tema positivo. ¿Qué más? Hay cosas muy positivas, como que, por ejemplo, el presidente dispuso asistencia humanitaria para las familias en el Cantón Santa Ana por las lluvias que cayeron hace pocos días. Apoyo inmediato para mitigar los impactos y también en sus condiciones de vida, ¿no? El gobierno impulsa mesas de trabajo para fortalecer al sector artesanal, justamente lo que hablábamos hace un momento con Fidel. Y hay muchas otras cosas, como por ejemplo lo que están haciendo ahora, esta iniciativa que le llaman el gobierno a tu lado, y van a diferentes sectores. Ayer estuvieron con la Brigada Social en la cancha parroquial de Quiroga, en el Cantón Bolívar. Hoy, martes 19, la Brigada Social llega a la plaza de la Iglesia San Pedro, en Manta, en Santa Marianita, a las 10 de la mañana. Y así, hay cosas también positivas que gracias también a este nuevo proyecto comunicacional que está llevando adelante la Secretaría de Comunicación, permite también que la gente se entere de las cosas buenas. Porque sí hay también cosas positivas que se están ejecutando a día de hoy. Y ahí creo que nosotros como medio de comunicación también estamos en la obligación, así como hablamos de las cosas malas, obviamente también difundir, trasladarles las cosas positivas que se están ejecutando a día de hoy. Vamos a una breve pausa comercial y ya retornamos.
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0: Bien, son las 7 de la mañana con 34 minutos, las 7 de la mañana con 34 minutos, tiempo exacto, la hora en todo el Ecuador continental. Dice un mensaje de texto, comandante Ramos, lo del tráfico vehicular no es nuevo. Para prevenir, solamente hay que madrugar un poquito más. Don Hernán Bravo desde Manta, un abrazo, mi querido amigo Don Hernán Bravo. Ya está con nosotros el doctor Carlos Zambrano Argandoña, qué gusto. Coincidimos siempre los martes, ¿no? Siempre coinciden los martes con nosotros el doctor últimamente. ¿Cómo le va, doctor? Qué gusto que nos acompañe. Un gusto, estamos con Fidel Intriago, con Miguel Erazo también y quien le habla, Jefferson Ramos. Buen día.
12: Muy buenos días, tanto Miguel para Fidel y para ti, Jefferson, y para todas las personas que nos escuchan y nos ven. Es un gusto estar nuevamente pues en las señales de Sono Onda Multimedios.
0: Bien, gracias por estar con nosotros en esta mañana. Déjenme darles un dato rapidito a los amigos oyentes. El presidente de la República anoche cambió a la cúpula de la Armada y ha designado a Pablo Pazmiño como nuevo comandante naval. El presidente Daniel Noboa dispuso un relevo en la cúpula de la Armada del Ecuador y designó al contraalmirante Pablo Iván Pazmiño Manrique como nuevo comandante general de la Fuerza Naval. Esto a través del decreto 388. Se da por concluida la gestión del vicealmirante Ricardo Manuel Unda Serrano al frente de la institución naval. Bueno, doctor, hablábamos con Miguel, con Fidel, respecto a si hay o no resultados positivos una vez concluido el toque de queda. ¿Cómo lo ve usted? Porque si bien es cierto, hay una estrategia que se la viene aplicando por parte del gobierno, hay una acción diaria, creo que desde que arrancó el actual gobierno, estamos en conflicto armado interno, o sea, no se puede decir que no están trabajando, pero no sé si lo que se está haciendo, o todo lo que se está haciendo a día de hoy es suficiente. ¿Cómo lo ve usted, doctor, desde su análisis?
12: Bueno, el origen de la violencia de este tipo, porque hay básicamente tres niveles de violencia, ¿no? La violencia doméstica, ¿no? Que se da en la violencia que es propia de un crimen usual, por así decirlo, ¿no? Corriente, robo, asesinato puntual, algo muy concreto, y la violencia del crimen organizado. Son tres niveles diferenciados de violencia y lo que se está haciendo es una medida de disuasión hasta cierto punto, pero de ahí que eso logre, justamente los estaba escuchando, capturar a todos, aunque capturen a los objetivos que pueden llamarles de alto valor, ¿no? El hecho concreto es que eso va a seguir ahí porque sencillamente, y lo hemos tratado muchas veces, el negocio es inmenso y el negocio sigue. ¿Cuándo se multiplicó esto en Ecuador? Desde el 2015, cuando se pasó justamente a la monetización prácticamente de la droga a través de la tabla de consumo. Ya no se le pagaba a los narcodelincuentes solamente con dinero, sino también con especie, por así decirlo, y lo cual tenían justamente que transformar en el mercado interno. Y de hecho resultaba más redituable transformar en el mercado interno muchas veces que vender eso en los países de consumo. Yo escuché justamente recién ahora, y es el único, y debo citarlo, ¿no? Este día domingo en CNN, Andrés Oppenheimer, cuando justamente habló de que no se hacía nada por controlar la demanda en los países desarrollados, que todo se hablaba era exactamente solamente de la restricción que podría hacerse a nivel de la oferta, cosa que hemos venido insistiendo persistentemente aquí.
0: Bien, y qué buen comentario, ¿no? Porque pareciera que toda la problemática está centrada en Latinoamérica o entre Colombia, Perú y Ecuador como países productores y país exportador. Hoy Ecuador es el segundo país con la mayor cantidad de exportación de drogas del mundo. Tal pareciera que todo está centrado aquí, pero ¿y la demanda? ¿Y el consumo? ¿Quién lo combate? ¿Qué país ha tenido eficiencia? Y hay una ley a nivel de marketing, es que cuando hay oferta, hay demanda, y cuando hay demanda, hay oferta. Así de fácil.
2: Así funciona.
0: Así de fácil. Así funciona este tema. Miguel.
2: Sí, más bien, doctor, centrándonos, yo venía analizando el tema de la mediatización y su impacto justamente en esta marcada percepción de la violencia. ¿Usted qué opinión tiene al respecto? ¿Será que también los medios han contribuido, o la mediatización, más que hablar de los medios de comunicación, porque también tenemos que hablar de las redes sociales, ¿no? ¿Han contribuido con esto?
12: Eso tiene raíces muy profundas. Es lo que necesita o quiere el público, y según eso se transforma la variable. Vamos a darle lo que ellos solicitan. Tiene que ver con la variable educación. Si tienes una situación donde la gente no tiene tendencia a leer mucho, ni tampoco a hacer muchos estudios de verdad, evidentemente van a preferir siempre lo superfluo. Tienes todos esos programas de farándula. Luego, evidentemente, la base instintiva, lo que decía Marcuse, ¿no? La base instintiva está el sexo, por cierto. Pero entonces le vamos a dar lo que ellos quieren. ¿Y qué es lo que ellos quieren? Justamente el morbo. Y el morbo precisamente lleva a eso, a mediatizar El mal ajeno, tengo que decirlo, no hay otra forma de disfrazarlo, el mal ajeno. Entonces, nos enteramos de que aquí mataron a tal persona, a tal otra persona. Es importante porque nos obliga a protegernos, lo que tú decías, Jefferson, ¿no? Sencillamente teniendo hábitos de vida más, diríamos, saludables, preservando la salud. Entonces, aquí cerca de donde yo vivo, mi casa, justamente creo que a 2 cuadras mataron a un señor a tiros, solamente, y a plena luz del día. Se dice que por vacuna. A otro señor lo mataron más allá. Entonces, ¿de qué estamos hablando? De que uno tiene que reformar todos sus hábitos de vida y, en la medida de lo posible, no toparse con estas situaciones. Impensable siquiera estar transitando de forma nocturna. Es impensable. Es casi un suicidio.
0: Entonces, sí, doctor, discúlpeme que le interrumpa allí. Anoche salimos con algunos amigos. Fuimos al velatorio de la mamá de un compañero que la estaban velando aquí en Puerto Viejo, y con Alexander, uh-huh, un compañero también de la radio. Recorríamos las calles de la ciudad cuando ya nos dirigíamos a nuestros domicilios. Eran las 9 de la noche. Las 9 de la noche. Y el centro de la ciudad parecía la zona cero del año 2016. O sea, nadie por las calles del centro. Y eran las 9 de la noche, o sea, yo me quedé asombrado de ver la ciudad tan tétrica, tan deshabitada. Yo digo, ¿qué pasó aquí, no? Y claro, todo esto tiene que ver justamente con esta situación, el miedo que la gente tiene en salir. Bueno, quizá también falta un poco de reactivación en la zona céntrica. Ojalá que ya cuando terminen la Plaza Memorial, el centro de la ciudad, tome vida nuevamente, pero al menos el centro de Puerto Viejo en las noches es tétrico recorrer las calles de la ciudad.
2: Es abandonado, decimos.
0: Claro, hablo del corazón histórico comercial de nuestra ciudad, porque si bien es cierto, tienes avenidas como la del Ejército, Manabí, 5 de junio,
2: primero
0: donde hay
2: de mayo,
0: actividad, ¿no? Primero de mayo, Reales Tamarindos, hay actividad nocturna, pero el centro, muerto, hermano, uh-huh, pero muerto. Fidel.
1: Doctor, conversaba de la raíz de todos estos males, que es este negocio del narcotráfico, pero también, más allá de que exista demanda, nosotros tenemos que centrarnos en nuestros problemas. Y nuestros problemas es que, evidentemente, por aquí sale hacia esos países, pero se tiene que hacer algo para controlar. Pero, sin embargo, solos no podemos hacer, y también tenemos que centrarnos en quiénes son los que producen. Y tenemos aquí a nuestro país hermano, Colombia, que está viviendo días muy importantes. Estamos a puertas de unas elecciones primarias. Y no sé cómo usted ha visto este tema. Nosotros creemos que también este tema de violencia solo pasa acá. Muchas personas, sobre todo vinculados al grupo de izquierdas, que ven con buenos ojos al presidente saliente, Petro, y creen que en Colombia está todo bonito, cuando no es así. Hoy, por ejemplo, hay un candidato que ha sido el único que ha enfrentado, al menos en discurso, que se ha decidido enfrentar a estos grupos. Tiene que estar no solo con chaleco antibalas, sino darse sus mítines encerrados en una
0: cabina.
1: En una cabina blindada. ¿Cómo impactaría precisamente para nuestros fines de controlar este negocio un eventual triunfo de un candidato o el otro? En este caso, tenemos al delfín del petrismo, que es Cepeda, y este candidato que está subiendo, que es Abelardo de las Priellas, que de hecho ya ha sobrepasado al mismo candidato de Uribe, la candidata Paloma Valencia. Eso es algo que tenemos que ver, igual nosotros nos interesa, porque también ahí está un futuro o no de si se mejora o no esta situación.
12: Bien, las elecciones del 31 de mayo, iba a haber una segunda vuelta, no va a haber una sola, y van a ser, la segunda vuelta será el 21 de junio, definirá mucho incluso en la relación comercial entre Ecuador y Colombia. definirá mucho lo que tiene que ver con la ciudad del Carmen por el asunto este justamente de los plátanos de exportación y el precio del mismo. Pero a lo que tú justamente te refieres, la situación de violencia que existe en Colombia es persistente. De hecho, hay estudios de la década del 90 que hablan de 50.000 hectáreas cultivadas de coca y que luego eso sirve para clorhidrato de cocaína. Y luego ahora ya hay estudios actualizados que hablan de 400.000 hectáreas, es decir, no ha bajado para nada, ha subido. Lo que al finado Alan García decía justamente es la cocaína es el único producto de América Latina que puede vencer de manera permanente el deterioro de los términos de intercambio. Básicamente, ¿y eso qué quiere decir? Que evidentemente se revaloriza y permite obtener un mayor ingreso. Esos mismos estudios de la CEPAL indican que los campesinos logran mejorar parcialmente su estándar de vida, ¿no? Hasta cierto punto, no mucho, pero gracias justamente a... No, gracias es término figurativo, evidentemente, pero lo que quiero decir es cuando tú tienes un sistema que en producción no da, y es lo que puede estar sucediendo en muchas otras partes, le hace Ecuador, evidentemente la gente busca tener un ingreso, que eso se está ya verificando, ¿no? A través de lo que es el lavado y todo eso, acá justamente en Manabí sobre todo, y esa situación conlleva a que los candidatos puedan blindarse todo lo que quieran, y yo los he escuchado los tres. El que justamente va encabezando está con el 38% de aceptación aproximadamente, y él se llama a sí mismo filósofo e historiador. Coincidimos con alguna cosa, con eso tiene una formación en humanidades muy interesante y tiene muy buen discurso, hay que decirlo. Pero el discurso de Paloma, que es justamente de la designada por Uribe, no es un discurso que atraiga. De hecho, ha bajado en las encuestas. Y de la Espirela tampoco tiene un discurso que atraiga. Lamentablemente deben entenderlo, y esto es un ejemplo para muchas, ya se vienen las elecciones seccionales. No basta con poner un candidato para decir somos fuertes. Tiene que tener discurso y tiene que tener capacidad de atracción personal. Y tengo que decirlo, el candidato de Petro es muy bueno. Los he escuchado los tres. Uh-huh. Tiene buena dicción, pero hay que decirlo, y buena capacidad de atraer a las personas.
0: Buen discurso.
12: Sí, hay que decirlo.
0: Entonces, permítame hacer una pequeña digresión aquí, doctor Jonathan. Escuchemos lo que nos dice un amigo de Manta, un amigo taxista. Esto le ocurrió anoche y también como dato para la gente del gobierno provincial. Escuchemos.
13: Buen día, comandante Jefferson Ramos. Desde la ciudad de Manta le saluda Johnny Intriago, fiel oyente a esta radio. Desde las 5 de la mañana hasta el último noticiero de las 7 de la noche. 5:30 que termina 7 de la noche, comandante. Una pequeña queja, verá, yo soy taxista acá en la ciudad de Manta. Me tocó ir a hacer una carrera a Puerto Viejo anoche, 7:15 de la noche, de aquí de Manta hacia Puerto Viejo. Y en el peaje, donde era el peaje, donde funcionaba el peaje, créalo que eso ahí está muy peligroso. Ahí a mí anoche me quisieron atravesar moto, pero yo esquivé y pude de lograr. Pero la intención era como de asaltar cuando iba de ida de aquí para allá. Entonces yo digo a quien le corresponda, a quien tenga la competencia, ¿por qué no eliminan esas casetas? Sacan eso que está en media vía y arreglen eso ahí para que uno no tenga problemas de bajar marcha ni reducir velocidad, comandante. Muchas gracias.
0: Bien, correcto. Gracias, amigo, usted por comunicarse con nosotros y por la sintonía, la gente de Manta. Dato para que tomen en cuenta, por favor, los señores del gobierno provincial. A propósito, creo que esta semana, no sé si es jueves o viernes, tendremos al prefecto con nosotros y le vamos a trasladar su inquietud y su pedido, estimado amigo. Bien, hay un dato que me comparten que es fácilmente comparable. Dice, se estigmatiza un poco lo que está pasando en Colombia con el actual gobierno. Sin embargo, por ejemplo, si hablamos de la tasa de homicidios intencionales por cada 100.000 habitantes, el año 2025... Ecuador cerró con una tasa de homicidios de 50.1 a 51 homicidios por cada 100.000 habitantes, llegando, como yo les decía hace un momento, a casi 10.000 muertes violentas. Fueron 9.100. Colombia, en cambio, registró en el 2025, mismo año, una tasa estimada de 28.3 homicidios, cerrando Colombia, con la cantidad de habitantes que tiene Colombia, con un consolidado de 14.780. Entonces, yo creo que este no es un tema de ideología política, de si eres de izquierda o si eres de derecha, porque quizá algunos lo se van por ese lado, ¿no? Creo que aquí el problema es que tenemos un gravísimo monstruo, gigantesco monstruo, que no se lo puede atacar, sea de izquierda, sea de derecha, y que algo intentan hacer, pero pareciera hormiguitas picándole a un elefante. Nada más.
2: Pero que se alimenta de algo fundamental, que es la corrupción, es la ambición. Yo creo que mientras tengamos una sociedad que también, como dice el doctor, no es culta, no lee, no tiene esa capacidad crítica, vamos a seguir cayendo en este tipo de situaciones. Mira lo complicado que para cualquier profesional es conseguir trabajo, es emprender, y justamente cuando ya tienes este tipo de situaciones.
0: Y a la clase política quizás le puede interesar mantener este ambiente.
2: O sea, es que también
0: le conviene.
2: Recuerda que estamos en, pongámonos en un país de caos, lógicamente que hay situaciones que benefician a ciertos grupos.
0: Es más fácil gobernar en el caos. ¿Usted lo ve así, doctor?
12: Me pregunto el efecto dramático que tiene la inteligencia artificial sobre todo esto. Si ya de por sí los estudios eran deficientes, y tengo que decirlo de manera muy general, ahora con la inteligencia artificial casi ya no van a leer. Es la verdad, hay que decirlo así de sencillo. No van a leer. Y el cerebro hay que estimularlo. Si tú no lo estimulas, pues tampoco te quedas en la aprehensión sensible de las cosas. Y vas a continuar en eso y vas a presentar los trabajos aparentemente bien hechos, pero en realidad no estás asimilando nada. Se han hecho estudios al respecto y se ha llegado a la conclusión evidente de que lo que presentan justamente a nivel de la inteligencia artificial y lo que la persona recepta, hay una gran distancia. Entonces, lo que va a suceder es la mediatización de todo, no quiero utilizar otro término, ¿no? Pero básicamente casi todo se va a uniformar en un absoluto vivir lo cotidiano nada más, no profundizar. Y en ese aspecto, lo que es, si vamos por las variables de corte democrático para juzgar esto, lo cual es peligrosísimo, vamos a decir entonces, la mayoría siempre va a tener la razón. Y la mayoría puede decir que la Tierra es plana. Algo hablabas tú, ¿no, Miguel? La mayoría puede decir que la Tierra es plana porque la ve plana. Pero la verdad es que no es plana, porque el conocimiento científico es otra cosa. Y ese es lo lamentable. Entonces, si uno va a los promedios exactos de lectura que existen en Finlandia, que es asombroso, es de verdad asombroso. Y lo que existe acá, y dense cuenta que en los países nórdicos, en algunos, ya están restringiendo de alguna manera el uso de estos instrumentos tecnológicos para cierto tipo de actividades, porque se dieron cuenta, lo han medido, y se dieron cuenta que las generaciones no están aprendiendo como deben aprender, como deben desarrollarse. O sea, lo que puede ser una ventaja investigativa formidable, porque lo es, se ha transformado más bien, como siempre, en algo para ocultar. Y en el ámbito de acá, donde existe lamentablemente el concepto de la viveza criolla, y la viveza criolla significa evadir la norma, y entre mejor la sepas evadir, eres mucho más inteligente.
0: Eres más bacán.
12: Y estudias, claro. Y sacas bien un examen, pero viene otro que ha hecho otro tipo de situaciones, y hay pruebas de eso, muchas pruebas, ¿no? Ha hecho otro tipo de situaciones. Resulta que los otros son mucho más inteligentes porque no se esforzaron para nada y sin embargo sacaron una excelente nota y por último terminaron superando el que había estudiado.
0: O te sacas una licenciatura en 9 meses, yeah. Cosas así, ¿no?
2: O sea, están rechazando mucho el valor del esfuerzo. Mira, y ese tipo de cosas se ve traducido también en las redes sociales. Hace poco tuve el agrado, porque no siempre sale en el escroleo ese tipo de contenidos, pero un chico que decía, voy a invertir $50 para hacer bolos y gelatinas y voy a comenzar a vender y esto me genera una ganancia diaria de un promedio de $16 por día de acuerdo a las ventas.
0: Ya.
2: La gente en los comentarios, era increíble, $16 por día. Yo rechacé un trabajo de $300. O sea, es una...
0: En vez de apoyarlo.
2: Es una cosa, increíble en realidad. O sea, la sociedad definitivamente está rechazando el valor del esfuerzo.
0: Don Fidel.
1: Yo los escuchaba con absoluto absorto porque pareciera que estamos condenados a...
0: al fracaso.
1: Al fracaso. Y evidentemente hay estas alertas por las cuales se está caminando la sociedad, pero yo mientras escuchaba preguntaba, bueno, ¿qué hacer? ¿Qué hacemos? ¿Cuál es nuestra responsabilidad como ciudadanos, como miembros de esta sociedad? Y me iba hacia la discusión que ahora otra vez está en boga, es precisamente... atacamos, nos seguimos pensando como seres colectivos y avanzamos desde en grupo, o esto es un tema, volvemos al individuo y simplemente me salvo yo y el otro que se joda. ¿Cuál sería la luz en esta disyuntiva, mi querido doctor?
12: La clase política lamentablemente es la que aprueba las leyes. Lo que tú dices, Jefferson, de los 9 meses, 8 meses realmente, es algo que se resulta legal. El título de abogado también lo están ofreciendo en 18 meses.
0: ¿Lo permite el reglamento de educación superior?
12: Sí, es legal. No estamos hablando de que no es legal. Es legal, pero ¿quién aprobó eso? ¿Quién aprobó que existieran maestrías? O sea, había justamente lo que se llama la especialización que equivalía a 60 puntos.
0: Los padres, entonces, los padres de la patria.
12: Pongámosle 5 puntos más para llamarles maestrías a eso, ¿no? Maestrías de profesionalización, y no hacen la diferenciación. En la ley sí, pero acá no lo hacen. En la ley sí está. La diferenciación entre maestría de profesionalización con equivalencia de 60 puntos, 65 puntos me parece, y lo que es justamente la maestría de docencia e investigación de 90 puntos que requiere tesis y te requiere investigación y epistemología. Y esa es la única que permite realmente llegar al doctorado. Y luego ofrecen doctorado online de universidades mexicanas inclusive, pero no de las altas, de alta prestigio, evidentemente. Y a mí me andaban ofreciendo un postdoctorado y me llamaba a cada rato y nomás era, y me hacían un descuento, $8,600 nomás.
0: ¿Por un doctorado?
12: Y en ocho meses estaba el postdoctorado, sí, me lo aseguraban prácticamente, nomás. $8,600, ese tipo de situaciones que no permiten el mejorar como ser humano, como decía un buen amigo en México, ¿no? ¿Cómo es que tú pagas para seguir? Bueno, allá utilizan ese término, lo voy a parafrasear nada más. ¿Cómo es que tú pagas para seguir siendo un güey, no? ¿Cómo es que tú pagas dinero para seguir siendo un güey? O sea, entraste como saliste y tal vez hasta peor. Y pagas y sales con orgullo, pero sales con un cartón.
0: Sí.
2: Así como vamos a lograr diferencias entre PhD y
12: ¿quiénes aprueban todo eso? ¿Quiénes aprueban todo eso?
0: Los padres de la patria.
12: Y a ellos les conviene porque muchos de ellos justamente no tienen ni siquiera eso. Pues hay gente que ha llegado ahí, ha sido hasta presidente de la Asamblea y no era ni bachiller en ese momento.
0: Después
12: tuvieron el bachillerato, después la licenciatura y después la maestría que le dieron de baja en el CNESI rapidísimo, porque también era una maestría obtenida así muy rápido. Pero sí, estuvo en el portal y luego le dieron de baja de ellos porque la verdad hubo muchas críticas. ¿Quiénes aprueban eso? La clase política. Entonces, mientras esto esté así, mientras la clase política sea la que de alguna manera dirija los destinos de este país, en ese sentido, sin mayor criterio, conciencia, no elevemos los criterios para ser políticos, para profesionalizar los políticos. Ese es el punto. Aquí puede ser candidato, y ya lo hemos hablado muchísimo, ¿quién puede ser candidato según la Constitución?
0: Cualquier puede ver.
12: Todo el mundo. Entonces, ¿qué es lo que llevan ahí? No tengo nada en contra de la edad. Que un muchacho de 19 años se ponga a dibujar, pues, en la Asamblea. Y todo porque es la democracia, ¿cómo la entienden?
0: Eso este no es nuestro país. Pareciera, doctor, que somos como una especie de carro que va, o como un avión cuando va en piloto automático. Pareciera que vamos en piloto automático.
2: Somos un Tesla.
12: Si fuera por la inteligencia artificial sería mejor todavía, yo creo.
0: Doctor, el tiempo se nos vino encima. Siempre un gusto conversar con usted. Maestro, un fuerte abrazo.
12: Igualmente, y nos preocupa toda la situación de violencia. Gracias por tratar ese tema. Realmente lo que se le recomienda, lo que tú dijiste, ¿no? Tratar de llevar hábitos más saludables y no exponerse. El señor que justamente tuvo la amabilidad de comunicarse, que pertenece a la clase volante, bueno, ese es su trabajo, es algo muy difícil, siempre claro. Lo he dicho, y muy complicado, y que tenga mucha suerte él y todos los que pertenecen a la misma clase volante, porque es algo muy complejo en estos momentos.

0: Ley de Participación Ciudadana, y vamos a conocer un poco más acerca de cuál fue la gestión y los logros durante el 2025. Pausa comercial, ya volvemos.
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2: Sono Onda le da la hora. 8:01.
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4: Mañana ya con 4 minutos, 8:04, tiempo exacto, la hora. En todo el país, uno de los temas que siempre da mucho de qué hablar es el tema de la movilidad, del tránsito. A veces somos muy buenos para criticar, para querer mejores cosas. Y anoche, que yo les decía hace un momento, hice un recorrido con Alexander Moreira por las calles de la ciudad. Y recorríamos la calle Chile, la Chile. Yo les invito a la gente de Puerto Viejo a que se den una vuelta de las 7 de la noche en adelante por la calle Chile, desde la Pedro Gual hasta la calle Ramos y Duarte. Es súper amplia la calle, aún teniendo la ciclovía. Es súper amplia. Pero ándate ahorita a las 10 de la mañana o ya mismo a las 3 de la tarde, no tienes cómo pasar. ¿Por qué? Porque la gente se parquea en doble fila. En doble fila, ya otros hacen hasta una tercera fila. Obviamente que se complica el tránsito. Pero bueno, hablemos de tránsito. Está con nosotros el gerente de Puerto Vial, abogado Miguel Roldán. ¿Cómo le va? Qué gusto que nos acompañe. Bienvenido.
5: Gracias, Jefferson. Gracias a Sonona. Gracias a ustedes por recibirnos. Como siempre manifiesto y lo digo, la prensa es socio estratégico de quienes estamos al frente del ejercicio público, porque mediante ustedes receptamos algún tipo

0: tipo de denuncias o sugerencias que nos permitan un poco corregir algunos errores que siempre se cometen, sobre claro. todo en movilidad. Yo escuchaba en Sonora, como siempre escucho, el tema de la movilidad en todas las ciudades del país se vuelve complejo. Mm, en todas.
1: Todos lados.
0: Ahorita la facilidad que te da la concesionaria de vehículos para adquirir a uno de ellos. Ya el parque automotor de Puerto Viejo hace 2 años era de 45,000 y ahorita es de 70,000 vehículos. Tiene un incremento del 12% anual. Las estadísticas dicen de que cada casa tiene 2 o 3 carros. Ahorita ya nuestros hijos se gradúan y le damos la facilidad para que ellos se trasladen a un centro educativo o al trabajo y le compran un vehículo. Terminamos matriculando 40,000 motos en el 2025, ¿no? Ahorita fácilmente tú con 40 o 45 dólares te dan una moto, que ahorita es uno de los medios de trasladarse, uno de los medios también de hacer ventas de comida rápida. Sabemos que eso también es un tipo de negocio para satisfacer las necesidades básicas también.
1: Claro, por supuesto.
0: Y hay que aceptar, como dice Jefferson, ahorita hay que planificar nuestras vidas. Antes mi padre salía del trabajo a las 5 de la tarde y 5 y cuarto estaba en la casa con los panes.
1: Claro, pero ya ahora
0: Puerto Viejo ya es la capital. Puerto Viejo tiene 325,000 habitantes. Claro. Antes tú salías, yo por ejemplo, mis hijos, yo iba a la escuela y salía a las 7:45, pensaba que a las 8 ya estaba. Ahora no, hay que planificar nuestras vidas, hay que madrugar.
1: Tenemos que organizar.
0: En otras ciudades del país o muy cercano aquí Manta, tú tienes que salir de las 6 a las 6:30 o a 7 para llegar a las 8 a tu trabajo o a tu destino. Por eso que un poco más allá del trabajo que estamos haciendo conjuntamente con el magíster Javier Pincay, quien lidera este municipio, quien es el presidente del directorio de la empresa pública municipal, hay que pedir la colaboración ciudadana. Tú siempre dices, no colaboramos, en este caso el conductor, el ciclista, el peatón, las modalidades que regulamos, planificamos y ordenamos, no vamos a cambiar o claro. no vamos a obtener una movilidad sostenible y segura que nos permita tener una ciudad moderna y
1: doctor,
0: ordenada.
1: No recuerdo cómo se llamaba ese doctor, si vive todavía o no, que impulsó hace algún tiempo atrás una campaña que era de caminar, caminemos creo que se llamaba.
2: Caminemos.
1: Yo creo que este tema valdría impulsarlo, no sé desde la misma institución, el municipio como tal. Porque también, por ejemplo, ocurre en muchos planteles educativos que se congestiona el tránsito porque como padres de familia queremos dejar a nuestros hijos en la puerta de la escuela o en la puerta del colegio. Berbi, gracias a lo que pasa.
0: O en la puerta del aula.
1: O en la puerta del aula, si es posible meter el carro al colegio. Berbi, gracias a lo que pasa en la Avenida Real Tamarindos. Uf, o en el Cristo Rey, que
2: Cristo
1: es, donde,
2: Rey
1: donde,
2: es una locura.
1: De donde tú vienes, ¿no?
2: Sí, sí, sí.
1: O sea, por ejemplo, podríamos también impulsar allí una campaña así. Abogado, se inauguró la semana pasada la BT0. Con esto ha mejorado muchísimo la movilidad en esta zona de nuestro cantón. Ahora ir de este a oeste en la ciudad es mucho más fácil, ¿no? Y cómo se está cumpliendo el objetivo total del Plan Villanueva, aunque todavía faltan otras vías transversales. ¿Cuáles son las calles que van a cambiar de dirección?
0: A ver, como tú lo acabas de decir, en el proyecto del Parque Villanueva Puerto Viejo, que lo lidera o que lo administra la empresa pública Puerto Vivienda, liderado por el alcalde magíster Javier Pincay, la idea es un poco conectar estas dos vías, estas transversales bastante importantes, como es la Avenida Real Tamarindo y la Avenida Manabí, mediante la BT. En el proyecto de la alcaldía del magíster Javier Pincay hay 7 BT. En la actualidad, en esta administración, se han inaugurado 3.
1: Ya van 3.
0: BT0, BT1 y BT2. La idea es tener una conectividad y que nos permita un poco un acercamiento desde la Avenida José María Urbina, Avenida Real Tamarindo, Avenida Manabí, Avenida 5 de Junio y un poco el complemento que tiene que hacer el puente Papagayo en la Avenida Jipijapa para llegar a la Avenida del Ejército. Ahí está Puerto Viejo. Claro. Esa es Puerto Viejo. Esas son las 4 vías centrales. Sí, ¿para qué? Como tú lo acabas de decir, la apertura o la inauguración de la BT0 fue muy importante, que es la vía que te conecta de manera directa. Yo conversaba con los compañeros antes de hacer el uso de mi palabra, que hoy día a las 7:43 salí de la Avenida María José Urbina cogí la Ramón Edulfo Cedeño, pasé por la avenida Real Estamarindo, pasé por la BT0 que se inauguró con la presencia del alcalde Magister Javier Pincay. Uh-huh. Es una vía que tiene cuatro carriles de oeste a oeste. Uh-huh. Es bidireccional. Cogí la avenida Manabí, cogí la calle Grande Centeno, cogí la 5 de junio, hay una intersección semafórica sincronizada con la intersección que está en la avenida Jipijapa y llega acá 14 minutos. Jefferson, 14 minutos, no me lo dijeron. Lo
1: estaban fallando, me dijeron, esos semáforos de la 5 de junio, sí. Abogado.
0: A ver, cada vez que se inauguró una calle, o sea, reapertura una vía,
1: ya,
0: hay que hacer ciertos cambios.
1: Se van calibrando
0: cosas. Así es, ¿no? Eso no lo vamos a negar. Y ojo, vamos a seguir calibrando. Yo tengo el equipo ahí, que esté 5 días, para que existan los cambios necesarios a nivel de señalización, sea vertical o sea horizontal, o el tema de sincronización de los semáforos, porque tú reaperturas una vía. Ahora están pasando 3.000 carros por hora en esa vía. A veces los puertorriqueños somos un poquito vanidosos y queremos pasar por la calle que se inauguró, ¿no?
1: Una calle nueva.
0: Una calle, claro, bonita, una calle amplia, una calle que tiene unas veredas con una planta bonita, algo.
1: Adoquines, ornamentos.
0: Son cuestiones de esparcimiento y recreación que necesita el puertorriqueño. Pero mire, 14 minutos. 14 minutos, que me parece bastante importante. Jefferson, tú vives en la ciudad de la municipal.
1: Sí, señor.
0: Antes, para venir a la radio, ¿qué tiempo te demoraba? Media hora, porque tenías que coger el paso lateral o la avenida América por el puente, claro, del puente del Salto. Esa es la vía que teníamos de la conectividad de estos sectores. Ahora es diferente.
1: Yo no.
0: Y tú lo acabas de decir, más allá de la apertura o la inauguración de estas tres calles que unen estos ejes viales, estamos dando dinamización de economía a Puerto Viejo. Mira la conectividad que tiene la BT2 con la Atanasio Santo y con la Avenida del Periodista. La gente que quiera, claro, hacer uso para saborear.
1: Es un corredor gastronómico.
0: Que
1: eso,
0: puedes, claro, sí, lo que verdad. Tú dijiste antes. Antes, para ir de la ciudad de la municipal o la San Jorge, tenías que irte con vehículo y llegar hasta la calle del exalcalde Humberto Guillén.
1: Claro.
0: Y ahí virar para coger la avenida Manabí, a los que nos gustaba divertirnos en sus buenos tiempos.
1: El avenidazo.
0: ¿Por qué? Porque encontramos centros de diversión, encontramos restaurantes, encontramos una gastronomía variada en todo sentido. Ahora no, ahora nos podemos ir caminando desde el Atanasio Santo,
1: claro,
0: con las veredas amplias porque nos dan seguridad, y vamos a comernos por la empanada de Pacheco que está en la avenida Periodista.
1: Sí.
0: O nos vamos al Hotel Oro Verde, o nos vamos a más allá de 50 centros de diversiones o ventas de algún tipo de comida. Lo estamos haciendo caminar. Mira la conectividad que te tiene. Uh-huh. Ahora que veo que vengo desde la avenida José María Urbina, ya veo restaurantes en esa vía. Veo cafetería. Veo imprentas.
1: Bueno, nuevos locales en Puerto Viejo.
0: Sí, ¿no? Sí, ya, sí. Mira cómo se está reaperturando el tema del comercio, lo que siempre ha vivido Puerto Viejo, lo que está pasando en el centro comercial.
1: Sí.
0: Eso es lo que dice nuestro alcalde, el magíster Javier Pincay, porque todas las mesas técnicas que estamos haciendo, en este caso, como Puerto Vial y Puerto Vivienda, son lideradas por él.
1: Bien, Fidel.
2: Mi querido abogado, ¿cuáles son los problemas más graves que ha identificado Puerto Vial de movilidad? Es decir, ok, estas calles nuevas ayudan a descongestionar, pero todavía hay focos de tráfico muy grandes, por ejemplo, todo lo que es la Avenida América, yo en este caso, o las personas que como yo vivimos por el estadio y tenemos que trasladarnos ya sea hacia la Avenida Olímpica o el de San Gregorio, tenemos solo la América y hay focos grandes de tráfico. Se ha hecho una campaña fuerte de semaforización en Puerto Viejo. Yo creo que eso ha sido también importante. Para mí, el trabajo de Puerto Vial ha sido totalmente positivo, pero sin embargo, no podemos decir que todo está bien.
1: Oye, dos cositas. Búscate la foto que envié de Nueva York hace un momento, que nos pasó un amigo. Responde casi con una respuesta a tu pregunta, dice Mario Villavicencio. Saludos para Mario, nuestro compañero. En Puerto Viejo puedes ponerle las calles de oro, inteligencia artificial, pero la inteligencia artesanal de los conductores es la que hace que tengamos un tránsito caótico.
3: Bueno, sí, eso sí,
1: Puerto Vial debe tener tolerancia cero a los infractores, multa contigo. Mira, esta imagen nos la envió hace un momento un amigo de Nueva York, un oyente de Nueva York. Dice, ya me voy rumbo para mi trabajo. Yo le decía, Primerito hay que mandarlo acá a Pedro Pablo Vega para que
0: para que haga el bacheo.
1: Para que haga un bacheo. Y segundo.
0: Y es Nueva York, ¿eh?
1: Y segundo, esos semáforos aquí ya no se ven, pues, hermano.
0: Ya no se ven.
1: ¿Ah?
0: Ya no.
1: Esos semáforos ya aquí en Puerto Viejo ya no se ven, hermano. Mira, y todavía los tienen allá en los estados. Son esos clásicos viejos.
3: Sí funcionan todavía.
1: O sea, sí funciona, pero aquí ya estamos más tecnificados, hermano. Dejémonos de cosas, ¿ah? ¿Eh? Bueno, bien, ahora sí, abogado.
0: Por sí, favor. No, y yo estoy de acuerdo con Fidel. Hay mucho por hacer. Mucho por hacer. Ya cumplimos hoy día, ayer. Por la emoción dije que cumplíamos 3 años. Hoy día cumplimos 3 años de estar al frente de la empresa pública Puerto Vial, gracias a la confianza de ese gran ser humano como es el magíster Javier Pincay. Sí, Fidel, hemos avanzado mucho en las herramientas tecnológicas. Ahorita tenemos semáforos o intersecciones semafóricas que los tiempos se los cambian desde el CIOS, un centro inteligente de operaciones de seguridad vial que implementamos en esta administración del alcalde Pincay, para la cual fuimos premiados por una fundación de líderes para gobernar a nivel de Quito, donde hubo más allá de 300 concursantes a nivel del país, de prefecturas, de municipios, de entidades del Ejecutivo, de entidades particulares. Entonces permitió que sigamos creciendo a nivel de movilidad, que tenemos una ciudad señalizada, vamos a seguir señalizando en estos días. Hemos colocado paradas inteligentes donde gozan de un servicio, de una herramienta tecnológica, de wifi, de internet. Estamos a punto de firmar un convenio de interoperabilidad con el ECU 911 para tener un tipo de seguridad a nivel de la movilidad único en el país. Pero como dice Fidel, mientras la ciudad sigue creciendo, mientras los vehículos sigan aumentando el parque automotor, cada día tenemos que buscar estrategias de movilidad, de señalización, de buscar cuál es la calle que tiene que ser bidireccional, de cuál es la calle que tiene que ser unidireccional. Usted lo acaba de decir, la gente de la avenida Urbina cuando va al centro de la ciudad se vuelve complejo, pero ahí yo digo, ya no cojo la América, ya cojo la BT0, o cojo la BT1, o cojo la BT2, porque la BT0, si me quiero llegar al lugar de la avenida del Ejército, me va a llegar un poco más pronto. O sea, esa es la idea. Mira, ahora escuchaba al magíster Javier Pincay y en agosto se va a construir la BT3, que me parece fantástico. La BT3 sale de la Eudoro Olor, que es la calle de la Universidad Católica, yeah, donde está el complejo de los judiciales, yeah, coge los judiciales, la Franklin Palomeque y sale atrás del hospital del IES. Ahí se vuelve complejo en horas pico, porque claro, tú para irte a la avenida Manabí tienes que coger la BT2 y en esa esquina se vuelve complejo. Ya con esa calle, mi querido Jefferson, ya vamos un poquito más a descongestionar la movilidad en ese sector. Ahí vamos avanzando, ¿no? Lo que decía Fidel, siempre hay que hacer movilidad. Siempre tenemos,
1: o sea, esa sería la cuarta
0: BT, que será inaugurada, si Dios lo permite, por el alcalde de Pincay en el mes de agosto, junto a los compañeros.
1: O sea, ya se está construyendo.
0: Ya se está construyendo. Eso, bueno. Esa vía para mí, más allá de que todas son importantes, pero la gente que quiere ir, en este caso, a los centros educativos que están ahí, que son el Acuarela, el Rafael Losanti, uh-huh, que quieren ir un poco a buscar los negocios que están en el sector del Hotel Oro Verde, uh-huh, ya fácilmente no tienen que coger la BT2, sino que van de largo. No, mire, ahí si Dios quiere y los tiempos
3: nos permiten,
0: junto al alcalde Pincay, vamos a seguir inaugurando
1: la BT. Lo que le envío ahorita ahí, mi querido Jonathan. Este tipo de cosas no se pueden permitir en Puerto Viejo.
3: Mira eso.
1: A esta hora, ahorita, en este momento, abogado Roldán, ¿usted cree que es posible que un tráiler esté descargando en Supermax? Déjeme decir el nombre. Así que se llama eso, ¿no?
3: Supermax. Sí. Multiplaza, te creo que se llama.
1: Bueno, multiplaza o lo que sea. Por favor. Peso de la ley, ahorita. Los carros no pueden pasar ni de un lado ni del otro, porque el señor le ha dado... Bueno, puede pasar cualquier cosa en la vía, que a lo mejor tuvo un inconveniente en la cordillera, yo qué sé, lo que sea, pero no es posible a esta hora hacer ese tipo de maniobras allí en la avenida Manabí. Dato para los señores de Puerto Vial, que nos están escuchando allí.
0: Y Jefferson, y hay ordenanza que hay que cumplir. Hay ordenanza de cargar y descargar. Lamentablemente, como tú acabas de decir, eso es un centro comercial bastante reconocido en la ciudad. de renombre, porque de alguna manera nos permiten crecer como ciudad, pero ellos tienen que cumplir. La multa de esa contravención es bastante cara y a veces nos llaman que no queremos que la ciudad crezca, que un poco, pero no podemos permitir eso. Yo veo a algunos compañeros que ayer en otro medio de comunicación también nos mandaban un audio, perdón, un video donde una grúa tenía un carro y sobre el carro otro carro.
1: Aquí también lo enviaron.
0: Claro, eran horas de madrugada, pero tampoco yo no podemos tener un agente de tránsito en cada esquina.
1: En todos lados.
0: Yo les puedo asegurar que ese vehículo no salió de los patios de Puerto Viales.
1: Ya, pero por ejemplo, abogado, yo sí creo que al menos a estas...
0: Hay que llamar.
1: Hay que recordarles otra vez la ordenanza.
0: No, le comento que sí, yo tengo mucha conexión con ellos porque también hemos ayudado. Ahora último, de que por el tema del toque de queda, nos permitieron de que nosotros les diéramos un poco de facilidad o ser permisible en horario. Ahí sí, porque el caso era fortito, pero ahorita no. A esta hora en la avenida Manabí es muy movida por el tema de los centros educativos. Y no podemos permitir que este caos o este desorden de esta gente nos provoque un poco de intranquilidad a la ciudadanía.
1: Exactamente.
0: Que tenemos que actuar,
1: ¿no? A ver, otro dato que nos hace, ya voy con tu pregunta, Miguel. Leo el mensaje que me comparte nuestro querido amigo Richard Mera Toro. Dice: en los 3 años, Puerto Vial ha estado muy bien dirigida por el colega Miguel Roldán. Fue una designación muy acertada del señor Burgo Maestre. Saludos al panel. Un abrazo, mi querido Richard Mera Toro. Ya, me dicen que los semáforos del terminal terrestre, a un costado del terminal, dicen, entre el terminal y la gasolinera, también a veces presentan fallas.
0: Sí, anoche fui muy, muy duro con los compañeros del Departamento de Movilidad, porque ya esos semáforos tenían presentando fallas ya algunas veces, ¿no? Ya. Y esto no es de corregir. Hay que corregir de manera rápida y bien, como dice nuestro alcalde Javier Pincay. Y yo siempre me permito de que no soy un gerente de oficina, yo tengo que ir a territorio. Yo ahorita tenía que comprobar de que esa conectividad de esas 4 vías que antes hablé tenían que hacer. Yo vi que me hice 14 minutos. A veces tampoco no acepto que hay personas que tienen un criterio diferente. Estamos en etapa política y quieren un poco sobresalir diciendo que la movilidad en Puerto Viejo es un caos, que no hay orden, que puede ser en ciertos lugares verdad, pero también hay que entender. Tú lo acabas de decir, ahorita la conectividad entre los 3 ejes viales, que son la avenida José Urbina, 5 de junio y avenida Manabí, Realista Marindo y avenida Manabí, desembocan la 5 de junio, y la única vía para venir a la avenida del ejército, ¿cuál es? El puente Papagay. Así que en horas pico eso va a ser insoportable. Compañero. Porque no hay otra vía. Ojalá que en los próximos días, estoy seguro que el alcalde Javier Pincay nos va a dar una buena noticia para la construcción del puente Bicentenario. Que ese sería, como dice Fidel, otra solución que podamos descongestionar, porque se nos hace imposible también como empresa pública Puerto Vial decir: oye, vas a tener una fluidez del tránsito en este sector cuando por horas pasan 3.000 o 3.500 carros.
1: Dice un mensaje que nos comparte nuestro querido amigo Javier López desde el Cantón Jaramijó, por cierto, un buen amigo, siempre está con nosotros acá y figura como precandidato para la alcaldía de ese hermano cantón. Y dice el mensaje: seguimos la buena gestión del alcalde Javier Pincay, y él es nuestra guía a quienes aspiramos días mejores para nuestros cantones. Nos solidarizamos por la intervención del TCE de irse en contra de la voluntad de los portovejenses. Fuerza Javier Pincay desde nuestra ciudad, también te apoyamos. Un abrazo, Javier López, gracias por el mensaje. Bien, Miguel.
3: Sí, abogado, también un poco parafraseando lo que usted menciona y la importancia de justamente de estas nuevas arterias viales que descongestionan. Y asimismo, tal vez no compartiendo el tema de que por la cuestión política podemos cuestionar en cierta medida, pero sí agradeciendo que lo hace desde el territorio, porque yo creo que desde ahí se puede un poco graficar más las problemáticas y ustedes pueden encontrar las soluciones. Dentro de ese contexto hay puntos que yo obligatoriamente, porque circulo por ahí, entonces los traigo a colación. Y en toda la esquina del colegio de la Unidad Educativa Mariana de Jesús, antes había un semáforo, pero ahora ya fue retirado. No sé cuál fue el criterio técnico, me imagino que lo existe.
1: Córdoba y Juan Montalvo.
3: Juan Montalvo, sí.
1: A ver. Ya. Córdoba sí, Juan Montalvo. Sí, está bien. ¿Al frente del parque?
3: Al frente del parque. Ya. Había un semáforo que fue retirado, ya no está el semáforo.
1: Ya.
3: Ahora, por ejemplo, más ahí se apela a la conciencia ciudadana. O sea, si voy aquí, respeta el paso y para poder pasar. Eso se vuelve un poco
1: caótico.
3: Y yo creo que eso ha generado también unas complicaciones al momento de llegar tanto al Mariana como al Cristo Rey.
1: Al Cristo Rey, ya.
3: Eso por un lado. Por el otro, no han visto tal vez la opción de poder aperturar la vía, en salida, en todo lo que es el tema de la cascada, porque solamente es unidireccional, es solamente la entrada hacia la Víctor Vélez, claro.
0: Real Tamarindo de la Jamaica.
3: ¿Por qué menciono esto? Porque lógicamente hay gente, tal vez por desconocimiento, ignorancia, no sabemos, que la utiliza de la manera incorrecta, y al ver que hay gente que la utiliza de manera incorrecta, pues yo creo que lo más viable sería volverla bidireccional, más aún que se tiene proyectado el tema de la apertura en la siguiente vía del tema de los judiciales, para que ya a posterior pueda descongestionarse de mejor manera.
1: Ya.
3: Entonces son ciertas cosas que uno va viendo, como usted dice, en el territorio, y ya uno va conociendo la problemática, y considero que si usted, digamos, lo visita, lo transita, a lo mejor puede palpar de mejor manera esta situación.
0: Sí, así es, tocayo, tiene usted la razón. Bueno, el tema de lo político lo manifesté porque yo soy muy sincero y a veces soy muy frontal en mis decisiones, pero viene un medio de comunicación escrito. Y en la primera página, tocayo, donde yo entiendo que tienes que poner algún tipo de información de relevancia, y te pone los pasos cebras están borrados. Y la veo entero, o sea, yo sí veo que ahí
3: no, hay de todo en la viña del señor.
0: Sí, eso es lo que yo no puedo compartir, porque, oye, aquí ustedes están para decir y lo que no está bien. Y yo siempre he dicho en mi vida que doy pasos firmes y fijos tratando de no cometer errores. Y si los cometo, voy a tratar de corregirlos. Y la buena sugerencia o denuncia o criterio de alguien que yo pueda un poco hacer cambiar de lo malo que estoy haciendo, lo recibiré. Y siempre he dicho aquí que aquí en esta radio siempre han sido ustedes socios estratégicos para tratar de corregir. Lo otro sí, yo estoy de acuerdo con usted. Cada vez que vayamos a reaperturar una vía, tenemos que hacer cambios integrales de las calles que están aledañas. Por ejemplo, ahora la Antonio Menéndez, que está a los lados de la
1: Parque de la Rotonda.
0: Ya solo es unidireccional. Antes era bidireccional. Sí, y los tiempos de los semáforos en ese corrido ya fueron sincronizados y cambiados. Igual cuando vayamos a reaperturar la BT3, como usted acaba de decir, que coge la Doro Lor y la Franklin Palomeque, tenemos que intervenir en ese sector que usted acaba de decir.
1: Abogado, ¿qué va a pasar
0: ahora
1: con la pantalla?
0: El tema de Mega Hidro, ese tema se volvió poblado, sí. Miguel, ¿no? Y ahí de ley, yo estoy de acuerdo con usted. Claro, todos los cambios que se vayan a hacer no se hacen ni por percepción ni por criterio ciudadano, ¿no? Hay que hacer un estudio técnico, ¿no? Buscamos la factibilidad, y si esa factibilidad es necesario de que nosotros hagamos ciertos cambios, yo les aseguro que vamos a actuar de manera inmediata.
1: Cuando viene por la Avenida Universitaria hacia el centro, nos encontramos con la pantalla informativa que está justo allí en la esquina de la rotonda, sobre la calle Antonio Menéndez. Pero ahora ya se habilitó la...
0: Ya la vamos a cambiar mañana.
1: Se va a mover un poquito más atrás.
0: Es necesario.
1: Ya. Sí. ¿Hace falta todavía un poquito de señalización en toda esa intersección horizontal en el piso?
0: Sí, de acuerdo. Todos los días falta que hacer algo, como dice Miguel. Cada vez nosotros encontramos algún tipo de desorden.
1: Le dejo un dato, por favor, Jonathan.
4: Comandante, buenos días. Mire, este problema se está suscitando casi todos los días aquí en la calle donde quedaba la fábrica de hielo. Los dos semáforos se quedan en rojo. Vea cómo está el tráfico. Ya esto ya es casi todos los días. Esto es frecuente aquí. Y vea la cola que hay de carros acá atrás. Y yo no sé si estoy equivocado, no conozco mucho de esto. Pero yo creo que ya los semáforos ya cumplieron su vida útil. Y no hay nadie de Puerto Vial, vea cómo se están matando ahí en la esquina por pasar.
1: Bien, gracias. Eso es ahorita.
0: Sí, no. Ahorita no creo que haya sido. Esto pudo haber sido ayer.
1: ¿Ahorita me envía el señor el video?
0: Confirme ahorita, ¿sí? Porque yo anoche sí fui muy duro con los compañeros. y solucionar.
1: El amigo taxista me envió ahorita.
0: Confirme, sí.
3: El del semáforo, perdón, esa.
0: Y lo que acaba de decir el caballero tiene la razón, porque ya he pasado algún tipo de solicitudes a la dirección de movilidad y anoche se arregló. Si ya pasó ahorita, porque ya esos semáforos tienen que ser cambiados, porque la vida útil de ellos tiene que haber ya terminado. Bueno, ya no es solo es de solucionar.
1: A ver, son las 8, ¿con cuánto? 8:30 ya, oiga. A ver, don Yuri Polanco, ese video que usted nos compartió, ¿es de ahorita o es de cuándo?
5: Ahorita, hoy día, recién acaban de llegar los de Puerto Villar.
1: Ya, perfecto, gracias, amigo.
5: Yo estoy aquí en el terminal.
1: Ya, listo, saludos. La gente del taxismo, por eso le decimos aquí.
3: Fresquita la noticia.
1: Dice el abogado Roldán, nosotros como medio somos aliados estratégicos de ellos, pero nuestros aliados estratégicos son los taxistas que nos ayudan siempre a...
3: No, pero está bien,
1: porque nos escuchan y multiplican.
3: Está bien, sintonía. Porque se toman correctivos ahí, o sea...
1: Claro, inmediato. No,
0: ellos son bárbaros.
1: Y así trabajamos articulados entre todos.
0: Tengo una señalización vertical, horizontal. Voy a hacer la misma llamada.
1: A ver,
0: señor director, me dicen que se solucionó la intersección semafórica que está frente a la terminal terrestre, diagonal a la casa del doctor Jorge Lara Salomón el día de anoche, ¿no?
6: Sí, ahorita estamos ya porque el controlador ya cumplió su tiempo de vida útil y estamos ya armando el próximo controlador para ubicarlo y solventar el problema definitivo.
0: Ya, pero Wimper, por favor, lo más pronto posible. Sí, porque tenemos denuncias.
6: No, señor. Se preocupe, hoy día queda solucionado.
0: Gracias.
6: Hoy día queda solucionado, sin gracias. Problema.
1: Bien,
3: eso me gusta. El semáforo de la
1: acción inmediata.
3: Inmediata. No,
0: yo sabía, o sea, ya se necesita otra solución.
1: Claro.
0: Y no podemos permitir que en esa vía, que es bien compleja, porque ahí pasan vehículos. A los compañeros taxistas y a los compañeros portovejenses, mil disculpas, pero hoy día ya queda solucionado.
1: Hoy se soluciona el tema.
3: Hoy día se despachó desde la radio.
0: Sí.
3: Demasiada ejecutividad.
0: Qué buena.
1: Hay muchos temas que pudiéramos seguir conversando, abogado Miguel Roldán, pero yo sí creo que, aunando el criterio de los portovejenses, se reconoce que la ciudad hoy luce mucho más bonita, mucho más moderna, mucho más tecnificada. Mira que haber ganado ese premio de líderes para gobernar, ¿no?
0: Así es.
1: Dentro de más de 300 participantes, municipios, empresas públicas, prefecturas de todo el país, y que Puerto Viejo haya ganado el primer premio por haber implementado todo este sistema tecnológico de las paradas, los semáforos, el CIOS, realmente da cuenta de que se está trabajando pensando en el presente y en el futuro de esta ciudad. Por favor, siga en esa misma vía, no cambie. Gracias por habernos acompañado.
0: Gracias Jefferson, gracias Fidel, gracias Tocayo, como usted lo acaba de decir, estamos impulsando momentos diferentes, la movilidad ahora tiene un antes y un después, gracias a la perseverancia y también poder de decisión que nos da el alcalde, el magíster Javier Pincay, un alcalde, un gran ser humano. Hay algo que tiene el alcalde Jefferson, y tú lo sabes, te da poder de decisión. Más allá de que si nos equivocamos, también nos corta la cabeza, ¿no? Eso sí está clarito. Él también nos dice, hagan las cosas bien, él no interfiere en nada, en nada. Todos los gerentes tenemos el poder de decisión para hacer los cambios necesarios que nos permitan crecer como ciudad. Así que hay muchas cosas por hacer, son tres años, ojalá que esto siga. Tenemos alcalde para rato. Y yo sé que las cosas las iremos haciendo de la mejor manera pasando el tiempo.
1: Gracias por habernos acompañado. Después de la pausa comercial hablaremos del agro. ¿Qué pasa con nuestros amigos agricultores? Nos acompañará la directora provincial del Ministerio de Agricultura y Ganadería. Volvemos.
7: 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Sonoonda le da la hora. 8:34.
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1: Bien, son las 8 horas con 36 minutos, tiempo exacto. La hora en todo el territorio nacional, la hora en todo el Ecuador continental. Hago una corrección. Hace un momento dije Ministerio de Agricultura y Ganadería, pero ya también se asumieron las competencias de la pesca. Es decir, volvió a ser lo que siempre fue, Ministerio de Agricultura, Ganadería y Pesca. Muy bien. Laurita Londoño, querida amiga, ¿cómo está? Qué gusto que nos acompañen esta mañana. Buen día, bienvenida.
16: Hola Jefferson, muy buenos días a Miguel y a Fidel. Un gusto poder estar con ustedes. Nuevamente vía Zoom, aunque el compromiso fue que la próxima vez estuviéramos ahí presencialmente. Yo creo que vamos a tener que cumplir ese compromiso lo más antes posible, pero bueno, agradecerte y agradecerles a todos infinitamente por la invitación. Siempre es importante conversar y comunicar mucho de lo que estamos haciendo y de lo que podemos articular mediante la comunicación que ustedes realizan.
1: Pequeños y medianos productores agropecuarios culminaron los 14 módulos de la Escuela de Aprendizaje de Agricultura Familiar Campesina. ¿Qué proyecto es este, Laurita? Cuéntenos.
16: Bueno, dentro del Ministerio de Agricultura, Ganadería y Pesca tenemos nosotros una subsecretaría de Agricultura Familiar Campesina, donde es nuestra columna vertebral dentro del ministerio, porque ahí incluimos todos nuestros productores dentro del proceso de capacitaciones y vamos visualizando un tema de trabajo de innovación, tecnificación, pero estamos trabajando con nuestros productores en la línea de comercialización, donde tenemos los sellos de Agricultura Familiar Campesina o sellos AFC, que en estos momentos también hemos articulado y están dentro de nuestros productos los productos de pesca. Tenemos un proyecto con Red de Mujeres, donde también ellas tienen este tipo de productos ya con valor agregado, en los cuales estamos trabajando para que tengan el sello AFC.
1: Cuando se habla de escuela familiar campesina, asumo que esto incluye a toda la familia, es decir, hombres y mujeres, ¿no? No solamente para los hombres.
16: No, hombres, mujeres y también los hijos, porque normalmente en Manabí, en el país, quienes laboran la tierra, este pequeño productor, siempre trabaja la esposa, el esposo y sus hijos de una u otra manera cuando regresan de la escuela.
1: ¿Y cómo fue el proceso para inscribirse o para ser parte de ese proyecto de las escuelas campesinas?
16: Bueno, normalmente nuestros técnicos van a territorio, hacen un levantamiento de información, mínimo tiene que haber 20 personas que se inscriban, que nos indiquen que quieren participar, y nosotros canalizamos con ellos las fechas, los días, las horas, porque son 14 módulos, son 14 semanas. Y otra de las cosas en las cuales nos hemos potenciado y también para poder fortalecer son las organizaciones. Las asociaciones nos piden y nos solicitan y nosotros vamos y realizamos. Pero bueno, no solamente hacemos capacitaciones de agricultura familiar campesina dentro del tema de producción, también tenemos las escuelas de campo de ganadería, también tenemos un tema de taller y capacitaciones en el tema de apicultura, que es un nuevo proyecto que tenemos, y dentro de los distintos procesos que vamos llevando a medida que se va viendo las necesidades del productor en el territorio.
1: Ah, qué bueno. Es decir, a razón de un módulo por semana, ¿no? 14 semanas. Vea usted.
3: 14 semanas.
1: Buen proyecto, Miguel.
3: Buen proyecto. Sí, sí, le escucho atentamente respecto al tema de capacitaciones. Y yo me imagino que ya en los actuales momentos hay cifras alentadoras y ejemplos ya de éxito, ¿no? Tienen casos donde ya se vea el tema productivo, porque siempre se habla, ¿no?, del tema productivo de la provincia reflejado, que ya está, digamos, tomando un rumbo de crecimiento. ¿Hay algunas cifras positivas y también ejemplos ya de éxito?
16: Claro que sí. Bueno, actualmente tenemos un punto referencial a nivel país, que fue un trabajo articulado entre la prefectura y el Programa Mundial de Alimentos, que es la tienda hecha en Manabí con sello de FC, que es la tienda de Amucón, una asociación de 200 mujeres en Tosagua, que es la vitrina de nuestros productos con el sello de AFC y también la marca hecho en Manabí, lo cual nos permite ser un referencial a nivel país. Y ya estamos trabajando en una segunda tienda que va a ir por la ruta costanera, donde vamos a mostrar no solamente nuestra producción, nuestro valor agregado, sino también fortaleciendo el turismo agropecuario como tal. El agroturismo es una ventana muy interesante que estamos trabajando dentro del Ministerio de Agricultura y ciertos municipios, prefectura y cooperación internacional.
1: Laurita, tengo conocimiento, bueno, fue bastante publicitado hace algunos meses atrás el proyecto Renagro. Entiendo fue una especie de censo, que no sé si ya terminó o no, en el agro ecuatoriano, un tema nacional. Pero me dicen que hay problemas, hay retrasos con el pago de sueldos a los ingenieros que trabajaron allí. ¿Qué conoce usted o qué explicación le puede dar a...?
16: Bueno, justamente hace unos días nos hicieron las alertas, nosotros enviamos esta documentación y este informe a Planta Central, debido a que esto no va dentro de nuestro... O sea, nosotros no hacemos la contratación como ministerio ni hacemos los pagos. Lo hace la empresa quien se adjudicó por medio de la cooperación de la agencia francesa, donde ya emitimos, lo que nos pudieron indicar es que faltaban unos informes técnicos adjuntando facturas, porque no lo pueden hacer como van a ir pagando individualmente, tienen que pagar toda la provincia, y habían ciertos técnicos o dentro de los observadores que están dentro de este proceso, que faltaban el tema de la facturación, SRI, y completar los informes que tienen que hacer mensuales para los respectivos pagos.
1: Pero o sea, mientras por ejemplo, son 10, mientras uno no complete toda la documentación, los otros 9 tampoco no pueden cobrar.
16: Así es, lo que pasa es que como es con un tema de recursos de la agencia francesa, ellos tienen sus requisitos, procedimientos, claro. Entonces son muy exigentes, entonces eso se está trabajando. Tengo entendido que ya en el transcurso de esta semana iban a liberarse los pagos en la provincia y podían ir continuando, pero sí había un malestar con ese tema, que de manera inmediata lo fuimos levantando para poder tener que, justamente en este proceso de inicio escolar, pues es donde más se necesitan los recursos. Y bueno, el tema de Renagro todavía continúa, se tiene planificado aproximadamente 2 o 3 meses más.
1: Bien, perfecto. Ahora me preguntan, ¿y en qué tiempo se prevé? Por favor, se pregúntele a la directora. Ya, bueno, ha quedado claro que no depende directamente de ustedes. No depende directamente de ustedes el pago. Pero me preguntan si se sabe en qué tiempo se prevé que ya cancelen.
16: Tengo entendido que esta semana. Yo asumo que antes del día viernes tienen que estar las cancelaciones. Igual nosotros vamos a seguir haciendo las llamadas pertinentes y emitiendo los correos respectivos para poder ir canalizando e ir supervisando que los pagos se hayan realizado.
1: 8:44. El invierno no fue tan regular. Tuvimos un invierno bastante extraño, ¿no? Pocas lluvias, con un gran intervalo de tiempo, cada 15, cada 20 días. ¿De qué manera, en tanto y en cuanto, hubo afectaciones en el agro manabita particularmente?
16: Bueno, tuvimos unas afectaciones de aproximadamente un 45%, sobre todo en lo que es cultivos de maíz. Tuvimos un impacto bastante fuerte dentro de estas pérdidas, de los cuales ya se hizo el levantamiento de información. hemos levantado el 95% aproximadamente, de los cuales nosotros podemos canalizar que tendremos sí, básicamente un 45% de pérdida total. Hemos emitido los informes y los requerimientos pertinentes a la prefectura para que sean ellos quienes convoquen al COE provincial y poder tomar las medidas de declaratoria de emergencia o tomar las acciones en vista a todo lo sucedido. Y también de esta manera ya comenzar a prepararnos para un posible niño, el cual no debemos esperar tener que lamentarnos, sino tenemos que prever. Entonces estamos a la espera de la reunión del COE provincial por parte del señor prefecto.
3: Esto, esta sin duda es la noticia, digamos, de mayor impacto, porque hay que recordar, estimada directora, que justamente se viene un próximo cambio de gobierno, tanto en prefectura y también en municipios, ¿no? Entonces, la situación también se va a volver un poco más compleja a medida que también lo del fenómeno del Niño se vaya a concretar. En todo caso, el agro manabita particularmente, en este caso, podría verse mayormente afectado. ¿Cuáles son las estimaciones, las proyecciones que ustedes ya sacan? Y si solamente esta medida de emergencia es la única acción que les va a tocar tomar, y o tienen algún otro tipo de reacción inmediata, paliativo, en los actuales momentos con el sector.
16: Bueno, nosotros como Ministerio de Agricultura hemos estado trabajando dentro del tema de la emergencia de falta de agua, que lo hicimos primeramente levantando la información para tener una realidad de lo que se tiene, de la pérdida real y de cuáles son las acciones que vamos a tomar. Entonces, dentro de este contexto, nosotros ya emitimos un informe a planta central donde estamos tomando resoluciones de cuál es la mejor manera para reactivar estas pérdidas del sector productivo. Adicional a eso, nosotros como Ministerio de Agricultura, pese a que no es nuestra competencia, tenemos una maquinaria que está en este momento en construcción de albarradas y en apoyo a limpieza de canales a sectores productivos de pequeños productores que realmente normalmente se ven muy afectados o bien por las faltas de agua o por las muchas aguas cuando los canales no están limpios y no se han podido hacer las limpiezas correspondientes de las albarradas construidas. En base a eso también tuvimos una reunión con la alcaldesa de Jipijapa, que fue uno de nuestros cantones, igual que Tosagua y Chone, con mayor afectación en el tema hídrico, donde en Jipijapa tienen una máquina de construcción de pozos profundos que básicamente no se está utilizando. Entonces estamos viendo la manera de nosotros como ministerio poder apoyar dentro de la asistencia técnica y la guía técnica para poder utilizar esa maquinaria y poder trabajar dentro de ese proceso. Sin embargo, con cooperación internacional, nosotros logramos conseguir una máquina para pozos profundos, los cuales se están construyendo en el Cantón Chone, en la parroquia Boyacá, y poder ir articulando en los distintos cantones y lugares donde podamos nosotros canalizar con el Ministerio de Ambiente los permisos pertinentes y la adecuación real de la construcción de estos pozos. Adicional, nosotros tenemos ya un levantamiento de, bueno, el gobierno nacional, del presidente Noboa. Hemos entregado en Manabí 30 tractores que de una u otra manera sirvieron para la preparación de la tierra en esta producción. Estamos viendo la posibilidad.
17: ¿Vienen más?
16: De que, sí, tenemos todavía unas entregas adicionales para este mes y el siguiente. Y también decirles que próximamente tendremos nuevamente el proyecto de las entregas de las camionetas, que es el cambiar la camioneta vieja por tu camioneta nueva. Hemos incursionado en...
17: ¿Cómo es eso? A ver, un segundito. Eso me interesó. ¿Cómo es lo de las camionetas, Laurita?
16: Bueno, en el año anterior, el señor presidente hizo un ejercicio de el cambio de las camionetas viejas del sector productivo, de nuestros productores, por cambiarles a camionetas nuevas. Entonces, este año se tiene valorado hacer una entrega a nivel país de 400 camionetas nuevamente. Estamos viendo cuál es la mejor manera para poder articular y llegar realmente a productores que necesiten ese cambio de su vehículo por un carro nuevo.
17: Pero, o sea, entonces, es una especie de proceso de chatarrización. Doy la camioneta vieja, recibo una nueva, pero hay que pagar algo.
16: Entrego una nueva, exactamente. O sea, entregas tu camioneta vieja y te entrego una nueva. Y lo que único que corre el tema es de que nosotros hacemos un seguimiento durante 5 años para que la camioneta no pueda ser vendida y se mantenga dentro del proceso de trabajo productivo como tal.
17: Y son 400 camionetas que aproximadamente se entregará por parte del gobierno. ¿400 para Manabí o 400 a nivel nacional?
16: No, a nivel país, a nivel nacional.
17: Ya, ¿y más o menos cuándo sería esto?
16: Esto está entre los meses de junio y julio. Ya estamos en el proceso, levantando la información, estamos dentro de todo esto. Entonces, entre el mes de junio y julio tendremos este proceso de aquí.
17: Adicional, ¿Cuál será la forma en la que se va a filtrar? O sea, ¿cómo se va a seleccionar a los beneficiarios?
16: Bueno, tenemos un sinnúmero de requisitos, pero uno de los principales es que tengan el RNA, que es el Registro Nacional Agropecuario, que nosotros tenemos internamente como ministerio. Y bueno, prácticamente que se justifique que el productor tiene que ser el dueño de la camioneta, tiene que tener licencia y tiene que tener una unidad productiva a su nombre. Eso nos justifica que realmente estamos trabajando para los pequeños productores y para los productores como tal.
17: Qué buen proyecto ese, ¿eh?
3: Súper bueno.
16: Adicional, déjenme indicarles que una de las cosas mediáticas que estamos trabajando, aprovechando que estamos aquí conversando, hacerles la invitación por el mes de apicultura, tenemos una conferencia internacional y con nuestros técnicos invitar al sector apícola dentro de una charla de capacitación y un día de campo en el tema, ya que próximamente también tendremos los kits subvencionados dentro del proceso de apicultura para los productores y para las asociaciones.
17: El Día Mundial de las Abejas también, creo que fue la semana pasada, ¿no?
16: Sí, este es el mes de las abejas. Entonces, en base a eso estamos trabajando y también es una manera de reactivar el tema productivo de una manera distinta a todo lo que hemos venido haciendo dentro del tema productivo.
17: Bien, me dicen que también se están llevando adelante las unidades móviles agroproductivas. Ya, ayer justamente conversaba con un querido amigo, teniente político de Chirijo, Boris Vega, saludos para él también que siempre escucha la radio, y me decía que van a ir todas las instituciones a la parroquia Chirijos, o ya fueron creo en estos días, la semana pasada. ¿De qué se trata este proyecto que están yendo todos, ¿no? Ministerio de Agricultura, Ministerio de Educación, de Salud, ISSRI, a todos los sectores de la provincia?
16: Bueno, normalmente lo hemos venido haciendo, pero ahorita lo estamos haciendo con más fortaleza. Es el gobierno a tu lado, estamos yendo todas las instituciones a los territorios para atender eso que tanto vienen nuestros productores, tienen que venir hasta nuestras oficinas, es más bien nosotros vamos donde ellos para canalizar todo eso. Adicional a este tema de brigadas que tenemos interinstitucionales, nosotros como Ministerio de Agricultura también estamos haciendo una campaña del MAC en tu territorio, Ministerio de Agricultura, Ganadería y Pesca en tu territorio.
17: Este es de las unidades móviles agroproductivas.
16: Las unidades móviles agroproductivas son las camionetas.
17: Ah, ya, correcto.
16: Ajá, las unidades móviles. No, a ver, las brigadas que estamos haciendo junto con Gobernación, lideradas por Gobernación, somos todas las instituciones que vamos al territorio para atender las necesidades de nuestros productores. Adicional a eso, nosotros como Ministerio de Agricultura, Ganadería y Pesca estamos yendo al territorio, pero con nuestras acciones de competencias, atender con los distintos proyectos al sistema agropecuario en el territorio. Es más, nuestros técnicos hacen levantamiento de capacitaciones, pero ya no solamente están yendo nuestros técnicos a capacitar, estamos yendo con nuestros compañeros que manejan legalizaciones de tierra, con quienes hacen los proyectos de estudios de riego y drenaje, con los compañeros de jóvenes rurales, que es un nuevo proyecto que estamos incursionando en el país dentro del Ministerio de Agricultura. Enamórate del Agro es una oportunidad para jóvenes dentro de un tema de capacitación y al final también de poder financiar los proyectos que tienen los jóvenes, que es un aproximadamente de estos jóvenes que ganen este proyecto que cumpla con todas las capacitaciones de $35,000 por joven a nivel de este proyecto.
17: Mira tú, $35,000 por cada joven. Miguel.
3: Y me pasan, más que una pregunta, me pasa justamente el área de comunicación, los detalles, ¿no? Los requisitos para obtener las camionetas son ser mayor de edad, presentar cédula de identidad vigente, constar en el Registro Nacional Agropecuario, está registrado en la plataforma de la agricultura familiar campesina e Infocampo, poseer una camioneta avaluada en mínimo $2,000, licencia de conducir, declaración juramentada, certificado de gravamen y escritura pública de propiedad, y adicional el automotor de propiedad del conductor debe tener matrícula y certificado vehicular.
17: Todo, todos esos son los requisitos que, claro, o sea, es que tampoco no le van a la camioneta a cualquiera, pues, o sea, tiene que ser efectivamente una persona que realmente trabaje en el campo.
16: Justifique que es un tema productivo.
17: Claro, uh-huh. un tema productivo. Laurita, en el mundo entero, el año pasado hubo un boom con el tema del cacao, sin embargo, este año está disminuyendo un poco, porque ya en África están superando los problemas que tenían con hongos. Y claro, acá también hubo algunos productores que se beneficiaron, es más, mucha gente se motivó a sembrar más cacao. ¿De qué manera se trabaja con ellos para que no haya una afectación directa, considerando que tenemos un sector agrícola que también tiene un gran porcentaje que se dedica a este tipo de sembrío?
16: Bueno, así es. Normalmente nosotros estamos trabajando, bueno, primero en capacitaciones de acuerdo a las exigencias de la Unión Europea, que es un tema muy importante que nos están pidiendo para poder mantener el precio, pero sobre todo la calidad del cacao que se exporta de Ecuador. Ayer estuvimos por Santa María, Barraganete, esa parte de Pichincha y entre Pichincha y El Carmen, y pudimos darnos cuenta que el precio del cacao ha vuelto a subir, no al precio que estaba, pero sí está como a 135 seco, 125 en baba. Y esto le está permitiendo nuevamente al productor como que nuevamente enfocarse. Pero más allá de la comercialización normal que hacemos, estamos trabajando en poder capacitar a los productores en que manejemos toda la línea de acuerdo a lo que nos pide la Unión Europea para poder tener un mercado seguro y un precio estable de acuerdo a la bolsa de valores. También está. Pero es un tema de que también estamos incentivando a de que el productor no, ya no solamente venda el cacao. Ayer nos encontramos con algunos proyectos muy interesantes que estamos impulsando, que es el que ya dar un valor agregado, o sea, ya no vender el cacao en baba o el cacao en seco, sino la pasta de cacao, el licor de cacao y todos los subproductos a base de cacao. Entonces, es un trabajo que se tiene que hacer, pero esto es un tema de corresponsabilidad. O sea, nosotros podemos darle las herramientas, abrir el mercado, pero también es parte del productor poder querer hacerlo y estar dentro de este proceso. Aprovechando que me dices eso, una de las grandes problemáticas que hemos tenido en los últimos tiempos, que también la estamos considerando en Manabí, es el tema del arroz. Nosotros en Manabí ya estamos dentro contemplado. En días anteriores había visto que alguien de representante de Pueblos Montubios decía que Manabí no estaba contemplado para la compra de la cáscara de arroz en cáscara. Pues déjenme decirles que sí estamos dentro de este contemplamiento. Es más, tenemos ya 5 productores que están listos para entregar su producción esta semana y estamos en registro con otros productores. Pero adicional, el problema que tenemos en Manabí es que nuestro arroz es pilado. Normalmente el productor aquí se ha canalizado para pilar el arroz y vender el arroz pilado. Entonces, próximamente vamos a tener una rueda de negocios.
17: ¿El gobierno va a comprar este arroz?
16: El arroz pilado no, el de cáscara, porque el decreto nos dice que solo podemos comprar arroz en cáscara, pero sí hay productores manabitas que están ya inscritos y uh-huh. que ya van a hacer la entrega. Otros están en el proceso de inscripción, entonces Manabí ya también está dentro de este proceso de absorción de la compra de arroz del gobierno nacional.
17: Margarita, Laurita, una última pregunta. ¿De quién depende el control en los mercados de los precios? Porque, por ejemplo, hablo de un producto exclusivo, el choclo. La semana pasada daban 3 choclos por $1. Hoy día estaban dando, ¿cuántos choclos eran? Hoy daban 8 choclos por $1. O sea, ¿cómo puede ser que varíen tanto los precios de una semana a otra en los mercados?
16: Bueno, nosotros no está en nuestra competencia el tema de control de precios en mercados. Ahí más bien serían los comisarios desde parte de la Intendencia y la Secretaría de Mercados como tal. Pero nosotros estamos el día de hoy hemos iniciado nuestros operativos de control de precio de maíz en los centros de acopios de maíz y comercialización de maíz. Entonces, en el tema de los precios de mercado, sí pedimos a los comisarios, que son los correspondientes a llevar ese control de precios, uh-huh, para que puedan hacer este proceso de ir a fiscalizar y revisar cómo están funcionando los precios en los mercados como tal.
17: Muy bien. Hay muchos otros temas que se nos van a quedar allí en el tintero. Lo dejamos para una próxima. Que esté muy bien, Laurita Londoño. Cuídese mucho y hay que reunirse. Ah, saludos para Marcelita.
16: Muchísimas gracias. Que estén muy bien, que tengan un excelente día y el compromiso es que la próxima es presencial.
17: Bueno, bien, espero que sea real. Chao, cuídense
16: mucho.
17: Muchas
16: gracias, un abrazo, que estén muy bien.
17: Laura Londoño, apreciada amiga, que hoy está al

0: Ya le saludamos desde el sector de Montecristi. Esto es parte rural, vía la refinería. Como vemos allá, está la vía a la refinería. Y acá se ha presentado este hallazgo. Personas que transitaban por acá hace pocos minutos se encontraron con que el cuerpo de una persona ha sido abandonada sin vida. Lo que se alcanza a ver es que se trata de una persona de contextura delgada. Carga un pantalón, o viste, un pantalón azul, un boxer celeste, una camisa de color oscura, 1,65 m aproximadamente de estatura, pero su cabeza está cercenada. Eso es lo que se alcanza a ver. Aquí solamente podemos enfocar parte del cuerpo porque el resto de imágenes no se puede proyectar. Reiteramos, esto es en la vía de la refinería, según lo que se pudo conocer. Personas que transitaban por acá, por este sector, vieron, porque está a un costado de la vía. Mire, aquí está la vía, una entrada que conecta con la vía de la refinería, y encontraron este cuerpo que al parecer lo han venido a dejar abandonado en horas de la madrugada o en horas de la noche, es lo que nos han indicado.
1: Bien, Rodi, por favor, manténgase en el punto. Cuando llegue la policía nos entrega más detalles. Qué pena, lamentable. Persona de sexo masculino ha sido encontrada sin vida en una guardarraya cerca a la vía que conduce al proyecto de lo que pudo haber sido una refinería. Sexo masculino, no se tiene identidad, vestía un pantalón jean. Lamentable. Al mediodía les tenemos más detalles. Gracias, Miguel. Amigos, un abrazo. Gracias. Buen día.
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3: Sono Onda le da la hora. 9:04.
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0: Buenos días, mi gente, ¿cómo vamos? ¿Cómo amanecemos? Lindo martes, lindo martes para todos ustedes quienes están desde el otro lado de nuestro dial de la 99.7 FM. Empezamos qué mañana con buena actitud, esperando que el inicio de semanita haya sido espectacular, haya sido lindo para todos ustedes. Nosotros ya nos ponemos en onda de día martes, ¿ah? Nos ponemos en onda de día martes para pasarla rico en la programación el día de hoy y que pueda disfrutar junto a nosotros. Claro, por supuesto, junto a nosotros. Usted que tal vez está en el bus, que tal vez está en el taxi, que a esta hora nos está escuchando en casita, que a lo mejor está pasando por ahí por el tallercito, a lo mejor está en la construcción, a toda esa linda gente. Gracias siempre por estar junto a nosotros y podernos acompañar mutuamente. Yo los acompaño a ustedes, ustedes me acompañan a mí, ¿no? De esa manera. Así que siempre es un gusto poder estar compartiendo programación junto a todos ustedes. Pero bueno, señoras y señores, en este día martes muchas cosas que contarles. Ya saben, estaremos con diferentes datitos para llevarles dentro de nuestra programación, podernos divertir, que es lo importante, ¿no? Podernos divertir, que yo creo que siempre nos viene bien sacarnos una sonrisita, dejar todo lo malo de por lado y tratar de, yo creo que de ir amenizando. No podemos cambiar el mundo por completo, porque si pudiéramos cambiar, yo creo que el mundo como tal, ¿no? Todas las situaciones que pasan, sean a nivel personal, sean a nivel profesional, tal vez por allí en cuanto a temas y situaciones políticas, si tuviéramos una varita mágica, fuera espectacular, ¿no? Nosotros diríamos, bueno, quiero que cambie esto, y cambió. Y después de eso, pues, vendrán cosas positivas. Pero no, a veces hay situaciones que nos toca lastimosamente aprender a vivir con ellas, pero más no acostumbrarnos. Y en ese punto yo creo que podemos marcar el tema de la diferencia. Así que, señores, nos ponemos, dejamos la pereza de lado de lunes, porque siempre el inicio de semana nos cuesta un poquito más, pero ya estamos martes, ¿ah? Así que a levantarnos, a dejarlo todo y a decir, hoy me levanto y quiero comerme el mundo. Dirían, pero ¿cómo me como el mundo? ¿Cómo me como el mundo? No hay manera de terminarse comiendo el mundo. Bueno, esa es una expresión, ¿no? Cuando tú quieres, en esta oportunidad, tal vez por allí, hacer cosas positivas, hacer cosas nuevas, cambiar de una u otra forma lo que vamos teniendo en nuestro día a día. 9 de la mañana con 13 minutos. Nosotros vamos iniciando la programación de esta mañana. Ya saben, se pueden contactar con nosotros a la línea del 099-921-4468. 099-921-4468. Sí, así se pueden contactar con nosotros. Nos mandan sus mensajitos y nosotros los estaremos leyendo a esta hora de la mañana. Sí, señores, sí, créame que hoy estamos en modo...
1: Ya, mi amor, ya.
0: Sí, ya, mi amor, perfecto, muy bien. Nosotros estamos empezando de esta manera nuestra programación de que mañana, y les decimos bienvenidos y bienvenidas. Hay que disfrutar lo rico este día martes soleado, por si acaso, martes soleado a esta hora de la mañana acá, por lo menos en Puerto Viejo, yo creo que en gran parte de la provincia, 27 grados centígrados, así que hasta las 10 de la mañana dicen por allí que es bueno tomar el solcito. De ahí en adelante y hay que tomar diferentes precauciones, salir con su gorrita, con su sombra, y yo creo que no está de más indicarle siempre para que salga con precaución de casa. 9 de la mañana con 14 minutos. Ahora sí, señoras y señores, nosotros les decimos a todos ustedes bienvenidos y bienvenidas. Esta es su programación, ¿qué mañana?

Y sí, bebé, hoy me levanté con ganas de volverte a enamorar. Claro, por supuesto, porque a veces nos levantamos con ese ánimo de decir, no, hoy es momento de seguir enamorando a mi pareja, a esa persona ideal que tengo a mi lado, ¿no? Ahí está. Me encanta tu sonrisa, Mona Lisa. Bueno, seguimos con más. Hoy de la mañana con 25 minutos. Hoy de la mañana con 25 minutos. Seguimos con más dentro de nuestra programación. Aquí en Qué Mañana. Sí, viviendo este día martes como se debe y como se merece. Así, nada más ni nada menos. Bueno, ¿qué tenemos que contarle? Muchas cosas tenemos que contarles el día de hoy. Y entre ellas vamos a hablar de cuestiones faranduleras. Vamos a empezar así con chismecitos. No es que me gusta, no es que me encanta. Pero este es un tema que la verdad deberíamos de tomarle y prestarle muchísima más atención. Sobre todo las mujeres que han sido mamitas. Saben que a veces es muy complicado el tema posparto, ¿no? Que se habla mucho de la depresión posparto que pasan muchas mujeres. En esta ocasión, quien ha abierto su corazón es la influencer venezolana Lele Pons, quien volvió a captar la atención en las plataformas digitales luego de compartir un testimonio real sobre el proceso emocional que atraviesa tras convertirse en madre. Y es que la cantante influencer venezolana confesó que enfrenta depresión posparto después del nacimiento de su hija Eloísa. En esta ocasión, y es que durante el encuentro, la influencer se le preguntó cómo se encontraba emocionalmente y ella respondió que enfrenta el posparto, una experiencia completamente nueva desde el nacimiento de su primera hija. Además, explicó que Eloísa representa su principal motivación diaria, lo que la pequeña actualmente tiene son 9 meses. Cuando le pidieron un consejo dirigido a las madres que atraviesan procesos similares, ella mencionó: eres fuerte, estás haciendo un trabajo increíble. Y la confesión, lógicamente, de Lele Pons comenzó a generar reacciones inmediatas en plataformas digitales y usuarios destacaron como figuras públicas que hablen sobre la ansiedad, la maternidad, la salud emocional, temas que mantienen gran impacto entre las madres jóvenes y familiares. Además, la influencer participó en la jornada solidaria organizada por MDM Motivador. Durante la actividad entregó flores y también realizó donaciones económicas destinadas a trabajadores y a personas en situación vulnerable de la calle. Entonces, esta no es la primera vez que Lele Pons tal vez aborda este tema abiertamente o públicamente en cuanto a esta situación, porque en años anteriores habló sobre el diagnóstico de trastorno obsesivo compulsivo que ella mantiene, que se denomina síndrome de Tourette, y una depresión clínica, ¿no? Tiene tres, en este caso habló de esos diagnósticos porque es una situación que afecta en la parte mental, ¿no? Entonces lo abrió abiertamente y luego de ello, pues la creadora digital mantuvo una postura abierta respecto a temas o a estos temas en los últimos años, y por esta razón su reciente confesión sobre la depresión postparto, donde volvió tal vez a abrir el debate o la conversación sobre la importancia del acompañamiento durante la maternidad. Miren ustedes, entonces Lele Pons ha abierto su corazoncito y ha dicho que bueno, pasa el tema del postparto, una situación que muchas mujeres la viven en cuanto a después de tener a su niño o a su niña. Entonces, por eso digo, es un tema que tal vez se debería hablar más o no se lo debería detener todavía como escondido, como una forma de un tabú, porque la mujer realmente experimenta muchos cambios, no solamente el hecho de mantener y llevar una vida durante 9 meses, sino también lo que viene después de. Entonces, son tantas situaciones que a veces por allí te van marcando en los procesos, los diferentes procesos. Pero bueno, ahí estaba la confesión respectiva de nuestra querida Lele Pons, que está viviendo también el tema de la maternidad con Eloísa. Bueno, ahí estaba, ese era el datito que les quería comentar a esta hora de la mañana. A todos ustedes, el saludo para nuestra querida licenciada Marilu Cantos, que como siempre ya reporta sintonía a esta hora de la mañana. Así que el abrazo cordial para ella y para toda la gente. Ya sabe, 099-921-4468. Allí nos dejan sus mensajitos y nosotros con gusto los leemos a esta hora de la mañana, sí. Y apenas somos dos desconocidos. Es que vimos, mañana vamos a hablar de diferentes temas en el miércoles romántico, claro, por supuesto, como siempre. Pero da la casualidad que en medio de tanta gente siempre tenemos que conocer a esa persona que tal vez nos pone el mundo de cabeza, ¿sabes? Es increíble. Pero bueno, 9 de la mañana con 29 minutos, ahora seguimos con más aquí en Qué Mañana.

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1: Sonoonda le da la hora. 9:31.
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señores, salió el sol, y es verdaderamente porque salió el sol el día de hoy, ¿eh? 9 de la mañana con 37 minutos, al ritmo de Don Omar. Por cierto, vamos a hablar de Don Omar y por eso el temita, porque ha anunciado nada más ni nada menos que su nueva gira mundial, sí, de Last Kid World Tour, y será para el mes de septiembre. Y el cantante puertorriqueño presentó oficialmente su nueva gira internacional titulada The Last Kid World Tour. Mientras, en este caso, en sus plataformas digitales, el artista confirmó que el espectáculo iniciará el próximo 25 de septiembre en Estados Unidos, y esta serie de conciertos representa uno de los desafíos más extensos y ambiciosos dentro de su trayectoria musical. El concierto de apertura ocurrirá en el recorrido escenario Santa Arena, ubicado en la localidad de Reading, en Pensilvania, y es que los organizadores confirmaron espectáculos en Boston, Dallas, Miami, Chicago, Brooklyn y la popular Nevada en Plaza Las Vegas. Y es que la primera etapa del recorrido musical contempla un total de 21 fechas consecutivas en recintos de gran capacidad de asistencia. Y es que esta nueva propuesta musical llega exactamente 2 décadas después del lanzamiento de su emblemático y exitoso material discográfico titulado King of Kings, ¿no? El proyecto conmemorativo que busca consolidar el respeto internacional que mantiene el intérprete dentro de la competitiva industria de la música urbana actual. Así que los críticos especializados consideran este anuncio como el paso definitivo para reafirmar su vigencia frente a las nuevas generaciones de oyentes. Miren ustedes. Entonces, el querido Don Omar ha anunciado lo que busca hacer: una serie de conciertos exitosos y algo que no... Bueno, esto es un reto dentro de su carrera, ¿no? Como lo ha manifestado respectivamente la gente de su entorno. Pero The Last Kid World Tour llegará a los Estados Unidos y quién sabe si en los próximos meses se anuncia en otros lugares dentro del continente. 9 de la mañana con 39 minutos. Se pueden contactar con nosotros, ya saben, en nuestras líneas telefónicas del 099-921-4468. Y nosotros, por supuesto, les estaremos leyendo a esta hora de la mañana. ¿Qué nos dice por acá nuestra querida licenciada también? Nuestra querida Ruby Tello dice: buenos días, licenciada Milina. Reportando sintonía, siempre escuchando Qué Mañana, bendecido martes, igual para usted, mi querida Ruby Tello, que tengo un excelente día martes. Salió el sol, qué calorcito que hace el día de hoy, ya va aumentando la temperatura, estamos en 28 grados centígrados a esta horita de la mañana, aquí en Puerto Viejo. Yo sé que está del otro lado, reporte, ¿qué está haciendo a esta hora de la mañana? ¿Desde dónde nos escucha? ¿De dónde nos sintoniza? ¿Cuál es el lugar, el sector, el cantón de donde está sintonizando la programación de Qué Mañana? Bueno, señores y señores, nosotros vamos a seguir con más dentro de nuestra programación y ya les estaré contando otros detallitos, ¿ah? Ya les estoy contando otros detallitos importantes que tengo para ustedes, pero sobre todo a veces nos vamos en el tema de los datos curiosos, y hoy tengo datitos curiosos que tal vez por allí nos pueden sacar más de una sonrisa. 9:40, señoras y señores, seguimos con más aquí en Qué Mañana.

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hermosa, sí, flaca, vos sos hermosa, como dice la canción de Capo. Un tema muy lindo y que incluso Capo ha mencionado, de que es de esos temitas que pueden inspirar a las mujeres y que es más, está dedicado a ese empoderamiento femenino que se necesita y para dedicárselo a uno mismo. Él dicho, bueno, ponte guapa, ponte hermosa y pon esa canción de fondo para sentirte más bella, divina, empoderada que nunca. Así que es un buen tema en esta ocasión. El temita que nos da Capo en esta oportunidad y que bueno, que estamos aquí a esta hora de la mañana disfrutando junto a todos ustedes. 9:55, 9 de la mañana con 55 minutos y por supuesto nosotros estamos aquí en Que Mañana a través de la 99.7 FM. Y bueno, ¿qué más les contamos a todos ustedes? Bueno, ya hablábamos del tema de Don Omar que se va a ir de gira, me parece espectacular de Don Omar, pero vamos a hablar de otros temitas y nos vamos a hablar de amores o desamores. ¿Amores o desamores? Bueno, en esta ocasión vamos a hablar del mundo farandulero de relaciones que podrían nacer, de relaciones que se han ido terminando. Chismecito que podría interesarnos, a ver qué pasa en el mundo farandulero internacional. Y es que el futbolista brasileño Vinicius Junior y la guapísima Virginia Fonseca, la brasileña, han terminado su relación. Sí, señoras y señores, sí, han terminado su relación. Que se dedicaba mucho amor en las redes sociales. Sí, han terminado. Sí, créalo. Han terminado su relación. Han dicho que se desean lo mejor el uno del otro. Como decía, se dedicaba mucho amor. Por eso digo, no todo lo que brilla es oro, señores. No todo lo que brilla es oro. Nos pueden decir que pueden ser la pareja mejor, la mejor pareja del mundo, pero en realidad uno no sabe qué pasa detrás de eso. Así que sorprendieron a todos sus seguidores y cada uno de ellos brindó un mensajito dejando una foto colgadita en sus redes sociales o en este caso en sus historias de Instagram con un mensaje que agradecían el uno del otro. Por ejemplo, Vinicius dijo, gracias por todo, cada momento y cada lección que pasé a tu lado fueron inolvidables, fue lo que escribió el atacante brasileño, mientras ella también posteó en sus historias y dijo que le... En esta ocasión le deseaba todo lo mejor a Vinicius Junior. Vinicius se quedó sin novio, el hombre está libre. El hombre está libre. Siempre me voy a permitir vivir algo de verdad, sin miedo o sin dejar de ser quien soy. Fue lo que escribió junto a la fotografía en blanco y negro de ambos. Esto fue lo que dijo Virginia Fonseca. ¿A qué se habrá referido? No lo sabemos. Lo tal es que este parcito terminaron. Terminaron este parcito. Mientras tanto, otros que están por allí, tal vez en pleno romance, es la guapísima Kendall Jenner. Sí, Kendall Jenner. Oiga, esta mujer es espectacular. Y en realidad, todas estas personas del mundo del espectáculo te forman esa manera, ¿no? Decir, yo quiero ser como ella. Porque Kendall es espectacular, es guapísima esta mujer. Es una de las modelos mejor pagadas a nivel del mundo. No hay nada más que decir. Pero el tema es que se lo ha visto con el actor australiano Jacob Elordi, que por cierto también es guapísimo, Jacob Elordi. Y vuelven a estar en el centro de la conversación mediática luego de ser captados compartiendo varios momentos juntos en Hawái. Casual, me voy de escapadita a Hawái. Fotografías difundidas en portales de entretenimiento muestran a ambos relajándose en la playa, en una de las zonas exclusivas, discretas del archipiélago hawaiano. Y es que en las imágenes Jenner aparece utilizando un bikini mientras Elordi usa un shortcito en esta ocasión y han sido captados, no en plano amoroso, pero sí en una escapadita en las playas de Hawái. Sí, en una escapadita en playas de Hawái. Eso no quiere decir que estén juntos, pero por ahí dicen que hay romance a la vista. Romance a la vista. ¿Y usted que está del otro lado también está de romance a la vista o no? Pero bueno, ya estaremos conversando de otros temitas. Miren que este tema del poderío económico y de lo que uno puede lograr en el transcurso del tiempo se puede ir magnificando. Y lo estaremos contando porque los Beckham, imagínense ustedes, han superado los 1.500 millones y hacen historia en Reino Unido. Hablando de las herencias que tienen esta gente, por Dios santo. 9 de la mañana con 58 minutos, 9 de la mañana con 58 minutos. Déjenme saludar a la gente. Saludos a Carlitos Avega. Dice Carlitos, hola, buenos días. Lo único que brilla es el sol, dice Carlitos Aviga. Muchas relaciones son puras apariencias. Sí, Carlitos, es una realidad. Por eso digo, no podemos ponernos y decir, ah, no, es que yo quiero ser como esa pareja. No, porque en realidad uno no sabe lo que está pasando detrás de ellos. Las redes sociales solamente nos muestran una parte, ¿no? Todo lo que realmente vive una pareja, lo que vive él, lo que vive ella, las situaciones, los problemas que tienen que superar. Entonces, por eso digo, mejor hay que llevarlo todo con calma, mejor hay que llevarlo. ¿Saben qué? Hoy en día, vemos mucho este temita
de que dicen que las mujeres ya no muestran mucho a sus parejas en sus redes sociales porque después no saben lo que puede pasar. Entonces, esto es un temita que ha tomado mucha mucha referencia en cuanto al tema de las redes sociales, pero hay de todo, uno se encuentra en las redes sociales de todo. Señores, lo que sí es cierto es que seguimos con más dentro de nuestra programación aquí en Qué Mañana, disfrutando el día martes soleado, sí, soleado martes, en nuestra querida capital de los Manavitos en Puerto Viejo, y seguimos aquí en Qué Mañana.

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señoras y señores. 10 de la mañana con 8 minutos. Poniéndole onda este día martes. Saluditos para toda la gente que nos escucha y nos sintoniza a esta hora de la mañana. Vamos a ver quién nos ha escrito. Vamos a ver quiénes son las personas que están a esta hora escribiendo y reportando sintonía. Los saluditos de cumpleaños ya mismito les vamos, así que nosotros a todos ustedes siempre los complacemos. Nos dicen por acá, hola niña Milena, escuchando su programa, ¿me puede complacer con una canción de Eros Ramazzotti, Cosa Más Bella? Le saluda Lucy Alarcón, pero claro, mi estimada Lucy, que la vamos a complacer en esta hora de la mañana con la canción de Eros Ramazzotti, Cosa Más Bella. Qué linda canción, ¿eh? Qué linda canción. Bueno, 9, yo me quedé a las 9 de la mañana. 10 de la mañana con 9 minutos. Bueno, vamos a contarles algunos detallitos a todos ustedes a esta hora de la mañana. Porque hablamos de los Beckhams. Oiga, aparte de ser guapísimos, esta gente, hay que decir que cada uno hace su forma, la manera de duplicar su fortuna. Pero es que ellos ya han roto hasta aguas, han hecho historias tan raras en el Unido. Porque David Beckham y Victoria Beckham han alcanzado los 1.580 millones de dólares según la lista de ricos 2026 Sunday Times, convirtiendo al exfutbolista inglés en el primer atleta británico en alcanzar oficialmente el estatus de multimillonario. Miren ustedes, el crecimiento económico de la pareja sorprendió incluso al mercado británico, ya que en 2025 su patrimonio conjunto estaba estimado en 666 millones de dólares. El incremento casi duplicó la cifra en apenas un año gracias a inversiones deportivas, contratos comerciales y negocios vinculados al entrenamiento. Miren, nada más. Mientras que Victoria se consolida su presencia en el deporte y los negocios, mientras David, en este caso, en los deportes y negocios, Victoria Beckham continúa expandiendo su marca de moda y cosméticos. Y es que su firma en 2008 fue valorada recientemente en unos 700 millones de dólares. La línea de belleza que lanzó específicamente en esta ocasión en el 2019, que la convirtió en uno de los segmentos más rentables del negocio, especialmente por productos como el delineador Sting Highliner. Miren ustedes, aparte de ello, el documental en Netflix, que aporta millones a su patrimonio familiar tras convertirse en uno de los contenidos más vistos de la plataforma. Y es que Victoria, por su parte, firmó un acuerdo propio con Netflix para un documental estrenado en el año 2025. Miren ustedes. Entonces, ellos andan haciendo, bueno, ya han alcanzado el tema de ser llamarse multimillonarios. Miren, nada más ni nada menos. Pero bueno, felicidades para ellos. Hay que hacer plata, señores. Hay que hacer plata. Eso es lo que pasa. Eso es lo que pasa, que hay que hacer plata. Y bueno, ellos han aprovechado muy bien todo este tiempo, la fama y todo lo que ha habido correspondientemente a lo que vienen haciendo y cosechando en cada uno de sus éxitos. Por eso, bienvenido sea, ¿no? Todo lo que van manteniendo cada uno de ellos, y es parte de, ¿no? Es parte de. Así que, si bien es cierto, nos asombramos, pero ellos han construido su propio imperio, ¿no? Su propio imperio. Actualmente, ustedes saben, residen en los Estados Unidos y desde allí llevan su vida hoy por hoy. 10 de la mañana con 11 minutos, y nosotros les vamos a dar excelentes recomendaciones y mensajes a esta hora de la mañana. Sí, porque nosotros les contamos a todos ustedes que la vía Correagua Charapoto ya está completamente habilitada al tránsito vehicular y no es temporal, queda operativa de forma permanente. La prefectura de Manabí, a través de Manabí Vial, ejecutó trabajos integrales de mejoramiento vial, drenajes y pavimentación, devolviendo la conectividad segura entre Puerto Viejo, Sucre y Roca Fuerte. Hoy esta arteria no solo mejora la movilidad, sino que también impulsa el acceso hacia destinos turísticos como San Jacinto, San Clemente y San Alejo, dinamizando la economía local. 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Saludos a la gente que está conectada. Ya saben, se pueden contactar con nosotros
al 099-921-4468. Allí nosotros a esta hora de la mañana también les estaremos leyendo y sabiendo y también entrando de dónde nos escuchan. Claro, que siempre es importante saber dónde nos escuchan a esta hora de la mañana. Pero bueno, vamos a seguir con más música en este día martes. Martes que cada vez va aumentando la temperatura. Aumentando un poquito más la temperatura. Y desde ese lado nosotros seguimos y continuamos con más dentro de nuestra programación aquí en Qué Mañana.

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Gracias por existir. Gracias por existir. 10 de la mañana con 37 minutos. Entonces, también complaciendo a nuestra amable audiencia que a través del dial de la 99.7 FM Radio Solo Onda. Saludos para nuestro querido Federica Álava, que decía que llegaba un poquito tarde. No es tarde todavía, mi estimado Federica. Estamos a tiempo de seguir disfrutando la programación porque estamos hasta las 11:30 del día. También por acá nos saludaban a esta hora de la mañana. Oliver Zambrano dice: licenciada, buenos días, bendiciones, soy Oliver Zambrano de la parroquia San Pablo, estoy en sintonía de la 99.7. Zona Onda, porfa, el tema de cuarto grado, abrázame fuerte. Ay, ay, ay, ay, ay, ay. Bueno, ya lo estaremos complaciendo entonces con abrázame fuerte de cuarto grado. Más adelantito, mi estimado Oliver, así que no me, nosotros estaremos aquí para complacerlo, así que ya estaremos con su temita. Ya tenemos con su temita, como también estuvimos ya con el tema de Eros Ramazzotti, por supuesto, cosa más linda que tú. 10 de la mañana con 38 minutos. Y algo importante que contarles en este día. Ustedes saben que siempre existen fechas importantes o conmemoraciones dentro de las fechas, ¿no? Pero hoy, 19 de mayo, por ejemplo, se conmemora el Día Mundial de la Donación de Leche Materna. ¿Por qué es importante tal vez esta fecha, el día de hoy? Pues bueno, nosotros les comentamos a continuación. Y es que el Día Mundial de la Donación de Leche Materna se rinde homenaje cada 19 de mayo a las mujeres, a mujeres voluntarias. Esta fecha promueve la participación activa de la sociedad para garantizar el alimento vital de los recién nacidos vulnerables en centros médicos. Y es que las campañas globales buscan asegurar la nutrición de los infantes que carecen de acceso inmediato al sustento de sus propias madres. Es que en el primer Congreso Iberoamericano de Bancos de Leche Humana se creó esta fecha, ¿no? Durante su reunión en Brasilia en septiembre del 2010. La conmemoración anual impulsa la creación de políticas públicas destinadas a la protección de los menores con bajo peso al nacer. Las expectativas vinculan estas acciones con las actividades desarrolladas a nivel global durante la Semana Mundial de la Lactancia Materna. El fomento de estas prácticas busca reducir los índices de desnutrición y mejorar los estándares de vida en las comunidades, ya que la leche humana aporta anticuerpos esenciales para la prevención de infecciones respiratorias y afecciones digestivas graves en los niños prematuros. El componente natural fortalece el sistema inmunológico mediante los elementos biológicos imposibles de duplicar por las fórmulas, en este caso, lácteas de origen artificial. Y es que los centros de salud implementan bancos de leche especializados que conservan el producto congelado en frascos de vidrios esterilizados herméticamente. Y es que las mujeres en periodo de lactancia deben certificar excelentes condiciones de salud y disponer de un excedente alimenticio verificable. Así que el proceso requiere la ausencia total de hábitos como el tabaquismo, consumo de alcohol o la ingesta de estupefacientes peligrosos. Así que las madres voluntarias firman un consentimiento que descarta antecedentes de enfermedades transmisibles como VIH, la sífilis y la hepatitis, y el protocolo médico restringe la postulación de ciudadanas que recibieron transfusiones sanguíneas durante los últimos 5 años de vida activa. Entonces, miren ustedes, hoy 19 de mayo se conmemora el Día Mundial de la Donación de Leche Materna. Ya decimos que es importante porque en ocasiones hay bebés prematuros que su mamá no puede darle lactancia, entonces, o bebés que quedan desafortunadamente solos, muy pequeñitos y necesitan la leche materna. Entonces, hay un proceso el cual hay que seguir, que lo comentábamos dentro de esta notita, y que bueno, que no queríamos dejar pasar este momento de comentarle a todos ustedes. 10 de la mañana con 40 minutos. Vamos a seguir complaciendo a nuestra audiencia a esta hora de la mañana. Y es que se me pusieron fuertes a ustedes, pero siempre nos gusta complacerlos. A continuación, abrázame fuerte de cuarto grado aquí en Qué Mañana.

0: se quede para siempre. Sí, yo quiero algo que se quede para siempre, así como ustedes se quedan conmigo dentro de la programación de Que Mañana a través del dial de la 99.7 FM. Aquí estamos disfrutando el martes, señoras y señores, y la gente también comienza a reportar su sintonía. Por acá nos enviaban un audio y la gente activa con la música y con la programación de Radio Sononda, que nos dice nuestro amigo.
1: Que fallé, aunque te dijeron de mí. Dime que hice mal, que te fallé. Saludos, Radio Sononda, aquí escuchando.
0: Saludos.
1: A full volumen, porque quien no escucha Radio Sononda, no está en onda.
0: Así es.
1: Saludos, bienvenida para usted, para el señor DJ, y para la programación Que Mañana en Radio Sononda.
0: Muy bien, ¿eh? Miren ustedes, la gente está activa, por eso les digo que la gente está activa el día de hoy. Así, ¿eh? Mándenos sus reportes y nosotros con gusto los colocamos en nuestra programación y los escuchamos a esta hora de la mañana, escuchando salsita, ¿eh? Miren ustedes, inspirado nuestro amigo cantando salsita a esta hora de la mañana también. 10 de la mañana con 55 minutos, 10 de la mañana con 55 minutos. Así me gusta, que usted también tenga esa energía positiva, esa energía de decir, bueno, hoy es martes y nos vamos a disfrutar y a gozar con la música de Radio Sononda en Que Mañana en la 99.7 FM. Bueno, ¿qué más que contarles a todos ustedes? Tenemos más que contarles a todos ustedes hasta ahorita de la mañana. Pero bueno, así vamos nosotros. Ustedes saben que hoy por hoy hay diferentes melodías, ¿no?, que llegan a nuestra vida y que nos van cambiando a través, y eso ya se los he mencionado, el tema de cómo la música puede influir en nuestros estados de ánimo. Cómo la música puede influir en nuestros estados de ánimo. Cuando estamos enamorados, todo huele a amor. Parece mentira, pero hasta la música huele a amor. Te pones tan romántico que pones las canciones que en teoría te hacen acordar a esa persona, pero cuando estás con el corazón roto es que no las quieres ni escuchar, y ahí comienza el playlist de corazón roto, el playlist para dedicarle a ese hombre, a esa mujer, a ese mal hombre, a esa mala mujer que te hizo sufrir, que te hizo llorar y que a lo mejor todavía no has terminado, pero por allí tal vez algunos sí. Algunos han dicho, bueno, hasta hoy llegamos, cortamos nuestra relación y aquí ya no seguiremos más, no nos veremos más, no nos escribiremos más, tampoco nos llamaremos. Y puede pasar, ¿no? Porque hoy te pueden decir te amo y mañana te pueden terminar una relación. Ay, ¿cuántas ocasiones no ha pasado? O también recibiste una buena noticia y tienes tu playlist para pasar ese momento y decir, bueno, aquí vamos respectivamente para poder mantener la buena energía y la buena canción para disfrutar de ese momento, ¿no? Por eso digo, a veces la música influye mucho en nuestro estado de ánimo y de acuerdo a ello, pues, vamos mostrando justamente todas esas emociones a cada una de nuestra, a cada una de la quien quiera, tal vez para sentirse bien. Ustedes, entonces, son cuestiones que podemos ir amenizando. Por cierto, mañana es miércoles romántico, prepárense porque tenemos buena programación para ustedes, para que pueda disfrutarlo y para que pueda gozarlo con nosotros. Diría por ahí, la semana pasada, el miércoles romántico, ay, ay, ay, estuvo, pero fue calientito, ¿eh? Estuvo calientito. Así que trataremos de disfrutarlo como el día de hoy. Ya estaremos contándoles más datitos, ya estaremos contándoles más información aquí a través de Que Mañana, eso que tanto le guste, que tanto le entretiene a todos ustedes. Pero mientras tanto, seguimos con más aquí en Que Mañana.

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adiós, adiós, adiós. ¿A quién le van a decir adiós, señoras y señores? ¿Ah? ¿A quién le van a decir adiós? 11 de la mañana con 5 minutos, 11 de la mañana con 5 minutos. Tenemos Américo, Domingo Johnny Vega Arzúa, conocido artísticamente como Américo. Es este cantante chileno de balada y cumbia tropical que tiene mucho recorrido dentro de esta música. ¿Quién no ha bailado Américo en todas las fiestas, eventos que tenemos? Siempre Américo tiene que estar. Para cantar, para bailar, para gozar, para llorar, para lo que usted quiera, pero Américo tiene que estar porque tiene que estar. Y obviamente nosotros hoy vamos a tener una tripleta, sí, tripleta de nuestro querido Américo para que lo pueda disfrutar dentro de nuestra programación. Tantos temas, tantos recuerdos y Américo sigue con esa vigencia dentro de cada uno de nosotros. Así que hoy, aquí en Que Mañana, escuchamos a Américo.

0: Que seas feliz, feliz, aunque sea... ¿Cómo que sea feliz con otro? Si no es feliz conmigo, que no sea feliz con nadie, ¿no? Bueno, 11 de la mañana con 18 minutos, 11 de la mañana con 18 minutos. Disfrutamos de la buena música de Américo. Sí, de Américo, aquí en el dial de la 99.7 FM Radio Sononda, en su programación, ¡Qué Mañana! Carlitos Aviga sigue reportando sintonía desde su taxi, por supuesto, recorriendo las calles de la ciudad y escuchando ¡Qué Mañana! Como se ve. Así que, a mi querido Carlitos Aviga, el abrazo inmenso a esta hora de la mañana. Bueno, señores y señores, estamos llegando casi que a la parte final de nuestra programación y eso no nos gusta, ¿eh? Eso no nos gusta, sí, eso no nos gusta porque ya es momento de pensar en la despedida y todo eso, pero bueno, mientras tanto disfrutemos lo que todavía nos queda en nuestra programación. Que seas feliz aunque sea con otro, ¿no? Américo, ahí sí, con Silvestre Dangond nos clavaron un puñalito, ¿ah? 11 de la mañana con 19 minutos, excelentes mensajes y recomendaciones también tenemos para todos ustedes a esta hora de la mañana. Y escuchen todos ustedes, sí, mientras tanto nos vamos a ir de fiesta con la Trópico Queta de Karol G. Pero bueno, a esta hora nosotros les contamos que el doctor Franklin Galarza Barona atiende enfermedades en adultos y niños, cepilla el pelo, uñas, enfermedades de transmisión sexual, acné, psoriasis, vitiligo, caída de cabello, hongos, entre otras, cirugía de las verrugas, cáncer de piel. 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Bueno, señores y señores, nosotros seguimos con más dentro de nuestra programación aquí en Qué Mañana. Y a propósito, que la Trópico Queta va a estar dentro de nuestro país, pero el siguiente año. Todavía hay tiempo, señores y señores. Todavía hay tiempo para poder disfrutar a Karol G, que próximamente iniciará con su gira. En esta ocasión. Así que mientras tanto vamos a disfrutar de unos temitos de la Trópico Queta de Karol G. Y por supuesto, más música. Buena música aquí en Qué Mañana.
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De la mañana con 26 minutos, 11 de la mañana con 26 minutos. Y seguimos y ya regresamos para la despedida. Para el mundo somos amigos, pero a solas los besos son en la boca, ¿no? Que eso es distinto. Para el resto somos amigos, pero allí, entre nosotros solitos, los besos son en la boca. Eso es diferente. A 11 con 26, seguimos con más y ya regresamos para la despedida. Sí, regresamos para la despedida dentro de nuestra programación. Y antes de despedirnos, el saludito el día de hoy para la niña Sofía Zambrano, Sofía Valentina Zambrano Alarcón, que está cumpliendo 9 añitos. Bueno, cumplió el día de ayer y su papito nos dice: por favor, me la saludan a mi nena. Ayer estuvo un poquito ocupado, pero hoy no se puede pasar el saludarle a la niña Sofía, en este caso Sofía Valentina Zambrano Alarcón, que cumplió 9 añitos allá en la Ciudadela San Fernando, acá en Puerto Viejo. Así que el saludo, y gracias a toda la gente que ya estuvo conectada el día de hoy en nuestra programación. La verdad es que nos hemos divertido, la hemos pasado rico, la hemos pasado bonito, aquí divirtiéndonos y por supuesto viviendo con buena música, buenos datitos, la buena onda, la buena energía que nos caracteriza para vivir este día martes. Miércoles, ombligo de la semana. Aparte de ser el ombliguito de la semana, ya saben, se viene nuestro miércoles romántico para estar allí. Ay, no sé si acaramelados, tal vez otros estarán en temas pasando cuestiones amorosas un poquito complejas, pero lo importante es que mañana vamos a disfrutar la programación, así que aproveche si desde ya quiere dedicarle un temita especial a esa persona que usted tanto quiere, que tanto ama, o que tal vez está tratando de conquistar, ¿eh? ¿Quién sabe? 11 de la mañana con 27 minutos, le agradecemos, sí, señoras y señores, le agradecemos a todos ustedes por habernos acompañado en nuestra programación el día de hoy. Para nosotros siempre, siempre, siempre es un gusto acompañarles. Y así que nos encontramos, sí, nos encontramos el día de mañana para seguirnos divirtiendo, seguir gozando en nuestra programación en el dial de la 99.7 FM Radio Zona Onda. Y esto fue para todos ustedes dentro de nuestra programación de que mañana.

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0: Son las 11:34, ya las 11:34. El tiempo exacto, la hora en el país, la hora en todo el Ecuador continental. Estimados amigos, amigas, oyentes, televidentes e internautas de la radio, gracias por acompañarnos en la segunda entrega de noticias desde Puerto Viejo para la provincia de Manabí, para todo el Ecuador y el mundo entero. Aquí estamos desde la Ciudadela Bella Vista, en Puerto Viejo, retransmitiendo nuestra señal, o transmitiendo nuestra señal sería, para toda la provincia, para el Ecuador, en la señal de la 99.7 y en todas nuestras plataformas sociales, Facebook, Twitter, Instagram. Estamos, bueno, X, ya no es Twitter, ¿no? Ahora es X en el canal de YouTube, en nuestra página web y también a través de Alexa. ¿Cómo le va, licenciada Milena Zambrano? Créame que la extrañé ayer, ¿eh?
1: Sí, sí, yo también la extrañé por acá en los estudios. ¿Cómo está, abogado? Un gusto, un placer poderle saludar a usted y a toda nuestra amable audiencia. Estamos en esta segunda emisión de noticias aquí a través de Radio Sononda en el dial de la 99.7 FM. Así que, como siempre, es gustoso de poderles contar información y a veces información que tampoco nos gusta contarles a la gente.
0: Hay información de todo tipo, tema político, información gubernamental que pasa por la provincia de Manabí. Pero también noticias de esas infaustas que nos roban la paciencia y que lamentablemente nos develan que en la provincia de Manabí se viven horas bastante grises. Esta mañana, en un camino de tierra cercano a la vía que conduce al proyecto de refinería en el sector del Aromo, fue encontrado el cuerpo sin vida de una persona de sexo masculino. Los comuneros de la zona, que se movilizaban hasta sus lugares de trabajo, gente que se dedica a la agricultura, encontraron el cuerpo de un hombre con varios impactos de bala. Este hecho fue dado a conocer aquí por nuestro compañero Rodi Vélez, desde el lugar de los hechos.
2: ¿Qué tal, televidentes? Buenos días. Buenos días, les saludamos desde el sector de Montecristi. Esto es parte rural, vía la refinería. Como vemos, allá está la vía a la refinería y acá se ha presentado este hallazgo. Personas que transitaban por acá hace pocos minutos se encontraron con que el cuerpo de una persona ha sido abandonada sin vida. Lo que se alcanza a ver es que se trata de una persona de contextura delgada, carga un pantalón o viste un pantalón azul, un boxer celeste, una camisa de color oscura, 1.65 m aproximadamente de estatura, pero su cabeza está cercenada. Eso es lo que se alcanza a ver. Aquí solamente podemos enfocar parte del cuerpo porque el resto de imágenes no se puede proyectar. Reiteramos, esto es en la vía de la refinería, según lo que se pudo conocer. Personas que transitaban por acá, por este sector, vieron, porque está a un costado de la vía. Mire, aquí está la vía, una entrada que conecta con la vía a la refinería, y encontraron este cuerpo que al parecer lo han venido a dejar abandonado en horas de la madrugada o de horas de la noche, es lo que nos han indicado. Ya se ha reportado a la policía, al 911, para que haga presencia en este lugar. Reiteramos, es en la vía a la refinería, en una guardarraya. Una persona está sin vida y su cabeza ha sido cercenada. Esa es la información que le podemos dar a conocer a nuestros televidentes. Ya en pocos minutos la policía estará presente por acá porque ya se ha comunicado. Es lo que podemos dar a conocer desde el sector de la vía a la refinería.
0: Y teníamos entonces, pues, parte del informe que entregaba nuestro compañero Rodi Vélez desde ese lugar donde se encontró el cuerpo de un hombre, ¿no? Cuerpo de una persona de sexo masculino, con varios impactos, pero sin cabeza. Dios santo, le habían cercenado
1: la cabeza.
0: La cabeza.
1: Así es. Que hecho.
0: Y ahora vamos con otra cosa aún también igual o más de horrenda. No sé, porque es que a diario en esta provincia se están dando cosas que son de locos, que nos develan una inhumanidad con la cual están actuando estas personas en la provincia, que no sabemos hasta cuándo. Realmente cosas que causan temor. Escuchen la siguiente nota. Dos cuerpos han sido extraídos esta mañana de una poza séptica en el cantón 24 de Mayo, informe que da la Policía Nacional. Aquí la noticia.
1: Una pareja fue encontrada sin vida en una poza séptica ubicada en el sitio Los Naranjos, cerca del sector Las Flores, en la parroquia Novoa del Cantón 24 de Mayo, acá en la provincia de Manabí.
0: El hallazgo ocurrió en una zona rural de difícil acceso, donde personal policial, unidades especializadas y moradores colaboraron en las labores de recuperación de los cuerpos. De manera preliminar, las autoridades manejan la hipótesis de un doble crimen.
1: Las víctimas fueron identificadas como Maritza Janet Reyes Tubay e Isidro Javier Tubay Tigua, ambos de nacionalidad ecuatoriana.
0: Según información recabada por las unidades investigativas, los cuerpos habrían sido lanzados al interior de esta poza séptica de aproximadamente 5 metros de profundidad, con la aparente intención de ocultar el hecho violento.
1: El procedimiento fue ejecutado por agentes del Grupo de Operaciones Especiales GOE, quienes trabajaron en conjunto al personal de la Dirección Nacional de Delitos contra la Vida, DINASET, Criminalística y Medicina Legal.
0: Debido a las condiciones del terreno y la profundidad del lugar, los uniformados implementaron un sistema de poleas y también de cuerdas para retirar los cadáveres.
1: De acuerdo con el reporte operativo, los agentes verificaron árboles y vegetación del sector, en este caso, para instalar el mecanismo de extracción. Posteriormente, los cuerpos fueron colocados en camillas y trasladados hasta una zona segura para su entrega a las unidades forenses encargados de las diligencias legales en la provincia.
0: Es una cosa de locos, es una cosa infernal, de terror. Parece una película de terror lo que estamos viviendo en la provincia. Ahí tenemos las imágenes que las ha hecho públicas, las ha compartido la Policía Nacional, por favor.

0: Esto es terrible, terrible. Ocurrió en el cantón 24 de mayo. La hora exacta son las 11:42, las 11:42, el tiempo exacto, la hora en todo el Ecuador continental. Y su mensaje de texto: estimado Jefferson, licenciada Milena, saludos, gracias por mantenernos informados. Créame que es espeluzna escuchar los noticieros a diarios de nuestro país. Alessandra Zamora, la Zamorita desde Barcelona, en España. Un abrazo, apreciada amiga. Saludos para usted y para toda la comunidad migrante. 11:43, vamos ahora al contacto con nuestro compañero Enrique Moreira desde las calles de Puerto Viejo, zona del mercado número 1 o Plaza Central, aquí en Zona Onda.
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2: La fuente informativa de Panamí, gracias compañeros oyentes de Radio Zona Onda 99.7, así estamos ubicados en la calle Córdoba y la calle Alajuela, cerca donde está el mercado Plaza Central. Para darle a conocer a los señores de la empresa de la CENEL, porque ellos son los representantes, Saludos para el amigo que va en el auto, don Osvaldo Ruiz, parece que es Osvaldo Ruiz. Para los señores de la empresa de la CENEL, de un poste de alumbrado público que está ya es así, quebrado, toda desde la parte de abajo, este poste de alumbrado público que está reventado hasta la parte de arriba, está reventado así. Es un peligro este poste de alumbrado público que sostiene todos esos cables que están aquí, los cierres. Yo no sé si será por motivo de estos cables de estas empresas privadas que los postes, la final, cuando tiembla se revienta, la final, digo yo, porque esto sostiene de todo, tanto los cables de alta tensión como estos cables de empresas privadas que amarran en los postes de alumbrado público. Y este poste de la raíz de abajo, la parte de abajo de este poste de alumbrado público se ha reventado, ya el cemento, el concreto, ya está en mal estado. Entonces, tiene que cambiar, y no solamente aquí, hay en algunos lugares que representan un mal para la sociedad Puerto Viejo, porque esto en cualquier momento se puede caer, usted sabe a veces cómo está el clima, vaya a haber algún temblor, algo, y pueda caerse este poste de alumbrado público que está cerca del mercado barrial número 2, donde representa un gran peligro. Postes de alumbrado público, tanto que se pagan en la empresa de la CENEL, porque ahí van los impuestos que tienen que pagar por el alumbrado público, y también tenemos el derecho también, los ciudadanos, de poder reclamar también cuando están en mal estado los postes de alumbrado público, porque ese es un derecho, por eso se paga los impuestos a la empresa de la CENEL cuando hay estos problemas, y tienen que cambiar un poste de alumbrado público que está en mal estado. Así está entonces la información en las calles de la ciudad de Puerto Viejo, momento de una tranquilidad, lo que corresponde acá en la ciudad de Puerto Viejo, la ciudad de los reales tamarindos, a través de Zona Onda Noticias.
0: Bien, perfecto, gracias mi estimado compañero don Enrique Moreira desde las calles de la capital manabita. Infórmenos el tiempo, Milena, díganos la hora exacta.
1: 11:45.
0: Y bueno, lo que todos hemos querido conocer es qué pasa, cuáles son los resultados respecto de el toque de queda que finalizó ayer. El ministro John Reinberg ha dado algunos detalles y también ha revelado qué es lo que se viene ahora tras el toque de queda en el Ecuador.
1: Así es que el toque de queda en Ecuador concluyó este 18 de mayo tras 15 días de restricción nocturna en 9 provincias y 4 cantones del país. El ministro del Interior, John Reinberg, defendió este martes los resultados de la medida y confirmó que las operaciones de la policía y Fuerzas Armadas continuarán en todo el territorio nacional.
0: La restricción rigió para Guayas, Manabí, Santa Elena, Los Ríos, Pichincha, El Oro, Esmeralda, Santo Domingo de los Áchilas y Sucumbíos. Además, los cantones, La Maná, Las Naves, Echandía y La Troncal.
1: Reinberg brindó detalles en una entrevista sobre cifras, operativos, capturas y su postura frente a la criminalidad.
0: ¿Cuántas personas fueron aprehendidas? Escuchemos lo que dice el señor ministro John Reinberg.
3: Dentro de los resultados, 5.023 fueron las personas detenidas, pero de estas, las personas que rompieron el toque de queda. Objetivos nuestros como bloque de seguridad, 717 personas que logramos ubicar y detener y que ellos están enfrentando hoy a la justicia. Dos objetivos de alto valor de los 717 y 85 personas de interés penal relevante, un poco para entender, son las personas que lideran las operaciones de estas estructuras criminales, quienes ordenan los actos de sicariato, extorsión, secuestro, etcétera. Son ellos los de interés penal relevante que se dedican a esto. Y bueno, 85 de ellos cayeron dentro de las operaciones. De ahí 9.2 toneladas de drogas que fueron decomisadas. En números son cerca de 360 millones de dólares en droga que le quitamos a estos grupos criminales en este toque de queda.
0: Bueno, ahí tenemos parte de lo que manifestaba el señor ministro del Interior. 5.023 personas detenidas por incumplir la restricción de movilidad humana. De este total, 717 mantenían vínculos con estructuras criminales y actualmente pues enfrentan procesos judiciales. Dentro de este grupo hay 85 personas de interés penal relevante o interés medio y solo dos personas de alto valor, considerados así, ¿no?
1: Sí.
0: De alto valor para la justicia de nuestro país. 11:47, pero ¿qué más dijo el señor ministro?
1: Bueno, justamente hablando del tema de los objetivos de alto valor, habló respectivamente el ministro del Interior, donde mencionó que en el toque de queda se detuvieron objetivos que son vinculados a sicariato, extorsión, secuestro, asaltos en carreteras. Afectamos a los lobos, choneros, lagartos, tiguerones, mafia 18, fue lo que mencionó el ministro del Interior.
3: Tengo objetivos de alto valor, tengo interés penal relevante, que son niveles altos dentro de las estructuras criminales, pero son gente que han estado vinculados a sicariatos, a extorsiones, a secuestros, a asaltos en carreteras, a todos los delitos y afectaciones a estructuras, a los lobos, a los choneros principalmente, a los tiguerones, mafia 18, lagartos, son quienes han sido atacados. De ahí hemos, son gran parte de ellos, son gente que ha estado vinculada a los dos principales delitos que afectan a los ecuatorianos hoy, que es los homicidios intencionales, son a los sicarios que hemos agarrado, y también aquellos que son extorsionadores, vacunadores y secuestradores.
0: Bueno, ya son las 11:49. Las 11:49. El tiempo exacto, la hora en todo el país, la hora en todo el Ecuador continental. Hay también temas importantes en el fútbol. Hoy juega Liga de Puerto Viejo, mi querida Milenita. ¿A qué hora juega Liga de Puerto Viejo?
1: 6:00 p.m. juega el día de hoy Liga de Puerto Viejo frente a Libertad, partido de Copa de Ecuador, 16avos. Se está esperando rival Barcelona, así que el que gana esta llave el día de hoy en el Estadio Real Estamarindos, entre Liga de Puerto Viejo y el equipo de Libertad, se disputará el partido de octavos de final frente al conjunto de Barcelona. Así que hoy hay mucho de por medio que jugarse para Liga de Puerto Viejo, claro, dentro de la temporada. No ha venido tal vez teniendo el mejor desempeño en la parte futbolística, en resultados dentro de la Serie B.
0: Pero si ganamos.
1: Y hoy puede ser, eso iba a decir, hoy puede ser una oportunidad de reivindicarse frente a la hinchada, claro, en su casa, y buscar la clasificación en Copa Ecuador, que sería cerrar con broche de oro. Bueno, y para, ¿no?, la siguiente fecha, o para la siguiente instancia, tener un rival como Barcelona, que ustedes saben muy aparte.
0: O sea, si ganamos hoy, sí, se jugamos enfrenta con Barcelona, sí, el próximo partido.
1: Exactamente, el siguiente partido se da frente a Barcelona y será en este mismo estadio, porque hay que recordar que siempre dentro de estas instancias se juegan en los equipos de menor categoría.
0: ¡Qué belleza!
1: Entonces,
0: qué
1: podría ser la posibilidad para el equipo de Liga de Puerto Viejo, no solamente asegurarse un cupo a la siguiente instancia, sino también, si pensamos jugar, en la parte económica, grandes, ¿no? Sí, aparte de jugar con unos grandes, en la parte económica le vendría muy bien por todo lo que se mueve y por la cantidad de hinchada que yo prevería que mínimo un estadio con lleno total en ese siguiente
0: estadio. Una buena taquilla, sí, una buena taquilla. Bueno, vamos a ver qué ocurre el día de hoy, ojalá que se dé. También en el en la selección ecuatoriana, el día de hoy se va a conocer cuál es la el grupo convocado oficial, ¿verdad?, para el Mundial.
1: No se ha dicho si hoy se va a dar la convocatoria como tal. Lo que sí es cierto es que a las 12:30 del día, en este caso en la Casa de la FEF, en la Casa de la Selección, Sebastián Becasese brindará una rueda de prensa, porque hay que recordar que Ecuador tiene dos partidos amistosos previos al inicio del Mundial. Entonces, lo que se prevé es que primero se dé una prelista que tendría alrededor de 36 jugadores, y de ahí ya vendría la depurada.
0: Y
1: ¿no?
0: De esos 36 quedará en 26.
1: E incluso algunos hablaban que la lista de los 36 no tenía que ver mucho con la lista oficial que iban a tener todos los convocados.
0: ¿Usted ve bien que se anuncien 36 personas para luego 26? Porque me parece a mí que también es como un poco como jugar con el sentimiento del deportista.
1: No solo eso, a ver, no hay que sorprenderse, la Federación Ecuatoriana de Fútbol siempre ha sido de estas, ¿no? Por ejemplo, es la última selección que siempre, la última o la penúltima selección que siempre avisa a sus convocados antes de los partidos de las eliminatorias. Ahora no dudaría que sea una de las últimas selecciones que dé su convocatoria oficial para el Mundial. Francia, Brasil, Japón, incluso Curazao, que es de la selección que va a estar dentro del grupo de Ecuador, ya han dado a conocer su lista ya de convocados oficiales que van a tener dentro del Mundial. Entonces, hay mucho hermetismo, se maneja con mucho hermetismo el tema de la lista de convocados. Lo que sí es que tal vez se ha ido filtrando en el transcurso de estos últimos días jugadores que probablemente pueden estar. Por ejemplo, se conoce que irían 4 porteros para la selección ecuatoriana de fútbol, que va a tener ya en la lista oficial para los convocados que van a estar dentro del Mundial.
0: Tenemos el Mundial ya aquí, a la vuelta de la esquina.
1: Sí.
0: En 3 semanas, me parece que, el Mundial. Y que a día de hoy se convoque a 36 personas. Y mañana o pasado diga el técnico, no, usted no se vista, que usted no va. Entonces, ¿para qué lo convocan? Mejor de una vez ya digan cuáles son fijos los 26 que van a asistir al Mundial y punto, se acabó el lío. Porque si hay gente que se va a quedar, no sé, es como que moralmente también te bajonean feíto, ¿no?
1: Sí.
0: Me parece.
1: Pero bueno, vamos a ver qué hay el día de hoy. Yo la verdad no me sorprende. Hoy día no, para mí no van a dar la lista oficial de la selección ecuatoriana.
0: Yo creo que la oficial
1: un preámbulo,
0: no.
1: Pero sí la prelista.
0: 36 primeros, prelista sí.
1: Pero por eso digo, o sea,
0: yo voy a conversar antes con BKC.
1: Imagínese ayer lo que generó la convocatoria de Brasil. ¿Ya? Nunca se había realizado en este último tiempo una convocatoria con gente aglomerada en diferentes escenarios. Uh-huh. Y cuando dijeron el nombre de Neymar Jr., lo que generó ese momento fue espectacular. Pero bueno,
0: de eso conversarán y mucho más
1: nuestros amigos de deportes.
0: Ahora les informamos que le cuento que licencias, matriculación vehicular, obtención de turnos no están disponibles en este país. ¿Sabe por qué?
1: ¿Por qué?
0: Nuevamente falló la página de la ANT. Por eso he visto larga cola ahora que veníamos de Montecristi con don Carlos Vinces. Larga fila fuera de Puerto Vial. Digo, ¿qué pasa aquí? ¿Que están regalando plata? ¿Qué es que ocurre aquí en Puerto Vial? No. Resulta que la Agencia Nacional de Tránsito informó, desde el día de ayer presentan inconvenientes técnicos en su estructura tecnológica institucional, por lo que el día de hoy no es posible restablecer todavía la operatividad de sus servicios.
1: La entidad detalló que las dificultades están relacionadas con intermitencias en varios servicios informáticos. Entre ellos les contamos cuáles son:
0: emisión de licencias,
1: sistema de turnos,
0: aplicativos web para certificados,
1: procesos de matriculación vehicular vinculados a los GAT.
0: Sin embargo, la ANT señaló que los demás servicios que no dependan del sistema informático serán atendidos con normalidad en sus agencias a nivel nacional.
1: La institución indicó que los turnos correspondientes al lunes 18 y martes 19 de mayo serán reagendados, posteriormente, de acuerdo con el plan de contingencia que será informado a través de los canales oficiales.
0: Y lo que es peor, que hasta el momento, desde ayer está fallando este tema, a esta hora, ya mismo llegamos a las 12 del día, y
1: no
0: hasta esta hora,
1: que nadie se ha pronunciado.
0: Nadie ha dicho nada oficialmente. Aunque entiendo, hace pocos minutos salió simplemente un comunicado que le envío allí mi estimado amigo don Ítalo Ceballos, que por cierto me alegra mucho verlo bien, verlo vivo, radiante, rosadito, recuperado luego de un accidente que tuvo la semana pasada. Emitieron este comunicado hace poco. A ver, ¿qué dice el Sistema Único de Tránsito continúa presentando dificultades técnicas? Bueno, nada más, es lo mismo que acabamos de informar. 11:56, son las 11:56, tiempo exacto, la hora en todo el país, la hora en todo el Ecuador continental. Mi querida Milenita, Recuérdenos, por favor, los números telefónicos de la radio.
1: Por supuesto, nosotros les decimos que se pueden contactar a las líneas telefónicas de los convencionales del 2000347 o al 2000358.
0: Le cuento que han detenido a un cantante bastante famosito en el ámbito del reggaetón y todos estos temas en Guayaquil. New Jerson se llama. Por suerte no se llamaba Jefferson. Así se llama New Jerson.
1: Ah, New Jerson.
0: Lo han detenido en San Borondón. ¿Sabe por qué?
1: ¿Por qué?
0: Por robar televisores.
1: Ah, no me diga esto.
0: Ese de cosas, por favor. Entonces no ha sido muy famoso.
1: No ha sido cosita buena, ¿no? ¿Ah? De Universal Music a la cárcel, y es que el cantante de música urbana New Jerson recibió prisión preventiva por el presunto delito de asociación ilícita alrededor de robo. Escuchen ustedes, de 100 televisores. Su defensa aseguró que el artista estaba invitado en la vivienda donde se hallaron los objetivos sustraídos.
0: Ah, caramba.
1: Estaba de invitado, no es que era su casa.
0: Sí, pero vea que incluso llegó a pertenecer a la gran disquera mundial Universal Music.
1: Así es.
0: O sea, tampoco no hablamos de cualquier principiante.
1: Cualquier aparecido en la música, ¿no? La policía informó que el pasado 16 de mayo, aproximadamente a las 20 horas con 40 minutos, ejecutó un allanamiento en el distrito de San Borondón, circuito Sambo 3, específicamente en el sector Ciudad Celeste, urbanización La Serena. Esto tras identificar posibles actividades ilícitas relacionadas con delitos de tenencia y expendio de sustancias catalogadas como sujetas a fiscalización, así como tenencia ilegal de armas de fuego. Agentes policiales detuvieron a 9 ciudadanos y un menor de edad que estaban dentro del inmueble, quienes aparentemente están implicados en los delitos antes mencionados. Uh-huh. Con los capturados sobresalía Jerson Luis ACB, conocido en el mundo de la música urbana como New Jerson, quien incluso fue parte de la disquera Universal Music. De hecho, en redes sociales goza de una amplia popularidad. Solo en Instagram cuenta con 33,5 mil seguidores y algunos de sus videos de YouTube, en cambio, superan el millón de visualizaciones. Dentro de lo decomisado estuvieron en esta ocasión una máquina contadora de dinero.
0: ¿Ya?
1: 9 terminales móviles.
0: ¿Una máquina contadora de plata?
1: Sí, sí, sí. Exactamente. 9 terminales móviles, ¿ya? 12 cámaras de videovigilancia, un arma de fuego, 10 municiones, 20 fundas que contenían una sustancia de color rosado, dos fundas transparentes con una sustancia vegetal de color verde y 3 televisores.
0: Una sustancia verdosa.
1: Verdosa.
0: Presumiblemente marihuana.
1: Y sí, pero el operativo...
0: Boñullo no va a ser, pues.
1: No. Pero el operativo se realizó tras investigaciones que iniciaron con el robo de un camión que contenía 100 televisores marca Samsung de 75 y 70 pulgadas, considerados de alta gama en una vía de San Borondón, provincia de El Guayas.
0: No encontró nada por ahí de New Jerson. Para ver qué canta.
1: ¿Qué canta?
0: New Jerson. Se llama New Jerson.
1: ¿Qué canta, bueno, New Jersey?
0: Vamos mejor con la siguiente nota, mi estimada amiga y don Ítalo Ceballos. El coordinador de la Comisión Nacional Anticorrupción, don Germán Rodas, afirmó, don Ítalo, que la Fiscalía omitió nombres en el caso Progen. Señala que Roberto Luque e Inés Manzano son parte evidente de este hecho. Escuchemos qué dice don Germán Rodas.
4: Esta cofradía de los chicos del silencio están señalando que fueron obligados a actuar de esa manera. Que digan los nombres, pero también Fiscalía ha omitido nombres. Y allí permítame, Lenín, de una vez hablar con la claridad que hay que decir en estos casos. No era pues el ministro Luque el que se vanagloriaba de todo aquello que significó la compra de la chatarra, que finalmente fue aquello, y la ministra Manzano. No era la que hacía los pagos permanentemente en el año 2025 y que fue incapaz de responder a la Comisión Nacional Anticorrupción a varias de las comunicaciones que le efectuamos precisamente para aclarar estas cosas. De tal manera que el trámite que se dé en Fiscalía parecería a ojos vista y casi de manera clara y evidente que no están todos aquellos que debieron estar, porque ciertamente los dos ministros que acabo de señalar fueron parte evidente en este lamentable y en esta tragedia para el país que significó obsequiar dinero a Progen gracias a la acción cómplice de determinados funcionarios ecuatorianos con la mala fe de los vendedores, o sea, de Progen, y que por lo tanto la colusión es evidente.
0: Germán. Bueno, escuchamos a don Germán Rodas, máximo representante a día de hoy de la Comisión Nacional Anticorrupción. Son las 12 horas, tiempo exacto, la hora en todo el país, la hora en todo el Ecuador continental, amigos, amigas, oyentes. 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Antes lo siguiente, por favor, Milena.
1: Así es, nosotros les contamos a todos ustedes que la vía Correa-Guacharapoto ya está completamente habilitada al tránsito vehicular y no es temporal, queda operativo de forma permanente. 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
5: Bien, perfecto, son las 12 horas ya con 6 minutos, 12 horas con 6 minutos, tiempo exacto, la hora en todo el país, hora en el Ecuador continental. Gracias a quienes están con nosotros, a quienes nos acompañan, nos ven y nos escuchan también a través de la radio y en nuestras redes sociales. Nos esperan, por favor, unos minutos nuestros compañeros reporteros. Los próximos 15 minutos vamos a conversar con nuestro invitado, nos acompaña el magíster Juvenal Saltos. Él es coordinador del área de turismo del municipio de Puerto Viejo, quien está al frente, al igual que muchos otros compañeros suyos de su área, en la organización de los festivales gastronómicos, como el que se vivió este fin de semana en la parroquia Río Chico, donde se vivió una fiesta muy bonita y donde ganaron los señores de la cevichería Paulita, que por cierto, vaya la cuñita allí, son unos amigos que tienen un local muy sencillo, muy modesto aquí en Puerto Viejo, frente a la plazoleta Loy Alfaro, soy cliente de ellos, ¿sí que los conoces?
6: Sí, sí.
5: Y la comida es riquísima. Los encontré allá, estaban participando.
7: Y ganaron.
5: Y ganaron el puesto número uno. ¿Qué tal, Juvenal? ¿Cómo estás? Qué gusto.
6: Jefferson, ¿qué tal? ¿Cómo estás, mi distinguida amiga? A toda la audiencia de Radio Sono Onda, gracias por la oportunidad. Aquí corriendo porque ya se nos aproxima el día domingo 24 de mayo, donde vamos a tener acá en el Parque Las Vegas un delicioso festival.
5: El Festival del Biche.
6: Pero
5: antes de hablar del Festival del Biche, que es el que se viene para este fin de semana, vayan reservando un poquito de pancita allí.
7: Nos vamos a reservar.
5: Sí. Hablemos un poco de cómo fue el festival de esta semana. ¿Hay datos? Sí. ¿Hay cifras de cómo fue el festival?
6: Exitoso. Creo que por ahí te vi.
5: Sí,
6: andabas por ahí.
5: Con la familia.
6: Con la familia. Un festival que reunió un poco más de 5.000 personas. Era muy lindo, muy reconfortante ver cómo la ciudadanía se le acercaba a nuestro alcalde Javier Pincay cuando él recorría cada uno de los stands. Se le acercaba una familia como de 10 personas, integrantes de una familia de Esmeraldas que habían venido acá a Puerto Viejo.

0: y vieron que había el festival y se dieron el brinco
1: para allá,
0: los chicos, familias de Manta, familias de Babahoyo, que nos decían que queríamos de en vivo y en directo confirmar lo maravilloso que se habla de la gastronomía de Puerto Viejo, lo maravilloso que se ve en las publicaciones que ustedes hacen, los medios de comunicación, y justamente por eso habían asistido. Y así muchas familias, muchos grupos de amigos que llenaron la Plaza Cívica de Rochico, el Parque de Rochico. Desde las 10 de la mañana ya teníamos una alta concurrencia de personas, más de 2.500 platos. Wow. o porciones de ceviche de pinchagua en diferentes presentaciones habían estado a la venta, además de otros platos de la ruralidad portovejense como seco de gallina criolla, hornado de cabeza de chancho, pastelillos, corviches, empanadas. Es decir,
2: delicioso.
0: Fue un festival, como su nombre lo dice, con opciones diversas, pero el plato principal fue el ceviche pinchagua. Justamente ceviche. Ahí están los tres concursantes, los tres participantes: Cevichería JY 2020 Omega y Cevichería Paulita, que al final el jurado calificador, conformado por chef de acá de Puerto Viejo, le dieron el veredicto como los ganadores, y ellos van a representar acá en la Copa Culinaria que se desarrollará en noviembre acá en el Parque Las Vegas a la parroquia Rochico, con su plato que fue muy novedoso. El alcalde también lo pudo disfrutar, lo pudo saborear, también dio ahí su veredicto, pese a que no fue un comentario que incidió en el resultado final, porque el jurado estuvo conformado por chef. No,
1: no formó parte del jurado.
0: No, solamente fue...
2: Pero hizo, me encanta la creatividad.
0: Hizo una degustación, sí. Cada año los emprendedores de todas las parroquias se esmeran, ya han salido de esa zona de confort.
2: De solo presentar un plato.
0: Es correcto. Ya. Y chifle y algo más, sino que también ya ellos han ido innovando.
2: El segundo tiene mango, ¿no?
0: El segundo tiene mango, el primero tiene concha también, aguacate.
2: Sí, concha.
0: Tiene piña, rosca, que también se preparan allá en Rochico. Es decir,
1: claro,
0: han ido evolucionando poco a poco, y eso es parte de que Puerto Viejo es ciudad creativa de la gastronomía, no solamente porque se come rico, sino también porque los chefs y los cocineros y cocineras le dan un plus a nuestra comida. Y justamente por eso es que también desde hoy día Puerto Viejo tenemos...
1: Justo te iba a decir, desde hoy hasta el 22, ¿no?
0: Hasta el 22 en
1: Barcelona,
0: España, en Barcelona.
1: En Castelldefels.
0: Castelldefels, en España, hemos ingresado al selecto grupo de ciudades Food Capital o capitales gastronómicas. Este es un exclusivo grupo que solamente aquí en el país, uh-huh, hay dos ciudades que han ingresado, Guayaquil y orgullosamente Puerto Viejo, de tres continentes de Europa. Las principales ciudades están Madrid, Lyon de Francia, Bruselas de Bélgica, Lisboa, Portugal, Barcelona de España, Turín, Italia. De América están Montreal de Canadá. De Estados Unidos hay algunas ciudades: Chicago, San Antonio, Tucson, Puebla de México, Cali de Colombia, y orgullosamente desde hoy día Puerto Viejo ya ingresa a este selecto grupo de Food Capital.
1: Mira qué lindo, y eso es cuando yo siempre les digo a mis queridos amigos oyentes. Sí, que faltan muchas cosas, que nos faltan obras, como en todos lados. Nunca una ciudad estará completa. Siempre hay cosas que ir mejorando, que hay que ir innovando. Pero que nuestra ciudad, el nombre de Puerto Viejo, ya figure a los lados de Lyon, de Chicago, de Montreal y de otras grandísimas ciudades. Incluso creo que Montreal, solo Montreal tiene más habitantes que todo el Ecuador.
0: Es correcto.
1: Que todo el Ecuador. Qué lindo ver el nombre de nuestra ciudad a los lados de todos esos monstruosidades de ciudades con una gran historia también, con una gran... ¿Qué pasó? ¿Quién silba por ahí? con toda una gran trayectoria en el mundo gastronómico, sobre todo en las ciudades de Italia.
0: De Italia, ¿no? Y de Europa, que es un mercado bastante, claro, bien consolidado en el mundo gastronómico, ahora estamos a la par ahí compitiendo. Están dos chefs de Puerto Viejo.
1: Ahí está Jorge Balda.
0: Está Luis Balda.
1: Luis Balda,
0: Leonardo Pinargote.
1: Y
0: por parte del municipio fue delegado el ingeniero Jorge Soledispa, que fue en representación del alcalde, a recibir este galardón. Este galardón de Food Capital y también la placa original del récord Guinness van a estar este domingo expuestas a la ciudadanía en un espacio muy especial que estamos ahí
1: para la foto,
0: para que orgullosamente mostremos al mundo que tenemos dos distinciones internacionales: la récord Guinness, que la tuvimos hace dos años, el 25 de mayo del 2024 para ser exacto, y este Food Capital, que hoy día ya nos han dado la buena noticia que la hemos recibido.
1: Son dos
0: y también
1: años,
0: nuestros,
1: ¿no?,
0: chefs han tenido justamente ahora Leonardo Pinargote ha hecho un show cooking, una demostración en vivo también de parte de nuestra gastronomía. A todos los representantes
1: vi
0: de
1: la publicación, pero no sé a dónde me la encontré hace un rato que habían publicado
2: del festival,
1: no sé
2: de
1: si
2: festival.
1: De la página de
0: Luis, cuál, de Food Capital de Viche.
1: El que está ahorita allá, sí. Que arrancó justamente ayer, ¿no?
0: Ayer arrancó este evento.
1: Ayer, sí, el lindo evento. Representantes, uno de Nardo, el otro de Montubio, pero al fin del día hijos de Puerto Viejo.
0: De Puerto Viejo,
1: que nos están representando allá en ese gran festival internacional en Castelldefels, a un costado de Barcelona, en la provincia de Cataluña. Bueno, entonces, este 25 se conmemora el segundo año que Puerto Viejo entró a la lista mundial de los récords Guinness. ¿Por qué entramos a eso? El premio no es en sí por el biche como tal, sino por haber preparado la sopa de pescado
0: más grande
1: del mundo.
0: Teníamos una cantidad base, uh-huh, que nos habíamos puesto tanto como municipio, como ciudad y también la organización Record Guinness, era de 500 kilos de biche. Al final se lograron preparar 1900 y wow, algo más de kilos, es decir, 2000 kilos de biche, se cuadruplicó la cantidad. Recordemos que en esa época, hace dos años, habían estado de excepción, toque de queda, y por eso no se pudo preparar en un lugar abierto, y se lo realizó en los predios de la Universidad San Gregorio de Puerto Viejo, a quien el alcalde siempre ha sido muy grato por esa facilidad que nos prestaron.
1: Si le hacemos un poquito de historia a la gente, es que haber preparado eso, o sea, fue una verdadera odisea.
0: Sí.
1: Recuerdo que estuvieron chefs locales, gente de la universidad.
0: Las cocineras tradicionales de Puerto Viejo, de las parroquias rurales también estuvieron
1: luego preparando. Todo eso lo prepararon en el patio de la Universidad San Gregorio.
0: Una olla inmensa.
1: Luego, para que la gente lo probara y lo comprara. No se compró, ¿no?
0: Fue donado a fundaciones, albergues, a personas en situación de calle. La ciudadanía también pudo ir al Parque Las Vegas después a retirar
1: su... Vegas, había unas colas inmensas. Como de aquí.
0: Mire la olla, eso es cuando estaban preparando.
1: Exacto.
0: Y la grúa que está en la parte de atrás, bueno, de pronto la imagen no sale completa, pero en la parte alta tenía una balanza homologada, calibrada por peritos de la organización Record Guinness. O sea, no es que fuimos a la ferretería
2: y dijeron eso,
0: fue una balanza que fue calibrada, fue
2: claro, porque tenían que cumplir,
0: fue encerada a previo a todo, y que
1: la
0: subieron, claro, estaba la grúa en la punta de la grúa, bueno, ojalá que se pueda ver en otra imagen, pero en la punta de la grúa había una balanza que cuando elevaron la olla por unos minutos, unos segundos, que es lo que pide el Record Guinness, eso dio el peso exacto de cuánto fue lo que se preparó. Lindo, ¿no? Y fueron casi 1980 y algo kilos de
1: momento,
0: biche,
1: ¿no?
0: Entonces, mira, ahí está, por ejemplo, la señora, bueno, la que están siguiendo en las redes sociales, justo en el centro donde está lanzando el maní, está la señora de negro con sombrero, es la señora Soraya Macías.
1: Ella es
0: de Calderón, que fue hace pocas semanas a Macao, China. Al Festival Mundial de Ciudades Creativas de la Gastronomía. Ella preparó allá biche y ella va a estar este domingo. Su restaurante va a estar, bueno, ella no va a estar como tal, pero el restaurante, ella va a dejar preparado todo porque tiene otro compromiso es indelegable, que ya nos ha pedido las disculpas del caso, pero el sabor de ella va a estar este domingo en el Parque Las Vegas. El biche que preparó en Macao, China, lo va a hacer.
1: Ya no está haciendo dar hambre.
0: Y bueno, ahora tenemos 15 entre restaurantes y cocineras tradicionales como la señora Soraya, como Bolívar Aragundi de Cruzita, que han confirmado entre restaurantes y personas naturales, ¿no? Que también tienen sus emprendimientos. Van hasta ahora cerca de 2.000 porciones de biche o platos de biche que van a estar a la venta, entre pescado, camarón, estoy casi seguro que Bolívar Aragundi de Cruzita va a traer, nos indicaba, de carapacho rellenos de cangrejo,
2: biche
0: de cangrejo mismo, de langostinos, es decir, el domingo
2: tenemos diferentes stands,
0: sí,
2: en este
0: van
2: caso,
0: a haber,
2: ¿no?
0: 15 van 15 a haber stands. 15 stands de puro biche,
2: solo biche,
0: solo biche, a diferencia de, por ejemplo, el festival del domingo, que era ceviche pinchagua, que además hay otros platos. En esta ocasión
2: es solo, mira,
0: ahí está la grúa en la parte izquierda, está la grúa, justamente lo que yo te indicaba, que hizo el pesaje, ¿no? Entonces, como te decía, este domingo es puro biche. La ciudadanía, por favor, no hagan almuerzo en sus casas.
2: ¿Desde qué hora empieza el festival?
0: A partir de las 11 de la mañana ya están listos para que los comensales vayan. Vamos a tener un patio de comida inmenso, una carpa grandota, que cubra, que nos proteja del sol. Más de 500 sillas van a estar y mesas van a estar dispuestas en el patio de comida, pero además también vamos a alternando con la parte artística. Va a estar Selena, Yo Me Llamo, acá de Puerto Viejo, y Los Pájaros Rojos, que nos con ellos nos quedamos bailando hasta
2: de largo
0: hasta cuando las autoridades de seguridad nos permitan.
1: Ya, y vamos a estar ahí. Repetimos, porque la gente me está preguntando, ¿cuándo va a ser?
0: Domingo 24 de mayo, este domingo, porque el día del bicho es el 25, pero es lunes y es feriado, entonces queremos aprovechar que es feriado, que el domingo la mayor cantidad de personas estamos en casa, queremos salir a comer, a disfrutar, es la ocasión propicia para que vayan a partir de las 10:30, 11, ya pueden estar en el Parque Las Vegas, de pronto pueden caminar en la ruta de aves que está ahí en el parque, hacer algo de ciclismo, algo de caminata, ir a caminar por el centro histórico, por el parque central, y van a las 11 a comer bicho, que ya estarán ahí los 15 emprendimientos gastronómicos más emprendimientos varios. ¿A qué me refiero a emprendimientos varios? Los que el municipio apoya con sus productos de conservas, de bisuterías, artesanías, sombreros, que también le vamos a colocar un espacio para que ellos también tengan la oportunidad de mostrar sus productos. Y pues vamos a tener un reconocimiento que le vamos a hacer a los chefs. En esta ocasión no vamos a hacer un concurso de biche porque ya tenemos el récord Guinness y ya el biche acá.
1: No va a ser concurso, solo
0: es exposición y venta de biche.
1: Bien.
0: Vamos a tener
1: reconocimiento
0: de algunas personas que nos han hecho quedar bien a Puerto Viejo. Eso es importante indicar. Uh-huh. Estos chefs que se la juegan, se la sudan, estas cocineras que han mantenido las recetas tradicionales de generación, y es importante también darle un reconocimiento, y el alcalde Javier Pincay lo hará ese domingo 24 de mayo.
1: Puntualizamos, este domingo 11 de la mañana, ¿no?
0: 11 de la mañana arranca oficialmente el festival.
1: Música en vivo, 15 stands.
2: Específicamente de biche.
1: Selena ecuatoriana,
2: Los Pájaros Rojos. O
1: sea, lindo para pasar un día en el parque con cubierta,
0: vamos
1: con carpa.
0: Vamos a tener cubierta, así es.
2: Emprendedores, aparte de eso, los emprendedores.
1: Aparte del biche, ¿hay otras cosas también?
2: Claro, los emprendedores que mencionaba.
0: Bueno, hemos pedido que en esta ocasión sea platos exclusivamente de biche. Por ahí hay dos emprendedoras que van a llevar seco en la criolla, pero es en pocas cantidades, pero el plato estrella
1: es el biche.
0: Es el biche.
2: ¿Cuántos platos decías que se llevan más o menos?
0: Hasta ahora estamos haciendo un cálculo con los restaurantes que nos han confirmado, y cerca de 2,000 biches. Bueno, las hermanas de tierra también estarán muy probablemente con
1: su stand. O sea, que habrá biche de pescado. De todo. Camarón,
0: de carapacho relleno de cangrejo.
1: Ojalá que alguien haga biche de cacaño, que eso es riquísimo.
0: Y ayer alguien me hacía también la referencia, y agradezco a todos los medios que nos han dado la oportunidad para difundir. Un periodista que me entrevistaba y decía, ojalá y exíjale a las personas que lleven cocolón, porque el biche acá se come con colón.
1: Claro.
0: Ahí también le estamos hablando a la gente que también lleve su cocoloncito, porque a más de uno nos gusta comer el biche con cocolón y con bastante limón.
2: Qué
1: biche
2: rico.
1: De cacaño. ¿Tu tía de cacaño, ya Junín?
2: Sí.
1: Alguna vez me invitaron un biche de cacaño espectacular. Sí, en serio. Bueno, gracias por habernos
0: acompañado. Gracias a ustedes. Nos vemos el domingo.
1: No se me vaya. Vamos a la Universidad UTE, allá estuvo presente esta mañana nuestro compañero Rodi Vélez, nos tiene la siguiente entrevista. Rodi, ¿qué tal? Bienvenido.
3: Para dentro de la cámara, ayúdenos con su nombre y la representatividad.
4: Ya, mi nombre es Nadia Rivera, soy la subdirectora general de posgrados de la Universidad UTE. Es para nosotros un orgullo poder presentar el concurso Maruja Cedeño de Delgado, que es una oportunidad para docentes administrativos de las unidades educativas de la provincia de Manabí para que puedan postular con propuestas innovadoras en el campo de la educación. Estas propuestas se centran en la presentación de documentos a través de los cuales acreditan innovación educativa, tecnologías de la información y la comunicación, pedagogías activas y otras, para postular a maestrías en el campo de educación.
1: Muy bien, hoy se hace el lanzamiento oficial. Cuéntenos un poquito hasta cuándo estará abierto este concurso.
3: Y el proceso.
1: Y el proceso, ¿cómo es? Por ejemplo, si como docente quiero participar, ¿qué debo cumplir?
4: Ya, los requisitos para la postulación son específicamente tener un título de tercer nivel afín al campo de educación y que este esté registrado en la CENESID. Por otro lado, también presentar una propuesta innovadora. Las propuestas se receptarán hasta el 31 de mayo. Estas propuestas serán recibidas a través del correo, ¿sí? utemanaví@ute.edu.es, donde los postulantes deberán mandar también una carta que acredite a qué cantón y qué unidad educativa representan, ya que es un concurso específico para la provincia de Manabí. Y por otro lado, una vez que sean seleccionados los finalistas, serán comunicados entre el 10 y el 12 de junio para participar en la final, que será el 20 de junio en la feria en la Universidad UTE, con el formato tipo post.
5: ¿Qué van a obtener como premio los ganadores y cuántos premios se reconocerán?
4: Se reconocen dos premios en la categoría del primer premio. Es una beca del 100% para cursar maestrías en educación, en pedagogía o administración educativa. Y tenemos un segundo premio que tiene que ver con una beca del 75% en el valor de los aranceles, y que quienes queden como finalistas tendrán acceso a descuentos importantes dentro de los programas.
5: ¿Los que participan tienen algún costo?
4: No, la participación es gratuita e invitamos para que los docentes y administrativos de las unidades educativas se sumen a este concurso.
2: Bueno, muy bien, entonces ahí estaban las declaraciones el día de hoy, la nota compartida por nuestro compañero Rodi Vélez. 12 del día con 24 minutos.
1: Vamos ahora al contacto con nuestro compañero Yandri Navarrete desde las calles de Puerto Viejo. Yandri, ¿qué tal? Bienvenido a Solo Onda.
2: Noticias.
6: Fuerte informativa de Manaví. ¿Qué tal, compañero? Saludos para ustedes y a nuestra respetable audiencia de la 99.7. Mi querido Jefferson Ramos, Milenita, Ítalo Ceballos, oyentes en la provincia, en el país y en el mundo. Bueno, estamos por acá por el sector de la ciudad de Los Olivos. Usted puede observar, Jefferson, estos bloques, específicamente cuando antes del 16 ya casi 10 años, ¿no? Así es. Todavía están en abandono. Todavía no se ha hecho nada, ni los propietarios, ni el inmueble. Y no sabemos de realmente qué va a pasar con esta edificación, que a propósito está en una calle bien transitada aquí en el sector de los Olivos, ¿no? Así está, así quedó, e incluso habían personas de otros países que venían y lo habían cogido como para vivir arbitrariamente, se puede decir. Pero hasta el momento ya tenemos rato por aquí, podríamos ver si salía alguien, aparecía alguien, pero hasta el momento no hemos podido observar nada. Lo que sí es que preocupante, porque está feando, ¿no? Está feando la imagen de algunos terrenos, de algunas edificaciones, como usted puede observar, pues, que quedó en el abandono, ¿no? Y aparte de esto, pues, se llevaron parte de las ventanas, las verjas, las ventanas de vidrios, las de hierro, y así quedó totalmente libre para cualquier persona que, pues, se dedique a hacer algo ilegal, pues, pueda ingresar, ¿no? Pero queríamos hacer este reportaje. De pronto por aquí veíamos a alguien para tratar de conversar, alguno de los habitantes del sector que de pronto tenga un poco de conocimiento, pero no hemos podido tener a nadie por aquí para poder conversar sobre esta edificación aquí en el sector de Los Olivos, ¿no? Lamentable, quedó así y ahí está. Entonces, pues, hay que hacerle un seguimiento realmente y contratar a quien pertenece estos edificios o estos departamentos, a quién pertenece y qué va a pasar aún, si se tendrá planificado los estudios por verlos activar o no, o tendrá que demolerse, como a los lados también había los bloques de los policías específicamente, que también tuvieron que demolerlo en su tiempo o en su época, mi querido Jefferson, oyentes de Radio Sonora. Eso es lo que queríamos, compañero. Ahí está la información. Vamos a regresar al estudio para que ustedes continúen con más a través de Sonora Noticias.
1: Muy bien, gracias, don Yandri Navarrete, a usted por el informe. Vea usted, ahí está la muestra evidente de que todavía falta mucho por reconstruir.
2: Así es.
1: El terremoto del año 2000.
2: Parecería mentira que han pasado 10 años y que todavía Puerto Viejo y, bueno, en líneas generales, uh-huh, los lugares o los cantones que fueron afectados por el terremoto siguen teniendo estructuras que están en mal estado y lugares que todavía pareciera que no hubiese pasado de ese preciso momento de aquel 16 de abril del 2016.
1: Alison Prado, ¿qué tal? Saludos. Don Pablo Intriago también. Rafael Montaño. A propósito de Montaño, ayer saludé con mi buen amigo, el mayor Don Lauro Montaño, en el cuerpo de bomberos, y me decía: comandante, yo siempre escucho la radio y usted no me saluda, por favor. Don el capitán, el mayor de los Lauro, porque se llama Lauro Montaño, el papá, el hijo, el sobrino y todos son
2: los
1: Lauro.
2: Juniors y los que siguen generación.
1: El mayor de los Lauro Montaño.
2: Entonces, el mayor del mayor.
1: Sí, el mayor, sí, el mayor de todos. Un abrazo para él. Y para toda la descendencia también. José Guadamund nos escucha en el cantón Montecristi y me dice: ¿qué tal, Jefferson? Aquí amplificando la radio. Saludos para la gente del departamento de comunicación de Montecristi, el municipio de Montecristi, que están en onda con Sono Onda. Rodi Vélez también, saludos cordiales. En Manta nos escucha nuestro querido compañero. A ver, por acá un amigo taxista me comparte la siguiente imagen, estimada licenciada Milena.
2: Sí.
1: Esto es en la calle. Dato para los señores de Puerto Vial. Parece que en horas de la madrugada o a primeritas horas de la mañana, cuando todavía no hay muchos vehículos circulando por las calles, en plena calle Rocafuerte y 9 de octubre, hay un vehículo que está en contravía. El vehículo blanco que se ve del lado de allá, está en contravía. ¿Ya? Está en el carril que viene de izquierda a derecha, ajá, ¿no? De subida, digámosle así. Y el carro está hacia allá, está del lado de allá.
2: Es decir, que
1: seguramente lo dejaron colocado a primeras horas de la mañana cuando no había mucho tránsito. Pero claro, eso no se puede dar. Si es que si anda alguna grúa por allí...
2: Se lo llevó.
1: Ahí le dejamos el dato. ¿Ya? A propósito de este tema también, esta mañana nos hacían conocer que hay un lugar... Ahí le paso, don Ítalo, otro lugar también. Oye, cuando estaba aquí el gerente de Puerto Vial en la mañana, se nos alborotó el avispero porque, efectivamente, y es lo que siempre decimos acá, el problema no es la empresa, el problema no es la falta de agentes civiles de tránsito, el problema no es la falta de norma, la falta de ordenanzas, el problema es el desorden mental que tenemos, que parece que nos regalan la licencia... en una fiesta infantil o en cualquier piñata o en alguna olla encantada, parece que nos sale ahí el pito, la flauta, el confeti y una licencia. ¡Ah, me gané una licencia! Y ya está, se ha hecho acá una licencia y vaya, maneje. ¿Qué nos dice el amigo conductor? Por favor, póngala.
2: ¿Qué nos dice? A ver, escuchemos.
7: Oye, son buenos días. Este man todos los días en la Ramos y Duarte y duerme en la parada. El man apuesta un restaurante ahí y pone su camioneta en toda la parada. Es todos los días esto, todos los días.
1: Ramos y Duarte, vea, y ahí está la señalética de que eso es una parada de buses. Pero el carro le da perfectamente igual. Bueno, al carro no, porque el carro no va solo. Se supone que hay alguien medianamente inteligente que conduce el carro, con unas cuantas neuronas activas, si es que las tiene. Bueno.
2: ¿Qué podemos decir ante esas situaciones?
1: Ante esas situaciones, yo lo que le puedo decir es que bien tenía razón don Lenín Moreno. Claro.
2: Pero mire el video que nos acaba de mandar el don señor Yandel Navarrete.
1: Lenín, ¿qué le pasaron ahora ahí?
2: Una moto, me parece que van alrededor de 3-4 personas.
1: A ver, póngala allí.
2: Póngalo, señor Ítalo.
1: ¿Cuántos van? 4 van en esa moto.
2: 4 van en esa moto.
1: ¿Y todos sin casco?
2: Sí, todos sin casco. ¿Pasa un accidente? ¿Y quién es el culpable?
1: Todos sin casco.
2: Vean. 4 personas en una moto. Y van con niños, porque van con las mochilas de después de salir de clases, ¿no?
1: Vea, si es por ponerse a hacer videos.
2: Recuerda que hace algún tiempo también exponía un video, creo que eran 5 o 6 personas que iban en una moto, ¿no? Que eso fue el año anterior. Pues.
1: Lenín Moreno dijo alguna vez: ustedes quieren un mejor presidente, yo también quisiera una mejor ciudadanía. Y mucha gente se lo tomó a mal, pero Lenín Moreno tiene razón.
2: Tiene razón, exacto.
1: Toda la razón. El ex presidente hoy cuestionado por un tema que se está investigando, del que creo yo saldrá absuelto, tenía toda la razón, pero toda la razón. Aquí queremos tener un mejor presidente, pero cometemos infracciones gravísimas como esa. Un padre de familia con la mujer y con sus 2 hijos en la motocicleta, sin casco, Eso no debería de ser una infracción. Eso debería ser catalogado como un delito. Debería de ser catalogado como una tentativa de asesinato. Porque es poner en peligro, es exponer la vida de tu hijo, de tu hija, llevarlo en una motocicleta sin casco. Tentativa. Pero bueno, este es nuestro país. Y así reclamamos que sí, que el presidente, que esto, que el otro. Vámonos, Miguelita, vienen los deportes.
2: Se viene, por supuesto, todo lo que ha acontecido dentro de la jornada en el fútbol. Se viene participación de los equipos ecuatorianos en Copa Sudamericana, Copa Libertadores, así que todo eso lo estarán contando y, por supuesto, ya viviendo un poco de lo que será el partido de Copa Ecuador entre Liga de Puerto Viejo y Libertad.
1: Aunque tengamos todo este tipo de cosas que a veces nos roban un poquito la paciencia, aunque a veces la inseguridad nos mantenga a todos bastante preocupados, aunque tengamos ciertos funcionarios o autoridades que quizá nos decepcionen después de haberle dado el voto, igualmente nuestro país es lindo. Igualmente Ecuador. Ecuador es precioso.
2: Hermoso.
1: Yo no cambio mi país por nada del mundo.
2: Yo
1: un abrazo. Buenas tardes.
2: Chao, chao.
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0: amigos, amigas, qué gusto, qué placer enorme saludarles, acompañarles, estar con ustedes arrancando un nuevo programa en los deportes. Hoy martes 19 de mayo, hoy Copa Ecuador acá en la ciudad de Los Reales Tamarindos en Porto Viejo. Hoy nos visita el equipo de Libertad de Loja, un equipo que está un escalón hacia adelante porque es un equipo de Serie A, Liga de Porto Viejo, equipo de Serie B, pero hoy la ciudad recibe a este gran torneo, la Copa Ecuador, que el año pasado se hizo una buena participación. Recordar que en ese momento estábamos, y digo estábamos porque uno siente el equipo, ¿no? Netamente enfocado en ascender a la Serie B del fútbol ecuatoriano. Este año, tratar de recuperarnos, tratar de que el equipo vuelva a ganar en la Serie B, pero no les voy a mentir, ¿no? Hoy la ilusión está en que gane Liga de Porto Viejo y poder también recibir, ahí sí, ya con todo honor, con toda la algarabía de que venga Barcelona Sporting Club en una nueva jornada, ya sería de los octavos de final. Así que hoy la ilusión está allí, esperemos la gente vaya al estadio, se dé cita en una cantidad importante y que los jugadores, quienes hoy están sufriendo por el tema de sueldos, puedan cobrar así sea alguna quincena estos elementos que pertenecen a Liga Deportiva Universitaria de Porto Viejo. Así que hoy al estadio, hoy juega Liga de Porto Viejo, 18 horas frente al conjunto de Libertad. Barcelona, el ídolo del Ecuador, partió hasta Chile.
1: ¡Mande!
0: Se fue para enfrentar a la Universidad Católica en una de las últimas oportunidades. La última chance que tiene, la última bala, podríamos decirlo de esa manera, en ganar allá y quedar vivo para ir a Brasil y pelear por un cupo a los octavos de final de la Copa Libertadores de América. Señor Cristian Macías Soto, ¿cómo le va? Muy buenas tardes.
2: Hola, muy buenas tardes, mi estimado Fernando España. Usted a toda la colectividad malavita que se junta a través de Radio Sono Onda 99.7. Feliz, contento de poderlo acompañar. Y obviamente con la algarabía, con el ímpetu impuesto, ¿no? El día de hoy y vestidos de gala, porque Liga de Porto Viejo va a jugar frente a Libertad, un cuadro de Libertad que, si bien es cierto, es de la Serie A de fútbol ecuatoriano, no está pasando los mejores momentos, pero es un equipo de Serie A que es llamativo también por los jugadores que trae. Este equipo, tres jugadores interesantes, lo mencionábamos ayer, el Loco Cortés, está el ex lateral izquierdo Jackson, que se me va el apellido de Jackson Quiñones.
0: Rodríguez.
2: Jackson Rodríguez, perdón, que termina jugando como lateral izquierdo, uno de los mejores elementos que tuvo el Emelec en su momento, posterior a la lesión no volvió, pero ahora está haciendo una temporada regular en el cuadro de Libertad. Jugadores que como Frangoy Zambrano también, que son parte de este Libertad. La realidad es que hoy el pálpito está listo para que el cuadro universitario termine ganando. Está puesto ahí para que termine golpeando y que se termine dando la oportunidad de llegar a jugar frente a Barcelona, que será una de las mejores taquillas que tendrá este conjunto universitario seguramente en lo que va del año. Aquí en lo que son los campeonatos, mi estimado Fercho, ¿no?
0: Muy bien, perfecto. Sí, señor. Vamos con Cruz Meravinoesa. Cruz, acá nosotros optimistas, positivos de que hoy Liga de Porto Viejo pueda obtener un resultado positivo. ¿Cómo está Rey? Un solo Rey en el aire. Bienvenido, buenas tardes.
3: Hola, hola, hola. Hola, totales. ¿Cómo está mi querido Fercho? Un saludo cordial para usted, para Cristian Macías Soto, para el compañero Yamil Vera Peña, obviamente también para el Coco Rodríguez. Para el director Enrique Zambrano, creo que está cumpliendo con una tarea lógicamente social, solidaria en la ciudad de en Santa Ana, y obviamente aprovecho también para abrazar a toda la familia de Beme García, a su papá, don Beme García Lor, y obviamente a toda la familia de doña Mile, lastimosamente falleció, y obviamente somos solidarios con toda la familia. Efectivamente, lleno de optimismo toda la gente en Porto Viejo por el partido de esta noche. Como usted estaba indicando, esperamos que haya mucho público en el estadio para respaldar a la capira, que los jugadores de Liga se metan en el coco, lo importante del partido de esta noche, lo importante para ellos y para todo el mundo, porque como todo el mundo sabe, si Liga deja en la vera del camino a Libertad, tendrá como próximo rival al Barcelona, la taquilla será buena, se van a solventar algunos problemas económicos, pero eso lógicamente tiene que estar en el coco del jugador, que de pronto exige que se le pague, y está bien que exija, la crisis económica de Liga es evidente, pero con una victoria en Libertad las cosas pueden cambiar sensiblemente, mi querido Percho.
0: Perfecto, gracias, mi querido Cruz Mera Vinuesa.
2: A guardar el Rey Cruz Mera Vinuesa.
0: Rey, la verdad que estamos con la ilusión, ¿no? Primero de que hoy la gente vaya al estadio. Desde ahí. De que el público se empodere de que hoy es un día especial para Liga de Puerto Viejo. Un torneo que lo está jugando porque es un equipo de Serie B del fútbol ecuatoriano.
2: Vamos a tener premios el día de hoy para el pronóstico, ¿no?
0: Ah, ¿nos vamos con pronóstico?
2: Sí, vamos a tener pronóstico. Está ahí asegurado lo de... Sí, señor.
0: Bueno, entonces tenemos un premio, mi querido. Un premio bonito. Premio maravilloso a la
2: gente.
0: Buen
2: premio.
0: Así que... Premio Pepa para la gente que quiera participar en el pronóstico después de la 1:00 p.m.
2: Sí, señor.
0: Después de la 1:00 p.m.
2: Pero
0: la...
2: tiene desde ahora que conectarse también en redes sociales a través del dial, también estar pendiente, comentar y compartir también dentro de lo que son redes sociales y en el dial estar atento para que también puedan ser las llamadas puestas al aire a partir de la 1:00 p.m. para el pronóstico, un premio espectacular. Si usted no tenía espejo para peinarse, ya va a tener espejo para peinarse.
0: Vea eso, ahí está. Sí, ¿qué señor. Más quiere? ¿Qué más quiere?
2: Si
0: y
2: no
0: ahí...
2: tenía dónde colocar sus cosas, va a tener también ahí sus cosas para colocar.
0: Exactamente. Bueno, Rey, entonces, Liga de Puerto Viejo hoy recibe a Libertad. Libertad que está desde ayer acá en Puerto Viejo. Está precisamente en un hotel importante de la ciudad. Ya los equipos... Y eso también me alegra mucho, Rey. Me alegra mucho de que ya en su mayoría... no es que tengo algo en contra de Manta, no, tampoco me van a decir este odia a Manta, no, Manta también es herboso, pero en su mayoría yo me empodero de mi tierra, de Puerto Viejo como tal.
2: Saludos a Carlitos Aveiga.
0: Los equipos se quedan ya acá en Puerto Viejo, Rey, en este hotel importante, Cruz.
3: Sí, es muy bueno eso, Puerto Viejo está desarrollándose y progresando positivamente, ya hay hoteles importantes en Puerto Viejo, y obviamente, ¿no? Yo me recuerdo a los colegas de la comunicación, los que pasan los partidos, que hablan de todas las ciudades son lindas. Si están en Manta, qué linda ciudad, qué hermosa ciudad. Si están en Riobamba, qué hermosa ciudad. Todo es bello en Puerto Viejo, definitivamente. Y Puerto Viejo, todo es bello en el Ecuador. Y Puerto Viejo también es una ciudad bella. Así que abrigamos a todos los hermanos del equipo Libertad de Loja para que se sientan chéveres, se sientan cómodos acá y que esta noche, tarde y noche, haga un gran partido, que la gente vaya al estadio, se haga contento con el partido y a la postre una victoria a la campera, que es lo que todos estamos esperando.
2: No, nosotros, oiga, está, no sé, en cualquier momento estamos con el abogado Yamil Vera Peña desde exteriores del Estadio Real Estamarindo. ¿Ah?
0: Ya,
2: ahora me acaban de pasar una imagen de cómo está el estadio.
0: Ahí están los revendedores.
2: Sí, ya señor, también. Ya está la gente dando guerra. No lo veo a Yamil Vera Peña. No, esa es la gente de producción de... Normalmente los que tiran el cablado para...
0: Del canal.
2: Del sí, canal sí. Y toda la cuestión. Me imagino que deben estar gestionando también su cualquier situación. No, en breve...
0: Le iba a decir que hoy vamos a estar, Cruz, solo hasta las 14 horas. Porque, a ver, este es un protocolo distinto al de Serie B. Que normalmente uno va una hora antes o dos horas antes del partido. Acá tenemos que llegar a cierta hora a retirar credenciales. Y de allí en adelante también ya ingresarnos hasta... Al menos yo cumplo. A mí me dicen, usted puede ingresar hasta las 4:00 p.m, yo estoy antes de las 4. El resto no sé, al menos yo en ese sentido trato de ser cumplido. Después si el resto ingresa 5 minutos o antes, ya es cuestión
2: eso
0: de
2: cada
0: uno.
2: Cada quien con su cada
0: cual.
2: Cada
0: quien, yo trato de cumplir lo que a mí me estipulan dentro de los comunicados que hacen los clubes. Pero bueno, esperemos que la gente vaya al estadio, en cualquier momento Yamil Vera Peña... La fiesta deportiva que hoy la va a escuchar también aquí a través de Radio Zona Onda 99.7.
2: Oiga, ahí también dentro del pronóstico, Asados al Barril dice 2 moros y 2 gaseosas.
0: ¡Qué belleza! Y esta noche pueden llegar unos 4 al estadio.
2: 2 moros y 2 gaseosas también se unen al pronóstico deportivo el día de hoy. David Lara Yepes, justamente la gente de Asados al Barril. Un abrazo grande.
0: El popular, ¿sabe cómo le dicen a David?
2: ¿Cómo le dicen?
0: El popular Humo TV.
2: Hable serio.
0: Hágame caso, papito.
2: Yo lo conocí lindo. Hasta cuando andaba de farras en Puerto Viejo.
0: Cuando
2: se acuerda la página que tenía el hombre.
0: Exactamente.
2: Organizaba fiestas el hombre. Y
0: ahora
2: organiza el moro.
0: Humo TV.
2: Ahora es Humo TV. Un abrazo grande a mi querido amigo David Lara Yepes, el popular gallito, ¿no? El popular gallito también. David Lara Yepes. 2 moros con 2 gaseosas. ¿Cómo dice?
3: Al abuelo le decían gallito.
2: Al abuelo.
3: Sí, muy popular aquí en Puerto Viejo, la parte de Andrés Rivera, aquí por el colegio Uruguay. Ahí vivía Gallito, un caballero carta cabal. Él es abuelo de mi pana.
2: De David Lara Yepes, abuelo de su Panamá. Bueno, hoy, dentro de lo que es protocolo, el líder de Puerto Viejo, me imagino que tenía previsto también almorzar de forma grupal temprano y posterior a eso llegar al Estadio Real Estamarindos. Golpe de las 4 de la tarde, 4 y media de la tarde, me imagino que el equipo ya debe estar dentro del reducto deportivo, ¿no?
0: Por cierto, Liga de Puerto Viejo juega hoy y después juega el día sábado a las 11:45 con vino tinto.
2: Matadora.
0: Sí, 11:45 con vino tinto. Y después, Liga de Puerto Viejo ya en la ronda de revanchas, en la fecha número 12.
2: Se viene
0: no
2: el Nacional.
0: No se para la Serie B. Bueno, nos toca ir a Quito.
2: Viajamos para aquí.
0: Viajamos a Quito.
2: Bonito partido.
0: Domingo 31 de mayo. 11 de la mañana.
2: Domingo 31 de mayo.
0: Domingo, no hay ahí, no hay la esencia de la chicha, no hay. No, ahí, no, domingo 31 de mayo, 11 de la mañana, el Nacional Liga de Puerto Viejo.
3: Muy bien. Todo esto es parte de la tarea que tienen que cumplir la Liga de Puerto Viejo. Entonces, por más de que hayan partidos consecutivos, no es un argumento, no es válido, creo yo, para de pronto no rendir a cabalidad en la cancha. Es verdad que la tarea es agotadora. Ellos son atletas y están preparados físicamente para todo este trajín. Lo de esta noche es fundamental. Yo creo que lo de esta noche es coyuntural. Va a depender de todo aquello que ponga Liga. Creo que es ganable el partido. Libertad tiene también sus cosas buenas. Hay algunos manavitas que están allí integrando el equipo lojano. Pero realmente, si Liga deja en la vera del camino, como insisto, al conjunto de Libertad, las cosas pueden cambiar mucho en el plantel para ir de cara, lógicamente, a salir de esa posición negativa en la tabla de valores de la Serie B, llegar a donde quiere todo el mundo, estar en los primeros seis, y después sabrá Dios qué pase.
0: Hoy también hay Copa Libertadores y Copa Sudamericana, Rey.
3: ¿A qué hora?
0: Hoy, 21 horas, juegan en el estadio de Independiente, el Independiente de Valle recibiendo a Libertad, y a la misma hora, en el estadio Alejandro Serrano Aguilar, Deportivo Cuenca recibe a Recoleta, los equipos ecuatorianos que hoy
3: Recoleta,
0: también...
3: Recoleta, va a recoger algo, una recolección.
0: Desconozco, Rey.
2: Oiga, déjeme ver si...
3: Macías Soto, lo escucho.
2: Déjeme ver si Yamir Vera Peña ya tiene justamente, ya envió el link, mi estimado Ítalo, mire si ya envió el link a través del Zoom. Bueno, cuando tenga el link a través del Zoom, Yamir, para que también ya esté, porque ya me dice que ya acaba de llegar al Estadio Cruz.
3: Les cuento que estoy estrenando una pantalla que me han estado aquí, una nueva, ¿cómo se llama esto? Computadora. Espero que las cosas salgan bien. Hoy no van a tener mi caracha en la pantalla, pero ahí arriba está. En todo caso, estamos propositivos, como siempre, saludando al Tigre, don Luber Pinargote Morera, su hermano Julio Miguel Octavio, Jordi Luis Lupita, y en Sol Camanaví, licenciado Vinicio Pinargote Benítez. Todos ellos me están confirmando que van al estadio. Así que, bueno, ¿cómo se llama mi pana? Kiko Ardila me llamó también, nos está escuchando el ingeniero Kiko Ardila. Estará presente también esta noche en el estadio para apoyar el verde y blanco. Así que, ¿cuánto público ustedes consideran puede estar esta noche?
0: Si van 5.000, es bueno.
2: Sí, yo creo que también. Bueno. La cuota va a ser buena a partir de 3.500 para arriba.
3: Totalmente de acuerdo. Los valores de las entradas, por favor.
2: Sí, señor. Déjeme mandarle saludos para que mientras Fercho vaya dando los valores de las entradas, al popular Ricky dice buenas tardes, Cristian Yamil y demás miembros del panel. Full sintonía de Sono Onda. Esta noche clasifica la U, póngale harta fe, como siempre apoyando a la Capira desde la General Sur. Menciona por acá el popular
0: Ricky. General Sur, $4, preferencia 5, tribuna 7, palco norte y sur 10 y palco VIP $12. Le repito. General Sur, $4. Tiene que llevar ahí turros, tiene que llevar unos 7.
2: Sí.
0: Para la guata, la colita y el pasaje de regreso. Preferencia 5.
2: Patazo.
0: Y ahí ya usted verá, pues ya ni toque queda, no,
2: claro,
0: tiene que llegar apurado.
2: Preferencia 5.
0: Yo conozco unos amigos que van a unos velorios y van a tomar. General Sur, $4. Preferencia 5. Tribuna 7. Palco Norte y Sur, 10. Y Palco VIP, $12. Ahí está el tema de los precios de los boletos para esta noche, mi querido Rey Cruz Mera Vinuesa, para que la gente vaya al estadio y pueda apoyar al equipo universitario.
3: Definitivamente, esa es la idea central para esta noche, que el público vaya, que se motive. Ya estaremos escuchando también las opiniones en el pronóstico deportivo y seguramente vamos a escuchar a la gente motivada, por ir al partido. El empate anterior fue un empate importante, un punto valioso para la Liga de Puerto Viejo. Es decir, siempre la aspiración es ganar, pero cuando no se puede ganar, por lo menos empatar es bueno. Y di mi comentario en su momento indicando que ese punto también es valioso para motivar, levantar el ánimo a la gente del conjunto verde y blanco.
0: Vamos con Yamil Cruz.
3: Don Yamil Vera Peña, el abogado del pueblo. Adelante, buenas tardes.
1: Buenas tardes, compañeros. Un saludo para cada uno de ustedes. Hola.
2: Estamos correctos, lo escuchamos bien, Yamil.
1: ¿Me escucha bien?
2: Sí, 10 de 10.
1: Un poquito de retorno. Sí, a ver si me regala un poquito también de retorno del control. Saludos para acá, mi amigo. Por acá, Jan Robledo, rapidito, gente de fútbol, por acá rapidito le arranco una palabra. Estamos en la explanada del Estadio Real Estamarindo, compañeros, inmediatamente por acá, la gente que también se futboliza por acá, Jan, qué gusto poder conversar con usted, la gente del 11 de mayo también, seguramente a expectar lo que va a ser el partido de Copa Ecuador. ¿Cómo está? Buenas tardes.
4: Muy buenas tardes, sí, haciéndose presente la gente aquí para ver a la Capira, ¿no?
1: Lo que respecta a lo que fue el partido de ese día, abordemos un poquito lo que fue ese gran partido, ese 4-3, donde usted entró, y yo le hacía la broma, apagando el incendio.
4: Sí, un partido muy complicado, bueno, por ahí creo que tuve la virtud de entrar y ayudar a mis compañeros que para conseguir el triunfo, que era lo importante, ¿no?
1: Era lo importante, que sabían ustedes que iba a ser un partido de esas características con un equipo joven que iba a traerle bastantes problemas.
4: Sí, como pudieron ver, un equipo joven en una cancha complicada, un rival difícil, bueno. Yo creo que por ahí la primera parte nos costó un poco, pero bueno, gracias a Dios pudimos sacar los 3 puntos, que es lo importante.
1: Ahora mentalizarse, empezar en el próximo encuentro que seguramente de locales van a ser fuertes.
4: Sí, desde ya, trabajar, tratar de corregir los errores y bueno, ponernos a punto para el día del sábado poder conseguir una victoria aquí en casa, que es muy importante.
1: Ignacio el día de hoy, ¿no?
4: Sí, Ignacio, hoy día doble jornada, la tarde.
1: Saludos, ¿no? Muchísimas gracias por este diálogo, que siempre le vaya bien al 11 y al fútbol manavita.
4: Gracias a ustedes.
1: Ahí estaba Jan Robledo, lo que yo le decía, el hombre que apagó el incendio, compañeros, en lo que respecta por acá. Le puedo mencionar que ya la boletería ya se ve algo de movimiento ahí, si ustedes pueden observar, y bueno, ya la gente de a poco comienza ya a hacerse temprano de un boleto, ya está en la boletería y observamos a la gente, bueno, una damita ahí está adquiriendo. Señora, ¿para qué localidad compró el día de hoy? ¿Cómo está? Buenas tardes.
5: Buenas tardes. Para la tribuna.
1: ¿Por quién viene? ¿Con la familia? ¿Sola?
5: Con mi hijo y mi esposo más tarde.
1: Con su esposo más tarde. ¿De qué parte de Puerto Viejo, de Manaví?
5: De las Orquídeas.
1: De las Orquídeas, apoyada al Verde, que el día pase, ¿no?
5: Claro, vamos a pasar.
1: Ahí está, muy bien. Ahí está el profe también. Saludos, pues, mi querido profe, un gusto saludarlo.
6: Un gusto, ¿cómo están? Todo
1: de
6: bien.
1: De las Orquídeas viene apoyada.
6: De las Orquídeas, sí. Vamos a ver.
2: Y a mí, salúdemelo, el popular con la orilla.
6: Claro, el equipo ídolo, usted sabe que tiene que ganar hoy.
2: Y a mí, salúdelo el popular con la orilla.
1: La por acá. Johnny Arteaga, Johnny. Papito, va a conversar de fútbol también, mi querido Johnny Arteaga, saludo también para su familia también, a la cual aprecio mucho. ¿Cómo estamos? ¿Listos después de un entreno también? ¿Por qué no espectar el fútbol, Copa Ecuador?
7: Buenas tardes, sí, aquí a ver partido más tarde.
1: Y justamente ya vienen ustedes de hacer bien los deberes, de debutar con triunfo, ¿no? Con el 11.
7: Sí, gracias a Dios, la semana que pasó se dio un resultado importante que nos dio la oportunidad de sumar de a tres
1: y seguir esforzándose para lograr esa en este caso la oportunidad del profe en cualquier momento.
7: Así es, seguir trabajando y esperar la oportunidad para aprovecharla de la mejor manera.
1: Saludos a su papá que seguramente lo está viendo.
7: Igualmente, saludos.
1: Hasta ahí está Johnny Arteaga, la boletería por acá, mi amigo, ¿para qué localidad? Buenas tardes.
8: Buenos días, buenas tardes, General Sur.
1: General Sur, apoyar al Verde.
8: Apoyar a la Capira, que hoy pasamos.
1: Se atreve a dar un marcador.
8: Pasa liga en penales.
1: San Manuco,
8: hoy no se va Manuco.
1: Que venga la gente a apoyar, invita a la gente a apoyar y a escuchar su nombre, Sonona.
8: Freddy Delgado, aquí, apoyar a la Capira. Venga la gente, apoye, que se apoyen las buenas y en las malas. Ahorita el equipo está mal, pero próximamente, con la bendición de Dios, todo va a mejorar para la liga.
1: Todo va a mejorar. Ahí está la boletería, se está moviendo, ¿no? Ya tenemos a la chica para General Sur. Ahí está, si ustedes pueden escuchar, compañeros, que están vendiendo allá, ¿no? El tema de la boletería que se está dando el movimiento, ¿no?
2: Yamil, vamos al corte, para que después regresemos con más justamente en lo que es la previa, mi estimado Percho.
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0: Continuamos, ya estamos acá precisamente, mis estimados compañeros, para unirnos a al trabajo del día de hoy. Hoy juega Liga, ya ustedes lo han dicho, escuchábamos el reporte de nuestro compañero Yamil Vera Peña desde los exteriores del Estadio Real Estamarindo. La gente está entusiasmada, ¿no? Es un partido... No, ahí está Yamil otra vez.
1: Sí, dale con
0: Yamil. A ver, Yamil, adelante, lo escuchamos.
2: Perfecto, mi querido Coco, lo escucho claritito, ¿no? Qué gusto chévere, poder también compartir con usted. Sí, por acá continuamos. Por acá ya un poquito bajó el tema de la compra de boletos. Y bueno, vamos a hacer, a ver si tenemos el acceso aquí. Gracias a nuestro amigo, muchísimas gracias, para hacerle una panorámica a cómo está el campo de juego, ¿no? La cancha, el gramado. Saludos a don Vicente, ahí está el popular bicho. ¿Qué es que me le pasa? Que me lo han afeitado. Un saludo, un gran saludo. Los helados de golosito también. Ahí está. Los famosos helados de golosito. Bueno, ingresamos rápidamente para ver, hacerle una panorámica, compañeros, y a los oyentes, de lo que es el día de hoy, el gramado, el césped, cómo está para lo que va a ser este gran partido entre Liga de Puerto Viejo y el equipo de Libertad de Loja. Saludos a Patricio Lor. Ahí está Patricio dejando todo listo, la mesa de control. Patricio, ¿todo listo, no? Todo listo. Ahí está la mesa de control, la cabina. Bueno, todo en orden, limpiecito el estadio. Ahora sí, el césped acá. Ahí está la panorámica. Aquí está el coloso de la Avenida Universitaria, compañeros. Dejando todo a punto, las vallas, auspiciantes. Ahí está nuestro amigo Jimmy, mi querido Cristian, como lo puede ver, ahí está también delineando lo que es las partes que conforman la cancha, y también, por supuesto, también dejando todo expedito, ¿no? Don Tony, y extrañando también la presencia de nuestro querido amigo Delfín, que se encuentra en Argentina. Saludos a Carlitos García, ahí está Carlitos desde muy temprano, ahí está también haciendo fuerza por Liga Puerto Viejo. Ahí atrás de las preferencias, la hermosa parroquia del San Pablo. Bueno, ese es el ambiente que está por acá, ¿no? El ambiente que desde temprano son ondas, le lleva a cada uno de sus oyentes, y es lo importante, que lo que conocíamos, se han vendido boletos, y eso hace prever de que la asistencia, ojalá que sea mayor a lo que se ha venido dando en los últimos partidos. En los últimos partidos, Cristian, creo que yo le pasaba a usted el tema de los convocados, el tema de la posible alineación. Te saludo, Carlito, dejando todo listo, ¿no?
3: Dejando todo listo, don Yamil, el abogado, por aquí, ya dejando todo preparado para ya mismo el encuentro Liga de Puerto Viejo, que hoy ya vamos a ganar 2-1, ese es mi pronóstico deportivo.
2: Con todo el positivismo, apoyando.
3: Yo soy un hincha a muerte a Liga Carta Cabal. Aunque Liga esté como esté, bueno, sigo siendo hincha de Liga, porque lo que queremos a Liga somos los que vamos a ver un...
2: Saluda a su concejal ecológico, a Cruz Mera Vinuesa, que lo está escuchando y lo está viendo.
3: Licenciado Cruz Mera, por aquí estoy, licenciado. Bendición, espero que se recupere de esas fracturas.
2: De esas dolencias.
3: Un abrazo. Le falta un calcio.
2: Te falta un calcio. Sí, algunos calcios, ¿no? Saludos para Cruz. Ahí está el amigo también. Ahí está, por la gente de acá, con la gente de la Mafia Verde. Bueno, que también le adelantamos a la gente que está escuchando de que las entradas en general se están vendiendo en la misma localidad, para que no avancen, se ahorren esa caminadita, esos poquitos metros, y vayan directamente a General, y asimismo la gente que quiere comprar su tribuna venga hasta acá. Entonces, ahí está, vea como las bancas, saludos al arquitecto Daniel Vélez, un gran abrazo, ¿no? Vea las bancas, todo bien bonito con el escudo de Liga, eso es digno de resaltar, lo resaltamos, todo esta bonita banca, todo este trabajo que se ha hecho, siempre de una u otra forma resaltamos lo que se hace bien. Ahí está mi querido Jimmy con la pintura, dejando todo trazado para que la pelota no haya discusión si sale o no sale. Mi querido Jimmy, saluda a la cámara. Ahí está, saluda.

0: Mi querido Jimmy, allá está Don Tony también, arrimando también, Don Tony, Don Tony, ahí está la gente, perfecto, la gente que está por acá en el Estadio Reales Tamarindos, acá y dejando todo a punto, pancartas, auspiciantes, acá una camiseta grande también, bueno, entre otras cosas que se vienen dando acá, ya mi amigo Carlitos García está encargado también de la. De la famosa, el famoso túnel, Carlito, ¿no? Dejando todo. Ah, ya sí, muy bien, muy bien, muy bien. Muy bien, perfecto, perfecto. Nuevamente vamos a la parte exterior para seguir el recorrido acá en el Estadio Reales Tamarindos de lo que va a ser y crece la expectativa en este partido de Copa Ecuador. Liga de Puerto Viejo versus Libertad. Desde muy temprano, a través de Radio Sononda 99.7 presente. Qué hermoso acá. Mi querido Darwin Zambrano también acá compartiendo. Ahí saluda a la gente, los muchachos acá. Darwin, ¿todo bien? Ahí está la gente de, coordinando el tema de seguridad, acá tomando agüita, refrescándose. Y bueno, vamos a ir a la parte exterior para continuar. Gracias, amigo. Un saludo para acá, ahí, un abrazo inmenso. Por acá ya se hace desde temprano, ahí va otro hincha, ¿no? Amigo, amigo, ¿para qué localidad? Para Palco, ahí va el hombre rápidamente. Compra su palco, se asegura desde temprano la gente acá para poder espectar este partido. La gente también, como el día a día, ¿no? De acá, de lo que corresponde a la gente que pasa, los estudiantes de la UTM, la belleza de la mujer manavita. Y bueno, la gente también, los hinchas que. Don Ariel, que por acá está. Por acá está, don Ariel, todo listo, ¿no? Por acá, dejando, a ver si me regala, cuando los muchachos lo dispongan, me regala el retorno correspondiente, porque andamos sin retorno por andar un poquito rápido, eso es bastante ajetreado. Entonces, ese es el ambiente que se vive por acá, a ver si, ya mismo con Ariel, a ver si nos acompaña para ver a la general, para ver cómo está todo eso, para ver cómo se está palpitando. Nos mencionaban de que se abrieron las ventanillas muy temprano y la gente aprovechó para no estar haciendo las colas ni nada de eso. Por acá, otro hincha que se le caiga la plata, cuidado. Amigo, ¿cómo está? Un gusto saludarlo. Un gusto para los micrófonos de Radio Sonora, su localidad.
1: Tribunita, mijo.
0: Tribunita. Viene solo con la familia.
1: Solo con los panas, con los panas.
0: Con los panas.
1: Exacto.
0: A apoyar a la Liga de Puerto Viejo.
1: Como siempre, con
0: mucha
1: siempre.
0: Fe.
1: Como siempre.
0: De temprano asegurándose, como decimos en el barrio.
1: Eso sí, asegurándose para poder llegar a la final con tiempo, porque ojalá ya haya bastante hincha de edad.
0: Es que así va a ser, así va a ser. Tenemos que poner el corazón y mucho positivismo por el equipo de Ole Manaví.
1: Sí, todo el tiempo acompañándolo. Esperemos que salga un buen partido hoy día.
0: Gracias, ¿no?
1: Gracias.
0: Saludos ahí también. A ver si mi querido Ariel, ¿no? Me acompaña también por acá en el tema de la
2: desbloqueé,
0: salud.
2: Yamil.
0: Están boleterías. ¿Desde qué hora salió de las boleterías, amiga? A las 12 se abrieron las boleterías, nos dice, ¿no? Ahí, bueno, aquí se dispone tribuna, palco y preferencia también, por si acaso. Preferencia tiene que ir a la misma localidad. A la misma localidad. Entonces, para ver si reiteramos los precios de lo que corresponde a lo que es la general, $4, la preferencia 5 y la tribuna 7. Palco VIP 12. Muy bien, perfecto. Y el tercer axi se está vendiendo con normalidad, ¿no? Muchísimas gracias, ¿no? Le quedamos agradecidos. Por acá también el amigo que también llega a comprar su entrada. La gente está llegando a comprar su boletito, su por ahí, también haciéndole el favor a los vecinos también. Entonces, eso hace prever que la asistencia de una u otra forma será superior a lo que se ha venido dando en los últimos encuentros. Entonces, es Copa Ecuador, es un gran rival Libertad que sabe que desde tempranas horas ya estaba acá en Puerto Viejo y ya piensa, tengo entendido que el equipo ha estado un poquito moviéndose, trabajando, pensando en lo que va a ser el partido el día de hoy. Saludos, saludos, saludos. Ahí está un oyente que también está por acá, el popular Golosito, que también. Ahí está mi pana también de los helados, también toda la gente que está desde temprano por acá viene a brindar su apoyo acá en la Avenida Universitaria. Entonces, acá viene otro hincha de Liga de Puerto Viejo que desde temprano está por acá en la expectativa, crece Copa Ecuador, Liga de Puerto Viejo versus Libertad, lo dejamos comprar tranquilito su entrada. Entonces, en cualquier momento, mi querido Cristian, en lo que se ha venido desarrollando también en el trabajo del equipo verde y blanco en cuanto a al posible onceno del equipo verde y blanco, tengo entendido que Liga va a llegar bastante temprano. Acá va, según los parámetros, son... amigo, ¿para qué localidad? ¿Para qué localidad?
2: Preferencia.
0: Va con todas las... lleva bastantes entradas.
2: Sí, para los amigos.
0: Para los amigos.
2: Sí.
0: ¿De qué barriada?
2: Liga de Puerto Viejo.
0: ¿De qué barriada viene?
2: Del Nuevo Puerto Viejo.
0: Del Nuevo Puerto Viejo. Con toda la gente por allá, ¿no?
2: Sí, con toda la gente, amigos, todo.
0: Muy bien, ahí está la gente también comprando. El amigo lleva aproximadamente poco más de 5 boletos. Muy bien, la gente desde temprano. Amigo, por acá, ¿qué localidad va a comprar?
3: Tribuna.
0: ¿Con quién viene?
3: Con mi hijo.
0: Ahí está también la gente con el uniforme, se aprovecha la hora del almuerzo para venir a asegurarse. Bueno, entonces la gente desde temprano, qué bueno que la gente se esté, como quien dice, ya teniendo todo listo, dejando todo a punto para lo que va a ser el partido el día de hoy. Cristian, Fernando, Coco, aquí estoy pendiente, cualquier cosa, me mantengo en este punto, en las afueras del Estadio Real de San Marinos, donde se disputará el día de hoy la Copa Ecuador, Liga de Puerto Viejo versus Libertad. Compañeros, en Estudios Centrales lo escucho muy atento.
4: Muy bien, gracias, mi estimado abogado Yamir Vera Peña. Cuando sea necesario para que también pueda ingresar dentro de lo que va a ser el diálogo pertinente, porque
5: ya
4: obviamente
5: al estadio.
4: Ya entró al estadio. No, ingresara con nosotros acá en el diálogo pertinente. ¿Cómo? Estoy hablando. Este hombre no sé si no está escuchando bien.
6: Cristian Fernando se llama usted ahora, ¿no?
4: Cristian Fernando Coco. Sí, mi estimado Cruz, ¿decía algo?
7: Sí, me ha gustado el reportaje del estadio, la motivación del público que está llegando. Sí, a cuenta gotas, es verdad, pero se ve que hay una emoción. Y me están llamando, por ejemplo, a mi teléfono, y algunos amigos reportando con el pronóstico deportivo. Ya haré conocer los nombres de ellos también. Así que veo un ambiente propicio, chévere, alegre. Ojalá eso se refleje esta noche en el estadio, con unas 4.000 personas, calculo yo. Sería una buena taquilla para Liga, y lo que más importante, que el equipo verde y blanco, que la Capiera, salga esta noche por la puerta gigante, la grande, la victoria, compañeros.
4: Sí, señor. Bueno, vamos a proceder ahora el pronóstico, mi estimado
5: A ver, Fernando. De su número, el del Coco, la gente que está participando, que quiera participar, el pronóstico deportivo, al de Cruz Meravinuesa. Llame nomás.
4: También puede comentar en las redes sociales también, al número 0999-601887. 0999-601887. Pueden hacer su pronóstico deportivo al 0999-601887.
5: Acá hay una llamada de Juan Pimpong. Hola, buenas tardes.
8: Buenas tardes, don Fernando, y todos los que están ahí en el panel.
5: Nombre y apellido.
8: Kinder Valentín, Macías Moreira, 3-1 gana la Capirita.
5: Va al estadio.
8: Avanzando en la Copa Ecuador.
5: Va al estadio.
8: Sí, estoy pensando ir.
5: Perfecto, listo, Kinder, un abrazo, gracias.
8: Gracias, muchachos, cuídense.
5: Ahí está, Kinder Valentín, el popular Bolañitos.
4: Kinder Valentín, el popular Bolañitos. Recuerde, los premios son dos moros con gaseosa de asados al barril. También tenemos un premio de un espejo y especie de cómoda, se podría decir.
5: Sí, señor.
4: Una especie de cómoda y también justamente un espejo. Vamos por acá la llamada. Aló, muy buenas, Radio Sono, banda. ¿Con quién tengo el gusto? Hola.
9: Hola, buenas tardes.
4: Sí, ¿con quién tengo el gusto?
9: Con Charles Lor.
4: Charles Lor, ¿cuánto queda su resultado pronóstico para el día de hoy?
9: 2-0 gana Liga.
4: 2-0 gana Liga de Puerto Viejo. Muchas gracias. Ya está participando.
5: Acá doña Cecilia Coveña dice que Liga gana 2-1.
4: Tenemos otra llamada por acá. Por favor, baja un poquito el receptor de su radio. No, acaban de colgar. Ahora sí, vamos a ver. Hola, muy buenas tardes. Radio Sono Onda, con todo respeto.
10: Buenas tardes.
4: ¿Con quién tengo el gusto?
10: Carlos Macías Cedeño.
4: ¿De dónde nos llama Carlos Macías Cedeño?
10: De la Ciudad de California.
4: Ciudadela, California. Muy bien. ¿Cuánto es el pronóstico del día de hoy?
10: Liga gana 1-0, gol de Pablo Cifuentes.
4: Liga gana 1-0 con gol de Pablo Cifuentes. Ahí está. Muchas gracias.
5: Okay. Queremos el pronóstico.
6: Opermera. A ver, Oper, adelante, lo escuchamos.
11: Buenas tardes, Jóvenes.
6: Buenas tardes.
11: Quiero el pronóstico para Liga gana 2-1.
6: Liga gana 2-1, correcto. Gracias, Oper, está participando en el pronóstico.
11: Está mi hijo, un hijo mío.
6: A ver, póngalo ahí, a ver.
11: Sergio Valentino Mera Romero.
6: Carlos Valentino Mera Carlos, Romero.
11: Sergio Valentino Mera Romero.
6: Ya. Sergio Valentino Mera Romero, ya.
11: Ya.
6: Marcador.
11: 2-0. Gana ya. Liga.
6: 2-0 gana Liga.
4: Muy bien, acá también en las redes sociales nos Roy Rodríguez nos dice.
6: Gema Mera. A ver, espérate un ratito. Gema Mera.
4: Gema Mera también.
11: Romero, Gema Mera Romero.
6: ¿Ya?
11: 2-1 gana Liga.
6: 2-1 gana Liga.
11: Ya, todo bien, gracias, pase bien.
6: Ya, Oper. Muy bien. Okay, ahí está Oper y los dos hijos.
4: Le decía por acá Roy Rodríguez, ¿no? Justamente dice su pronóstico, Liga de Puerto Viejo 1, Libertad 0. Humberto Cano también por acá nos menciona. Hola, buenas tardes, saludos desde San Eduardo. Liga gana 2-1, menciona por acá, ¿no?
6: Muy bien. ¿Sí? Acá dice Jorge Montanero, Liga, saludos para todos primero, ¿no? Liga gana 1-0, anótenme en el pronóstico, dice Jorge, el Diablo Montanero. Y a ver qué dice Dani Padilla, también si nos manda el pronóstico, que se está haciendo hincha de Liga de Puerto Viejo, mi pana Dani Padilla. Adelante, mi estimado Fernando.
7: Cruz, tenía. Anote, muchacho, ahí. A José Sánchez. José Sánchez, 1-0 gana Liga.
4: José Sánchez, 1-0 gana Liga de Puerto Viejo.
7: Y Aurelio Plaza, 2-1 gana La Capiera.
4: Aurelio Plaza, ¿cuánto dice?
6: 2-1.
7: Y también anoten a Guachito, a ver, Jorge Washington Mosquera.
6: Guachito Mosquera.
7: Sí, 1-1.
6: Juan.
7: Sí, hombre.
6: Ok.
7: Adelante, compañeros.
6: 1-1, pero pasa Liga por penales.
4: Por acá me llega un mensaje, Gema Macías Mera, dice Liga gana 2-0. Gema Macías Mera.
6: Muy bien, el Niño Lobo, César Saltos, a ver qué dice el Niño Lobo.
12: Buenas tardes,
6: Gana
12: Liga de Puerto Viejo
6: 3-1, gana Liga de Puerto Viejo. Gana Liga de Puerto Viejo 3-1, César Lobo, el Niño Sancho de la Pedro Moncayo nos escucha todos los días. Igual que Clever Jeremías Mendoza, que es su vecino ahí en el sector de la Pedro Moncayo, Luber Mendoza, que el Florón también es
5: un periodista de la radio. Usted me decía, Cristian, acá, ¿qué me decía?
4: Sí, señor, que Gema Macías Mera. Gema Macías Mera dice 2-0 gana Liga de Puerto Viejo el día de hoy. Liga gana 2-0. Por acá, Deite Chaquey Vélez Sánchez también responde y nos dice: Liga de Puerto Viejo gana 1-0. Deiter Vélez Sánchez, sí.
7: Muy bien.
4: Liga de Puerto Viejo gana 1-0. Por acá también, déjeme ver, sí, de a poquito, ¿no? Dice Marcelo Macías de Santana: Liga gana 2-1. Liga de Puerto Viejo gana 2-1, dice Marcelo Macías Santana también, dentro de lo que es el pronóstico el día de hoy. Recuerde, se puede ganar 2 moros en asados al barril, con gaseosa y también...
6: Si quiere lo bautiza.
4: Sí, señor.
6: Si quiere lo bautiza. Pero lo va a llevar moro.
4: Se va a llevar 2 moros, ¿no? Por acá también nos entra otra llamada. Hola, muy buenas tardes, Radio Son Onda, ¿con quién tengo el gusto?
13: Hola, Vicente Molina.
4: Vicente...
13: Molina,
4: muy bien. ¿Cuánto es su pronóstico el día de hoy?
13: 1-0 gana Liga.
4: 1-0 gana Liga de Puerto Viejo. ¿Quién hace el gol?
13: Lo hace Espínola. Yo sé que va hoy día la etapa Espínola.
4: Muy bien, ahí está. Hombre de fe, muchas gracias, amigo. Está participando ya en el pronóstico deportivo. Muy bien,
5: por acá Karina García dice que Liga queda 1-1, va en penales. Echente Lord dice que Liga gana 2-1. Bianquita Velázquez dice que Liga pierde 2-0, vea. Ahí está. Cero Liga, y también tiene chance, pero
6: claro. Vicente, ella va a ganar.
4: Acá Dolores Andrea García también.
5: Dice que Liga va a perder.
6: Ella va a ganar. Ella dice que Liga va a perder, ella va a ganar.
4: Dolores García dice que Liga gana 1-0. Dolores García, 1-0 gana Liga de Puerto Viejo, nos menciona.
7: Andrea Macías Mera dice 0-0 Liga de Puerto Viejo, gana en penales.
5: A ver cómo
7: Andrea,
4: me sí, señor,
7: Andrea decí... Macías Mera, 0-0.
4: Bueno, yo le decía que...
5: Pero sería bueno que llamen también, ¿no? Pero...
4: Dolores García. Yo entiendo
5: que quieran participar, pero si llaman, mejor, ¿no?
4: Dolores García, hay gente que está escribiendo acá el número de la radio. Dolores García, 1-0, gana Liga de Puerto Viejo. También por acá, Marcelo Macías de Santana nos menciona de que gana 2-1 Liga. El señor Marcelo Santana, Marcelo Macías de Santana, dice, Liga gana 2-1.
7: Desde Manta, Dilke Macías Burgos, 1-1. Liga pasa por penales, dice. 1-1 quedan los 90 minutos. Dilkes, Macías Burgos en Manta. Saludos para él.
4: Cecilia Coveña, desde el sector más bello de Puerto Viejo, del Parque Forestal, dice: mi pronóstico para esta tarde es Liga gana 2-1, dice Cecilia Coveña. 2-1 gana Liga Deportiva Universitaria de Puerto Viejo frente a la escuadra de Libertad. Frente a la escuadra de Libertad, por el tema de Copa Ecuador. Realmente la gente tiene el pálpito muy alto. Esperemos que el día de hoy se termine
7: la gente y
4: se termine
7: Manta, sacando eso. Don Luis Obando desde Manta. Luis Obando desde Manta nos está llamando. 2-1 gana la Capira. Don Luis Obando, anota ahí a Don Luis Obando.
4: Muy bien, Don Luis Obando también. Por acá Luis Obando también está participando. Clever Intriago dice: mi marcador es 2-1, gana Liga de Puerto Viejo.
7: Qué bien.
4: 2-1 gana Johnny, Liga de Puerto Viejo. Clever Intriago dice por acá.
7: Mi querido Cristian, desde la Johnny, de Estados Unidos, Rogerio Ibarra García. 1-0 gana Liga de Puerto Viejo, dice Roger Ibarra.
4: Oiga, acá, y justamente Anthony Villafuerte Iglesias, el popular Ricky, dice: mi pronóstico es empate 1-1 y en penales Liga clasifica.
5: ¿Cómo que? Le voy a poner Ricky para que
4: sí, póngale Ricky.
6: Habla Ricky.
4: Dice: 1-1 empata Liga de Puerto Viejo. Por acá, justamente.
5: Como ustedes no escriben, chicas.
4: Ramón Párraga también se hace presente a través de los comentarios. Don Ramón Párraga dice: Bombero Párraga, saludos cordiales.
5: ¿Cuánto queda,
4: Liga? A todos, Liga gana 2-0. Sí, dice Ramón Párraga Cusme desde el Cantón Junín. Tito Peña dice: Tito Solórzano, Liga gana 1-0. Tito Solórzano dice.
5: A ver, Tito Solórzano.
4: Sí, Tito Solórzano dice: Liga gana 1-0. Wilson Alcibar Vera dice: vamos Liga, hoy ganamos 2-1. Don Wilson Alcibar Vera, 2-1, gana Liga Deportiva Universitaria de Puerto Viejo. Orlando Egberto Muñoz Román también dice: Liga gana 1-0. 1-0 gana Liga de Puerto Viejo, dice Orlando Egberto Muñoz.
5: ¿Orlando?
4: Orlando Muñoz, póngale. Orlando Muñoz,
6: nada más.
5: Sí, gana Liga 1-0.
4: 1-0.
5: Uno más, porque acá toca hacer más.
4: Muy bien, Arturo Santana dice: empate 0-0.
5: Arturito.
4: Sí, Arturo Santana, empate 0-0. Dice Liga de Puerto Viejo, termina empatando frente a Libertad. Acá tenemos también mayores pronósticos. No me dice el nombre por acá, querido amigo. Déjeme ver quién es. Elvis Intriago dice: Liga 1, Libertad 0, Elvis Intriago. Liga 1, Libertad 0. Oh, es una cosa de loco. Ya,
5: 40 personas
6: rápido.
4: Dice:
7: motivación.
4: Dice:
7: eso es una.
5: Se cerró ya.
7: Es un índice motivacional, creo yo.
4: Sí, señor. Dylan Moreira dice: 2-1 gana Liga. Dylan Moreira Solórzano, 2-1 gana Liga de Puerto Viejo. Menciona por acá. Ya lo habíamos mencionado, Marcelo Macías de Santana, ¿no? Sí, señor. Justamente Dylan Moreira ya también lo habíamos mencionado, y el señor Elvis Intriago.
5: Si alguien se queda, porque igual hay muchos, con el Cactur, mañana puede decir: bueno, yo lo dije, ustedes no los nombraron.
4: No me pararon bola,
5: claro,
4: sí.
5: Con el Cactur, no es que va en el momento, va a decir ahorita: yo te envié, te voy a enviar ahorita, no.
4: Anóteme a Mercy García Plaza también. Dice: Liga gana 2-0, Mercy García Plaza, gana 2-0 Liga de Puerto Viejo, ¿no? Un abrazo grande a toda la gente que empieza también a hacerse notar a través de las redes sociales. Saludos a la abogada Yamil Vera Peña, dice: saludos al panel, amor por los colores, hoy pasamos a Libertad, el partido queda 1-1 y pasamos en penales, aguante.
5: Así se llama, amor por los colores.
4: La mafia verde, no se identifica, pero bueno.
5: Mafia,
4: ¿cómo le pongo? Sí, señor. Ahí un abrazo grande a toda la gente que está reportando sintonía y que también nos da su pronóstico. Ya habíamos mencionado acá a Giovanni Alvia también. Saludos desde Manta, barrio Santa Mónica. Liga de Puerto Viejo 0, Libertad 2, dice don Giovanni Alvia. Giovanni Alvia dice: Libertad 2, Liga de Puerto Viejo 0.
6: ¿De Manta es ese, Giovanni Alvia?
4: Sí, señor. Saludos desde Manta, barrio Santa Mónica. Iván Cedeño dice: por trabajo desde Muisne los escucho, hoy ganamos por penales, dice Iván Cedeño. Si quieren participar también.
5: Penales le pongo aquí. Penales.
6: También.
5: Yo no tengo problema, ya penales, dice. Si
14: que reporten
4: justamente sus marcadores en estos momentos, ¿no? De ahí de a poquito la gente sumando también el comentario, sumándose también en toda la todo el tema deportivo, mi estimado Fercho España.
5: Acá está don Yosimar, no, YouTube, no, por si acaso, el jugador de Perú. Yosimar
15: Delgado.
5: Delgado dice que Liga gana 1-0. Ahí está. Perfecto. Vamos a la pausa, Coco, atento. 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
6: Una de la tarde con 32 minutos en el territorio continental ecuatoriano. Continuamos con nuestra programación deportiva, saludando también a Milton Yosimar, a Anubis Lord, mi pana, que ya se está recuperando de a poco, así que Milton Yosimar, el popular Tres Marías o el Griego, ah, no, sí, como siempre, escuchando la radio, dígame.
7: Lida Cedeño, Lida, con L, Lida Cedeño Navarrete, 2-1 gana Liga.
5: Ya se cerró Rey ya.
7: Pero está aquí en el...
5: Ya está anotada, sí, tranquilo, ya está anotada.
27: Sí, señora, ahí está anotado ya, mi estimado Rey Cruz Meravinuese. Saludos a Jaime Basurto, Zapatón. Justamente estamos con Yamil, ¿no? No, ya no, muy bien. Bueno, ahora tenemos la lista de convocados, la nómina de convocados para el partido de hoy de Liga de Puerto Viejo frente al cuadro de Libertad. Los convocados regresan Manuel Mendoza, está también Johan López dentro de lo que son los porteros, Brian Peña, Ángel Gracia, Pablo Cifuente, Fren Proaño, Jason Mina, Johan Burgos, Jairón Bonet, Edison Caicedo, César Espínola, Juan Camilo González, Jefferson Caicedo, está también el señor Adrián Arteaga, Alfonso Obregón, Adrián Santana, Damián Núñez, Richard Sánchez, John Moreno, José Luis Rodríguez, Johan Estupiñán y Andrew Delgado. Esos son los elementos que va a terminar, que termina llevando el profesor Raúl Duarte para este cotejo frente al cuadro de Libertad, mi estimado Fernando España,
5: ¿no? Ahí está entonces la novedad, regresa Manuco. Y bueno, Sánchez, ¿no? Sánchez sí está, ¿verdad?
27: Sí, señor.
5: Sánchez, que no jugó los últimos dos partidos por el tema de la expulsión que sufrió, pero ya hoy podrá
27: regresar. No, Richard Sánchez no está.
5: Sí, está, ya está, Sánchez.
27: Sí está, Sánchez, bueno, sí. Ahí estamos, justamente esos son los jugadores que van a estar convocados en el partido de hoy. Se lo repito, Manuel Mendoza, Johan López, Brian Peña, Ángel Gracia, Pablo Cifuente, Fren Proaño, Jason Mina, Johan Burgos, Jairón Bonet, Edison Caicedo, César Espínola, Juan Camilo González, Jefferson Caicedo, Adrián Arteaga, Alfonso Obregón, Adrián Santana, Damián Núñez, Richard Sánchez, John Moreno, José Luis Rodríguez, Johan Estupiñán y Andrus Delgado. Esos son los elementos que van a ser parte hoy de la nómina de profesor Raúl Ricardo Duarte Barrios para enfrentar al cuadro de Libertad. El posible 11 también lo tenemos, mi estimado Ítalo Ceballos, con el cual va a enfrentar el cuadro de Liga de Puerto Viejo a Libertad. Un 11 tentatorio también que iría de la siguiente manera, mi estimado Fercho, con Manuel Mendoza en la portería, línea de 4.
5: Claro, ¿no? Ya estando en Mendoza, tiene que ir de titular.
27: Claro que sí.
5: Hasta la pregunta es necia, dicen por ahí a veces. Mendoza en el arco, no hay más, perdónenme. Pero las veces que tuvo la oportunidad, el chico López, hasta errores tuvo.
27: Tuvo algunos errores.
5: Entonces, Mendoza en este equipo es titular siempre. Ya está recuperado, al arco Mendoza nuevamente. Cifuentes, que ha mejorado, no sé si Proaño vaya a titular.
27: Lo dudo. Proaño.
5: Lo sé si para mí debería ir el chico este...
27: Ponguillo,
5: que han venido haciendo ya una pareja de centrales, han jugado 2-3 partidos
27: con
5: seguidos.
27: Cifuentes, sí.
5: Entonces me parece que va a ir Ponguillo, no sé si Proaño. A lo mejor y va, como le digo, en el tema de la línea de 3.
27: Sí.
5: Porque viene un equipo de Serie A, algún equipo rápido.
27: Va a querer cerrarse.
5: Va a querer cerrar un poco y tratar de jugar al contragolpe a lo que pueda salir. Entonces, podría ser Proaño y el jugador Ponguillo. Gracias y Peña, lo que hay. Caicedo, Burgos y Bonet, Núñez, Delgado y Espínola. Para mí ahí sale Núñez. Y sale Espínola.
27: No va a ser Espínola. ¿Usted cree que va Camilo González?
5: Para mí debe ir Camilo.
27: Y por el costado izquierdo.
5: Oiga, la defensa de Libertad, usted la ha visto jugar, es fuerte.
27: Debe ir Adrián Arteaga, me parece. Para mí Arteaga debe ir.
5: Arteaga también podría ser.
27: Tiene mejor, creo que yo que podría tener un mejor desempeño en esa alineación. Y usted, Cruz, que ¿cómo analiza la alineación?
0: Yo creo que es importante la experiencia en estos partidos. Si es verdad, hay una corriente contraria a la presente del paraguayo Espínola. Él tiene su experiencia, es un hombre que puede marcar de pronto la diferencia en la delantera, considerando que los otros no han hecho nada también. Entonces, yo creo que Pínola va a ser titular en el partido de esta noche, esperando que se pueda recuperar de sus malas actuaciones, bajas actuaciones. Y el resto me parece correcto, los nuestros, los de Puerto Viejo, los manavitas deben estar allí en la titularidad. Y va a depender de la autoestima, de la actitud de cada uno de los jugadores. Se requiere mucha actitud, no hay mucha aptitud con P, debe haber mucha actitud con C para que el partido se lo pueda sacar adelante, avante, porque realmente hay que golpear y lo más pronto posible. Si golpea Liga, muy bien.
27: Oiga, Ponguillo no está en la nómina, me menciona Cruz.
0: No tiene mucho Liga Deportivo, ha aprovechado remate en media distancia que sirve para conseguir los goles. Ojalá que lo que ha planificado Duarte sea lo más saludable y lo mejor para el partido de esta noche.
27: Oiga, Ponguillo no está en la nómina de convocados, ahora que caemos en cuenta, ¿no? Un saludo en la casa de Yamil Vera Peña, ¿no? A Bichita, que está a full sintonía también de nosotros. Vea usted, estamos ahí en televisión.
5: Lleve el radio, abogado, no se olvide, por favor.
27: Sí. Un saludo grande para Vichy, que
5: y
27: está
5: para en las aguas.
27: En sintonía, doña Leo también.
5: Y para la guata también,
27: lleve. ¿Ah?
1: Que lleve para la guata.
27: Para todo. Que lleve un buen TV llegar.
1: Claro.
27: Va a ser importante. Bueno, son las...
5: No va Ponguillo entonces.
27: 13 horas 40 minutos. No, Ponguillo no está en la nómina de convocados para el partido del día de hoy, compadre.
5: Lesionado, golpeado.
27: Sorpresa de la vida. No hay informe
5: médico. Dicen algunos amigos tocado.
27: No tenemos informe médico, no tenemos informe de parte del Departamento de Comunicación del Liga de Puerto Viejo, que sería bueno, sería valedero. No lo culpo aquí a mi estimado Aldo, porque entiendo que Aldo tiene algunas ocupaciones más. Él simplemente es el que da la cara como RPP.
1: Anda ayudando nomás, nada más.
27: Obviamente, pero se expresa de que por la gente que colabora en el Departamento de Comunicación con él, deberían de también ponerse las pilas y escribirle de vez en cuando también al médico. Ayúdenos con un parte médico para poderlo subir también en las redes sociales del club, para poder darle la información también a la gente, porque a veces uno desconoce. Y aquí es donde uno empieza también a buscar, buscarle la quinta pata de gato, pues, Coco. Uno ya dice, ¿por qué no va Ponguillo? ¿Por qué no está convocado? No sabemos si está lesionado, no está lesionado. Vamos a los entrenamientos, lo hacen entrenar a Ponguillo, lo hacen entrenar a todos, pero llega el día del partido, no hay nómina y después se enojan y dicen, ¿por qué no sabe por qué no había entrenado? ¿Por qué tenía dolores de no sé qué? ¿Tenía dolor en el pelo? Bueno, estas cosas debería comunicarlo el departamento médico también, ¿no? Yo creo que esa es la forma de hacer comunicación también dentro de lo que es un departamento de prensa de un club. La institución debe también hacerse valedera por eso, Coco.
6: Exactamente, yo creo que... hoy Liga está para cualquier resultado. Liga hoy puede ganar, perder o empatar, o sea... Hoy Liga no va a la fija que va a ganar, tampoco es que va a perder, porque es un partido que tiene que disputárselo. A ver, Liga tiene un diferente como lo tiene el Libertad, que yo lo voy a traer a colación. Se llama Gaby Cortés. Ese loco te puede pintar la cara.
27: Sí, señor.
6: El loco te puede pintar la cara con un tiro de media y larga distancia, te puede pintar la cara con una jugada de filigrana, te puede pintar la cara con una definición, te puede pintar la cara con una habilitación, ¿sí? ¿Liga lo tiene?
27: No.
6: Hay que buscarlo y no lo tiene.
2: Zambrano en el medio campo.
6: Frangoy Zambrano.
2: Sí. Adelante está Chere, pero Chere muy poco marca. Jugó en Nacional, tiene un cuerpazo, es grandote.
27: Pero si hablamos de la Serie A, Cruz ha sido bastante baja y Chere tiene la mitad de los goles que el goleador del campeonato.
2: Sí, totalmente de acuerdo. Stanley Morda nos está llamando.
27: Saludos para el arquitecta que está en sintonía también de la radio. Un abrazo grande.
2: Tiene, por ejemplo, la fortaleza de Libertad, como decía el Coco, el loco Cortés, remate fuerte. Fortaleza en Liga de Puerto Viejo, los tiros libres, ojalá haya de 25 o 30 metros para que, como dice con cariño Fernando Españo, Angelito Gracia puede de pronto hacer un gol a favor de Liga, porque eso es lo que tiene Gracia. En la marca Gracia no es bueno, no es eficaz, pero se lo tiene como titular allí, precisamente para responder en los tiros de esquina, pelota parada, pelota detenida, tiros libres. Allí puede funcionar Gracia. Ya lo demostró en el partido anterior, que hizo un buen gol. Y el medio campo que funcione, porque tiene un buen medio campo el equipo de Libertad con su técnico, el colombiano Buch, que no le ha ido del todo bien. Un partido ganado, un partido perdido. Y hoy es un partido importante para él como técnico, importante para Libertad también, para continuar en la Copa Ecuador y viceversa, lo de Liga de Puerto Viejo también, importante para Liga, es vital pasar este escollo para continuar participando. Viene Barcelona, si de pronto gana Liga, ya ustedes se imaginan el resto. Ya, ¿para qué repetir lo que hemos ya dicho en torno a lo que estamos analizando?
27: Hecho Cruz, ¿no? Bueno, acá el contexto es claro. Hoy nos estamos aferrando a que Liga de Puerto Viejo tiene que ganarle al cuadro de Libertad para poder tener una taquilla buena posterior dentro de lo que son los cabales o en el análisis general de lo que puede tener el cuadro universitario en ingreso de dinero, en ingreso de taquilla, para poder solventar también la situación del club. Ahora, el análisis es qué pasa, porque hay que jugar con los dos panoramas. Yo quiero que hoy día Liga pase. Creo que todos queremos acá que Liga pase, porque incluso a la comunicación le va bien, uno vende más cuñas. A uno le va mejor, ¿no? Cuando Liga también está caminando de buena forma. Pero analicemos el otro panorama. ¿Qué pasaría si Libertad termina golpeando también a Liga de Puerto Viejo el día de hoy? Que también puede ser una realidad, Cruz. ¿Usted cuál es el análisis que usted cree que se le vendría al profesor Raúl Duarte y a esta plantilla?
2: Mira, aparentemente Libertad tiene mejor plantel, está en la Serie A.
0: y obviamente eso ya es una ventaja, es un plus a favor del conjunto lojano, que hizo una buena campaña el año anterior, que ahora en este año no le fue bien al Pechón León, tuvo que cambiar de técnico, renunció el Pechón para dar paso al colombiano Buch en aras de mejorar el rendimiento efectivo y colectivo del plantel. En eso es indudable, mejor plantel aparentemente lo tiene el conjunto Libertad, obviamente está en la Serie A frente a un equipo que recién asciende Liga de Puerto Rico a los tiempos ya en AVE. Por eso hay que sacar fuerzas de flaquezas. Liga tiene que tener una actitud alta, más allá de las limitaciones que puede tener y que hay en el verde y blanco, en la capera, sacar fuerzas de flaquezas, sentirse lógicamente respaldado por su gente, amor propio en la cancha y pensar lo que puede pasar para ellos positivamente. Insisto, es una victoria, dejar de lado el conjunto de Libertad va a favorecer mucho en todos los aspectos a Liga de Puerto Rico. Pero esa es la verdad. Aparentemente el favorito es Libertad porque es desde la B, de la A, perdón. Pero se juega acá, se juega en el pueblo de Puerto Viejo, en el Valle de Puerto Viejo, así que va a depender mucho de lo que plantee el técnico primero y lo que también hagan los jugadores en el campo de juego.
27: Usted lo ha mencionado, Cruz, creo que esa es una de las realidades. Hay que esperar a ver qué es lo que le puede deparar a este cuadro universitario el día de hoy, pero lo cierto es que yo creo que de perder el cuadro universitario hoy, muchas cosas se complicarían, incluso en la planificación que puede tener el mismo cuerpo dirigencial. Y yo digo, ¿por qué hago énfasis en esto? Porque prácticamente esta escuadra tendría algunos problemas, sobre todo por el sustento, Cruz. El sustento económico, que usted sabe que hoy por hoy hay limitantes en Liga de Puerto Viejo, y al no tener sustento económico se le puede complicar en muchos aspectos a esta plantilla, que algunos dicen que están al día, otros dan un análisis de que no están al día, de que solamente han pagado una pequeña pizca del sueldo, y eso ya deja temblando. Y acá realmente lo que tiene que contemplar el jugador es ganar. Pero ante ver un panorama en el cual no sea favorable para Liga de Puerto Viejo, creo que trastoca mucho la planificación que puede tener esta plantilla con la realidad que actualmente tiene, Cruz.
0: Efectivamente, mi querido Cristian, salud para Marcos Vinicio Pérez, que está escuchando, reporta Sintonía también. En hecho estamos claros, más clara que la yema, no puede discutir. Eso lo sabe la directiva, eso lo sabe el técnico de Liga, eso lo saben los jugadores. Lo sabemos nosotros, lo sabe la hinchada. La hinchada está motivada. La gente está motivada para el partido de esta noche con esperanza de continuar en esta Copa de Ecuador y las cosas podrían mejorar ostensiblemente, ampliamente en Liga de Puerto Viejo. Eso es indudable. Si no, como usted lo está señalando, es verdad, se van a complicar más las cosas. Las cosas complicadas se van a complicar mucho más. Así que va a depender mucho de la entrega total de los jugadores, lo que vaya a plantear el técnico de Liga de Puerto Viejo, no cometer errores, especialmente infracciones o faltas cerca del área de Mendoza, porque ahí está el Loco Cortés, que tiene un remate fortísimo y que ya es muy conocido, ha hecho muchos goles con la pelota detenida, pelota parada o como sea. Ahora hay que jugar bien, importante es jugar bien. Mira, el que juega bien gana. A veces no, pero la lógica es que si yo estoy jugando bien, merezco la victoria. Ojalá que tengamos también un arbitraje imparcial. Aquí hay dudas, de pronto cuando se comete o se consigue un gol y se hace la banderola, puede que haya o no haya posición de adelanto. Discutir a veces porque no hay VAR, así que hay que tener todo esto que tener en cuenta. Tener en cuenta todo esto aquí para que... Y que la gente se porte bien, la hinchada que respalde a Liga, que se porte bien, que no esté con insultos. Eso desmotiva al jugador, indudablemente a cualquier persona que le insulta lo desmotiva, no vaya a reaccionar nadie, desde luego. Así que es un cúmulo de cosas, es un cúmulo de actividades, de consecuencias que tienen que darse en el partido en aras de sacar adelante este compromiso. Liga gana, Libertad, bueno, las cosas van a ser ya una sonrisa de oreja a oreja para todo el mundo, para la propia directiva, que va a poder lógicamente tener ya una posibilidad de financiar la campaña incluso este año con una presencia de mucho público frente al Barcelona de Guayaquil.
27: Es que esa es la preocupación que debe tener en estos momentos esta plantilla de Liga de Puerto Viejo. de que gran parte, o no gran parte, no, pero parte de su año financiero o parte de lo que vaya a ser una, ya sea cobrar un sueldo de un mes, va a depender del partido frente a Barcelona. Y hoy espero yo que la mínima de público sea de 4.000 personas. Espero yo. Yo sí lo invito al público hoy día a hacerse presente en el Estadio Realista Marindos, apoyar a Liga de Puerto Viejo porque necesita el apoyo de la hinchada manavita. Necesita obviamente ese impulso, ese envión anímico para poder pasar. Yo estaba pintando acá dos panoramas, pero obviamente siempre vamos a escoger de que el panorama viable sea la victoria, Cruz.
0: Nosotros estamos cumpliendo con el rol motivacional. Con esta exhortativa, con este exhorto a la gente. Saludos para Walter Pico Mera, el charrito. Este exhorto para que el público vea el estadio. Un saludo también para Raúl Menéndez, impúlsalo, nos está sintonizando. Así que cumpliendo el rol nuestro motivacional, insistiendo, exhortando que la people, que la masa, que el público, que la hinchada vaya al estadio. Yo creo que va a haber mucho público en el estadio.
6: ¿Ya?
0: No es que se vaya a llenar tampoco, pero 4.000 creo que es una buena...
6: Yo digo 3 lucas. Yo digo que van 3.000. 3.000 fijos.
0: 4 lucas.
6: Ah, usted dice 4.000, ya, bacán. Enrique pedía 5.000 ayer.
0: ¿Quién?
6: Enrique decía que 5.000 personas, él se quedaba contento, dice, ¿no? Bueno, para contentar a Enrique, ojalá que vayan 5.000.
0: Un hombre también que se emociona y obviamente uno espera que haya mucho público, pero hay que ser realista.
6: Por todo y todo, por el momento que pasa Liga, porque el rival tampoco es atractivo.
0: Claro.
6: Mira, yo con 3.000 personas pagadas, que 3.000 personas depositen ahí un billete, ¿cuánto vale? 4, 5, 7, 10 y 12, ¿cierto?
27: Sí, señor.
6: La gente que va, que paguen 3.000, que paguen 1.000 de 4, que paguen 1.000 de 5, que paguen 1.000 de 7. Ahí está la plata.
27: Ahí está el billete.
6: Ahí está la plata.
0: Nahuel, 3.000 pagados es Nahuel también. Nahuel.
6: Por eso le digo, es Nahuel.
27: Recontra.
6: Yo calculo que con 3.000 personas pagadas, ahora podrán haber 5.000. Las otras 2.000 no han pagado. Ahí va Aldomera, va el señor Cristian Macías, va Fernando España, que no pagan. Pero esa gente también se cuenta. Porque tú dices, ¿cuánta gente asistió al estadio? Y tú dices 5.000. Pero de las 5.000, Carlitos García no paga, Yamil Vera no paga.
27: 2.000 personas son...
6: Vea,
27: no son pagadas.
6: A Liga de Puerto Viejo el año pasado, le voy a contar esto infidentemente ya, porque ya pasó. El año anterior a Liga de Puerto Viejo le hicieron, no el carrusel, le hicieron el toma y daca. En la parte que se pone por donde entró usted y entré yo.
27: ¿Ya?
6: El toca y daca no es carrusel. El carrusel es cuando coges el boleto, no lo metes al ánfora, sino que lo vuelves a dar la vuelta. Ese se llama carrusel. El toma y daca es cuando la cola llegaba hasta el córner.
27: Ya.
6: Para comprar entrada y para ingresar.
27: Sí.
6: Ñaño, ¿quieres ir al estadio? Sí. Ya, vea, por aquí le voy a pasar, por aquí. ¿Cuánto vale? Lo mismo allá. Deme, ¿cuánto vale la tribuna? 8 latas. Deme las 8 latas y pase por aquí. Oh. No compras entrada, no te dan boleto.
27: No hace fila.
6: Solo te hacían ingresar. Eso lo vi yo el año anterior.
27: Ese es el toque y daca.
6: Ese es el toque y daca. Pues tú me das y pase. Tú me das y pase. No hay carrusel, reitero. El carrusel es cuando un aficionado da el boleto, no lo ingresan en el ánfora donde deben ingresarlo, sino que lo mantienen en su mano y después se lo dan a un revendedor para que lo vea.
27: Yo creo que la dirigencia no estaba enterada de esta situación. Porque,
6: también lo hicieron el año pasado.
27: Porque haber estado enterada de la situación, yo creo que la dirigencia, si una dirigencia seria, habría cortado ya muchas cosas de raíz.
6: A mí me propusieron hacer un billete.
27: ¿Ya?
6: Yo le digo, no, ñaño, yo no me sirvo, no me presto para eso. Vea, entonces ahí fue que me enteré cómo era la cosa.
27: ¿Sí
6: me entiendes? Ahí me entero, y lo digo ahora porque ya la situación pasó y ya no me acuerdo ni quién fue que me lo dijo.
27: Claro,
6: pero me lo propusieron. Eso, como diría Romeo, una propuesta indecente.
27: Eso, claro, y eso uno termina perjudicando al club, pues.
6: Por eso, ¿yo qué voy a prestarme para eso? Prefiero estar chiro, porque al final me iba a ganar billete, ñaño. ¿Sabe qué me dijeron? Consiga a los clientes, consiga a los hinchas, que yo por aquí lo dejo pasar y le doy un billete a usted.
27: Lindo,
6: o sea, es decir, yo podía enganchar a 3-4 personas, decirle, ñaño, venga por acá, pase por ahí. No haga cola para comprar, mucho menos para ingresar, porque la cola con Ampetra,
27: claro,
6: era una cola inmensa.
27: Tiene contacto de ese señor, es por una tarea.
0: Déjeme saludar, en Manta, al economista Antonio Diosdado Pazmiño Zambrano.
6: ¿Ya? Está
0: escuchando.
6: Antonio Diosdado nos escucha todos los días, al igual que AJ8 y los propios mi pana Juan Antonio Pazmiño y Julio Manuel Villegas Pazmiño, los cuatro nos escuchan todos los días.
27: ¿Tiene ese contacto del Tomo y Daca?
6: No, no lo tengo como contacto.
27: No, es para la tarea.
6: Es un pana que lo encontré en el estadio y el man me dijo.
27: Es por una dice, tarea que me lo pidieron.
6: Por ahí mismo,
5: por donde, Daca,
6: sí, por ahí mismo, por donde ustedes ingresan, por ahí mismo es todo, me dijo el pana. Entonces, como diría mi primo Hipólito, ir entonces es lo que yo te digo. O sea, tú puedes ver 5.000 personas en el estadio.
5: Ya.
6: Pero de las 5.000, si han facturado 2.500, 3.000 es mucho.
27: ¿Sí? Es mucho, sí, señor.
6: Porque entre todos los que vamos al estadio, los que asistimos al estadio, tanto prensa que no paga, la gente que está ahí adentro, porque tú encuentras a todo el mundo ahí adentro. A ver, los señores que trabajan para la Federación Deportiva Manaví, que tú lo ves en el estadio, ellos no pagan, son trabajadores.
27: Claro, ahí está.
6: Entonces, también lo cuentan, porque dicen, acá hay bastante gente, porque ellos son gente. Entonces, dicen, harta gente en el estadio. Pero no todo el mundo paga. En el estadio, no todo el mundo. Usted ve 5.000 personas, las 5.000 no han pagado. Usted ve 20.000 personas, las 20.000 no han pagado.
27: Oiga, que hoy aspiro y espero verlo del fin.
6: No, está todavía. No, todavía está en Argentina.
27: Todavía sigue Argentina.
6: Todavía está en Argentina.
27: Ese hombre sí, o sea,
6: me parece, me parece.
5: Solamente
6: que se
5: usted
6: va
5: se puede ir a Argentina.
6: Sí. No,
27: ese hombre
6: me
27: sí
6: parece
27: se
6: que se va. Sí,
5: no,
6: que,
5: era un mes, era un mes.
6: Se va a quedar en Argentina, me parece.
5: No, era un mes. Era
6: me
5: un
6: estaban
5: mes
6: diciendo que en Boca Juniors lo quieren contratar para el mantenimiento del césped.
27: Vea usted.
6: El mantenimiento de la Bombonera, incluso no solamente del césped, de la Bombonera.
27: Así que
6: y la River también se lo estaba disputando, es decir, para el Monumental. Así
27: es,
6: que,
27: es decir que
6: se puede
27: es
6: quedar.
27: El Monumental de River y la Bombonera van a estar llenas de panelas, seguramente.
6: Muy bien, saludos para.
27: Falta por acá.
6: A ver, saludos también para mi pana, el Colorado Roberto. En Picantería, el Colorado Roberto, allá en la 15 de abril. Y San Eduardo está Ramón, el paisa Ramón, en la el paso lateral, en la Fabián Palacios está mi pana, el Colorado Roberto, Roberto Ramón. En Picantería, el Colorado Roberto, el néctar del encebollado. Oiga, me escribe Jennifer Civinta, una compañera nuestra, ex compañera nuestra en su momento. Aquí está, dice: hola, mi amigo y estimado Dayton, más conocido como Coco, soy Jennifer Civinta, es de Puerto Viejo ella.
27: Ya.
6: Y me dice: no sé si se acuerde de mí, trabajamos juntos en Radio Contacto. Claro que sí me acuerdo. Recuerdo que la tuvimos.
27: ¿Cómo? ¿La qué?
6: ¿Cómo la tuvimos? La tuvimos de compañera en el programa de noticias en horas de la mañana con mi compadre Edson Barre.
5: Ya,
6: sí,
5: ya.
6: Mi compadre Edson Barre también estaba en ese momento allá en Radio Contacto, allá por el 2018.
5: O sea, ustedes la tuvieron.
6: Jennifer
5: de compañera.
6: Civinta, la tuvimos de compañera allá. Ella es aquí de los Civinta, de aquí de la 1 de enero y Francisco de Pepe Oreira, me parece. A ver si me confirma, mi estimada Jennifer. Saludos para ella que nos está escuchando a esta hora de la tarde.
5: ¿Qué será para el profesor Civinta?
6: Bueno, deben ser familia. Deben ser familia.
27: Debe ser. Es bueno tener ese contacto de
6: Radio Contacto.
27: Señor, ahí está.
6: Jennifer Civinta, muchísimas gracias.
27: Son 13:57 de todo el territorio continental ecuatoriano. Bueno, mencionábamos, sí. Liga de Puerto Viejo juega hoy 6 de la tarde. Nosotros a Coro arrancamos la previa, compadre.
5: A las 17:15.
27: 17:15.
5: Pero nosotros ya en un ratito nos vamos al estadio porque tenemos que cumplir con aquí la función.
27: Igual no se pierdan las redes sociales de la radio. Vamos a estar activos para ver si generamos también un en vivo desde el lugar de los hechos. Previamente a lo que va a ser este encuentro entre Liga Deportiva Universitaria y Puerto Viejo frente a Libertad. Por la Copa Ecuadora. Por la Copa Ecuador. Cuidado, me le mandan videos en los cuales sale el instante fatídico en el último minuto, pero bueno.
6: ¿Quién?
27: Son los dos.
6: Nos envía un audio a ver qué quiere decir. Dígalo. Este.
3: Yo sí sé quién hacía ese Tommy Daca. Yo sí lo cogí en rojo.
6: También ha sido Pozora y Zamborondón y el Valentín.
5: Pozora y Zamborondón.
27: Casi dice el nombre.
6: Un poquito más y dice el nombre.
27: Sí, se extendía, no, sí, se extendía claro. Dos segundos más, no tenemos lo, ya lo señalado.
6: Claro, este, coge. A ver, don Carlos Fuentes Vera dice Liga 2, Libertad 0, y Alexis Mendieta Brito dice Liga 3, Libertad 1.
5: Fortaleza
6: nos escribe.
27: Y decir, por cierto, este partido, ¿no? Libertad está desde el día de ayer, si mal no me parece, llegó, se hospedó en el Hotel Oro Verde y obviamente se quedó acá en Puerto Viejo.
6: Es el hermano, dice.
5: Es el hermano.
6: Sí, aquí está Jenny. Sí, es mi hermano, dice. ¿Cómo se llama el profesor?
5: Civinta.
6: Pero
5: ¿cuál? No recuerdo el nombre, si lo conocemos.
6: ¿Cuál es el nombre, mi estimada Jennifer? Para ¿cómo es? Para tener presente acá. Aquí nos envía el audio, a ver, Jennifer, manifiéstese.
8: Hola, mi amigo Coco, ¿cómo está? Gracias de verdad por ese cariño, ese saludo, por el respeto, por la estima. Sí, mi familia es de ahí, el 1 de enero y 24 de mayo, por el mercado número 1, los Civinta. Y sí, mi hermano también es el profesor Civinta, que también trabaja para el Independiente del Valle y también tiene todos sus trabajos independientes, o sea, aparte los de él. Entonces, sí, amigo, yo le quería preguntar una cosa.
5: Ya, eso ya,
6: A pensar.
27: Vea usted, no. Coco Rodríguez ganó el partido antes de que empezara hoy día. Pero bueno, ya son las 13:59 en todo el territorio continental ecuatoriano.
5: Bueno, Cruz, nos vamos, Cruz.
0: Sí, Dios mediante, estaremos en el comentario. Ojalá que esta noche sea una noche positiva para todo el cantón, para la ciudad, para la provincia, con la clasificación o el siguiente paso, pasar Liga de Puerto Viejo, que es lo que queremos todos. Muy bien, buenas tardes a todos.
6: Gracias, mi estimado Cruz, ya estamos llegando a la parte final. Reiteramos el saludo para el economista Antonio Diosdado, que nos pone el pulgar arriba, dice, sí, los estoy escuchando, Antonio Diosdado Pazmiño Zambrano. Lo propio para AJ8 Alan Jesús y para Juan Mantuano Pazmiño, y lo propio Julio Manuel Villegas Pazmiño. Saludos para ellos. Gracias por su sintonía.
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0: Sono Onda le da la hora. 14 horas, 15 minutos.
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3: Amigos oyentes, ¿qué tal? Es un gusto poderles saludar a través de Radio Sonora 99.7. Acá estamos listos y preparados, mi querido Ítalo Ceballos, oyente en la provincia, en el país y en el mundo. ¿Te das cuenta? Yo lo trato con cariño y usted enseguidita rayando, como se dice ahí. Pero no rayando el sol, sino... Y todavía se ríe, qué sinvergüenza que es Don Ítalo Ceballos. Bueno, acá estamos en este día martes, donde el reloj marca martes 19, maestro, de mayo, del 2026. ¿Qué le parece? Usted que no sabe qué...
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3: ¿Y qué año estamos, Don Ítalo? 2026, ¿se da cuenta? Bueno, conmigo pueden mensajear, pueden... Bueno, me pueden escribir o pueden enviar esa notita de audio a través de la línea celular vía WhatsApp 0993-748077. Repetimos, 0993-748077. Así que vamos a estar por acá con Don Ítalo. Don Fernando también ya estará en pocos minutos también conectándose con nosotros desde el Estadio Real Tamarindo, donde juega el día de hoy el equipo más popular que tiene Manaví. Claro, Don Ítalo, ahí puse la pila. Claro, hoy es todo, maestro. Hoy es todo. Y como no hay, pero niños, cuatro latitas solamente, Don Ítalo. Usted siempre dice
5: no
3: que
5: no hay tiene. Plata, no hay plata.
3: Cuatro Yankees, Don Ítalo, cuatro Yankees no creo que no tenga, oiga usted. Siempre usted, mire, la general, cuatro laritos. La preferencia, vea, una manito, vea. Donde usted puede disfrutar, maestro. ¿Ah? ¿Qué le parece? ¡Claro! Bueno, juega Liga de Puerto Viejo con Libertad, 6 de la tarde. Los compañeros ya están en el estadio para toda la previa que tiene el partido. Y también para llevarle todas las emociones de los jugadores, maestro. Claro, no creo. ¿Están alzando el codito ya? Háblese, qué cosa con usted, Don Ítalo. Bueno, entonces, los invitamos a reportar la sintonía, a estar ya con nosotros a través de la... Sí, Don Ítalo, a través de la 99.7. ¿Qué problema con usted? Usted se está gritando, que si no soy sordo, si lo escucho. Tranquilo. Bueno, 2 de la tarde con 40 minutos. Ya está la gente, ya está Don Lester. Don Lester Villamar, a ver qué dice rápidamente. El hombre ya es...
6: ¡Habla mandarina!
3: ¡Habla en serio!
7: ¿Qué más, pues, Don Yandri? Muy buenas tardes. Siempre escucha de la mejor sonoda.
3: ¿Ya?
7: Confirme, Don Yandri.
3: Confirmado.
7: Todavía siguen las fiestas en peseta.
3: ¿Cómo así?
7: Al millonazo. Festejo y festejo.
3: ¿Cómo así?
7: Más que todo por su cumpleaños. Confirme, Don Yandri Navarrete.
3: Ya pasó, maestro. Ya pasó el cumpleaños. Tranquilo, Don Lester. Tranquilo como Camilo.
5: No,
3: bueno,
5: hay plata.
3: Ya
5: no,
3: no
5: hay,
3: maestro.
5: Plata.
3: ¿Hasta dónde? Pues no hay bolsillo que aguante. Saludos para Don William Zambrano. Aquí estamos en sintonía, dice, de la radio. Saludos desde la Pompilio Galarza. Ahí está William Zambrano. Y también por acá ya está, vea, su Panamá, Don Ítalo. Manuel González, desde la ciudad municipal. Ya reportando la sintonía. Manuel González. Vamos arrancando, Don Ítalo. Vamos iniciando. Aquí inicia Epicentro Musical. Bienvenidos y bienvenidas. Dale, maestro.

bonito tema, don Ítalo, ¿ah? A los tiempos pan de ambato, como dice por ahí, ¿no? Bueno, seguimos por acá, ya está la gente en sintonía. Saludos para mi pana Patricio, el Pato, en la unidad 45 de la RT. El Pato, a ver. Claro, el Pato. Ahí está. No, más ese gato, pues. ¿Qué cosa con usted? ¿Qué es cochino el Pato? Dice serio, hermano, pues. Bueno, seguimos por acá, dice saludos, don Yandy. Aquí estamos. Escuchando la radio, por favor, me pueden complacer con un reggaetón. Vea usted, ahí está. No me dice quién, pero ahí está la gente reportando la sintonía. Reggaetón a esta hora. No, maestro. Nada de eso. Saludos para Orley Zambrano. Acá estamos en Los Ángeles de Colón. Orley Zambrano. Ahí está escuchando la radio, dice Pila y Mosca. Bueno, ahí está la gente. ¿Por qué se ríe? Ah, por la mosca, dice. Qué cosa con usted. Bueno, seguimos por acá, dice. Señores de Sonoronta, buenas tardes. ¿A qué hora es que juega Liga? 6 de la tarde. 6 de la tarde, claro. Y ahí está, bueno. Ya hasta ahí les aviso, como dicen por ahí algunos, ¿ah? Les aviso. Saludos, dice. Andamos en la cooperativa José Mendoza, de la ciudad de Puerto Viejo. Soy

0: Richie dice, ¿ah? ¿En qué unidad anda, pues, mi pana? Díganos, háganos saber, cuéntenos. Yo nada que ver.
1: Eres como envidioso.
0: ¿Por qué, maestro? Cada cual tiene...
2: Yandri Navarrete, el guapo de la información.
0: Ah. No, pues es el guapo.
1: Eres como envidioso.
0: No, nada que ver. Yo también tengo lo mío. Donita, lo bueno. Ahí está, saludito, dice por acá mi pana Franklin Zambrano. En la 5 de junio, escuchando la radio, dice, sector de la Tres Cruces, don Franklin Zambrano. Ahí está la familia Zambrano, ¿ah? La familia Zambrano está regada por todas partes, don Ítalo. Claro, sí. Bueno, vamos avanzando con música a 2 de la tarde con 53 minutos. Suéltela, maestro.
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0: escándalo, qué problema por acá, oiga. Ahí está, ¿qué dice mi pana Lester Villamar? Dice, un saludo para el chico de vigilancia, dice, de la RT al 01 Palmita, dice. ¿Ah?
1: ¿Allá?
0: Dice, que se ponga pila, que algo pasa por... Por el cuerpo bombero de Andrés de Vera, dice. Hay humo, dice. Hable serio, don Lester. Sea serio.
1: Desde acá también veo humo, pero no es allá, sino en otro lado, Yandri.
0: ¡Hable serio!
1: Sí.
0: Ya. ¿Qué más, don Fernando? ¿Cómo me le va?
1: Todo bien, maestro. Todo bien, ya acá desde el Estadio Real Estamarindas.
2: Ya, mi amor,
1: para
2: ya.
1: Lo que será este partido a partir de las 18 horas.
0: 6 de la tarde.
1: 6 de la tarde, Liga de Puerto Viejo frente al conjunto de Libertad. ¿Qué más, don Yandri? Oiga, saluditos a la gente que se está reportando ya con nosotros. Saludos para mi pana José Ponce desde Madrid. Allá está mi pana José Ponce. Un abrazo grande, oiga, para él que ya está escuchando la radio.
0: Lo escucho como que lo tenga acá a los lados, maestro.
1: Hable serio.
0: Sí. Igualito.
1: Pero no estoy a su lado.
0: No está, pero lo siento.
1: ¿Cómo?
0: Lo siento como que tú estuvieras acá a los lados, digo, lo veo.
1: Ya. Raro, pero bueno, ya, está bien, no pasa nada. Oiga, saluditos para Gaby Lu Romero. Gaby Lu Romero, que ya también está en sintonía de la radio, así que le enviamos un fuerte abrazo a Gaby Lu Romero allá en Junín. La gente de Junín, la tierra del currincho.
0: Qué belleza mayonesa, dice por acá. Oiga, salúdeme a don Fernando, dice, dígale que esta noche lo voy a ver, dice. Samuel Moreira, dice, ¿ah? Vean.
3: Moreira.
0: Ahí está Samuelito. ¿Dónde? Moreira, dice que lo salude, que esta noche lo va a ver en el estadio, dice.
1: Ah, si viene a Palco, me ve. Si va a otra localidad, va a ser algo complicado.
0: Claro, va a ser difícil ahí, ¿no?
1: Exactamente. Si él viene a Palco, ahí me ve clarito.
0: ¿Eso me dice?
1: Si no, pues, de lejitos, ahí me dice dónde está, me levanta la mano y yo también lo saludo.
0: Ah, lo va a saludar usted.
1: Claro.
4: Epicentro Musical.
1: Vea eso.
0: A los tiempos.
1: A los Epicentro años.
4: Musical.
1: Oiga, no se olviden que se pueden comunicar conmigo al 099-129-6775. 099-129-6775.
0: Y conmigo pueden mensajear también a través de la línea celular 0993-748077. Repetimos, 0993-748077. Dele,
1: vamos con música.
0: España.
1: Dele, vamos con música.

0: Rosa, dice Papi Molina. Ay, es que me gusta, dice, de escuchar Epicentro Musical. ¿Sabe por qué, don Italo? Porque Pepín es salsero de acero, maestro. Oh. ¿En serio? Yo sé por qué le digo el hombre. Acá está.
1: ¡Habla, alguien, mandarina!
0: No, ahí sí no sé, oiga. Ahí sí, la verdad, no sé si será mandarina, pero salsero sí es.
2: ¡Hola, gordito!
0: ¿Quién? ¿A mí? ¿Qué problema ahora con usted, don Italo? Bueno, seguimos por acá. 3 de la tarde con 24 minutos. ¿Ya está, don Fer? ¿No? ¿No? Bueno, listo, entonces. Seguimos por acá con los saluditos. Para sacar... ¿Qué dice? Oye, a ver, ya ahí está. Saluditos para Carlos Batioja, dice. En la ciudad de las Orquídeas, ¿ah? Que el día de ayer estuvo de cumpleaños, dice. Saludos a mí. Ah, bueno, ahí está mi buen amigo Carlito Batioja, buen dirigente del sector de la ciudad de las Orquídeas, ¿ah? Vea usted. ¡Qué belleza mayonesa, como dicen por ahí!
3: Yo me quedé así nomás, trumada.
0: ¿Pero por qué?
3: Trumada, me quedé así.
0: ¿Pero por qué? ¿Por qué se quedó así? ¿Ah? Dígamelo, ¿por qué se quedó así? Bueno, seguimos por acá. ¿Qué más? ¿Quién más está en la sintonía de la radio? Déjeme ver, dice... Aquí está ya, claro. Saludito para Luis Rodríguez, dice. ¿Ah? También él es taxista y anda en sintonía de la radio. No diga quién soy, pero le enviamos un besito, dice.
4: ¡María!
0: No sé si era el marido. ¿Será hombre o será mujer, don Ítalo? No me metan esos problemas a mí. Pero bueno, acá dice, buenas tardes, don Yandri. ¿Por qué tan solo? Dice la señora María Enchundia, dice. No, estoy con don Ítalo. Don Fernando está en el otro lado.
4: ¡María!
0: ¡Qué problema con usted! Ahí está la gente, 3 de la tarde con 25 minutos. Saluditos por acá a Segundo Mero, dice. Taxista también. De la cooperativa de taxis Camilo Briones, dice. Saludos para Segundo Mero, dice. Bueno, ahí está la gente en sintonía del Día del Ganador. Vamos avanzando. 3 de la tarde con 26 minutos. Señor Ítalo se va.

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0: seguimos. 3:37 PM. Seguimos por acá en el programa Epicentro Musical a través de Radio Zona Onda 99.7. Saludos, dice Yandri, soy Luis Enrique Zambrano. Luis Enrique Zambrano desde la Pompilio Galarza, a esta hora de la tarde escuchando la radio. Por acá me dice, saludos, don Yandri, estamos en la parroquia San Pablo. Muchas felicidades para usted, que estuvo de cumpleaños, dice. Bueno, saludos, gracias a la familia Cedeño Mendieta desde la parroquia San Pablo, maestro. ¿Ah? ¿Ya? Cuéntemelo.
1: Le manda saludos al emperador por acá, don Yandri.
0: Salúdemelo de mi parte, entonces.
1: Así que, ¿cuándo es que va a venir usted al estadio, dice?
0: La próxima, maestro.
1: Ah, ya, ya, ya. Y si no hay una próxima,
2: no hay eliminado plata, hoy día. No hay plata.
0: Ahí vamos en Serie B, maestro, pues.
1: Ah, ya, bueno. Dice por acá, buenas tardes, don Fernando, don Yandri, la licenciada Marilu Cantos les saluda. Así que un abrazo grande a la licenciada Marilu Cantos, que está en sintonía de la radio. Un abrazo grande para ella, mi pana Jorge Montanero, allá en el Bronx. En
0: el Diablo.
1: De la radio, el Diablo, oiga, nos escucha el Diablo a esta hora. Allá en el Bronx, señor Navarrete.
0: Bueno, seguimos por acá. Oiga, saluditos, Yandri. Aquí estamos. Vea, ve. Apareció su pana Carlos Aveiga. Saludos, Yandri, dice. Está escuchando la radio.
1: A los tiempos.
0: Sí, su Panamá.
1: Un abrazo para él.
3: ¡Mátate, cachudo!
0: Oye, no le diga eso, oiga. Oiga, ¿lo está serio?
1: Oiga, respeta a los oyentes, oiga.
0: Claro,
1: ¿qué
0: y pasa?
4: ¡Habla mandarina!
0: ¿Cómo sabe que don Carlitos Aveiga anda en eso?
1: Claro.
4: ¡Habla mandarina!
1: Capaz, él está jugando sucio.
0: Sí.
1: Oiga, ¿sabe quién no aparece? Aldianita Valeriano no aparece.
0: Ya de aparecer.
1: Se ha perdido. Adrianita Valeriano se ha perdido. Pero bueno, ya de mandar su mensajito. Don Yandri Álvarez, toda la gallada que siempre está en sintonía del Dial Ganador, señor Navarrete.
0: Don Lester Villamar ya apareció, ¿eh? Homerito ya. Ávila también. El que no aparece también es Wilton Palma. Por acá me timbran, maestro, como que... Y plata no hay, maestro.
1: Acá apareció ya don Yandri Álvarez.
0: A ver, ¿qué le dice? ¿Qué le dice?
1: Está en sintonía de la radio, dice.
0: Ah, está escuchando la radio.
1: Sí, que está lejos.
0: Ah, anda por San Alejo.
1: No, lejos.
0: Ah, yo pensaba que andaba por la Avenida del Ejército, por San Alejo.
1: Ya serio, ya.
0: Pero, ñaño, pues, ¿qué me dice, pues? Yo acá lo he entendido más lejos, pues. Yo dije, ¿San Alejo, pues?
1: Ah, está San Cristóbal de Picuazá, me dice.
0: Ah, qué bueno. Ahí avanza hasta Picuazá, pues.
1: Claro, puede ser. Vamos con música mejor. Dele, don Y

0: 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Atento, don Yandri. Póngase las pilas.
1: Cuéntemelo.
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0: vamos. Oiga, qué bonito tema, don Ítalo, ¿ah? Qué bonito tema. Hoy día usted está recordando esos éxitos que hicieron disfrutar, ¿ah? Bueno, chévere por acá la gente. Saludos para Estefanía Delgado. La gente en la Loma del Viento dice, frente a Puerto Vial, dice, la nueva... ¿Qué cosa? No la entiendo, maestro. No me corte inspiración. Saludos para Estefanía Delgado. Allá frente a Puerto Vial, dice, en esa nueva ciudadela que está escuchando la radio. Quiere que le ponga una... Una, dice, del Gran Combo de Puerto Rico, dice. ¿Ah? Del Gran Combo de Puerto Rico, dice. Estefanía Delgado, en sintonía de la radio. ¿Qué dice mi Panamá? Ider Valentín Macías. A ver, escuchemos el popular Bolañito.
1: Hola, hola, amigos. Por aquí estamos, Ider Valentín.
0: ¿Ya?
1: Hola, hola. A prepararme para irme al estadio.
0: ¡Qué belleza! Se va al estadio, dice mi Panamá. Ider Valentín Macías, el popular Bolañito. ¿Qué es que pasa con Yandri Álvarez? A ver, ¿dónde que está? ¿Qué es eso? Así me llevan, dice. Vale, bien. Cuando yo muera. Pero, no, pues se da cuenta. Casi usted ya muerto va a decir, llévenme así. ¿Qué problema con usted, don Yandri Álvarez? ¿Ah? Anda por la avenida del ejército. Parece que va en un finado, un sepelio. A full música, dice. Bueno, ahí está don Yandri Álvarez en sintonía de la radio. ¿Qué dice por acá Carlitos Aveiga? A ver, Carlitos Aveiga, ¿qué dice?
2: Cordiales de la tarde, Yandri Navarrete. Saludos para usted, para el Fecho y para Iti.
0: Cuénteme.
2: Cada ladrón juega por su condición.
0: Ahí sí no sé yo. Ahí sí no.
3: ¡Mátate, cachú!
0: No conozco, güey, querido Carlitos Aveiga. Vea nomás. La gente que ya está en sintonía del Día del Ganador a esta hora de la tarde, 3 de la tarde, con 58 minutos. Señor Ítalo Ceballos.

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0: ¿qué hacemos? ¿Ah? Buen tema, maestro. Buen tema a escuchar a esta hora de la tarde, maestro. Pues si se pasan las horas, ¿qué podemos hacer? ¿Ah? Saludos para Yesenia Zambrano en la urbanización USA, dice. San Alejo tiene que ser, ¿ah? Ahí está Yesenia. ¿Qué problema con usted, don Ítalo, de verdad? Oiga, ¿no? Bueno, ahí está Yesenia. ¿Yo? ¿Por qué voy a estar envidioso? Para mí queda más bien que es usted, porque ella me está escribiendo a mí.
1: Eres como envidioso.
0: Ella me está escribiendo a mí y usted que está que celoso. Bueno, ahí está, saludos. Saludos para Fabricio Chilán también, que nos reporta la sintonía a esta hora de la tarde. Don Hernán Orellana, para mi compita Cristian Lor Cedeño. Anda piloso el hombre, ¿eh? Anda activo como el colectivo.
2: Sí, señor.
0: Claro, maestro. ¿Qué dice don Lester? A ver, vamos, don Lester.
3: Bueno, ahora que don Ítalo ha venido recargado 100%, a ver si nos pone el tema. Si me animo, sí.
0: ¿Cómo es eso, güey? ¿Cuál es ese tema, don Lester?
4: Cómprame una papi pollo y tráeme.
0: Don Lester. Ay, papito, don Lester sí se la trae, maestro. Don Lester sí se la trae, y con eso le digo todo. ¿Ah? ¿Qué dice por acá?
5: Wilson, ahí. ¿Dónde estás?
0: No, oiga, no es Wilson, es Carlitos Aveiga. Don Hernán Orellana, ahí está el hombre, claro, en sintonía. La gente de la Furia Amarilla, Capital.

0: Cooperativa Central. Debe estar en el CC1 ahí, ¿ah? En el CC1 debe estar reportando la sintonía. ¿Qué dicen por acá? Saludos, señores Sonodonta, buenas tardes. Aquí estamos, como el día de ayer, dice, siempre con la 99.7, dice.
1: ¿Ah? Sí, señor.
0: Sí, señor, ahí está, oiga la gente, vea en sintonía. Don Fernando dice que cuando él no está, dice, nadie nos escucha, dice. ¿Ah? No creo, hable serio. Ah, sí, la cosa.
2: Pero si yo no he dicho nada.
0: Y don Quintero, ¿sabes qué me dice, Caco? Usted le ha dicho eso, dice.
2: No, no, ñaño, yo nada. Nada de nada.
0: En interno me dijo, dice.
2: Oiga, ahí le mandé una papi pollo, don Quintero. ¿Le llegó? No, no, chancho, no. Papi pollo, dije que le envié. Le envié con Ariel Ibarra.
0: Ya no llegó entonces.
2: Ah, bueno, ya ahí ya no es culpa. Pues yo tuve la intención de enviarle por lo menos la papi pollo. Ya si Ariel no se la llevó, ya no culpa mía.
3: Plata. No hay plata. No,
2: no
3: hay
2: si
3: plata.
2: Le envié, oiga. Estaba barata.
4: Duele la cabeza.
2: Dos latitas.
4: Duele la cabeza.
0: A dos Yankees.
2: Tómese algo, perdón.
0: Bueno.
2: Tómese algo.
0: Bueno. Bueno y bueno. ¿Ah?
2: Bueno.
0: Bueno.
2: Bueno.
0: Dele, maestro, pues.
2: Dele. Bueno.
0: Dile, pues.
2: Y ya, pues, dele.
0: Yo lo quiero escuchar a usted.
2: ¿Qué cosa?
0: Que salude a sus fans.
2: Es que no me escriben, pues.
0: Ah, no le han escrito.
2: No, no me escriben. Como no estoy locutando tanto, no me escriben.
0: Ah, así ha sido la cosa, entonces.
2: Claro.
0: Bueno.
2: Estoy esperando el mensaje de Adrianita. No aparece Adrianita.
5: ¿Hay alguien aquí con vida?
2: Saluditos para Jazz Vera. Jazz Vera, ya se reportó que está Jazz Vera, que está en sintonía de la radio. Un abrazo grande para Jazz Vera. El primer hincha que ha ingresado al estadio, lo observo por acá, don Mateo Reina.
1: Ya nos exhibiste. Ya nos exhibiste.
2: Ahí está don Mateo Reina.
0: Hable serio.
2: Hincha Liga Puerto Viejo.
0: Vea usted. Hoy sí gana entonces.
2: ¿Quién?
0: Liga.
2: Tres le mete que ha llegado Mateo.
0: A ver.
2: Hágame caso, papito. Yo conozco a mi gente salada. Yo conozco. Vamos con música mejor.

0: seguimos por acá, 4:20. 16:20, mi querido Ítalo Ceballos, oyentes de la radio. Por acá saludos para Leonardo Castro, dice. Leonardo Castro, que está en sintonía la gente del taxismo, Cooperativa Costamar. Ay, ay, ay. Ahí está la gente escuchando.
1: Hola,
0: la no. ¿Qué pasó?
1: ¡Hola, hola, hola! Aquí estamos, activos como el colectivo y bendecidos con papito Dios en este hermoso martes. Ni te cases ni te embarques, mi pana, mi ñeco, mi yunta, Fernando España, tocallito, Yandri Navarrete, DJ Matraca. El elegido te saluda desde aquí de la nave presidencial Disco 24 de Radio Taxi Caracol a full, full música con la 99.7 Sono Onda.
0: Nada más. Bueno, ahí está.
2: Hola, Fercho.
0: Ahí está el elegido, maestro, a esta hora de la tarde, también reportando la sintonía. Saludos para Ramón Mendoza. ¿Ah? Ramón Mendoza.
2: Hola,
0: que está en sintonía de la radio. Parroquia San Pablo, dice. ¿Ah? Ahí está Ramón Mendoza. ¿Qué le parece, maestro? ¿Ah? ¿Por qué se ríe? Saludos, don Ítalo, ¿qué cosa? Con usted, ¿ah? Bueno, a ver, ¿qué dice don Lester?
3: Ya, mi amor, ya.
0: Qué problema la gente por acá a esta hora de la tarde. Dice Yesenia.
4: Ya, mi amor.
0: No se rían, dice. Que no es broma lo que le digo, dice. Salúdeme a ese hombre, pero no diga quién soy. Lamentablemente ya lo dije que era Yesenia. Bueno, ahí está la gente en sintonía, 4:22. Conmigo pueden mensajear a través de la línea celular 0993-748077. ¿Ah? ¿Qué le parece? Está bromeando, dice. Bueno, ahí está la gente en sintonía. Vamos, dele, dele, maestro, dele.

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1: Sono Onda le da la hora. 16 horas, 31 minutos.
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0: Perfecto, muy bien, estamos en el segmento, cumpleañeros. 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En tu vida, don Yandri, ¿no?
1: Sí, en su vida.
0: Perfecto, vamos a empezar saludando el día de hoy a Valeria, Alexandra. A ver, por acá, permítame un ratito, don Yandri, Alexis Navarrete Alarcón. Saluditos para Valeria Alexandra Pincay, de parte de Antonio Pin Rivas. Es el esposo, dice, de sus hijos, de parte de su cuñado Pedro Pin Rivas, Anita Pin Rivas, Rosa Pin, de sus amigos José España y Luis Benavides, también de parte de Ketty Palma. Así que muchas felicidades para Valeria Alexandra Pincay, que hoy está de cumpleaños, está celebrando un añito más de vida. Así que muchas felicidades, que Dios la bendiga y que siga cumpliendo muchos años más. Valeria Alexandra Pincay está de cumpleaños.
1: Y que viva la cumpleañera. Así es, seguimos por acá también. Queremos saludar en la ciudad de las Orquídeas a Noralma Pico, que está de cumpleaños, cumpliendo un año más de vida. 19 añitos para Noralma Pico, que el día de hoy está cumpliendo un año más de vida. Y concuerda, ella cumple 19 y estamos 19. ¿Ah? Vea usted, ahí está. Saludos para Noralma Pico en las Orquídeas. Saludos de parte de toda su familia, en especial de su mamá Mercedes Pico, que la quiere y la ama, dice. ¿Ah? Ahí está. Para saludos para mi única hija, dice Noralma Pico. Y que viva la cumpleañera.
0: Muy bien, perfecto. 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
1: en tu vida.
0: Y que vivan
1: los cumpleañeros.

0: lindo tema. Ahí estamos, escuchando ese temita, ese reggaetón, como dicen por ahí, ¿no? Viejito, pero el reggaetón bueno, maestro, ¿no? 4:46. Por acá seguimos. Oiga, saludos para don Raúl Santana, la gente de la Furia Amarilla, que a esta hora de la tarde siempre está en sintonía de la radio. Don Raúl Santana, saludos también para nuestro buen amigo Emilio Vélez, el mocho de la cooperativa Costamar. Ahí está también José Palma, Rulli Abagmero, la gente siempre en sintonía de la 99.7. ¿Ah? ¿Qué le parece?
1: ¡Hola, gordito!
0: Sí, pues. Maestro, si yo estoy a dieta, si es a mí que me dice. ¿Qué cosa? ¿Qué dice? A ver, ¿qué dice don Lester? A ver.
2: El nuevo sacerdote.
0: Don Raúl Santana dice el nuevo sacerdote. ¿Ah? Bueno, está bien, maestro. Está bien. Si ellos quieren entregarse al Señor, digamos así, puede serlo, maestro. Pero bueno, ahí está la gente que reporta sintonía a esta hora de la tarde. Don Ítalo, póngale, maestro, póngale.

0: ¿Será que no me amas? Don Ítalo, o sí, o sí, ¿ah? ¿Eh? 4:53, estamos llegando a la recta final de este programa de este día, martes 19 de mayo, ¿ah? ¿Eh? ¿Qué le parece? ¿Ah? ¿Eh? ¿Está triste usted? Antes de pedirnos saludos para Valesquita Zambrano, que está en la sintonía de la radio, ¿ah? ¿Eh? Valesca Zambrano, en sintonía de la 99.7 Sono Onda. Oiga, bájamelo un poquito el fondito, don Ítalo. A los tiempos, y no sabíamos nada de ella, pero ya está en sintonía. A ver, escuche.
1: Me vi mal los cumpleaños.
0: ¿A los tiempos?
1: Sí,
0: ahí está. Cuénteme, ¿qué tenía? ¿Qué tenía?
1: Me operaron. ¿Ya? Me caí, me operaron.
0: Ah, se cayó.
1: Sí, me estoy recuperando.
0: Chuzo. Qué bueno, qué bueno.
1: Bueno.
0: ¿Ya?
1: Ya bendecí anoche.
0: Bueno, gracias, amén.
1: Don Fernando,
0: don Ítalo, ahí está. Doña Zeira Cedeño desde Río Chico. Estábamos preocupados por ella, que no sabíamos nada, pero lo importante es que ya está bien. Ya se está recuperando, dice. Claro, don Ítalo, así es. Bueno, pasen bien, éxito. Muy buenas tardes. Esto fue Epicentro Musical.

0: Check this out. 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
1: Sonoonda le da la hora. 17 horas, 1 minuto.
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0: pupila de mi alma. ¿Qué tal? Buenas tardes. Buenas tardes, País Deportivo, a través de la señal de Sonora 99.7. Estamos en vivo y en directo ya desde el Estadio Reales Samarinos, donde se juega la Copa Ecuador. La Copa Ecuador está acá en el Reales Samarinos. En esta tarde y noche juega la Capira, juega la Liga Deportiva Universitaria de Puerto Viejo frente al equipo de Libertad de la provincia de Loja. Libertad de Loja, Liga de Puerto Viejo, en la capital manabita. Este escenario deportivo ya comienza el público a llegar de esta manera a este escenario. Amigos que nos sintonizan a través de Sonora 99.7, vamos al saludo de nuestros compañeros que ya están preparados también para la transmisión deportiva de este compromiso deportivo por la Copa Ecuador. En el relato hoy estará Milena Zambrano, que también ya está compartiendo con nosotros acá en esta tarde, la reina del relato. Milena Zambrano, bienvenida.
1: Hola, hola, hola, ¿qué tal, Willy? ¿Cómo está? Muy, pero muy buenas tardes. Qué gusto, qué placer saludar con usted y con toda la amable audiencia de Radio Sononda. Hoy, para vivir las emociones de la Copa Ecuador, el conjunto de Liga Deportiva Universitaria de Puerto Viejo se enfrenta a Libertad. Solo estamos esperando porque Barcelona quiere conocer quién será su rival. Será justamente el de esta llave. Luego de algunos resultados que se han ido desarrollando entre la Serie B, hoy Liga de Puerto Viejo quiere reivindicarse en su casa y con su hinchada y buscará una clasificación a la siguiente instancia. Veremos qué pasa en 90 minutos o quién sabe en la tanda de los penales.
0: Perfecto, la diva del relato. Aquí está Milena Zambrano a través de Sonora 99.7. De inmediato vamos al saludo también de otro de los relatores que estará para este compromiso deportivo, el señor Fernando España, el que le acompaña. Bienvenido, buenas tardes.
2: Hola, hola, hola, hola, hola, hola, hola, hola, hola. ¿Cómo está? ¿Cómo le va, mi querido Willy Manuel Quinde, compañeros oyentes de Radio Zona Onda 99.7? Qué gusto, qué placer enorme saludarles, acompañarles y estar con ustedes arrancando ya esta transmisión deportiva acá desde el Estadio Real Estabarito. Desde a poquito el público empieza a ingresar a este escenario deportivo. ¡Calienta! La gallada, la gente de Libertad de Loja, el equipo lojano que ya está también en el escenario deportivo. En cualquier momento lo hará Liga Deportiva Universitaria de Puerto Viejo, Willy Manuel.
0: Perfecto, Fernando España, a través de la señal de Sonora 99.7. Vamos también con el saludo de nuestro comentarista ya, Cristian Macías Soto, que está por acá también para los comentarios de este compromiso deportivo. Cristian Macías Soto, bienvenido a través de la señal de Sonora.
3: Hola, ¿cómo estamos, mi estimado Willy? Un saludo grande para usted, a todos los colegas también que están dentro de esta transmisión, a toda la hinchada deportiva de Radio Sononda. Feliz, contento de poderlos acompañar. Partido importante por parte de lo que va a terminar siendo esta Copa Ecuador. Un partido en el cual tiene que tener las aspiraciones Liga de Puerto Viejo de querer sumar, de querer ganar y de querer clasificarse, porque el próximo partido es con Barcelona. Así que todo el mundo esperando a esta expectativa fenomenal de lo que viene siendo la Copa Ecuador con el cuadro universitario, Willy.
0: Perfecto, muchas gracias. Muchas gracias también a Cristian Macías Soto a través de la señal de Sonora 99.7. De inmediato vamos al saludo también de Yamil Vera Peña, el abogado Yamil, que está también con la parte baja de este escenario deportivo. Nos va a tener toda la información de también de Camerino. ¿Qué está, mi querido abogado Yamil Vera Peña? Bienvenido.
4: Un gusto saludarlo, qué gusto, qué gusto, qué gusto. Qué gusto saludarlo, mi querido Willy. Es un placer para mí compartir este día de transmisión deportiva. Copa Ecuador, Liga de Puerto Viejo versus Libertad de Loja. Y usted lo vivirá aquí en Radio Sonora 99.7.
0: Muy bien, muchas gracias al abogado Yamil Vera Peña. Señoras y señores, en este escenario deportivo, el Real Estamalinos de la capital manabita. Gracias, gracias por escucharnos en cualquier rincón de la patria, en el mundo también, a través de nuestra página web, de las redes sociales. Gracias, aquí está la señal de Sonora 99.7. 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Ya saben, aquí estamos, por supuesto, en la Copa Ecuador con la señal de Sonora 99.7. 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Señoras y señores, toda la información deportiva a través de la señal de Sonora 99.7. 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Mi querido Yamil, si ya tenemos alineaciones de los equipos que ya están, tanto Libertad como el equipo de Liga de Puerto Viejo en el precalentamiento.
4: Sí, señor. Vamos con la alineación. ¿Qué le parece, mi querido Willy Boys?
0: Perfecto. Vamos con la alineación. ¿De qué equipo?
4: de Liga de Puerto Viejo.
0: Liga de Puerto Viejo, mucha atención, mi querida Milena. Liga de Puerto Viejo alinea de la siguiente manera.
4: El arco, Manuel Mendoza, 29.
1: 29, sí, 29 para Manuel Mendoza.
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4: Línea de cuatro en la defensa, lateral por la derecha, Brian Peña, 7.
1: 7 para Brian Peña.
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4: Sí, señor, el centro de la saga, el capitán Pablo Cifuentes, 23.
1: Capitán del equipo de Liga de Puerto Viejo con el número 23, Pablo Cifuentes.
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4: Sí, señor, vamos con Efren Proaño con el 28.
1: 28, sí, para Efren Proaño.
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4: Sí, señor, cierra por la banda izquierda, Ángel Gracia, 19.
1: De experiencia y que en el último partido se marcó un golazo, 19 para Ángel Gracia.
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4: Sí, señor, vamos a la media cancha, bloque de tres, Edison Caicedo con el número 13.
1: 13, sí, 13 para Edison Caicedo.
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4: Sí, señor, Johan Burgos, el portovejense, con el 14.
1: 14 para Johan Burgos.
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4: Sí, señor, Jairón Bonet con el 8.
1: 8, sí, para Jairón Bonet.
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4: Vamos a los extremos, por la derecha, Damián Núñez con el 21.
1: 21, aparece por el extremo derecho, Damián Núñez.
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4: Señor Richard Sánchez, el paraguayo, con el número 20.
1: 20 entonces para el paraguas, Richard Sánchez.
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4: Y cierra este onceno, el colombiano Camilo González con el 22.
1: Camilo González para cerrar el 11 de Liga con el número 22.
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4: Sí, señor, recorrido en la alineación de Liga de Puerto Viejo, en el arco Manuel Mendoza, en la defensa Brian Peña, Pablo Cifuentes, Fren Proaño y Ángel Gracia, media cancha Johan Burgos, Edison Caicedo y Jairón Bonet, los extremos Damián Núñez, Richard Sánchez y en la delantera Camilo González. Así forma, mi querido Willy Boys, el Libertad de Loja.
0: Atención, Libertad, Libertad de Loja. Señoras y señores, esta es la alineación del equipo lojano.
4: Sí, señor, David Cabeza en el arco con el 12.
1: David Cabeza en la portería con el número 12.
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4: Vamos a la defensa con Stick Castro con el 8.
1: 8 para Stick Castro.
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4: Sí, señor, Carlos Grueso con el 5.
1: 5 para Carlos Grueso.
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4: El argentino Manuel Lucas con el 25.
1: Para el argentino, el número 25 en esta ocasión. Él es señor, me decía, Manuel Lucas, ¿no?
4: Sí, señor.
1: Manuel Lucas, entonces, con el número 25.
4: Sí, señor, y por la banda izquierda, un conocido, Rodi Rodríguez, con el 29.
1: Rodi Rodríguez, con el número 29.
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4: Vamos a la media cancha, Cristian Valencia, 63.
1: Ex-Emelec con el número 63, el señor Cristian Valencia.
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4: Jerry Bravo con el número 30.
1: 30 para Jerry Bravo.
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4: Iván Frangoy Zambrano, el calcetense, con el número 7.
1: Así es, hombre de la provincia de Manabí, se va a sentir como en casa con el número 7, Iván. Y va, en este caso, el señor Iván Frangoy Zambrano.
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4: Sí, señor, y otro conocido, Jackson Rodríguez, con el número 20.
1: 20, sí, 20 para Jackson Rodríguez.
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4: Aquí otro conocido, Gabriel Cortés, el loco, con el número 10.
1: Oye, loco, quiere desatarse en cancha con el número 10 para Gabriel Cortés.
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4: Cierra este onceno, Dani Coronel con el número 49.
1: 49 para cerrar el 11, Dani Coronel.
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4: Sí, señor, solamente una corrección, mi querida Milena. Roddy Zambrano, ex Liga de Puerto Viejo, el que va por la banda izquierda con el 29. Roddy Zambrano.
1: Sí, 29, señor. Entonces, sí, para Roddy Zambrano, no Rodri Rodríguez.
4: No es Rodri Rodríguez.
1: Ahí está Roddy Zambrano, entonces.
4: Que dispone el profesor Puch. También, si lo dispone, mi querida Milena, para que anote los árbitros, los que impartirán justicia en este partido.
1: Pero, por supuesto, ¿quién es la terna arbitral de este partido?
4: Sí, señor, un conocido, Brian Loaiza, el central.
1: Brian Loaiza, hombre con recorrido dentro del fútbol ecuatoriano, será el juez central.
4: Línea 1, Flavio Nal.
1: Flavio Nal como asistente 1.
4: Línea 2, Carlos Arteaga.
1: Carlos Arteaga.
4: Y cuarto árbitro, el señor Manuel Vera.
1: Manuel Vera entonces será el cuarto árbitro. Esta es la terna arbitral que tendrá el compromiso entre Liga de Puerto Viejo y Libertad.
0: Perfecto, señoras y señores, toda la señal de Sonora 99.7, mi querido Cristian Macías Soto, alineaciones ya de los equipos que nos espera este compromiso deportivo.
5: Sí, señor, justamente, ¿no?, manteniendo un poco de lo que termina siendo este cuadro universitario, teniendo también la vigencia de lo que va a presentar el día de hoy, esperamos de que el cuadro de Liga de Puerto Viejo termine ganando y obviamente manteniendo la idea de tener dos elementos dentro de gramado de juego, que son los extranjeros, tanto Núñez como Sánchez, que pueden darle también mayor repercusión. Vamos a ver si el día de hoy se termina blindando y generando expectativas importantes estos dos elementos. Esperemos de que este cuadro universitario termine manteniendo también mayor edificación de fútbol y que mantenga también, obviamente, resultados importantes el día de hoy. Siempre va a ser justamente de esta manera, de la forma en que se va a plantear el cuadro de Liga. Importante para un cuadro de Libertad que por ahí mantiene también mayores incidencias. Solamente para repetirle, dentro de lo que es la línea de fondo, Liga de Puerto Viejo termina armando con 4 en el fondo y también de ahí de a poquito mantiene línea de 3 dentro de lo que es la zona intermedia para darle mayor explosividad dentro de lo que son la parte interna y obviamente manifestando a Camilo González en la parte alta, que va a ser también de mucha incidencia y repercusión. Un saludo a la gente de la Granja Supermercados, justamente, que están en sintonía también de Radio Zona Onda en estos minutos, cuando Liga de Puerto Viejo se prepara ya para enfrentar al cuadro de Libertad. Mi estimado Willy, me parece que vamos al corte, ¿eh?
0: Sí, señor, vamos a la pausa, ya volvemos desde el Estadio Real Estamarindos.
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0: perfecto, perfecto, perfecto, perfecto. Estamos de regreso en este escenario deportivo. Señoras y señores, partido programado para las 18 horas entre los equipos de Liga de Puerto Viejo y el equipo de Libertad de la ciudad de Loja. Así es en el Estadio Reales Tamarindos este compromiso deportivo por la señal de Zona Onda 99.7. 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Ahí están los equipos de Liga de Puerto Viejo y también el equipo de Liga de Loja haciendo el calentamiento en la parte baja, mi querido Cristian Macías Soto.
1: Bueno, antes de Cristian, acá estamos. Queridos oyentes de Radio Zona Onda 99.7, saludos para el pana Jorge Montanero, que nos sintoniza allá en el Bronx. Cristian, Jorge Montanero, saludos para Rafita. Acá está Rafita, mi pana Rafita. Sigo esperando esos chocolates desde Panamá. No llegaron nunca esos chocolates. A la esposa de mi querido compadre Rafael Ortega, que también está por acá, don Rafael Ortega, presente, se alista para la pachanga del domingo. Don Rafael Ortega y toda la gallada de Radio Zona Onda 99.7, Cristian Macías Soto.
2: Sí, señor, cada vez más, cada vez mejor. Cumplimos 49, ¿no? Son 49 pirulos los que cumple también la radio, y ahí estaremos justamente con la fiesta y la devoción. Hoy nosotros acá palpando las emociones desde el Estadio Reales Tamarindos para lo que va a ser este gran partido. Equipos prácticamente haciendo el trabajo de calentamiento, el trabajo precompetitivo para lo que va a ser dentro de unos minutos ya nada más la afición deportiva, para que también haya mayor expectativa, mayor insinuación, Liga de Puerto Viejo, y empiece a encaminarse a lo que va a ser el reducto deportivo. Así ya empieza a encaminarse a lo que es justamente la parte de los túneles, al Boca Túnel en estos momentos, el cuadro universitario. Termina también el calentamiento por parte de la gente de Libertad. En unos minutitos nada más, en minutitos nada más, vamos a tener ya a los jugadores ya justamente dentro del gramado de juego. Los vamos a tener ya siendo los protagonistas, las alineaciones ya están dadas. Prácticamente solamente esperar. Hoy necesitamos de que Liga de Puerto Viejo termine llegando bastante gente a apoyar a este equipo. Liga no viene bien en la Serie B del fútbol ecuatoriano, es cierto, pero hoy en Copa Ecuador podemos revertir ciertos asuntos, y recuerden de que con la taquilla estamos apoyando al equipo, estamos apoyando prácticamente a la institución. A lo mejor no viene bien, pero si usted viene, paga su boletito, tiene usted todo el derecho de venir a reclamar el por qué no está jugando bien el equipo. Así que
0: quedan 20 minutos para que
2: apoye
0: llegue
2: también a la institución, mi estimado Willy Manuel Quinde.
0: Perfecto, les quedan 20 minutos. 20 minutos le queda al público para que llegue a este escenario deportivo. Acá no hay mucho público en lo que tiene que ver la general. La preferencia igual está un poco vacía en tribuna. Sí, ya veo un poquito más de público en este escenario deportivo. 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A ver, ¿alguien me llama?
1: Sí, sí, rapidito, Willy. Saluditos para Paulette Mendoza, que se está dirigiendo ya al estadio. Viene en sintonía con su esposo y con su hijo. Así que un abrazo grande para mi querida amiga Paulette Mendoza.
3: Aclare, con el esposo de ella, no con su esposo.
1: No, con el esposo de Willy, no. Aparte que él tiene esposa. Con el esposo de Paulette y su pequeño hijo. Hinchas de Liga de Puerto Viejo que ya están llegando al Estadio Real Estamarindo. Willy Manuel Quinde.
0: 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No sé si tiene alguna información, mi querido Yamil Vela Peña, también ya el abogado de la parte baja. También estamos con toda la información de este escenario deportivo. Cuando Liga de Puerto Viejo ya hay libertad, terminado la parte de calentamientos, han ingresado a los camerinos para allá lo que será el partido de la Copa Ecuador. Señoras y señores, que esta tarde y noche se lo vivirá en este escenario. El Estadio Real Estamanito, el sol todavía no se quiere ir, mi querida Milena. Todavía tenemos el Astro Rey presente, aunque sí, ya se viene la caída del sol a esta hora de la tarde. A esta hora no hace daño el sol, es saludable.
4: No. Dicen por allí que ya a esta hora los dermatólogos uno puede tomar el solcito como el sol, también hasta las 10 de la mañana. De ahí en adelante hasta las 4 de la tarde. De 10 a 4 de la tarde es el sol dañino. Pero bueno, vivimos ambiente de Copa de Ecuador, pero yo creo que todavía falta público por llegar a este escenario deportivo. Falta poquito para el arranque de este cotejo. Los equipos ya ingresaron a la zona de los camerinos, terminaron el calentamiento, tanto Liga de Puerto Viejo como Libertad, y ya están alistándose todo para, por supuesto, lo que será el arranque de este compromiso aquí en el Estadio Reales Tamarindos. Un Reales de Tamarindos que hoy quiere salir contento, feliz. Sí, la gente que vino a este escenario quiere salir contenta porque quiere ver al equipo de Liga de Puerto Viejo un año más clasificar a una siguiente instancia dentro de Copa Ecuador. Reiteramos, el que sale ganador de esta llave se enfrentará a Barcelona Sporting Club. Entonces, Barcelona espera rival de esta llave y veremos si es el conjunto de Liga de Puerto Viejo o el conjunto de Libertad. A la gente todavía hay chance de venir al estadio. Hay chance de venir al estadio, así que véngase rapidito para que el día de hoy pueda ver al conjunto de Liga de Puerto Viejo y pueda disfrutar de este compromiso de la Copa Ecuador. Y nosotros nos vamos a una pausa y regresamos con más.
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0: 107 desde el Estadio Real Estamarinos de la ciudad de Puerto Viejo, donde se vive la Copa Ecuador. Se vive la Copa Ecuador, ya se vienen los equipos en pocos minutos más hasta el gramado del escenario del Real Estamarinos. 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Oiga, qué linda, qué lindo que corre un viento también en la parte alta de este escenario. Lindo el viento para el calorcito, pues este vientecito viene espectacular. 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Comisariato Gonzalo Zambrano, compañeros, mi querido Cristian, Yamil y Milena, y también ya está por acá el profesor Enrique Zambrano, nuestro director de deportes. Bienvenido, profesor Enrique.
1: Hola, ¿cómo le va, Willy? ¿Cómo le va, compañeros, a toda la audiencia que nos escucha? Bueno, atrasado porque estuvimos cumpliendo también con, como representante del equipo deportivo de la radio, como director de la misma en materia de deportes, en el sepelio de la mamá de nuestro compañero Beimer García Pinargote. Estuvimos en la parroquia de Ayacucho y por eso no estuvimos como de costumbre siempre acá antes de que arranque la transmisión, pero estamos aquí gustosos ya. Julio, que está haciendo cola en la parte de afuera, tanto para comprar entradas como también para ingresar ya acá a esta localidad. Hay gente en preferencia, hay gente en general, hay gente en tribuna. Aspiro, Dios quiera, que lleguen los 5.000, mi estimada Milena, a la hora del partido, que esto sería saludable para el bolsillo alicaído de Liga de Puerto Viejo.
2: Así es, así es. Creo que es lo que todos esperamos, ¿no? Todavía hay un tiempito para que la gente pueda llegar acá a este escenario deportivo, pero por ahora, los que están, por supuesto, a disfrutar de lo que pasarán dentro de los 90 minutos, o será que se define dentro de la tanda de los penales. Pero bueno, eso solamente el fútbol nos lo dirá el día de hoy en esta jornada de tarde y noche que se vive en el Estadio Real Estamarindos. Estamos a poco de iniciar, sí, estamos a poco de iniciar, exactamente a 9 minutos para que sea el inicio de este cotejo aquí en Puerto Viejo, en la capital de los manavitas, donde Liga de Puerto Viejo recibe a Libertad por la Copa Ecuador. Ahora, si vamos al tema de por allí cómo está la sensación del hincha, es que el hincha quiere clasificar hoy. Pero también hay que ser un poco coherentes con la situación futbolística que viene teniendo el conjunto de Liga de Puerto Viejo, que no ha sido el mejor desempeño, y tal vez eso te deja instalada la duda de lo que pueda hacer hoy el conjunto de Liga de Puerto Viejo. Entonces, dentro de esa situación, pasión más rendimiento, tienes que encontrar un equilibrio. Lógicamente, el hincha va a decir, yo quiero que hoy clasifique Liga de Puerto Viejo. Quiero ver en la próxima instancia que juegue la capira del alma, el conjunto verde y blanco frente a Barcelona. Pero vamos a ver qué pasa, Enrique.
1: Indudablemente hay que ver, estamos todavía con luz natural, el sol todavía brilla en la parte frontal de la preferencia, porque ya el resto del campo de juego está cubierto con la tribuna, con la visera que está acá, y que naturalmente evita de que la gente que está en la parte tanto de tribuna principal como de palco tenga la posibilidad de no tener este inconveniente. Por acá también llegó el ingeniero José Luis Fernández, está saludando con su hijo de corazón. Está aquí junto también a Willy Quindi Vera y por supuesto también con estos compañeros. Ya están anunciando, ya están dando la bienvenida a la hinchada, están agradeciendo la presencia de ellos acá. Liga de Puerto Viejo que juega con, ya analizó los jugadores, Cristian Macías, con 3 extranjeros en la parte ofensiva. Núñez, Sánchez y González. Esperemos que esta trilogía de argentinos, paraguayos y colombianos puedan tener la posibilidad de vulnerar el arco de cabeza del arquero de la representación de Loja y por supuesto al mismo sector defensivo, y que tanto el Proaño como el jugador, en este caso Cifuentes, sepa contrarrestar también las arremetidas, igual que Gracia, igual que el Chico Peña, de lo que puedan hacer los atacantes, y que los volantes de Liga de Puerto Viejo, estará Burgos, estará, como decíamos, una línea de tres elementos delante de la línea de cuatro, con Caicedo y con Bonet, puedan contrarrestar. Y vaya, Cristian, que lo que analizamos en el transcurso de ayer del sistema, de la forma como podía jugar, más o menos coincide con los líneas de cuatro, con los tres volantes delante de la línea de cuatro, con dos extremos y con un punta. Es lo que decíamos nosotros en cuanto al dibujo táctico que debió utilizar para este partido.
3: Usted lo ha mencionado, mi estimado Enrique, ¿no? Es la forma en la que ha venido alineando, también es lo que veníamos nosotros dialogando durante los últimos programas deportivos. Y obviamente mencionar de que el día de hoy es sorpresa también. Me parece que es la primera vez que juegan los tres extranjeros desde el arranque. ¿Ah? Me parece que es la primera vez en todo el año, Enrique, ¿no? Sí, me parece que es la primera vez que termina jugando todos los extranjeros justamente durante el año. Vamos a ver qué tal le va. Lo cierto es que había positivismo por parte de Núñez, que había levantado el nivel en los últimos partidos. Pero bueno, estamos a la expectativa. Abogado Yemil Vera Peña, me avisa, me confirma, en la parte baja está la presidenta de Liga de Puerto Viejo, ¿no?
4: Sí, señor, en la parte baja está la presidenta del equipo verde y blanco. Está, le hago una panorámica, están a un costado por donde va a salir el equipo universitario, los camarógrafos, la gente de la prensa, la gente de la mesa de control, que está dejando todo listo, el equipo verde y blanco que se hace esperar. Ahí están, ya están en la manca del túnel, todo listo para que empiece esto de Copa Ecuador. En cualquier momento se vienen los equipos a la cancha, mi querido Cristian y Fernando.
5: Juan, ¿cuánto público, don Enrique, usted calcula? Más o menos, usted que le gusta calcular el tema del público. ¿Cuánto público hay por acá?
1: Que hay unas 1.500 personas, no hay más. 1.500.
3: 1.500 personas, un aproximado.
0: Sí, hay unos 2.000 aquí, sí.
3: 2.000 espectadores, sí. Dice Willy. Milena, para usted, ¿cuántas también, personas también hay?
2: 2.000.
3: 2.000 personas. ¿Abogado?
5: Pero ¿tienen la fe de que pueda llegar un poco más, llegar a los 5.000, como dice Enrique, o ya llegarán unos 1.000 más y hasta ahí nomás?
3: Mil más. Creo que sí llega un poco más de gente, Yamil.
4: Mil más. Yo creo que no se veía mucho movimiento en la parte de afuera. Yo creo que, aunque la gente tiene costumbre, todavía faltan 5 minutos. Entonces, la gente llega a última hora, mi estimado Cristian.
3: Sí, bueno, eso es cierto, Yamil. Bueno, la realidad es que igual está la expectativa. Hoy este partido puede terminar llamando más gente para lo que va a ser la próxima fase de Copa Ecuador. Lo cierto es que nosotros acá estamos desde el punto ya, desde el lugar de los hechos, y por allá también la gente, ¿no? También de a poquito va ingresando dentro de lo que son la parte de la general, va ingresando también la gente de la Mafia Verde, mi estimado Yamil Vera Peña.
4: Sí, señor, árbitros a la cancha, que en este momento se colocan al filo de lo que son los túneles, apuran a los equipos, suena el himno de la Copa Ecuador, repito, aquí en la cancha de Radio Sonora, y ahora sí, Liga, la cancha.
6: Liga de Puerto Viejo en el campo de juego Ítalo.

0: Ya está el equipo universitario. Hoy regresa Manuel Mendoza, regresa Efraín Proaño al 11 titular. También lo hace Sánchez, quien estaba expulsado, se perdió dos partidos. Ya Liga de Puerto Viejo, Enrique, ya está en el campo de juego. El equipo universitario está en el gramado del Real Estamarindos.
1: Muy bien, perfecto. Los equipos están en el terreno de juego. Está el equipo de Liga de Puerto Viejo, el equipo de Libertad. Todo para iniciar, Fernando, en este escenario deportivo. Sabremos quién será el siguiente clasificado.
0: Bueno, el protocolo listo, la fotografía oficial por parte de ambos equipos. Se encienden las luminarias de este escenario deportivo. Mi querido Cristian Macías Soto, el público igual sigue llegando de a poquito, un poquito más. Se viene el fútbol acá en el Reales.
2: Oye, señor, ojalá que se va a venir el fútbol nada más en cuestión de minutos, mi estimado Fernando España, cuando marcamos las 5 de la tarde, 58 minutos en todo el territorio continental ecuatoriano. Liga de Puerto Viejo ya en la parte protocolaria, tomándose la fotito ahí, todos sonrientes, todos bellos, todos lindos. Ya de a poco también se va llenando de algarabía también la hinchada de Liga de Puerto Viejo. ¿Dónde está el hincha fiel de Liga de Puerto Viejo? Acá está el hincha fiel. Estos son los que vienen acompañando siempre durante todo el año, mi estimado Fernando España.
0: Pronóstico para usted, mi querido Cristian, esta noche.
2: Hoy con fe, con ilusión y optimismo, 1-0 golpea Liga de Puerto Viejo a Libertad.
0: Para usted, señor William Manuel Kindle, el pronóstico del día de hoy.
3: Coincido, coincido, como dijo el compañero.
0: Doña Milena o señorita Milena.
1: Sí, por
0: cuénteme.
1: Favor, doña todavía no. Bueno, para mí el partido 2-1 a favor de Liga.
0: Don Enrique, ¿cuánto queda Liga?
4: 2-0 dije que gana Liga.
0: Muy bien, Yamil Vera Peña, su pronóstico.
5: 3-1 gana el Popular.
0: Para mí 1-1 en penales, bueno, en penales pasamos.
1: Usted
5: ¿cuánto queda Liga?
0: A ver, Derry, ¿cuánto queda Liga?
1: ¿Cuánto?
0: El hombre es pura risa.
4: 2-1.
1: 2-1.
0: Bueno,
1: el señor Fernando España quiso ser protocolario. Él no quiso ir ni para un lado ni para el otro. Después, mañana, después del análisis, conversamos, ¿ya?
0: Muy bien, perfecto. 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Señoras y señores, se viene el fútbol. Willy Manuel Quinde, si tenemos la pausa o damos el arranque, Ítalo Ceballos, porque ya va a rodar la pelota. Va a rodar la pelota en este escenario deportivo. Willy Manuel.
3: Perfecto, señoras y señores. Estamos ya en este escenario deportivo cuando el balón está en el terreno de juego. Y primero vamos a la pausa y regresamos rapidito con el partido.
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7: Sono Onda le da la hora. 18 horas.
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0: Muy bien, señoras y señores, rodó la pelota. Ya 2 minutos precisamente, acá está manejando la esférica Ángel Gracia por el costado izquierdo. La pelota en poder de Liga de Puerto Viejo, el pelotazo largo para que llegue allá el número 21. Se trataba de Damián Núñez, primero va sacando la pelota Eric Castro. Hay saque lateral en ofensiva, costado izquierdo para Liga Deportiva Universitaria de Puerto Viejo. Oyentes de Radio Zona Onda 99.7 en esta tarde y noche de fútbol acá en Puerto Viejo. Gracias. Hacia atrás le va quedando la pelota a Jairón Bonet. Está el centro de Bonet. Saca la pelota. Le va quedando. Ahí está el remate por parte de Núñez. Ahora se viene con todo Cristian Valencia. La pelota está en poder de Loco Cortés. Hacia atrás el Loco. El Loco. Le queda la pelota ahora a David Cabezas. Allí avisó de entrada a Liga de Puerto Viejo, Cristian.
16: Sí, señor. Primeros minutos aparecía Richard Sánchez justamente para tratar de probar de media distancia. Sin embargo, la pelota topaba en elementos de libertad hasta el momento. Un partido que empieza con las alteraciones bastante altas, mi estimado Fernando.
0: Sí, señor. Saque lateral para Liga Deportiva Universitaria de Puerto Viejo. Viene para pegarle, ejecutar Brian Peña. El número 7 clavado en su espalda. Vamos a ver quién aparece, quién la pide, con quién juega. Hacia adelante está Johan Burgos. Ahí está el portovejense. Va tocando la pelota. Francois Zambrano la viene despejando nuevamente. Saque lateral a favor del conjunto universitario. Willy Manuel Quinde.
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0: Sí, señor, acá le fueron pegando a Valencia, juega rápido la gente del conjunto de Libertad de Loja. Ya está Manuel Lucas, tocando para grueso, le viene a pedir Cristian Valencia, ex Emelec. Ahí está Cristian Valencia, manejando la número 5. Señoras y señores, oyentes de Radio Zona Onda, nuevamente con Manuel Lucas, el zaguero central, abre el costado izquierdo, ahí está el jugador Roddy Zambrano. Está Roddy Zambrano, este jugó en Liga en algún momento también, si no estoy equivocado, mi querido Yamil Vera Peña. Roddy Zambrano en algún momento vistió la camiseta de Liga de Puerto Viejo, ¿verdad?
3: El mismito.
0: Bueno, acá está manejando la pelota la gente del conjunto de Libertad de Loja. Le va quedando nuevamente la esférica a Carlos Grueso. El pelotazo largo la va marcando la gente del conjunto de Libertad. Ahí estaba Coronel. La recupera ahora el conjunto universitario. Ya se viene Damián Núñez. Abre al costado izquierdo. Viene manejando la pelota. Está Gracia al centro y la esférica pegó en el jugador Castro. Hay tiro de esquina para Liga de Puerto Viejo, Willy.
3: Sí, señor. El primero del partido. El primero para el equipo universitario.
0: Cobra
17: Ángel Gracia.
0: Ángel Gracia de izquierda a derecha. Le va a pegar Angelito. Ángel Gracia de izquierda a derecha. Oyentes de la radio, ya 5 minutos. Hay peligro en el arco del conjunto de Libertad de Loja. Que sea esta la que abra la ruta de la victoria el día de hoy, Cristian.
16: Señor, esperando de que por acá intervenga bien el centro, el hombre Ángel Gracia, ¿no? Y que podamos también convertir la primera, mi estimado Fernando, en 5 minutos y medio. Por acá me llegó un mensaje. Hoy se levanta Liga, me menciona por acá, justamente, Ilino Moreira.
0: Viene Gracia, le va a pegar el centro. Y los puños por parte del jugador David Cabezas, buscando la esférica. Le va quedando a Johan Burgos, abre el costado izquierdo, era Bonet finalmente. Ahí está Gracia nuevamente, lo está marcando Castro, sigue Gracia, marca Castro la pelota, abandona el campo de juego, lateral para el conjunto universitario, juega rápido Gracia, le queda la pelota a Bonet en la mitad del campo de juego, cerca está Caicedo, al costado derecho, ahora está Peña, viene Peña, haga una Peña, lo marca Jackson Rodríguez tocando la pelota para Johan Burgos, el centro pegó en Jackson Rodríguez, ahí saque lateral para el equipo universitario.
3: Nos vamos a
16: poquito.

0: ¿Quién? ¿Qué indicaron? La gente de Libertad, tiro de esquina, Willy, para Liga de Puerto Viejo, se levanta el público.
1: El segundo para el equipo de Liga de Puerto Viejo, el segundo del partido.
0: Cobra.
2: Ángel Gracia.
0: Ángel Gracia, le va a pegar. A ver, finalmente es Bonet. Bonet, Jairón Bonet, está Jairón Bonet para pegarle de derecha a izquierda, el 8. Jairón Bonet, hombre caído en el conjunto de Libertad. Y acá Liga, al menos estos minutos, ha sido mejor que el conjunto lojano.
3: Sí, señor, tratando de increpar por el andarivel derecho, tratando de juntarse mucho con Burgos, que ha sido uno de los elementos ya en pocos minutos estelares para buscar siempre la protección y también distribución de pelota.
0: Viene Jairón Bonet de derecha a izquierda, toca cortito con Johan Burgos, jugada preparada. Acá está Gracia, es preparada. Qué buen el pase por parte de Gracia, no salió la esférica. Ahí saque de gol para el conjunto lojano, Willy Manuel.
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0: Muy bien, perfecto. Está Cabezas, que maneja la pelota Dani. Toca cortito para que venga Carlos Grueso. Habla al costado derecho, manejando la pelota Castro. Ahí está, Libertad de Loja en propio campo. 0-0 el marcador, llega el minuto 8 aquí en Radio Zona Onda 99.7. Le va quedando a Cabezas. Ahí está David Cabezas, el portero del conjunto lojano. Acá está Libertad jugando en Puerto Viejo, Copa Ecuador. Un poco más de público llegó. Algo más de público llegó, Cristian.
3: Sí, señor, la cuota ha ido subiendo de a poquito acá en el Estadio Real Estamarín 2.
0: Sí, señor, Valencia marca la pelota. Le queda Valencia, ahí está dominándola. Viene Valencia hacia adelante. Va tocando cortito para que aparezca ahora el jugador Bravo. Viene Bravo, Bravo, bravísimo. Toca la esférica en el costero derecho. Allá se viene el conjunto lojano. Ve nuevamente Bravo, se viene. Había mano del jugador del conjunto de Loja. Hay tiro libre en defensa para Liga Deportiva Universitaria de Puerto Viejo, Willy Manuel.
1: Estamos marcando el tiempo de juego, minuto 9, 9 minutos de la primera parte, 0-0 el marcador entre Liga de Puerto Viejo y Libertad de Loja. 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
0: Viene Sánchez, manejaba la pelota, cayó Sánchez, no pasó nada, y saque lateral para Roby Zambrano a favor del conjunto de Libertad de Loja. Ya 10 minutos, Liga por ahora mejor Liga que el equipo rival, mi querido Cristian.
3: Sí, señor, si ponemos en una balanza, Liga de Puerto Viejo ha sido superior, ha jugado más en campo de Libertad, que todavía no encuentra al Loco Cortés, no encuentra todavía sincronía ni con Cristian Valencia en el medio campo para poder tener mayor proyección, ni siquiera el mismo Franco y Zambrano. Se viene Libertad.
0: Y acá se viene precisamente Libertad, se la va quitando muy bien la gente de Liga de Puerto Viejo. Aparece Johan Burgos, ese pelotazo largo lo manda a correr ahora Richard Sánchez. Se mete Sánchez bien en la marca. El jugador Carlos Grueso toca la pelota en la mitad del campo de juego para Cristian Valencia. Ahí está Franco y Zambrano. Este 7 juega bien. Toca la pelota para Loco. El loco hace diabluras. No, el loco Cortés cayó allí. Edison Caicedo ganó Avanti. El jugador Loco Cortés pegó la pelota ahora en el 13 de Liga de Puerto Viejo. Ahí saque lateral para el conjunto lojano, que va respirando de a poco, Cristian.
3: Sí, señor, de a poco va respirando el conjunto lojano. Ya vimos una de las primeras apariciones de Loco Cortés teniendo la pelota, buscando también asociarse. Sin embargo, bien en la marca férrea el elemento Edison Caicedo.
0: Sí, señor, manejando la pelota ya 11 minutos, Willy Manuel. El marcador no se abre, 0-0 acá en el Real Estamarín 2.
1: Atención, ataca Liga.
0: Viene Liga, ahí está manejando la pelota el conjunto universitario, está Núñez, el pase de Núñez para Sánchez, malo, saca a la gente del conjunto lojano, le va quedando el esférico Angelito, gracias, toca la mitad que le escapa el juego, ahí está Caicedo, viene manejando la pelota nuevamente, está Núñez, Johan Burgos que domina la número 5, el pase para quién, para nadie, y ese pase final es el que todavía no está saliendo, Cristian.
3: Sí, todavía está inconexo, ¿no? El cuadro universitario dentro de lo que es los últimos metros de la cancha, busca todavía tratar de romper prácticamente el marcaje que tiene el cuadro de Libertad. Sin embargo, se termina topando con una pared de concreto dentro de lo que es el área del cuadro lojano.
0: 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Se viene Valencia, va tocando la pelota con Frangoy Zambrano, abre el costado derecho, está Frangoy, lo manda a correr bien a Castro, ahí está Castro hacia atrás, la número 5 para la gente del

0: punto Lojano. Este era Manuel Lucas, Carlos Grueso. Grueso que domina la pelota. Ya 12 minutos, oyentes de la radio. Abra el costado izquierdo. El ruso, le dicen a el jugador Roddy Zambrano. Está Roddy, el pelotazo largo, largo, largo. ¿Para quién? Para Loco. No, para nadie. La esférica abandona el campo de juego. Hay saque lateral para el conjunto universitario.
1: Minuto 12 minutos de la parte de primera. 0 para 0 el marcador. 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
0: Atención. Se viene Libertad. Está Zambrano. Hacia atrás la pelota. La va sacando. La recupera bien ahora el jugador Ángel Gracia. Allí se animó el equipo Lojano y casi mete la primera para el equipo visitante.
2: Sí, señor. Estuvo bien Frangoy Zambrano buscando justamente la línea de fondo, tratando de anticipar también a cualquier celador. Y me parece que el pase era más práctico, tenía que hacerlo entre líneas. Sin embargo, buscó tirar el centro hacia atrás. No llegaba por ahí a cerrar ni siquiera Dani Coronel, mucho menos Roddy Zambrano. Estuvo cerca Libertad.
0: Sí, señor. Y acá se venía Liga. Allá hay saque lateral en ofensiva, costado derecho a favor del equipo universitario. Lo va a ejecutar con tranquilidad va el jugador Johan Burgos. Qué partido bueno por ahora le estoy observando a Liga Deportiva Universitaria y Deportivo. Quizá el tema del último pase, ¿no? Eso para cerrar la pincelada y poder marcar la primera del partido. Burgos hacia adelante, buscando la pelota, está bajándola Richard Sánchez. Allá está Sánchez hacia atrás, nuevamente para Burgos, levante la Burgos, el centro, el cabezazo hacia atrás por parte de Ángel Gracia, le queda Jairón Bonet, busca la pelota, cayó en el área, que dice el árbitro que no hay nada. Don Brian Loaizan, le va quedando la pelota en el costado derecho nuevamente para que aparezca Johan Burgos. Viene Burgos, ahí está Burgos hacia atrás, Caicedo, pégale Caicedo, no, el pase espectacular. Espectacular para Johan Burgos. ¿Llega o no llega? Está cerca el banderín del córner. Ahí está Burgos. Lo marca Frangoy. Zambrano. Está Burgos. Viene Burgos. Viene Burgos. Sigue Burgos. Haga una Burgos. Que sigue Burgos con la pelota. Abre el costado derecho. Ahí está nuevamente Caicedo. Y acá se la quitaron. Lo madrugaron. La ganó Burgos. Nuevamente el centro. Hacia atrás. Saca la pelota la gente del conjunto Lojano, Cristian.
2: Nuevamente un punto alto, ¿no? El elemento Johan Burgos. Este jugador que realmente está haciendo de todas, mi estimado Fernando España. Un jugador que sabe anticipar. Quita la pelota. Trata de centrar. Es un elemento muy útil para el cuadro universitario.
0: Tiempo para usted, señor Willy Manuel.
1: 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Ataca Liga.
0: Viene Liga de Puerto Viejo. Ya voy, ya voy, ya voy, mi querido Ítalo Ceballos. Había una falta que no dice. Acá juega rápido y se viene Libertad. Está en contragolpe Frangoy Zambrano. Se viene, cayó el jugador Bonet. Toca la pelota con Jackson Rodríguez. Nuevamente con Frangoy Zambrano. ¿Cómo juega este Libertad? También el pelotazo para nadie. Para Manuel Mendoza, mi querido Ítalo Ceballos.
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6: Y estamos en el tiempo de juego.
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6: Arribamos, marcamos 17 minutos de la parte primera.
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6: El marcador, mucha atención, cero tiene Liga de Puerto Viejo, cero tiene el equipo de Libertad de Loja. Ahora se viene la voz de la diva del relato, Milena Zambrano.
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9: Muchísimas gracias, estamos en el Estadio Real Estamarindo, Copa Ecuador, cero para Liga, cero para Libertad de Loco Cortés. Y el remate que se iba por arriba de la portería de Manuel Mendoza, intentó, se acercó el conjunto de Libertad. No hay que darle espacios a Loco Cortés, Enrique.
10: Sí, un partido que al momento Liga Deportiva lo está manejando a medias, porque ya empieza a despertar Libertad. Ha tenido posibilidades Liga Deportiva Universitaria de Puerto Viejo. Me preocupa ese el bloque posterior de Liga de Puerto Viejo. Veo tan valiente, especialmente el caso de Esperen Proaño. Dios quiera que se asienten en el bloque posterior y que no cause daños al conjunto lojano.
9: Cuando por acá saca Manuel Mendoza Seférica, lo manda por arriba. El balón que intenta tenerlo en este momento Jairo Moret, pero deja escaparlo nomás, será saque lateral que le pertenece al conjunto de Liga. Leférica, que viene por ese lado para Ángel Gracia. Reparte el fútbol para Edison Caicedo, que retrocede para Efrén Proaño. Proaño con Leférica, Proaño que adelanta a Leférica primero. Zambrano, que la deja para Cortés. Cortés para Valencia. Valencia con Cortés. Cortés que la juega hacia adelante. Por acá aparece Jerry Bravo. Bravo con Cortés. Finalmente termina apareciendo Loco. Está con ella el número 10. Tiene la número 5. Ahí está el Loco Cortés. Le dice que es adelante a Jackson Rodríguez. La juega para Frangoy, pero bien, terminaba cortando Sánchez primero. Leférica le queda a Isaac Caicedo. Caicedo con Sánchez. Sánchez con Leférica. Le quitaban. Limpia el balón. Limpia el balón. Y por acá aparece Jackson Rodríguez, que reparte para Loco, y el Loco un poquito más atrás para Castro. Por acá estaba apareciendo el hombre del conjunto de Libertad, y ahí está para Manuel Lucas. Toca y toca el conjunto de Loja. No se desespera, está empatando el partido 0-0.
6: Sí, señor, aquí estamos en el tiempo de juego, minuto 19. Señorita, perdón, aquí estamos a través de la señal de Sono Onda 99.7. 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
9: El balón que lo tiene Libertad, reparte por ese lado, por el lado derecho, para Castro. Castro que lo juega con el Coronel, desde arriba la respuesta de Pablo Cifuentes, la saca el conjunto de Liga de Puerto Viejo. Va a querer pelearle y lucharle Jackson Rodríguez. Aparece Jackson Rodríguez. Rodríguez con Leférica. Rodríguez que la juega para Frangoy Zambrano. Aquí está Frangoy. Zambrano con Leférica, hace la pausa, finalmente reparte para el costado zurdo. Por acá aparece Jackson Rodríguez. Rodríguez un poquito más atrás para que venga Manuel Lucas. Lucas con Leférica, este termina combinando con Zambrano. Zambrano, de Zambrano para Zambrano. El balón hacia adelante para Jerry Bravo. Bravo que la abre por el costado derecho para que venga este Castro. Castro que coloca a jugar hacia adelante a Coronel. La tiene el conjunto de Libertad. Quiere acercarse al área de Manuel Mendoza. Sin embargo, decide retroceder ese Férica. El balón que la tiene el conjunto de Libertad en el medio sector. Por ahora la tiene el conjunto de la visita.
10: Manejándose, tiene un técnico que es de la escuela colombiana, que sea el balón el que corra, porque si usted es dueño de la esférica, no le hace daño, al contrario, pero ahora se equivocaron.
9: Se equivoca por acá el conjunto de Libertad, de la Esférica, que la juega por ese costado para Angelito. Gracias, se pide el conjunto de Liga de Puerto Viejo. Para Jairón Bonet, repartiendo el fútbol. Jairón, que busca el balón hacia el área. Intenta la combinación por ese lado con Peña. Sin embargo, primero estaba en posición adelantada. Offside y tiro libre que le pertenece a Libertad.
6: Estamos en el tiempo de juego. Minuto 21 de la parte primera, 0-0 el marcador entre Liga de Puerto Viejo y Libertad. 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
9: El balón que lo tiene el conjunto de la visita hacia adelante, intentaba conectar en esta ocasión Lucas, sin embargo, recorre por acá metros en el campo. Burgos pedía falta, infracción, sí, y hay tiro libre que le pertenece al verde y blanco.
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9: Yamil estaba sin aire uno de los balones, ¿no?
11: ¿Perdón?
9: En esta ocasión. Estaba sin aire uno de los balones.
10: Sí. Le parece que la pesa que cargan las manos, el árbitro vio que no tenía el peso reglamentario y cambió.
9: Bueno, ahí está. Entonces se viene el tiro libre que le pertenece al conjunto de Liga Deportiva Universitaria de Puerto Viejo. Angelito Gracia, que quiere hacer de las suyas. Se mandó un golazo frente al conjunto de Cumbayá. Se viene Ángel Gracia, lo que le manda a la área desde arriba. Primero la respuesta. Terminaba apareciendo Jerry Bravo. Se pierde por la última y tiro. Tiro de esquina.
6: Atención, este es el tercero para la Liga de Puerto Viejo, el cuarto del partido.
9: ¿Quién viene al cobro?
11: Ángel Gracia.
9: Angelito Gracia, se vendrá el cobro del tiro de esquina. Y ojo que estos son peligrosos para el conjunto de Liga de Puerto Viejo. Porque Ángel ya intentó en el primero que tuvo. Le fue directo a buscarle el arco. Ángel Gracia con el balón. Ángel Gracia que se viene para el cubro del tiro de esquina. Llegó mucho más gente a esta hora, acá a este escenario deportivo. Se vendrá el conjunto de Liga de Puerto Viejo, se arman los duelos en el área. Y el señor Brian Loaiza conversa por allá con la gente. Se viene la orden del juez. Por acá aparece Ángel Gracia, el corazón del área. ¡Entra gol, gol, gol, gol, gol, gol, gol, gol, gol, gol, gol, gol, gol, gol, gol, gol, gol, gol, gol, gol, gol, gol, gol, gol, gol, gol, gol, gol, 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

0: y aprovechó el tiro de esquina, el balón que lo mandó al corazón del área, y desde arriba sí apareció nada más ni nada menos el número 28, Efrén Proaño, sí, para mandarla a guardar. Nada que hacer para el portero Cabezas y el conjunto de Lega de Puerto Viejo. Sí, señoras y señores, en el Estadio Real Estamarito ya lo gana 1-0 a Libertad. ¿En qué minuto? ¿En qué minuto de partido?
1: En el minuto 23 minutos se cumplían en la primera parte. Llega la primera del partido, la primera para Liga Deportiva Universitaria de Puerto Viejo. Así lo vio y lo comenta Enrique Zambrano.
2: Correcto, realmente son las emociones del balompié. Esto es lo que permite a los equipos ídolos ser grandes. En un partido interesante con un equipo de Serie A, con la táctica fija, también sirve, también vale para concretar goles. Un lindo cobro, ya no tiene acostumbrado, gracias que se está afianzando, de dándole, ya hizo de tiro libre, ahora asistió con el cobro del tiro de esquina, y salta Proaño, que naturalmente ya ha hecho goles en otras oportunidades de esa misma manera. Un lindo cabezazo, la peinó, nada que hacer para el portero Cabezas, un golazo precioso que emociona y que da alegría a las más de 3.000 personas que están aquí en el Estadio Real Estamarindo.
0: Se ilusiona el hincha del verde y blanco, lo está ganando 1-0. Apareció Efrén Proaño, sí, apareció el número 28 desde los aires, y lo decíamos. Ángel, gracias. Está on fire, y vaya que sí. Y vaya que esta oportunidad nuevamente volvió a asistir. La oportunidad se viene para el conjunto de Liga de Puerto Viejo. Hacia adelante buscan a Camilo González. No va a ser larga. Larguísimo, y por eso el saque lateral. El saque desde la puerta, perdón, que le pertenece al conjunto de Libertad.
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0: Perfecto, muy bien, continuando las acciones del compromiso. Yamil, cuéntenos las reacciones. ¿Qué pasó en la banca luego del gol de Liga de Puerto Viejo?
3: Sí, señora, no, bueno, dentro de lo que fueron los el gol de Liga de Puerto Viejo, se pudo ver, ¿no?, de que hay una elaboración de fútbol, hace fútbol constructivo, y de ahí en más termina interponiendo ya la misma presión a ejercer el gol, mi estimado Enrique.
2: Otra circunstancia que hablábamos internamente acá, Liga tiene que hacer el mismo trabajo que hace hasta ahora. No permitirle al equipo que crezca desde el fondo y defenderse bien.
3: Sí, terminar acortando todos los carriles de juego y obviamente volver a transitar desde la zona intermedia y desplegar el fútbol por los costados.
0: Muy bien, perfecto. Las acciones del compromiso continúan. El conjunto de Liga de Puerto Viejo lo está ganando, sí. 1-0 el verde y blanco con gol de Proaño. El balón que lo tiene por acá lo saca Sánchez. Desde el medio y de arriba aparece González. González que lo perdió. El balón que le queda al conjunto de Libertad. Se viene Castro al área. Y finalmente Peña termina sacando ese balón. Se le pasó a Loco Cortés. Ese balón que se pierde por la última será. Tiro de esquina.
1: Es el quinto del partido, el segundo para Libertad, que Loja.
0: ¿Quién se viene el cobro?
4: Gabriel Cortés.
0: Se viene el Loco Cortés. El loquito que se viene. Quiere darle el empate al conjunto de Libertad. Se vendrá el Loco Cortés. Gabriel, el Loco Cortés, el balón al largo desde arriba en el primer palo. Terminaba defendiendo Camilo González. La esférica que le va a quedar por acá. Finalmente la gente del conjunto de Libertad quería Jerry Bravo. Sin embargo, tenía la marca de Sánchez. Finalmente se pierde por un costado. Será saque. Saque lateral que le pertenece al verde y blanco.
5: 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Pausa, ya regresamos.
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1: Estamos en el tiempo de juego.
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1: Arribamos al minuto 30 minutos de la primera parte.
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1: El marcador 1 tiene Liga Deportiva Universitaria de Puerto Viejo. 0 tiene el equipo lojano, el Libertad de Loja. En el relato se viene para los siguientes 15 minutos el señor Fernando España.
6: Fernando España, el que te acompaña.
5: Muy bien, señoras y señores, último cuarto de hora de este partido. Lo gana Liga. Acá está David Cabezas, manejando la pelota, ahora el costado izquierdo para Jackson Rodríguez. Ahí está Rodríguez hacia atrás para Roby Zambrano. No es el árbitro, es Roby Zambrano el jugador. Le va quedando las esféricas para Manuel Lucas. Manuel Lucas tocando para Grueso. Grueso en propio campo, en propio terreno. Ahí está manejando la pelota. El pelotazo largo, lo están buscando a Bravo. Viene loco, el loco Cortés no pudo manejar la esférica. Llega sin problema alguna, manos del portero. Manuel Mendoza está ganando Liga y el pueblo portovejense está contento, Cristian.
3: Sí, señor, Liga de Puerto Viejo está ganando y el pueblo tiene que levantarse, tiene que activarse, a seguir apoyando, a seguir levantando, porque es momento en el cual el cuadro universitario puede seguir buscando y ampliar la diferencia, Fernando.
5: Se viene Jackson Rodríguez, la pelota está en campo que defiende el conjunto universitario. Ahora en propio campo está Roby Zambrano que maneja la esférica hacia atrás, cerca a la mitad del campo de juego está el jugador Manuel Lucas. Lucas, pierna derecha, ras de piso, tocando cortito para Carlos Grueso. Viene Grueso en la mitad del campo de juego, círculo central, pidiendo la pelota. El jugador Bravo toca la pelota, cuidado, se va complicando la gente de Loja hacia atrás. El portero está David Cabezas. Abre el costero derecho, a ras de piso, tocando con el jugador Grueso. Grueso maneja la pelota, el conjunto lojano. Viene Grueso, ahí está, hacia adelante, tocando la esférica. Lo va madrugando, está Valencia recuperándola en la mitad del campo de juego. La recupera bien la gente de Liga de Puerto Viejo. Otra vez en la marca está el jugador Cristian Valencia. El cabezazo por parte de Jairón Bonet hacia atrás para que venga el jugador Gracias para Caicedo. Hacia atrás está el capitán de Liga Deportiva, Pablo Cifuentes, este con el portero Manuel Mendoza. Mendoza que va dominando la pelota, pierna derecha, hacia adelante, está buscando, está sacándola Roby Zambrano. Le queda la pelota ahora Jackson Rodríguez. Está Jackson, viene Jackson tocando para Loco. Está Loco, el pase de Loco, bien en la marca. Efraín Proaño la entregó mal, está Roby Zambrano al Bartoleo, pero le salió un pase. Ahí está Bravo, se viene Bravo, viene Frangoy Zambrano, allá está manejando la pelota Libertad, se viene Frangoy, le cometían falta. Falta, sí señor, tiro libre, peligroso, y de eso es lo que yo decía, ¿no? Durante la semana, bueno, ayer, precisamente, no le den chance a Loco Cortés, Cristian.
3: Es difícil justamente desde esta distancia, porque sabemos el remate que puede tener Gabriel Cortés. Obviamente en estos momentos lo que tiene que interpelar Manuel Mendoza es poner una barrera prácticamente de hierro frontal a su portería para que no termine pasando. Y obviamente tengo la convicción y la fe de que Dios eterno nos va a ayudar para que esa pelota no pase, porque Liga y este pueblo merece una alegría, merece una felicidad. Así que la pifia ahora para el señor Gabriel Cortés.
5: Bueno, le va a pegar el Loco, la acomoda el 10. Allí no hay otro candidato, es el único. Hay 4 hombres en barrera. ¿Qué tiempo, Willy Manuel Quinde, por favor?
1: 33 de la primera parte.
5: Bueno, 33, 4 hombres en barrera, mirada fija por parte de Manuel Mendoza. Se prepara Gabriel el Loco Cortés frontal al arco. Hay peligro en el arco de Liga. Ahora sí, viene Loco para pegarle. Que la bote, Loco. Viene Cortés, golazo. Les decía, no le den chance a Loco Cortés. Este las clava siempre. ¡Gol! De Libertad de Loja, gol de Loco. Gabriel el Loco Cortés, y sé que no nos gusta, sé que nos acaban de empatar, pero es para aplaudir. ¡Qué golazo, señoras y señores, de Gabriel el Loco Cortés! Vino
8: con sus locuras a Porto Viejo. Ayer les decía, papito lindo, no le dé chance a loco. Ahí está el empate. 1-1 Libertad. ¿En qué tiempo?
1: Minuto 33. 33 minutos de la parte. De la parte primera se cumplían 33 minutos. Llegó el gol del empate. Liga de Porto Viejo tiene uno. El equipo de Libertad tiene uno. Así lo vio, lo comenta Cristian Macías Soto.
3: 33 minutos en los cuales nosotros mencionábamos Liga de Porto Viejo hacía mejor trabajo, elaboración de fútbol, más desgaste. Y viene Frangoy Zambrano, se interpela, no se mete por la zona intermedia, le hacen por ahí una falta y quien se para detrás de la pelota es Gabriel el Loco Cortés. Este que arremete un zapatazo brutal pegado hacia el costado derecho de Manuel Mendoza, que por más que intenta lanzarse y volar, toca la pelota con la yema de los dedos, pero ya la pelota abrupta había golpeado justamente ante el palo y se termina poniendo el empate 1-1 acá en el Estadio Real Estamarindos. No hay que dejar que nos sigan golpeando de esta manera, no hay que dejar los tiros de media distancia. Fernando España.
8: Sí, señor. Queridos oyentes de Radio Sononda 29.7, acá se viene, está Burgos, cayó Burgos, falta, tiro libre y acá tenemos a Gracia. Acá tenemos a Gracia, si Libertad tiene a Loco Cortés, Liga de Porto Viejo tiene a Angelito Gracia. No le voy a decir Angelito para que salga lo de la vez pasada. Ángel Gracia, acá hay peligro en el arco de Libertad, Cristian.
3: Sí, señor, para decirlo con un poco más de propiedad, don Ángel Gracia. Patee la pelota, mete un zurdazo porque está para su perfil, para embocarla y salir a celebrar justamente con hinchada la General Fernando España.
8: Sí, señor. Willy Manuel Quinde, oyentes de la radio. No se me olvide lo de DirecTV, mi querido Willy Manuel. Señor Yamil Vera Peña, hay peligro en el arco de Libertad. Amarilla, amarilla también.
9: Sí, señor, amarilla. Amarilla para Rodi Zambrano y asistencia médica para el jugador Burgos por parte de Liga Deportiva Universitaria de Porto Viejo. Se adueña en este momento de la esférica el número 19, Ángel Gracia, al cobro, mi querido Fernando.
8: Tal cual, como le dije, con Libertad, mi querido Enrique Zambrano, lo quiero escuchar también. Le pegó el Loco Cortés y acá no hay otro candidato. El único es Ángel Gracia. Mi querido Enrique, no sé si le da el micrófono, si me está escuchando precisamente Enrique. Lo escucho.
2: No, este es el perfil para Ángel Gracia de paso, ¿ah? ¿Eh? Esa pelota yo la veo dentro del marco ya, mi estimado Fernando. Tiro para Ángel Gracia con la fortaleza que tiene. Se va bien pegadito al poste, como el golazo que hizo también Cortés. Hay que darle el mérito a quien cobró. Puede estar el 2 para la Liga de Porto Viejo.
8: Como dice la rezadora, que así sea, Enrique. Que sea la segunda para el equipo universitario. Hay cuatro hombres en barrera. Hay cuatro hombres en barrera. El público tiene que despertar. El público tiene que levantarse. El hincha de Liga de Porto Viejo tiene que levantarse en esta jugada. Mirada fija de Ángel Gracia. Que sea esta, que sea la segunda, para que se venga la locura en el Real, mi querido Cristian.
3: Sí, señor, el público a despertarse, a levantarse todos, porque aquí puede venir justamente el 2-1. Aquí puede venir la ventaja, mi estimado Fernando. El público a levantarse.
8: Viene Ángel. Ángel Gracia para pegarle. Cuatro hombres en barrera igual que el anterior. Esta la mirada fija de cabeza. Viene Ángel. Le pegó y la pelota pasa por encima del palo que defiende el portero David Cabezas. Llegó Liga de Porto Viejo.
3: Sí, señor. En 37 minutos, pelota parada justamente desde el perfil derecho para que pueda pegarle un zurdo. Aparecía Ángel Gracia. Remetía ese tiro. Sin embargo, un tanto desviado. Está cerca Liga de Porto Viejo. Que se siga cocinando. Que se siga armando. Que no baje las ganas. Que no baje la intensidad, porque podemos golpear y clasificar.
8: Sí, señor, saludos para don William Cedeño, que está en sintonía de la radio allá en Salinas. Un abrazo grande para don William, que se siga recuperando, para Belito, para Yandri Álvarez, para el Diablo Jorge Montanero. Acá está manejando la pelota, le va quedando Edison Caicedo, abre el costado derecho, le entregó mal, y acá se viene Jackson Rodríguez. Este también juega, está el chorrón que tiene el conjunto Libertad. Hacia adelante para el Loco Cortés, está loco, loco, cubre bien la pelota, hacia atrás se va, luego dominando con Roy Zambrano. Ahí está Cristian Valencia, se la quitó la pelota finalmente Edison Caicedo. El saque lateral es a favor del conjunto lojano, Willy.
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8: Acá maneja la pelota Rodi Zambrano. Está Manuel Lucas, Rodi nuevamente, Frangoy Zambrano. Este Frangoy juega bien, oiga, no entiendo por qué algún equipo de fútbol ecuatoriano no se fijó en este Frangoy Zambrano. Acá le va quedando la pelota.
3: Oriundo de Calcete este jugador, ¿eh?
8: Sí, señor, viene dominando la esférica Carlos Grueso. Toca cortito para Manuel Lucas. Saludos para mi pana Monarca. El duelo de las frutas ahí a Picuasá, mi pana Monarca en sintonía de la radio. Le va quedando la esférica ahora para Jackson Rodríguez. Ahí está Rodi. Viene Cristian Valencia. Nuevamente para Rodi. Valencia. Valencia que maneja la pelota. Sigue, enganchó, pasó de largo. La recupera bien Liga de Puerto Viejo. Allá está, se le quedó allí al jugador Edison Caicedo. Saque lateral para el conjunto Lojano, Willy.
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3: Sí, señor. Bueno, por acá rapidito mandarle saludos a la gente que está en sintonía. Mauro Tuárez dice saludos desde Santa Ana de Vuelta Larga. Estamos a full sintonía para el licenciado Tuárez. También dice por acá Beto Vázquez, vamos que la U aguanta justamente. 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
8: Viene Frangoy Zambrano manejando la pelota para Cristian Valencia. Ahí está Cristian Valencia. Hacia adelante para Loco Cortés. Cortés de primera para Jackson Rodríguez tocando la pelota nuevamente para Loco, ahí está Loco, epa, qué pase de Loco, qué locura que hace este señor. Le va quedando a Jackson Rodríguez, está Jackson, viene Jackson, lo marca Burgos. Ahí está Jackson Rodríguez, va manejando la pelota hacia atrás, tocó la esférica, le queda Loco Cortés. Ahí está Gabriel, el Loco Cortés, se la quitaron, lo madrugaron. Saludo para mi pana Miguel Ángel Herrera, el popular gigante que está en sintonía de la radio. Un abrazo grande, ya 41 minutos, 1 Liga de Puerto Viejo, 1 Libertad, y usted lo vive aquí en Son Onda, Willy Manuel.
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8: Muy bien, señoras y señores, 1-1. Saludos para mi pana David Lara Yepes, el popular Humo TV. Después del fútbol nos vamos asados al barril. Un abrazo a David Lara Yepes, que está en sintonía de la radio. El pelotazo largo, lo buscan a Núñez, el cabezazo de Roby Zambrano, va buscando la pelota nuevamente Núñez. Ahí está, le va quedando la esférica, se viene Núñez, está remate, se la perdió, se la termina perdiendo Richard Sánchez. Era finalmente el número 20 clavado en su espalda, le quedó la pelota en un rebote y la caprichosa no quiso ingresar, Cristian.
3: Sí, señor, de a poquito no aparecía Damián Núñez, el argentino, anda a nivel derecho, cerca de las 18. Era Sánchez finalmente, el paraguayo, terminaba golpeando en las redes posteriores de la valla, justamente protegida por el elemento David Cabezas.
8: Muy bien, hay saque de gol, Willy, para el conjunto lojano.
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8: Muy bien, saque lateral, viene Johan Burgos, hacia adelante, pedía falta, le pitó el árbitro central del partido, don Brian falta. Loaiza, ay, ay, ay, dice, le dice de todo Cristian Valencia también al jugador de Liga Deportiva Universitaria de Puerto Viejo. Hay tiro libre, hay tiro libre ya en el minuto 43. Peligro en el arco lojano, Cristian.
3: Señores, peligro justamente en el arco lojano. De a poquito, Liga de Puerto Viejo empieza también a retomar justamente las incidencias de juego, porque este cuadro de Libertad había tomado la pelota y empezó a jugar más vertical, empezó a atacarnos, empezó a generar acciones de juego. Ahora Liga contempla un cambio de ritmo y busca justamente empezar a formar y alinear también dentro de lo que es el área propia del cuadro lojano.
8: Viene Ángel Gracia, Ángel Gracia para pegarle. Nuevamente, Ángel Gracia, señoras y señores, oyentes de Radio Zona Onda 99.7. Mirada fija de Ángel Gracia. Ahí está Cifuentes, el centro. buscando la pelota, la va sacando con todo la gente del conjunto de Libertad de Loja. Ahí está nuevamente Edison Caicedo, entregó mal y se viene ahora Coronel, el pelotazo largo para Cristian Valencia, en contragolpe, cuidado, la va recuperando nuevamente el propio Edison Caicedo, sale hacia adelante, le va quedando la pelota, ahora aparece una vez más Johan Burgos, se viene Burgos hacia adentro, ataca Liga de Puerto Viejo, se viene Burgos, póngalo bonito, el pase iba bien pero terminó interceptando la gente del conjunto lojano. Ahí está Bravo, toca el costado derecho y se viene contragolpe Castro nuevamente, está el equipo de Loja. Qué partido el que estamos viviendo acá en el Estadio Real Estamarindo, se ida y vuelta, el pelotazo largo bien en la marca Peña. Qué partido, mi querido Cristian García Soto.
3: Señor, partido de ida y vuelta tanto de Liga de Puerto Viejo como de la escuadra lojana, se puede ver, ¿no?, de que ambos equipos están tratando de generar. Se viene Libertad.
8: Acá se viene Libertad. La pelota pegó finalmente en Caicedo. Qué partido el de Caicedo. Qué buen partido el de Caicedo el día de hoy. Nada que discutirle al número 13.
3: Me recuerda a Edison Caicedo del Delfín, campeón. Cristian. ¿Lo recuerda usted?
8: Señor Yamil.
9: Dos minutos para que termine esta primera parte.
8: Tiro de esquina para Libertad, Willy.
1: Sí, señor, el sexto del partido, el tercero para el equipo de Libertad.
8: Cobra.
9: Gabriel John Cortés Casierra.
8: Sí, señor, ya lo dijo, dos minutos más, ya lo dijo. Acá viene para pegarle el loco Cortés. Viene Gabriel Cortés, de izquierda a derecha, tiro de esquina, cuidado. Hay que marcar el loco. Y casi se le va guardando Manuel Mendoza. Reaccionó a tiempo Manuco, ahora hay falta. Reaccionó a tiempo Manuel Mendoza, este loco Cortés, si se hubiese dedicado a jugar fútbol. Dios bendito, cómo juega este jugador de Libertad.
3: Sí, señor, esa pierna derecha de loco Cortés debe estar evaluada en un precio bastante grande, mi estimado. Vamos a la pausa y volvemos con más.
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8: Don Brian Loaiza señala al centro del campo de juego. Ha culminado la primera parte acá en el Real Estamarindos. Buen partido por ahora. Partido importante de Copa Ecuador. 1 Liga, 1 Libertad. Willy Manuel, después vienen los compañeros.
1: Perfecto, muchas gracias, señoras y señores. Gracias, Fernando España. A Pinela Zambrano en los relatos de estos primeros 45 minutos donde ha terminado el partido empatado 1-1 para ambos equipos, Liga de Puerto Viejo y el equipo de Libertad. Ambos equipos se van aplaudidos. Un tremendo partido en este primer tiempo. 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Amigos que nos sintonizan a través de Sonora 99.7, vamos ahí a los comentarios, los primeros 45 minutos de este partido, a cargo acá de Cristian Macías Soto y también del profesor Enrique Zambrano, a través de la señal de Sonora 99.7.
3: Sí, señor, cada vez más, cada vez mejor. Nosotros continuamos por acá, dentro de lo que fue la culminación de este primer tiempo, se pudo ver un cuadro universitario, Liga Deportiva Universitaria de Puerto Viejo, generando grandes incursiones del partido dentro de lo que fueron los primeros minutos. Avasalló bastante bien este cuadro universitario, que en primera instancia trató de buscar todas las necesidades que tenía el equipo, y además de eso implementó mayor noción y eficacia de manejo de juego. Esta es Liga de Puerto Viejo, que de una u otra manera mantiene la eficacia y la generación de fútbol. Nosotros mencionábamos, Liga tiene que ser un equipo propositivo, Liga tiene que ir hacia adelante frente a un Libertad que no venía a esconder nada. Había que tener también mayor preocupación por los tiros libres que también podía ocasionar el cuadro universitario, porque tienen un Loco Cortés que termina siendo efectivo también de media distancia. Así que fue lo único que no se preocupó, pero de ahí en más el acrecentamiento futbolístico que tuvo este equipo necesita o termina teniendo también mayor facilidad de fútbol. Ahora, en este segundo tiempo, ¿qué cambiaría? Yo creo que no cambiaría absolutamente nada. Mantendría, creo yo, gran parte de este 11 por parte de lo que es este cuadro universitario para poder tener también mayores facultades y mayor injerencia de juego para lo que va a ser la segunda mitad. Mantenerlo a Johan Burgos, que es uno de los puntos más altos, y rescatar también la elaboración y la protección de pelota que ha tenido e hizo Caicedo el día de hoy, mi estimado Enrique.
13: Me ha gustado el primer tiempo, lo que ha hecho Liga de Puerto Viejo.
2: me ha gustado porque realmente no se ha escondido, no se ha achicado, si cabe el término. Ha encarado el partido como tiene que hacerlo. Y el gol que lo consiguió a través, ambos equipos han conseguido sus goles de táctica fija. Liga de Puerto Viejo en tiro de esquina, con un cabezazo fenomenal de Praño. Y el equipo lojano con un tiro libre de los que ya no tiene acostumbrado. Y todo lo que hemos dicho está saliendo. Estamos con el profesor, profesor Carvajal, sí. El técnico del Manta también tiene sus impresiones de acá, está viendo el partido y vale la pena escucharlo, Cristian. Nos dice nomás cuando ya estamos con él, estimado abogado. Dele, abogado. Dele, señor.
13: Por acá estamos, acá en el palco, palco izquierdo acá. Profesor Javier Carvajal, qué gusto saludarlo para los micrófonos de Radio Sononda. Profe, expectando Copa Ecuador y también pensando en el presente. ¿Cómo está, profesor? Buenas noches.
14: ¿Cómo está? Buenas noches. Sí, viniendo a ver el partido Copa Ecuador, Liga Puerto Viejo con Libertad. La verdad que apoyando a Liga porque es un equipo de Manaví. Y bueno, y viendo a Libertad, que es el último rival antes de la para del Mundial. Así que bueno, también porque es un nuevo entrenador y hay que ver el funcionamiento. Pero bueno, viniendo a disfrutar el fútbol también, sobre todo.
13: Todas las cosas, profesor, siempre se lo ha visto usted haciendo protagonista con Delfín, con el Manta. ¿Cómo analiza el presente de lo que se está dando en el campeonato nacional?
14: La verdad es un torneo duro, la verdad que nosotros como Manta ha sido un torneo súper súper raro. No te quiero decir malo, pero por decir, nos hemos enfrentado a equipos importantes y hemos hecho buenos partidos, y por ahí con los supuestos rivales que nosotros tenemos que estar un poco más parejos, nos ha costado. Y la verdad que bueno, que eso tenemos que mejorarlo. La gracia a Dios tenemos la confianza de la dirigencia, que eso es importante para seguir trabajando.
13: Enrique Zambrano, el profesor, que lo escucha el profesor Javier Carvajal, bueno, para que le haga otra. Profesor, en cuanto al funcionamiento de lo que se va a hacer en esta segunda etapa para el conjunto del Manta, ¿qué se viene?
14: No, la verdad es que nosotros estamos tratando de analizar todo, tratamos de estar buscando un par de refuerzos para la segunda etapa, esperemos que puedan llegar jugadores que nosotros ya tuvimos, que conocemos, y ojalá nos puedan dar una mano.
13: Sí, profesor, y siempre lo vemos de cerca aquí en el estadio, ¿por qué no en su momento también verlo en el banquillo de Liga? En cualquier momento. No,
14: la verdad que bueno, yo he tenido la posibilidad de dirigir Delfín, ahora Manta, y justo le decía al cuerpo técnico, le digo, este es un equipo que tiene mucha hinchada, que es muy popular, que ellos que son de Argentina lo relacionan con Nueva Chicago, por los colores, con equipos importantes y que trae mucha gente. Yo le digo, este equipo estando en primera categoría, le digo, si en segunda trae mucha gente, en primera trae mucha más, y eso la verdad que es sumamente importante. Esperemos, vamos a ver a futuro qué puede llegar a pasar.
13: Profesor, ya la última, ¿qué prevén este segundo tiempo? Porque aquí parece ser que ninguna de las dos bancas van a hacer cambio, porque es un partido de ida y vuelta.
14: Sí, la verdad que ha sido un partido lindo de ida y vuelta. Yo creería que por ahí, si Liga de Puerto Viejo aprieta un poquito de acelerado para presionarlo, va a tener alguna chance importante de ganarlo. Esperemos que sea así, como te digo, por el bien del fútbol nuestro de Manaví.
13: Profesor Javier Carvajal, muchísimas gracias.
14: Muchísimas gracias a ustedes.
13: Ahí estaba el profesor Javier Carvajal, técnico del Manta FC, para los micrófonos de Radio Sononda, mi querida relatora Milena.
0: Bueno, entonces ahí escuchamos al director técnico del conjunto del Manta, el profesor Javier Carvajal, quien habla, por supuesto, acerca también del partido, de lo que viene pasando en el conjunto del Manta. Pero bueno, vamos a ver qué pasa, ¿no? Vamos a ver qué pasa con el conjunto del Manta, que también no pasa por horas buenas. Hoy por hoy es el último dentro de la tabla de ubicaciones y quiere salir de ese momento complicado, pero nos metemos nuevamente a partido, nos metemos a lo que será este segundo tiempo, donde el equipo de Liga Deportiva Universitaria de Puerto Viejo tendrá que buscar nuevamente encontrar la ventaja dentro de el partido. Creo que en líneas generales ha sido un buen cotejo para el conjunto del profe Raúl Duarte, hoy respondiendo como debe de ser. El gol que lleva por parte de Proaño, un buen centro de tiro de esquina por intermedio de quien pertenece en esta ocasión, de Ángel Gracia. Y por otro lado, el gol del empate que llega nada más y nada menos por un sello registrado. Yo creo que no es nada más de lo que puede manejar y lo que te da justamente el loco Cortés. Y dentro de esa instancia, pues, se encontró el empate dentro del partido. Vamos a ver qué pasa. Quedan todavía 45 minutos al cotejo, mi estimado Enrique. Así que por ahora todo está empatado y si seguir así, pues nos vamos a la tanda de penales.
2: Claro, hasta ahora estamos en penalti, ¿no? Pero yo tengo la confianza de que el Liga de Puerto Viejo me acostó el primer tiempo. Como decíamos, no se ha checado. Ha tomado las cosas con mucha tranquilidad. Está buscando el arco rival y eso es importante. Ya hubo apertura y eso te da confianza a cualquier plantel de fútbol con toda seguridad el conjunto lojano tendrá que esforzarse si quiere conseguir su objetivo, pero Liga de Puerto Viejo está haciendo lo correcto en esta confrontación y aspiramos a que en el segundo tiempo el técnico sepa manejar el partido, tanto en las sustituciones como también en la misma presión que haga para que no deje crecer el equipo rival y buscar de que en lo posible no se cobren tiros libres cerca del área, porque ya nos puso el gol con un espectacular remate el caso de Cortés, que le puso el 1-1 a este partido después de que Liga de Puerto Viejo se había adelantado a través de Fren Proaño en un tiro de esquina que cobró gracia y que la peñó, la cabeció de manera espectacular para conseguir su objetivo. Son aspectos que agradan realmente en fútbol. Si hay goles, siempre habrá la posibilidad de disfrutarlos y creo que hemos disfrutado de dos bonitos goles el día de hoy. Otro aspecto que también quiero tocar es el público en cuanto a comportamiento y asistencia. Yo creo que es más que aceptable la asistencia del público acá en el estadio. Rafael, venga don Rafita, véngase para acá, también para que opine. Para acá está Rafael Ortega. Rafa, ahí agarre micrófono, Rafa. Rafa, el partido, de acuerdo a lo que yo manifiesto, Liga creo que ha hecho lo correcto en este primer tiempo. Ha trabajado, ha hecho un partido interesante. Ahora esperamos que el segundo tiempo pueda rendir también a cabalidad y pueda hacerse de la victoria, Rafael. ¿Cómo le va?
15: Así es, don Enrique. Yo creo que ha sido un partido bastante parejo por parte de Liga de Puerto Viejo. El equipo de Libertad, que no sabe ni esconder, con una línea de tres, unos jugadores muy rápidos, a un solo toque, que le llegan en tres toques arriba al área de Liga de Puerto Viejo, don Enrique.
2: Indudablemente que es así. Y los dos goles bonitos, ¿no? Los dos goles de táctica fija, interesantes, tanto el de Fren Paño como el de Cortés.
15: Interesante el gol de Liga de Puerto Viejo, que nace de un tiro de esquina que lo cobra Ángel Gracia, que lo tira templado, y un cabezazo por parte del jugador de Liga de Puerto Viejo, pero un soberbio golazo también, el gol de tiro libre por parte de Libertad. Yo creo que va a ser un partido parejo. Puede que haya penales, don Enrique.
2: Bueno, y usted vuelve a los días acá al estadio, algunos partidos que no haya podido venir por trabajo.
15: No habíamos podido venir, don Enrique, ya nos sumamos nuevamente acá al equipo de Radio Sononda, previo a la cita mundialista.
2: Para que no lo prive ni a Rafita ni a la señora que les gusta el fútbol también.
15: Claro, aquí estamos, mi compañero Rafita.
2: Bueno, vamos a una pausa, vamos a la pausa. Gracias, Rafa. Gracias. Vamos a la pausa.
16: 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Sononda le da la hora. 19 horas, 2 minutos.
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